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2: Son las 6 y 12 minutos.
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2: Son las 6 y 13 minutos.
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2: Son las 6 y 14 minutos.

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1: Son las 6:23.
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1: Son las 6:25.
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1: Son las 6:25.

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1: Son las 6:35.
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1: Son las 6:46.
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1: Son las 6:48.
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1: Son las 6:48.

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1: Integrantes del colectivo Justicia y Dignidad de Veracruz exigieron a la Fiscalía General del Estado activar la búsqueda generalizada en el predio de La Bocana, ubicado sobre la carretera Boca del Río Córdoba. Lidia Lara, vocera de Justicia y Dignidad, mencionó que en ese predio lograron recuperar alrededor de 7 cuerpos, por lo que exigió a la fiscal Lisbeth Aurelia Jiménez Aguirre reactivar los trabajos. Recordó que fue en este año que las búsquedas se pausaron debido a las lluvias, pues el terreno comienza a inundarse y se vuelve imposible realizar dichas actividades. La organización Amnistía Internacional informó este domingo que en México al menos 35 personas buscadoras han sido asesinadas desde el 2011, de las cuales 21 eran mujeres, y recordó que el 90% de los colectivos de búsqueda de desaparecidos está conformado y encabezado por el género femenino. Además, llamó al gobierno mexicano a aceptar apoyo internacional frente a la crisis que acumula poco más de 133 mil personas desaparecidas y no localizadas, según datos citados por el gobierno mexicano en su más reciente reporte anual. Internacional. El presidente de Estados Unidos, Donald Trump, dijo este domingo en su red social Truth Social que Irán lleva golpeteando casi medio siglo a Estados Unidos, pero que no se reirá más de su país, coincidiendo con las informaciones de que Teherán ha respondido a la propuesta de paz por parte de Washington. Las declaraciones se produjeron en torno al momento en que Pakistán confirmó haber recibido la respuesta del gobierno de Irán a la última propuesta de paz presentada por Estados Unidos para poner fin a la guerra en el Golfo Pérsico, de la que se desconocen todavía los detalles. Toda esta y más información la pueden encontrar en nuestro portal xeu.mx. Mi nombre es Javier Domínguez y le deseo que pase una excelente noche de domingo.
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1: Son las 7 y 11 minutos.
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1: Son las 7 y 12 minutos.
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1: Son las 7 y 13 minutos.

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1: Son las 7:19.

0: 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Son las 7 y 23 minutos.
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0: Son las 7 y 25 minutos. 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
9: Son las 7 y 25 minutos.
10: Será tremendo tema. 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
1: Son las 7:30.

0: 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Son las 7 y 36 minutos.
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2: Las 7:37.
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2: Son las 7:38.
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2: Son las 7:38.

0: 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Son las 7 y 44 minutos.
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0: Son las 7. Y 45 minutos.
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0: Son las 7 y 45 minutos.

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2: Son las 7:50.

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1: Son las 7:59.

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1: Son las 8:09.
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1: Son las 8:10.
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1: Son las 8:10.

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1: Son las 8 y 23 minutos.
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1: Son las 8 y 25 minutos.
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1: Son las 8 y 26 minutos.

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1: Son las 8 y 35 minutos.
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1: Son las 8 y 36 minutos.
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1: Son las 8 y 36 minutos.

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1: Son las 8 y 44 minutos.
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1: Son las 8 y 45 minutos.
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1: Son las 8 y 45 minutos.

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1: Son las 9:06.

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1: Son las 9 y 12 minutos.
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1: Son las 9 y 12 minutos.
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1: Son las 9 y 12 minutos.

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1: Son las 9:18.

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1: Son las 9 y 23 minutos.
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1: Son las 9 y 26 minutos.
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1: Son las 9 y 26 minutos.

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1: Son las 9:35.
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1: Son las 9:36.
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1: Son las 9:36.

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1: Son las 9:47.
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1: Son las 9:47.
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1: Son las 9:47.

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1: Son las 9:52.

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0: Buenas noches, bienvenidas y bienvenidos a la Hora Nacional. Hoy 10 de mayo celebramos a todas las madres de México. Muchísimas felicidades en su día.
1: Sí, muchísimas felicidades y también celebramos a las personas que nos dan identidad. Empezamos con música en lengua zapoteca con la voz de Feliciano Carrasco Regalado, cantautor y promotor cultural del Istmo de Tehuantepec.
0: Vamos a festejar también a las maestras y los maestros de México.
1: Les diremos cómo tramitar su cédula profesional en línea, fácil y paso a paso.
0: Y les traemos la Chilanguía, que tiene lo mejor de las actividades en la Ciudad de México. Ya saben, con eventos gratis para toda la familia.
1: Así que quédense, por favor, porque tenemos información, historias, servicios e iniciativas muy interesantes.
0: Empezamos con música de Feliciano Carrasco Regalado. Él viene de Juchitán, Oaxaca, y ha dedicado su trayectoria a cantar en zapoteco, llevando chilenas y boleros a nuevas generaciones.
1: Su trabajo no solo es artístico, es también una forma de resistencia cultural. Escucharlo es entender que en México las lenguas originarias siguen vivas.
2: Mi nombre es Feliciano Carrasco Regalado y voy a cantarles un tema que se llama Mi Tierra, y estamos en la Hora Nacional.

0: Hoy, 10 de mayo, celebramos a todas las mamás de México. En nuestro país, más de 38 millones de mujeres son madres.
1: Su labor construye familias, entre abrazos, regaños y sabiduría, con todo cariño siempre. Vamos a ver y escuchar la siguiente cápsula dedicada a ustedes. Felicidades a todas las mamás.
2: En México, millones de mujeres despiertan antes de que salga el sol, no solo para iniciar su jornada, sino para sostenerla de todas y todos en el país. De acuerdo con el INEGI, hay más de 38 millones de mujeres que son madres, es decir, 7 de cada 10 mujeres mayores de 15 años. Desde quienes toman decisiones que marcan el rumbo de una nación, como la presidenta Claudia Sheinbaum, hasta las que recorren la ciudad para llevar a otros a su destino, son las mujeres, nuestro pilar social y familiar. Madres secretarias que organizan, resuelven y sostienen el ritmo cotidiano de su hogar y de la oficina. Mamás policías que cuidan con cariño y esmero a sus hijos, pero también cuidan de nuestras calles, aun cuando eso implique dejar por horas a quienes más aman. Casi 3 de cada 10 hogares en México son encabezados por una madre, muchas de ellas solteras que multiplican su tiempo, su esfuerzo y su amor. Más del 46% de las madres también forman parte de la fuerza laboral, sosteniendo a sus familias y a la economía del país. Su trabajo no siempre se reconoce en cifras, pero su impacto es incalculable. Hoy celebramos a las madres porque su fuerza no solo construye hogares, construye el presente y el futuro de México.
0: Con motivo del Día de las Madres, hoy vamos a hacer un repaso de los apoyos del gobierno federal para las mujeres en México. Actualmente hay alrededor de 67.6 millones de mujeres en el país, lo que representa el 51% de la población total.
1: Dentro de estos apoyos, el programa Pensión Mujeres Bienestar es uno de los más destacados. Beneficia a cerca de 3 millones de mujeres entregando 3.100 pesos bimestrales a quienes tienen entre 60 y 64 años.
0: Y no solo eso, también hay un programa de apoyo para el bienestar de niñas y niños, hijos de madres trabajadoras, de hasta 3.700 pesos bimestrales.
1: Es importante saber que estos apoyos forman parte de un conjunto de políticas del bienestar. Por ejemplo, el programa Apoyo a Madres Trabajadoras, que brinda recursos a mujeres que regresan al trabajo después de la licencia por maternidad.
0: Eso sale una parte. Hay también apoyos para mujeres cuidadoras en zonas rurales y programas de capacitación laboral.
1: Las mujeres representan una parte fundamental de la economía y estos programas llegan a un gran número de personas, ayudando a que más mujeres tengan más oportunidades.
0: Estos apoyos son un paso importante, pero debemos seguir visibilizando a las madres solteras, cuidadoras y mujeres que con estos programas pueden tener mejores condiciones de vida.
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0: Pues nos da mucho gusto darle la bienvenida una vez más a nuestra colaboradora de teatro y muchas cosas más, la increíble Rebeca Moreno. Rebe, ¿cómo estás? Bienvenida.
4: Muy bien, muy contenta porque es el mes de mayo y en algunos países se dice que es el mes de la alegría porque se celebraban a las antiguas diosas, y de eso les voy a platicar. Fíjese que desde la época griega se celebraba en este mes, porque bueno, tiene que ver con la fertilidad, a la diosa madre de los dioses, que son Zeus, que son Hera, que son Hades, era la diosa madre. Estaba casada con Cronos. Realmente se celebraba un gran sacrificio porque ella es la que logra que Cronos no se coma a sus hijos y logra que Zeus sobreviva. Entonces lo que ocurría es que, sobre pretexto de la fertilidad y que era la primavera y que seguimos, que las flores y los pajaritos cantan, los griegos celebraban todo el mes de mayo en honor a la diosa madre de los dioses por su sacrificio que había hecho al matar a su marido Cronos para salvar a sus hijos. Esta diosa después se convierte también en la diosa maya de los romanos, que luego es la diosa maya, tal cual, de los antiguos hispanos. Todavía existen los festivales de la maya o de los mayos, que se celebra sobre todo en el norte de España, en Navarra, en todos esos lugares, y es justamente lo que yo les decía, la festividad de las alegrías, que tiene que ver con la madre, con la mater. Mater es el vocablo del que viene la palabra madre, mater, matriz, lo que da vida. Por eso tiene mucho que ver con este mes de la fertilidad. Y luego, cuando se hace toda esta incorporación al cristianismo, se relaciona con el mes de la Virgen. Y no solamente tiene que ver con todas esas creencias europeas, tiene que ver mucho con la Coatlicue, que también era la diosa creadora, madre de Huitzilopochtli, que era no solamente la diosa de la fertilidad y una diosa femenina, porque además acuérdense que los antiguos pueblos originarios de nuestro país eran duales. Es decir, mientras que hay culturas en el Oriente y en Europa donde el dios masculino es lo más importante, las diosas femeninas están relegadas. Olimpiadas, aquí la diosa femenina y el dios masculino tenían la misma importancia.
1: ¿Qué tal, eh?
4: Por eso, ajá, yo creo que también, acuérdense que esta Coatlicue también se llama Tonantzin y que se asocia con la Virgen de Guadalupe, y por eso tal vez es que en este país al menos la diosa femenina o la madre tenga esa importancia incluso por encima del dios masculino, el padre, o por eso es que sea tan importante para nosotros la madre. Tan es así que además de que la palabra madre en México puede tener muchos significados, ¿no? Puede ser algo como de mucho amor, pero también como de mucho desprecio. Por eso es que es tan importante a lo mejor en México. La madre es algo fundamental para los mexicanos y pues hay que celebrarla, ya sea en el contexto prehispánico o en el contexto que celebraron los griegos la fertilidad y la alegría como los mayos en España. Este mes hay que celebrar a la mamá, a las mamás, a
1: este mes y todo el año.
4: Este mes y todo el año.
1: Y nada de que voy a comer a tu casa, que vas a cocinar y luego lava los platos. No.
4: Simplemente decir que el 10 de mayo se celebra ese día en específico en México, porque así empezó una tradición, un periódico hace muchos años, a principios de siglo, y luego el secretario de Educación, que en ese entonces era Vasconcelos, en el 22 lo instituyó como el 10 de mayo. Pero, por ejemplo, en España es el 8 de mayo. Hay lugares donde es el segundo domingo de mayo, pero casualmente
1: es en mayo.
4: En muchas culturas y en muchos países, por distintas religiones, se celebra siempre en mayo. Y tomemos lo que dicen los españoles: maya, mayo, el mes de la alegría, el mes de las mamás.
0: Así buenísimo. Es.
4: Pues estoy muy contenta de estar siempre aquí. Muchas gracias.
1: Al contrario. Y gracias a ustedes. No se vayan.
4: A celebrar.
1: A celebrar.
0: En el marco del Día de la Maestra y el Maestro, que se celebra el próximo 15 de mayo, vamos a platicar de lo que está pasando en la educación básica.
1: Para empezar, estamos hablando de más de 20 millones de niñas y niños que asisten a más de 203 mil escuelas públicas entre preescolar, primaria y secundaria.
0: Y justo ahí entra el tema de las acciones. Por ejemplo, la beca Rita Cetina, que está pensada para aliviar un poco la carga en casa. Tan solo en primarias públicas, casi 10 millones de estudiantes la van a recibir para útiles y uniformes.
1: Y en secundaria también hay respaldo. Más de 5 millones de estudiantes ya cuentan con una beca universal. En total, si lo sumamos, estamos hablando de más de 15 millones de niñas y niños beneficiados con este apoyo.
0: Que además llega en un momento clave, justo previo al ciclo escolar. Incluso ya se contempla un apoyo de 2.500 pesos que se deposita antes de entrar a clases, justo para que las familias puedan prepararse mejor.
1: Y no todo es económico, también hay avances importantes en salud dentro de las escuelas. El programa de vida saludable ya censó a más de 10 millones de estudiantes y ha visitado más de 80 mil escuelas.
0: Además, 4.7 millones de niñas y niños han sido atendidos en clínicas. Y algo muy concreto, ya se han entregado 89 mil lentes gratuitos.
1: Y todavía hay más de 2 millones de lentes listos para entregarse. Esto busca una atención integral, no solamente en el salón de clases.
0: Y hablando justo del salón de clases, otro dato importante. En el ciclo escolar 2025-2026 se distribuyeron más de 155 millones de libros de texto gratuitos.
1: El programa La Escuela es Nuestra ha beneficiado a más de 13 millones de estudiantes en más de 137 mil escuelas.
0: Así que en un día como este dedicado a maestras y maestros, también se puede reconocer todo lo que está pasando alrededor de la educación de niñas y niños, porque pues es un trabajo en conjunto.
1: Sí, así es, que va desde la escuela hasta la casa buscando que todos tengan un mejor futuro.
0: Como cada semana, llegó el momento de recorrer la ciudad. Esto es La Chilanguía, el espacio donde te traemos lo mejor de la agenda cultural y artística en la Ciudad de México, con opciones para todos los gustos.
1: Sí, así es. Hay exposiciones, hay conciertos, festivales y actividades familiares. Nuestros compañeros Orlando Abad y Germán Gastelum nos tienen la información para que armes tu plan y no te pierdas nada de lo que está pasando en la ciudad.
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6: ¡Eso! Bienvenidas bien. Y bienvenidos a La Chilanguía, donde la ciudad se vuelve plan. Si no sabes qué hacer ni a dónde ir, aquí te damos la ruta.
7: Arrancamos en el Palacio Postal, con paisajes compartidos entre México e Italia. Está en Tacuba número 1, Centro Histórico, abierta de martes a domingo de las 10 de la mañana a 17 horas, con entrada libre. Una exposición que conecta arquitectura, memoria y vida cotidiana, Orlando.
6: Tip número 2, vayan a Chapultepec, es hermoso. El Museo Tamayo de Arte Contemporáneo presenta El Gesto y lo Invisible. Está disponible hasta julio, de martes a domingo, de 10 de la mañana a 6 de la tarde. Es una experiencia para mirar más allá de lo evidente.
7: También está Habitantes de lo Insólito, de Remedios Varo, en el Museo de Arte Moderno, ideal para sumergirse en lo surreal, en la magia, en el esoterismo.
6: Hablando de magia, les hemos platicado aquí sobre el homenaje al ídolo Pedro Infante, el 25 de de mayo en la Casa de Cultura de Azcapotzalco. Y bueno, se trata de una jornada cultural con proyección de películas del ídolo, música en vivo y presentaciones de intérpretes que recrean su repertorio, además de varias actividades para recordar su legado en el cine y en la música mexicana.
7: Un plan completo para conectar con la nostalgia y con nuestra historia.
6: La ciudad ya está lista, solo falta que ustedes se convenzan y salgan. Vamos a visitarla, conocerla.
7: ¿Vamos? ¿Vamos? ¿Vamos? ¿Vamos? ¿Vamos? ¿Vamos?
6: Sí, señor.
8: Me equivoqué y dije chilaquiles.
0: En nuestra sección de servicios, hoy les vamos a explicar cómo tramitar la cédula profesional en línea. Este documento que es tan importante para poder ejercer tu profesión en México.
1: Este es un proceso accesible que hoy puede hacerse de manera digital. Vamos a ver y escuchar la entrevista que Orlando Abad le hizo a Axel Pérez.
6: Bienvenidos a una sección que puede salvarnos la vida en muchos casos, porque a veces parece que se nos cae el mundo cuando no sabemos bien qué trámites hacer. Y este es un trámite muy importante para todas las personas que estén en los últimos semestres de su carrera o que ya hayan terminado y tengan dudas de qué sigue con la cédula profesional. Para eso tenemos a un especialista, es el siempre seguro Axel Pérez. ¿Cómo estás, Axel?
9: Muchas gracias, Orlando, y saludos a todo nuestro auditorio, a nuestros amigos de La Hora Nacional. El día de hoy vamos a hablar de este tema tan importante que es la cédula profesional.
6: Claro, bueno, primero hay que saber que la cédula profesional es muy importante para ejercer nuestra carrera.
9: Así es, bueno, la cédula profesional tiene un objetivo principal, que es el comprobar que tenemos los conocimientos necesarios para ejercer una profesión. Imagínate esto, se fundó desde 1945. Anteriormente, durante décadas, se realizó el trámite de forma presencial. Tenías que ir, formarte, ir al banco, regresar con tu voucher.
6: Los tres sellos, las dos copias.
9: Afortunadamente, esto ha mejorado y el trámite es mucho más rápido ahora.
6: ¿Qué es lo que se necesita para hacer este trámite? Bueno, de entrada es para quienes ya terminaron sus estudios universitarios.
9: Así es, y no solo universitarios, también nivel técnico, técnico superior, licenciatura, maestría y doctorado. Y los requisitos son los siguientes. Van a requerir tener una cuenta de correo activa, tener su firma electrónica. También requiere que tenga una tarjeta bancaria o una tarjeta de crédito para realizar el pago. Y por último, y lo más importante, tu CURP, tu clave única de registro poblacional.
6: Y ya que tenemos todos estos documentos, me imagino que debe ser en digital, ¿no?
9: Sí, vamos a necesitar una computadora o desde el mismo celular podemos realizar el trámite. Los pasos son los siguientes. Vamos a entrar al siguiente link, que es gob.mx cédula profesional.
6: Gob.mx,
9: diagonal, cédula profesional.
6: Ok.
9: Una vez que estamos ahí, el sistema nos va a requerir que validemos nuestra personalidad mediante la firma electrónica.
6: Sí, señor.
9: Realicemos el pago ahí mismo en la plataforma y mediante un correo electrónico nos va a llegar un PDF con nuestra cédula profesional digital.
6: ¿Cómo cuánto tiempo tarda?
9: No, el mismo día vas a tener tu cédula profesional.
6: ¿Así de rápido?
9: Una de las novedades es que esta cédula profesional contiene un QR, el cual cualquier personal de recursos humanos o algún reclutador puede validar la autenticidad de tu cédula.
6: Simplemente con el celular.
9: Con el teléfono, sí, así de rápido.
6: Axel, en el mundo digital existen riesgos y peligros. No sé si aquí sea el caso en el que a lo mejor haya algo de lo que nos tengamos que cuidar para este trámite.
9: Sí, alerta. Es muy importante que verifiquen la autenticidad del sitio web. A mí me pasó, entré al navegador, busqué cédula profesional y me aparecieron más de 10 sitios falsos. Entonces, es muy importante que vayan al oficial. El oficial es gob.mx, diagonal, cédula profesional.
6: ¿Lo podemos repetir, por favor, Axel?
9: Claro que sí. Gob.mx, diagonal, cédula profesional.
6: No se equivoquen de sitio porque, bueno, al final estamos dando datos muy sensibles.
9: Sí, incluso podemos hacer hasta pagos y caer en algún fraude.
6: Pues no se confundan, no se equivoquen. Y si usted está en esos trámites, puede volver a buscar este fragmento en el YouTube de La Hora Nacional para que no se nos olvide.
9: Y algo muy importante, si ustedes terminaron su carrera antes del 2018, es necesario que hagan el trámite de forma presencial en las oficinas de la Dirección General de Profesiones, que está ubicada en Avenida Revolución, en el número 1245, en la Colonia Campestre.
6: Bueno, Axel, pero si hay dudas o de pronto nos perdemos en el mundo de la web, ¿te podemos contactar para preguntarte algo?
9: Claro que sí. Recuerden, esa sección la hacen ustedes y pueden escribirme a axeltecnotips@gmail.com o seguirme en mi red social de Instagram en axeltecnotips.
6: Axel siempre tiene las respuestas. Continuamos en La Hora Nacional.
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0: Tres personajes, tres universos internos y una atmósfera que transita entre lo real y los sueños. Así es como se construye la obra Ni una palabra. Esta puesta en escena usa el silencio, la tensión y el juego como motores dramáticos.
1: Vamos con la entrevista que le hicieron María Luisa Peralta y Orlando Abad a parte del elenco.
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12: Familia y amigos de La Hora Nacional, estamos aquí con el elenco de Ni una palabra o de Cómo convertirme en el mar.
6: Y va a ser un placer saber de qué se trata y cómo hemos llegado hasta este punto en una obra súper interesante en la que hay mucha imaginación. Les vamos a presentar a Diego, a Fabiola y a Aurora, que ya nos había acompañado aquí en La Hora Nacional. Yeah. ¿Cómo están? Bienvenidos, bienvenidas.
13: Muy bien.
14: Muchas gracias por la invitación.
6: Gracias a ustedes por venir a platicarnos de una obra que, a ver, bien dijo María Luisa, vamos a empezar por la dirección. Y mencionábamos que eres un director muy joven, Diego. ¿Qué tal esta experiencia?
14: Difícil. Es la primera vez que dirijo algo solo. Siempre como que busco hacer algo colectivo con los proyectos que hacemos. No me gusta ver como la dirección como párate ahí y sea un títere más. O sea, me gusta como que también las actrices, actores como que intervengan en el proceso a la hora, porque aprendes muchísimo y se expande mucho la hora del montaje, de más ideas, no solo te cierras a una sola visión, siento que ahí se expande.
12: Platíquenos un poco de qué va.
13: Bueno, Ni una palabra es sobre Ana, que constantemente estamos en sus sueños. Bueno, de hecho la obra transcurre en un sueño de ella y se encuentra con su mejor amiga de la infancia, que es Betty. Y Betty, a lo largo del sueño, intenta hacer que Ana recuerde algo que Ana vivió en su infancia. La obra trata de eso, de cómo Betty se va esforzando para hacer que Ana recuerde esto, que ese recuerdo está haciendo que ella, ya en su adultez, tiene unos 20 años, se vaya manifestando en su cuerpo y todo el tiempo la esté atormentando.
15: Sí, pues Betty es la amiga imaginaria de Ana, de cuando ella la creó cuando tenía unos 10 años por ahí. La acompaña en un viaje a la playa, que es donde sucede este trauma. Y mientras Ana vive esto que la marca de por vida, Betty está ahí como una amiga mayor que la va a proteger de que no le duela demasiado lo que le está sucediendo. Entonces ella la protege, pero se queda en el lugar donde sucedió. Entonces, cuando la vida sigue transcurriendo normal, ya en la adultez la vuelve a buscar en los sueños se le aparece, le hace que vea cosas, que sueñe cosas, que escuche, y pues ella no lo entiende hasta que en la obra le revela qué es lo que sucedió. Ana lo recuerda y pues Betty lo que quiere es que sean libres como el mar.
12: ¿Qué emociones esperan ustedes despertar en el público al momento de que vayan a ver esta obra?
13: Yo creo que mucho el reconocerse, el escuchar a su cuerpo, el darse cuenta de cómo nuestro cuerpo siempre nos está hablando y cómo siempre hay que atender lo que nos dice e indagar sobre lo que nos dice.
6: Oigan, el teatro mexicano es muy importante para ustedes, para la cultura en general, y platicábamos que es también algo para destacar el que es dramaturgia mexicana contemporánea. Esta obra es un estreno de verdad, no se está reinterpretando nada. Eso también debe ser una carga profesional positiva para ustedes.
15: Sí, el texto es de Manja Loría, una dramaturga con la que se encontró Diego leyendo justamente dramaturgia contemporánea.
14: Bueno, es una compañía muy joven, esto es una coproducción tanto de Principio como de Clímax, como de Chuck Bolay, pero el que está ejecutando esta obra, pues somos personas muy jóvenes, que nos interesa estos discursos de gente que está escribiendo y pues qué tienen que decir, ¿no? Hacia esta sociedad, que es, como bien dijiste, discursos contemporáneos.
12: ¿Qué es lo que hace esta puesta distinta a otras puestas en escena?
13: Es una obra muy inmersiva, creo yo, o sea, desde que entras, el sonido, lo visual, todo te lleva al mar, es como el ambiente que buscamos generar.
6: Ah, lo lograron. Fabiola, Aurora, Diego, ¿dónde, cuándo, cómo podemos ir a ver la obra? Inviten, por favor, a quienes nos están viendo.
15: Vamos a estar en el Teatro La Capilla todos los lunes de abril y mayo a las 8 de la noche. Ahí les esperamos.
12: Muchas gracias, Fabiola, Aurora, Diego, por estar aquí con nosotros. Ni una palabra o de cómo convertirme en el mar en el Teatro La Capilla. Continuamos con La Hora Nacional.
16: En la sociedad mexica, la guerra era un aspecto central. Los varones que asumían el rol de combatientes eran reconocidos como guerreros, pero las mujeres también eran consideradas guerreras cuando se encontraban en labor de parto, pues el nacimiento era reconocido como un acto de lucha por la vida. Las mujeres que morían en algún momento de la gestación o durante el parto se convertían en Cihuateteo, mujeres divinas o mujeres diosas. Cuando el recién nacido quedaba huérfano, su cuidado pasaba a manos de otras mujeres lactantes, llamadas chichihuame, quienes alimentaban a los bebés, los acompañaban en su crecimiento y les transmitían saberes, afectos y cultura. Con sus cuidados, ellas terminaban de formar a los seres humanos que llegaban al mundo sin estar completamente listos, como quedó registrado en el Códice Florentino.
17: ¿Y tú? ¿No eras así entonces cuando viniste? Antes no podías defenderte. Antes no podías extender los brazos. Sí, te hizo cuajar tu venerable madre, que junto a ti sufrió. Junto a ti se fatigó. Junto a ti estaba cabeceando de sueño. Y su venerable leche te hizo cuajar.
16: Con la conquista, las mujeres indígenas continuaron con estas labores dentro de sus comunidades y en los hogares de las familias españolas y criollas. De esta manera, ellas siguieron transmitiendo sus conocimientos y su cultura generación tras generación. Esta práctica se extendió a lo largo de la colonia y abrió una posibilidad para que mujeres indígenas y afrodescendientes tuvieran un ingreso significativo y lograran la subsistencia de sus propios hijos. Las chichiguas de la época novohispana cuidaron y alimentaron a las infancias de las familias principales. Pero estas mujeres también hicieron mucho por las infancias desfavorecidas, como en la Casa de Niños Expósitos, donde fueron contratadas para alimentar a las niñas y niños huérfanos. En el México independiente, la práctica de las chichiguas se asimiló en la figura de las nodrizas europeas, quienes alimentaban a las hijas e hijos de las élites. A pesar de que las chichiguas ayudaron a disminuir los altos índices de mortalidad infantil, su labor ha sido muy poco reconocida históricamente e incluso fue cuestionada por los médicos del siglo XIX. Pero no podemos olvidar que fue a través de estas relaciones de cuidado que se tejieron vínculos sociales y culturales. Cuando una mujer indígena o afrodescendiente alimentaba a un bebé criollo, también le enseñaba cuentos y le cantaba canciones, muchas en lenguas originarias. Sus cuidados, apapachos y palabras aún resuenan en la cultura mexicana.

0: La educación no cambia el mundo, cambia a las personas que van a cambiar el mundo. Esta es una frase del pedagogo brasileño Paulo Freire que hoy les traemos para reconocer a las maestras y a los maestros.
1: Así cerramos la primera parte de la Hora Nacional, pero no nos vamos sin mandar saludos. Esta semana van para Daniel Esquivel, Raúl Napa Pérez, Paul Hernández, Mariana Torres en Monterrey y Ana Cecilia en Querétaro.
0: También van abrazos para Luis Fernando Gómez en Guadalajara, Sofía Ramírez en Puebla, Carlos Méndez en Mérida y Andrea López en TJ, o sea, Tijuana.
1: Y cerramos con Jorge Castillo en Oaxaca, Fernanda Ruiz en San Luis Potosí, Diego Morales en Veracruz y Valeria Cruz en Toluca.
0: Escríbanos, estamos en YouTube, Facebook, Instagram, TikTok, X y Spotify.
1: También nos pueden contactar en el número 55-34-83-42-39, 55-34-83-42-39, o mandarnos un correo electrónico. Estamos como lahoranacional@segob.gob.mx. Muy buenas noches y excelente semana.
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5: Muy buenas noches, gracias por acompañarnos en Veracruz en la Hora Nacional. Como cada domingo estamos iniciando estos 30 minutos de información, 30 minutos de recorrido a través del territorio veracruzano, saludándonos en el cuadrante. Soy Carla Sánchez y hoy precisamente un domingo en donde conmemoramos a todas esas mujeres que son mamás. Así que hoy este programa es especialmente para ellas. Y por supuesto en esta noche aquí en Veracruz en la Hora Nacional no estoy sola. La voz de Josué de la Fraga nos acompaña.
6: Carla Sánchez, muy buena noche. Exacto, programa completamente dedicado a las mamás. Hoy nos sumamos a esta felicitación, Carla, y esperamos que hayan tenido un día rodeadas de mucho amor. Y para cerrar este domingo de celebración, qué mejor que informarnos sobre lo que acontece en nuestro estado.
5: Y bueno, más que, fíjate, celebración, conmemoración, ¿no? En el respeto, en honrar, en saber y en conocer las diferentes formas de maternar.
6: Por
5: que eso es importante. Entonces, bueno, precisamente como bien dices, vamos a tener un muy buen programa. Así que en esta noche tenemos muy buenas noticias sobre infraestructura carretera en diversas regiones y acciones para el campo en bienestar veracruzano. También vamos a tener una recomendación musical muy potente desde la capital veracruzana. Y claro, cerraremos con un resumen de la exitosa participación de nuestra entidad en el tianguis turístico. Así que bueno, pues aquí comenzamos Veracruz
6: en la Hora Nacional.
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5: Bueno, y como estamos iniciando Veracruz en la Hora Nacional, nos vamos a la zona norte porque sabemos que Veracruz tiene mucho que presumir, pero también mucho que impulsar, y recientemente se inauguró un tramo carretero que une municipios y fortalece también algunos de los pueblos y acerca, claro, las oportunidades para varias personas y familias de esta zona. En eso se invierten nuestros impuestos que están convertidos en una infraestructura, Josué.
6: Efectivamente, el gobierno de Veracruz inauguró el tramo carretero Papantla-Espinal de aproximadamente 26 kilómetros, obra estratégica para la Sierra del Totonacapan, que representa un compromiso cumplido con la población.
5: Esta vía forma parte del circuito Papantla-Espinal-Coxquiwi, como bien mencionas, con Ramal y Coyutla, y que también beneficia a los municipios de Filomeno Mata, Sosocolco, Chumatlán y Coahuitlán.
6: Estas acciones responden a un principio de justicia social. Es una zona de gente muy trabajadora, dedicada a la ganadería y a la agricultura. Por eso, la mejora de esta vialidad facilitará el traslado de sus productos y fortalecerá su economía.
5: Efectivamente, y sobre todo en la zona norte, donde también ya las fiestas se acercan, muchas fiestas en Sosocolco, por ejemplo, donde mandamos un fuerte abrazo, en Filomeno Mata y en todos estos municipios a donde estamos llegando a través de Veracruz en la Hora Nacional. Enhorabuena.
6: Saludos y un abrazo enorme a toda la zona desde Veracruz en la Hora Nacional. 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
5: Continuando con más aquí en Veracruz en la Hora Nacional, y si hablamos de compromisos de conectividad en la región de los Tuxtlas, bueno, tuvieron que pasar más de 20 años para que un tramo carretero fuera atendido en Veracruz, y es era importante reconstruir totalmente para facilitar el traslado de productos, estudiantes, de muchas familias, y con todo ello fortaleciendo la conectividad entre municipios de esta región.
6: El gobierno del estado entregó la reconstrucción del tramo Santiago-Tuxtla en tronque con la carretera federal 145D, con una longitud de 46.6 kilómetros, completando así el proyecto integral de 60 kilómetros que conecta a Isla con Santiago Tuxtla.
5: Bueno, pues precisamente la población de esta región solicitaba una sola cosa, la carretera de Isla Santiago Tuxtla, y hoy, pues efectivamente es una realidad.
6: Por
5: palabra
6: fin.
5: Cumplida, Josué.
6: La vía es estratégica, Carla, ya que conecta a Santiago Tuxtla con San Andrés Tuxtla y Catemaco, además, así como la región de la cuenca del Papaloapan. Bueno, pues esto es un gran facilitador al traslado de personas, a productos, servicios, y esto ya después de 25 años sin intervención mayor.
5: Oye, pues ya que hablábamos del norte del estado, entramos carreteros, también aquí en la zona sur, desde esa región de los Tuxtlas, se confirmó que los impuestos están ahí, en esta vía. Veracruz merece estar en un lugar, y en el lugar que le corresponde.
6: Misión cumplida.
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6: 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Carla, siguiendo con infraestructura, pero ahora en la zona centro del estado, el gobierno del estado dio el banderazo de inicio de la obra en tronque carretero de la carretera federal 150D en Cuitláhuac, donde se destacó que la administración trabaja con cercanía al pueblo y con el firme propósito de dignificar a Veracruz.
5: Oigan, pues ahora nos vamos a la zona centro, bien mencionas, ¿no? Es mi zona, la zona centro, Cuitláhuac, que queda un lugar limonero, un lugar bastante caluroso, donde también mandamos un fuerte abrazo desde ese municipio. Se reiteró que la administración estatal trabaja para que ningún municipio se quede atrás, porque Veracruz tiene más de 20.000 comunidades y todas ellas piden caminos, y se está avanzando de esta manera constante porque todas y todos tienen este derecho al desarrollo, especialmente quienes más lo necesitan.
6: Sí, desde luego, la obra del entronque carretero de la carretera federal 150D en Cuitláhuac contempla el mantenimiento, un carril de incorporación, recuperación de pavimento, fresado, colocación de carpeta asfáltica de 6 centímetros, así como obras de drenaje y señalamiento.
5: Bueno, y por su parte, autoridades locales reconocieron el respaldo del gobierno del estado, destacaron también el impacto social y económico de esta intervención, afirmaron que después de más de 30 años, ningún gobierno había brindado un respaldo tan decidido y tangible como el que actualmente tiene la administración estatal y que está otorgando a este municipio que es Cuitláhuac.
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6: Pasando al sector agrícola, fundamental para nuestro estado, ha comenzado una estrategia invaluable para el campo en la entidad. El gobierno del estado apoya con tractores que se mueven a las áreas de producción para ayudarles a los pequeños productores de la entidad.
5: Bueno, y es que la estrategia llamada mecanización agrícola depende de la temporada. Es decir, si la temporada es de maíz, se trasladan los tractores y las motos sembradoras al área de Veracruz que se dedica a esa siembra. Y de esta manera el gobierno del estado ayuda a productores y productoras que tienen de 1 a 10 hectáreas.
6: Se ayuda con la mecanización con semilla, Carla, para aumentar la producción de maíz. Bueno, pues el gobierno del estado lo empezó a hacer desde el año pasado y ya hay resultados. Se duplicó la producción de maíz. La maquinaria sirve para actuar en forma colectiva en beneficio de todas y todos los veracruzanos.
5: Bueno, por eso vamos a escuchar a María Flores Arcos, que es beneficiaria de este programa.
7: Mi nombre es María Flores Arcos, estoy representando al municipio de Villaldama. La papa y el maíz es lo que más se siembra en estas tierras. Ahora los tractores que llegaron aquí como un apoyo muy grande a Villaldama han contribuido mucho porque ahorran mucho el tiempo. Ya no son tantos campesinos que se estén desgastando todo el día de sol a sol. Ya hay más maíz, hay más papa, se puede hacer su exportación porque antes estaba perdiendo mucho la validez de lo criollo. Ya no se sembraba mucho por lo mismo de que no había apoyos para las tierras. No había apoyo como fertilizantes, no había tractores, no había nada de eso. Y la gente empezó a emigrar de aquí. Y ahora con todos estos apoyos, todo está regresando a la normalidad. Sí nos han enseñado, nos han preparado para cuidar nuestro producto, para cómo aumentarlo, para cómo ponerlo a la venta. Nuestro producto ya sale. Todo nuestro producto sale, es internacional ya. Agradecerles de antemano y de todo corazón que nuestras peticiones, las peticiones de todos aquí, que todos nos juntamos, de todos los agricultores que hemos sido escuchados, porque Villaldama antes estaba

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5: El gobierno de Veracruz ha informado que en el ámbito estatal se ejecutan obras en tramos estratégicos como para que chequemos en esta zona de Álamo, Tantoyuca, Tempoal, San Sebastián, Chicontepec, Guayacocotla, Sontecomatlán, Sontecomatlán y Lamatlán y San Mateo hacia el límite con Hidalgo. Esto ya muy orientado hacia el norte del estado. A mejorar, claro está, la movilidad regional y el acceso a servicios.
6: Por su parte, el gobierno de México informó que los apoyos a vivienda con daños parciales, medios y totales ya fueron entregados y actualmente se desarrollan asambleas comunitarias para definir procesos de relocalización para evitar que habiten en zonas de riesgo. Desde Guayacocotla se reiteró que las comunidades afectadas no están solas y la atención continuará hasta su recuperación. 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
5: Bueno, y continuando con más aquí en Veracruz en la Hora Nacional, saludando a quienes nos van escuchando en carreteras, en estas carreteras y tramos carreteros ya recién entregados para todo el transporte, tanto público como particular. Les mandamos un fuerte abrazo. Gracias por seguirnos en el cuadrante de Veracruz en la Hora Nacional. Y justamente vamos a hablar de otro tipo de apoyos, ver la ilusión en los ojitos de nuestras niñas y de nuestros niños veracruzanos al recibir juguetitos en esta, que es una gran satisfacción ver esas caritas sonrientes. Más que un regalo, es un recordatorio de que son el motor y el futuro del estado. No hay nada más importante que verles sonreír, saber que crecen en un Veracruz que les cuida, que les quiere, que les abre las puertas a un futuro increíble. Pero, ¿de qué estamos hablando, Josué?
6: La magia de la sonrisa de los niños, de las niñas, que no tiene precio y que para todos los que podemos colaborar, aportar con un granito de arena a ello, siempre es, sin lugar a duda, parte de la magia de la vida. Y en este sentido, el gobierno del estado celebró el Día de la Niñez en Guayacocotla para ofrecer un espacio de convivencia, alegría y aprendizaje. Se festejó a la población infantil de la región de Huasteca, en especial a quienes resultaron afectados por las lluvias de octubre pasado.
5: El encuentro se celebró en el campo deportivo Lázaro Cárdenas con la participación de muchas familias de Ixhuatlán de Madero, de Zacualpan, de Texcatepec, Benito Juárez, Sontecomatlán, Tlachichilco y Lamatlán, y también del propio y bellísimo Guayacocotla.
6: Por supuesto que sí, y como parte de esta jornada se entregaron 8,456 obsequios, distribuidos en 2,236 bicicletas, 400 scooters, 620 juguetes diversos. Estamos hablando de pistas, de cocinitas, de muñecos, de juegos de mesa y bueno, también 200 balones y 5,000 loncheras con alimentos nutritivos.
5: Me encanta esta energía que tiene la niñez veracruzana. Bueno, es contagiable, contagiosa totalmente. A través de muchas actividades recreativas y también de la entrega de todos estos juguetes, esta celebración tuvo como propósito generar momentos de muchísima felicidad, de reforzar el tejido social y también de reconocer el derecho de las niñas y los niños para disfrutar plenamente de su infancia, aun después de contextos adversos.
6: Para toda la niñez veracruzana y todos los estados aledaños y de toda la nación mexicana y del mundo, todo nuestro corazón desde Veracruz.
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6: Ahora nos trasladamos, Carla, al ámbito cultural de la capital del estado, porque nuestra recomendación musical tiene mucha fuerza, además de resistencia y sororidad.
5: Bueno, y así es, porque esta noche les vamos a presentar a Leona Beat, una colectiva musical que nace en la capital del estado, en Jalapa, Veracruz, a finales del 2020. Se fundó por la baterista Gabriela Escobar, y este proyecto es un espacio seguro, una comunidad de mujeres instrumentistas que tocan y crean juntas, y esto me encanta.
6: Desde Veracruz, en la Hora Nacional, enviamos un abrazo profundo, grande y fuerte a nuestra queridísima amiga Gabriela Escobar y a todas las chicas que conforman Leona Beat, esta agrupación que tomó el afrobeat como eje central de su sonido, inspiradas en grandes pioneros como Fela Kuti. Su propuesta se sostiene en tres pilares: música bailable con raíces afro, letras de protesta e invitan a la reflexión, y un estilo fresco que las distingue en la escena musical.
5: Bueno, pero ¿quiénes acompañan a Gabriela? Un gran equipo de talentosas músicas como Nayeli Melanie, Mariana, Frida, Grecia, Andrea y Daniel. Después de años de estar trabajando,

0: acaban de concluir este primer EP titulado Epifilum.
1: Y para celebrar este momento, esta colectiva ya ha pisado fuertes escenarios como el Foro Ilvana, esto en la Ciudad de México, y el Festival Internacional de Jazz de Córdoba. Esta es nuestra recomendación de la semana, así que súbale a la radio y escuchemos a Leonavid.

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2: Para quienes nos están escuchando y ya tienen cafecito veracruzano en sus mesas, o si van viajando, Josué de la Fraga y una servidora aquí en el estudio.
0: ¿Cómo no?
2: Cafecito veracruzano.
0: Cafecito veracruzano, por supuesto que sí.
2: El mío es de la zona norte del estado, ¿el tuyo de dónde es?
0: Híjole, es que no pongamos a competir gallos, porque de verdad que todas las zonas de Veracruz tienen un canto cafetalero.
2: No, las ponen difícil. Extra,
0: sí, de verdad. Bueno, en ello, Veracruz vive en el privilegio, indudablemente, el
2: totalmente,
0: sabor de nuestro café.
2: Totalmente. En la mañana, en la tarde y en la noche.
0: Y en la noche.
2: No importa. Bueno, pues es que para esta sección aquí en Veracruz en la hora nacional, este cafecito nos queda perfecto, porque ahora hay que presumir al mundo que recientemente quedó demostrado uno de los escaparates más importantes a nivel nacional sigue siendo Veracruz.
0: Exactamente, Carla, Veracruz volvió a destacar y lo hizo en grande, con una participación histórica. El estado concluyó con éxito su presencia en el Tianguis Turístico de México 2026, celebrado en Acapulco, en Guerrero, uno de los encuentros más importantes del sector a nivel nacional e internacional.
2: Se fueron cuatro días en el que Veracruz, y faltaron más, para mostrar toda la riqueza que tiene Veracruz, compartieron y posicionaron ante los ojos del mundo. Desde el inicio, el stand veracruzano destacó como uno de los más atractivos del recinto, con una propuesta que combinó tradición, la identidad, la modernidad, una réplica de la pirámide del Tajín y el aroma del café que tanto estamos diciendo, dieron bienvenida a miles de visitantes en el bello Acapulco.
0: Y es que la música, Carla, la danza, claro, el color, estuvieron presentes en todo momento. El son jarocho, la salsa, las danzas tradicionales llenaron de vida cada rincón, con agrupaciones. Estamos platicando acerca del ballet folclórico de la Universidad Veracruzana, el grupo Sensontle, los danzantes de guaguas. Todos ellos también invitaron al público a participar en clases abiertas de baile.
2: Imagínate los colores, vaya, te contagia el hecho de poder compartir esta alegría. También se saboreó, la gastronomía de Veracruz siempre es protagonista a donde se ponga, en el stand, en donde sea, con platillos muy representativos de todas las regiones. Los buñuelos, los tamalitos, chécate nada más, Josué de la Fraga. Bocoles, las espolvoreadas de pipián, que son deliciosas, las garnachitas, el café, obviamente, de especialidad, conquistaron a visitantes nacionales e internacionales.
0: A mí pónganme de todo eso, un poquito, de todo eso, por favor.
2: Me da de todo, por favor. Destacó la participación de cocineras y los cocineros tradicionales de la región capital, así como representantes del Totonacapan, de las altas montañas, quienes llevaron el sabor auténtico de cada una de sus comunidades.
0: ¡Qué delicia! Y es también importante mencionar que la medicina tradicional también tuvo un espacio importante. Desde Catemaco, la sanadora Mari Martínez Mixtega registró una gran afluencia, demostrando que las prácticas ancestrales generan interés más allá de nuestras fronteras. Y los resultados hablan por sí solos. De acuerdo con los datos del evento, Veracruz logró una participación sin precedentes, con 1,579 citas de negocios y la presencia de 92 empresas del sector turístico, entre agencias de viaje, hoteles y turoperadores.
2: Bueno, además, por primera vez se integraron 14 experiencias comunitarias, 8 pueblos mágicos, un barrio mágico, que es nuestro barrio de Jalitic, y fortaleciendo la visión de un turismo incluyente y con identidad. Los logros también se reflejaron en reconocimientos nacionales y Veracruz obtuvo el primer lugar en la categoría Mejor Experiencia, que combina naturaleza y espiritualidad con los rituales y limpias de Catemaco, destacando la riqueza cultural del bellísimo pueblo de nuestro querido Víctor Mortera, que son los Tuxtlas.
0: Saludos a nuestro querido brujo locutor, a Víctor Mortera, quien lo abrazamos con fuerza, y el día de hoy estamos cubriendo justamente su espacio en Veracruz en la Hora Nacional. Asimismo, por si fuera poco, Papantla fue finalista como mejor pueblo mágico para vivir una experiencia gastronómica, posicionando la cocina totonaca como una de las más representativas del país. Pero pues eso no es todo. Durante el tianguis se concretaron importantes avances para el desarrollo turístico del estado, reuniones con aerolíneas para fortalecer la conectividad aérea, la promoción de Veracruz como destino fílmico con apoyo de IMCINE y el regreso de la carrera panamericana a tierras veracruzanas en octubre de 2026. Va a poner buenísimo.
2: Bastante bueno. Hoy, tras el cierre de este gran encuentro, Veracruz, cómo no, reafirma su lugar como uno de los destinos más completos, diversos y auténticos de México, porque Veracruz deja huella, y hoy, tras un tianguis turístico exitoso, lo confirmamos una vez más, porque Veracruz, Josué de la Fraga,
0: está de moda.
2: Así es.
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3: En el norte de Veracruz, donde las cocinas están llenas de historia, de humo, de comal y de manos sabias que han preservado el sabor de generaciones, hay un platillo muy especial. Desde Papantla, tierra de tradición y cultura viva, te presentamos un platillo sencillo, pero profundamente delicioso: las espolvoreadas de pipián. Una receta que nace del maíz, del campo y del conocimiento que se transmite de voz en voz. Con años de experiencia en comunidades indígenas, mujeres veracruzanas nos comparten esta preparación, donde pocos ingredientes logran un sabor inolvidable. Para comenzar necesitamos medio kilo de masa, 300 gramos de pipián, 200 gramos de manteca, unos chilitos chiltepín y sal al gusto. Ingredientes llenos de identidad. El primer paso es tostar el pipián y el chile seco en el comal. El calor despierta sus aromas, ese olor que anuncia que algo bueno está por venir. Después, el pipián se muele hasta quedar en polvo, mientras el chile se trabaja en el molcajete, donde se mezcla con sal y se integra al pipián. Cada familia tiene su toque. Más chiles y se quiere más picante o menos si hay niños en casa. Mientras tanto, la masa se prepara con cuidado. Se amasa bien, con paciencia, porque de eso depende que las tortillas salgan suaves, sin romperse, perfectas para este platillo. Se forman las tortillas y van directo al comal caliente. En una cazuelita se calienta la manteca, y cuando las tortillas están listas, se untan con ella, generosamente, porque es lo que permitirá que el pipián se adhiera. Luego viene el momento clave. Con la mano se espolvorea el pipián sobre la tortilla caliente. De ahí su nombre, espolvoreada. Tradicionalmente se sirven sobre una hoja de plátano que aporta aroma y calidez y se disfrutan recién hechas calientitas. Se acompañan con frijoles de olla, con epazote, con huevo o con un buen bistec, pero también solitas son una delicia. Las espolvoreadas de pipián no son solo comida, son identidad. Son maíz de rancho, trabajo comunitario y el cariño de quien cocina para los suyos. Son la prueba de que lo sencillo puede ser extraordinario. Desde Papantla, Veracruz, este platillo nos recuerda que la tradición sigue viva en cada tortilla, en cada comal y en cada historia compartida. Si tienes oportunidad, pruébalas y deja que el sabor te cuente su historia.
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4: La Red Jalapeña de Cineclubes te invita a vivir la muestra de cine panafricano en Casa Jalitic, un espacio íntimo en el corazón de la ciudad. Historias que atraviesan la memoria, la infancia, la resistencia y el propio acto de hacer cine, en funciones pensadas para el diálogo y la reflexión colectiva. La cita es los próximos sábados 16 y 30 de mayo a las 18 horas, Casa Jalitic, ubicada en la calle Francisco y Madero, número 34, en la zona centro de la capital veracruzana. La entrada es libre y con cupo limitado. 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El Centro Cultural Exconvento Betlemita te invita a sus talleres gratuitos. Hay opciones para todas las edades, desde títeres con reciclaje hasta narrativa gráfica y animación. Si quieres conocer horarios y apartar un espacio, puedes enviar un mensaje a la página de Facebook del Centro Cultural Exconvento Betlemita o puedes comunicarte al 2299-3243-76. Esto fue La Cartelera Cultural. Soy Mike Andrade para Veracruz en la Hora Nacional.
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2: Pues de esta manera, en este emblemático 10 de mayo, conmemoración de este día tan especial para todas las mamis, en especial para nuestras mamis, mi querido Josué de la Fraga.
0: Sí, efectivamente.
2: Es como les mandamos nuestro amor y nuestro cariño, nuestro respeto, y para honrar la memoria de todas aquellas mamis como nuestras abuelas y nuestras ancestras, es como estamos prácticamente llegando al final de Veracruz en la Hora Nacional.
0: Gracias infinitas por habernos acompañado en esta edición especial dedicada a las mamás justamente, y bueno, descansen, disfruten de la familia. Nos escuchamos el próximo domingo. Muy buenas noches, Veracruz. Muy buenas noches, Carla Sánchez.
2: Muy buenas noches y un agradecimiento enorme también a nuestros colegas y compañeros y compañeras que se encuentran en las diferentes cabinas máster del cuadrante veracruzano, de las estaciones a donde nos enlazamos cada domingo. Que se la pasen muy bien. Muy buenas noches.
0: Hasta la próxima.
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1: Son las 11 y 10 minutos.
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1: Son las 11 y 11 minutos.
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1: Son las 11 y 11 minutos.

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1: Son las 11 y 24 minutos.
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1: Son las 11 y 26 minutos.
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1: Son las 11 y 27 minutos.

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1: El cepillo dental eléctrico puede ser un aliado para tu higiene bucal. Por eso, el Laboratorio Nacional de Protección al Consumidor analizó 10 modelos distintos. Quédate y conoce el estudio de calidad.
0: ¿Estás pensando en vivir en pareja? Antes de tomar la decisión, es importante generar acuerdos. Hoy en Cuida tu Dinero, te contamos cómo construir acuerdos financieros en pareja.
2: Revista del Consumidor.
1: El cepillo dental eléctrico es un dispositivo diseñado para realizar movimientos automáticos, rotatorios, oscilantes o sónicos que facilitan la eliminación de los residuos alimenticios y placa bacteriana. Cumple la misma función que un cepillo manual, pero su asistencia mecánica facilita el proceso de cepillado. Su uso constante ayuda a prevenir enfermedades como caries, sensibilidad dental, halitosis, entre otras. Sin embargo, su eficacia también depende de una técnica correcta y del tiempo de cepillado.
0: Están compuestas por un mango que contiene el motor, la batería y los controles de funcionamiento, así como un cabezal con cerdas perpendiculares que facilita la limpieza de zonas de difícil acceso. Algunos modelos cuentan con sensores, temporizadores e indicadores luminosos. Existen distintos tipos de cabezal. Los rotatorios, de forma redonda, giran sobre su propio eje y suelen recomendarse a quienes usan un cepillo eléctrico por primera vez. Los sónicos funcionan mediante vibraciones de alta frecuencia y son adecuados para personas con encías sensibles, implantes y ortodoncia. También existen cabezales infantiles, de menor tamaño y con cerdas más suaves.
1: En cuanto a su alimentación, algunos modelos cuentan con batería recargable integrada, mientras que otros funcionan con pilas intercambiables tipo AA. Ante la amplia oferta disponible en el mercado, el Laboratorio Nacional de Protección al Consumidor analizó 10 cepillos dentales eléctricos, 4 para niñas y niños y 6 para personas adultas. El estudio verificó que la información comercial fuera correcta y que los productos incluyeran instructivo y garantía en español. También se revisaron los acabados, el desgaste de las cerdas tras un uso simulado de 3 meses, la duración de la batería, la retención del cabezal y la temperatura alcanzada durante su uso.
0: ¿Cuáles fueron los resultados? Todos los modelos evaluados presentaron un funcionamiento seguro, ya que sus niveles de calentamiento se encuentran dentro de los límites permitidos, además de calificar excelente en la prueba de acabados. Los modelos que mostraron una excelente retención del cabezal fueron 2 de la marca Oral-B para adultos y 2 modelos infantiles, Oral-B Disney Pixar Cars y Philips Colgate.
1: Los cepillos con menor número de ciclos de cepillado fueron 2 modelos de Oral-B. Uno infantil de Marvel Spider-Man y otro para adultos. Sin embargo, ambos cuentan con sistemas de carga rápida. Estos 5 modelos sobresalieron por los ciclos de cepillados que ofrecen con una carga de batería. Los modelos que calificaron excelente en la prueba para medir si sus cerdas se desprenden fueron 2 de la marca Oral-B y 3 de Philips Colgate.
0: Para aprovechar mejor tu cepillo dental eléctrico, toma en cuenta estas recomendaciones. Consulta con tu dentista el tipo de cerdas más adecuado para tu salud bucal. Cambia el cabezal cada 3 meses o antes si notas desgaste, deformación

0: o tuviste alguna enfermedad respiratoria. Enjuaga y seca tu cepillo después de usarlo para evitar que se formen microorganismos que puedan afectar tu salud bucal. Lávate los dientes después de cada comida y sigue una técnica de cepillado adecuada para evitar los residuos.
1: Antes de comprar un cepillo dental eléctrico, considera lo siguiente. Adquiérelos en establecimientos formales. Esto garantiza que el producto haya tenido un manejo higiénico para su venta al público. Considera el costo de los cepillos eléctricos, así como de sus cabezales de repuesto. Compra un paquete de cabezales de repuesto y cámbialo cada 3 meses o antes. Revisa sus características y asegúrate que el cepillo que vayas a adquirir se adecúe a tus necesidades específicas.
0: No olvides que los cepillos dentales eléctricos no deben tirarse a la basura común, sino desecharse por partes. El cabezal debe tirarse en la basura inorgánica no reciclable y el cuerpo del cepillo llevarse a un centro de acopio de residuos eléctricos.
1: Recuerda que también puedes consultar este estudio de calidad en nuestro canal de YouTube, Profeco TV.
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0: Si tienes pensado vivir en pareja, toma en cuenta que hacerlo también implica coordinar metas y tomar decisiones económicas en conjunto. Antes de contratar cualquier servicio o asumir un compromiso financiero, es fundamental hablar con honestidad sobre la situación personal de cada uno. Realizar un análisis financiero previo ayuda a evitar confusiones, malos entendidos y conflictos a futuro.
1: Algunas preguntas que pueden ayudarte a evaluar tu situación individual son: ¿cuál es mi ingreso mensual? ¿Qué deudas tengo que liquidar? ¿Cuáles son mis gastos fijos como rentas, servicios o suscripciones? ¿Qué metas personales no estoy dispuesto o dispuesta a negociar? Una vez que reflexiones y tengas claras tus respuestas, es momento de conversar con tu pareja y alinear expectativas. Estas preguntas pueden ayudarles a generar acuerdos de forma responsable y consciente. ¿Qué gastos compartiremos a partir de ahora? ¿Qué metas queremos lograr juntos? ¿Como comprar una casa, un coche, viajar o crear un fondo de ahorro? ¿Cómo vamos a dividir los gastos? ¿Qué compras requieren aviso o acuerdo previo?
0: Establecer acuerdos claros previene conflictos y evita la llamada infidelidad financiera, que ocurre cuando alguien oculta deudas, gasta sin avisar o utiliza recursos comunes sin consultarlo. En muchos casos, esto sucede por miedo, vergüenza o falta de comunicación. Pero con el tiempo, el silencio debilita la confianza y puede generar malentendidos.
1: Existen diversas herramientas financieras que pueden facilitar la vida en común. Pero antes de elegir cualquiera, es importante hacer una pausa y preguntarse con sinceridad si ambos desean participar y bajo qué condiciones. Por ejemplo, en el caso de las cuentas de ahorro mancomunadas, antes de contratarlas conviene preguntarse: ¿tenemos metas claras y compartidas? ¿Ambos podemos aportar de forma constante? Si la respuesta es sí, estas cuentas pueden ser útiles para proyectos conjuntos como vacaciones, fondos de emergencia o gastos del hogar.
0: Existen dos modalidades: la cuenta mancomunada, en la que ambos deben autorizar cada movimiento, y la solidaria, en la que cualquiera puede disponer de dinero con mayor libertad. Elijan la que mejor se ajuste a sus necesidades y lleven un registro claro de cuánto aporta cada quien y en qué se utiliza el dinero.
1: Otra opción es el crédito hipotecario mancomunado, que puede permitirles acceder a un monto mayor para construir patrimonio. Sin embargo, es indispensable evaluar si cuentan con ingresos estables y suficientes a largo plazo, así como revisar cuidadosamente tasas de interés, seguros obligatorios, plazos, penalizaciones y cláusulas de rescisión.
0: En el caso de las tarjetas de crédito con responsabilidad compartida, pueden facilitar la administración de los gastos del hogar, pero es importante recordar que el titular de la cuenta es el único responsable legal del pago total ante la institución financiera. Si están considerando contratar un seguro de vida o de gastos médicos mayores, definan quién será el beneficiario y cómo se pagará.
1: Para dar seguimiento a sus compromisos, es recomendable fijar metas en común a corto plazo. Elaboren un plan sencillo donde se establezca cuánto aporta cada persona y con qué objetivo. Tener objetivos compartidos y un plan de acción claro no solo mejora las finanzas, también fortalece el vínculo en pareja.
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4: Son las 11:50.

Son las 11:56.

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1: Son las 12:14.

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1: Son las 12:30.
2: Vamos a dar la redonda.

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1: Son las 12:50.

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1: Es la 1:07.

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1: Es la 1:11.

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1: Es la 1:21.

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1: Es la 1:49.

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Las condiciones climatológicas para la zona conurbada en XEU.mx.

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0: Muchas gracias. Muchísimas gracias. Danke. Arigato.
1: Son las 3:13.

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1: Son las 3:17.

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2: Son las 3:29.

0: Son las 3:45.
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1: Son las 3:53.

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1: Son las 4:15.

0: las condiciones climatológicas para la zona conurbada en XEU.mx.
1: Son las 4:25.

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1: Son las 4:30.
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1: Son las 5:09.
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1: Son las 5:09.
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1: Son las 5:31.
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1: Son las 5:36.
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1: Buenas noches, secretario.
2: Buenas noches, señor juez. ¿Cómo se siente usted hoy?
3: Pues le parecerá mentira, pero me siento igual que cuando tenía 20 años.
2: No me diga. ¿Eso es posible?
3: Sí, porque cuando yo tenía 20 años y estaba cansado, me sentaba en una silla.
2: ¿Y qué?
3: Que ahora me siento en una silla también, de manera que me siento igual que cuando tenía 20 años.
2: Bueno, pero usted dice siento del verbo sentarse, ¿verdad?
3: Claro que sí.
2: Ah, vamos. Pero bueno, de todos modos, usted no tiene 48 años.
3: Sí.
2: Pues ahora tendrá que sentarse más a menudo.
3: ¿Por qué?
2: Porque el 48 es la cucaracha y la cucaracha ya no se puede caminar.
3: Pues no, señor, está usted equivocado. Si la cosa fuera así, no podría sentarme.
2: ¿Por qué?
3: ¿Por qué va a ser, compadre? ¿Con qué se sienta la cucaracha?
2: Verdad que sí, doctor, no me había fijado.
3: Pues 10 pesos de multa para que otra vez se fije. Vamos a ver qué caso tenemos hoy.
2: Otra estafa, doctor.
3: ¿En qué consiste esa estafa?
2: En un veterinario que fue llamado para que curase a un gato y ahora se queja de que no quieren pagarle.
3: ¿Quién se queja? ¿El gato?
2: No, el veterinario.
3: Ah, vamos, entonces llámelo complicado en ese veterinaricidio.
2: Enseguida, señor juez. Luz María Nananina.
4: Aquí como todos los días.
0: Rudecindo Caldeiro y Escoviña.
5: Presente.
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3: Vamos a ver quién es el acusado.
6: Servidor de usted, ilustre y benemérito Patricio.
3: Muchas gracias por decirme Patricio. ¿Quién es el acusado?
7: Servidor de usted, ilustre y benemérito Indalecio.
3: ¿Qué es eso de Indalecio?
7: Un nombre igual que Patricio.
3: Sí.
7: ¿Rudecindo no te dijo Patricio?
3: Sí.
7: ¿Y entonces qué hay de más lo que yo te diga, Indalecio?
3: No se hace, Boruco, Tres Patines. Patricio en este caso no es un nombre, porque Rudecindo me dice Patricio como si me dijera, supongamos, patriota. ¿Ya se da usted cuenta?
7: Ah, Rudecindo te dice Patricio como si te dijera patriota.
3: Claro que sí.
7: Bueno, pues no hay problema. Yo te digo Indalecio como si te dijera indígena.
3: Secretario, ¿eh? Póngale 2 indígenas de multa a Tres Patines.
7: Pero oye, me ven
3: acá. Silencio.
7: Barbaridad.
3: ¿No le gustó?
7: Sí, está consciente.
3: Ah, vamos a ver, Rudecindo, usted es veterinario.
6: Sí, señor, veterinario para servir a usted.
3: Muchas gracias. Dijo usted que era veterinario para servirme a mí.
6: Sí, señor, para servirlo a usted.
3: Muy bien, muy bien. Pues cuando tenga algún animal en mi casa, ya le llamaré.
6: Iré a curarlo con muchísimo gusto.
3: No, nada de curarlo. Digo que ya le llamaré Rudecindo en recuerdo suyo.
6: Óigame, doctor, simplemente yo no creo.
3: Cállese la boca, que usted se tiró conmigo primero, de manera que aguante callado. Explíqueme usted, Nananina, ¿qué hacía usted aquí?
8: Yo soy la enfermera de Rudecindo, señor juez.
3: Ah, es usted su enfermera.
8: Sí, señor. Yo soy la que anestesio a los animales para que el doctor Caldeiro los opere.
3: ¿Y usted opera también, Rudecindo?
6: ¿Cómo no, doctor? El otro día operamos a una gallina y por poquito fallece en la mesa de operaciones. ¿Verdad, Nananina?
8: Y bien que sí, señor juez. Tuvimos que hacerle 2 transfusiones de plumas.
3: ¿Y eso? ¿Tuvo una hemorragia de plumas?
6: No, señor juez. No, eso fue que yo no la encontraba la barriga a la gallina. Ajá. Para la cuestión de la operación.
3: Sí.
6: Y entonces tuvimos que amarrar a la gallina y afeitarla primero.
3: Ah, vamos, por eso tuvieron que hacerle 2 transfusiones de pluma después, ¿no?
6: Claro, porque si no la pobre gallina quedaba pelona.
3: ¿Y la operó usted por fin?
6: Sí, señor. Y lo que es la naturaleza, mi querido doctor, ¿eh? ¿Usted puede creer que mientras la estábamos operando puso un huevo?
3: No me diga, ¿y se salvó?
6: ¿Quién?
3: La gallina.
6: Sí, ¿cómo no? Se salvó ella y me salvé yo, que me no había almorzado todavía.
3: Entonces el único que no se salvó fue el huevo.
6: No, que va, ese lo pasé por agua en la cazuelita de hervir las jeringuillas. Y me lo mandé de todas maneras.
3: Bueno estaba, ¿no?
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10: Son las 5:40.
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10: Son las 5:41.
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3: Bueno, Tres Patines, y usted es el acusado, ¿verdad?
7: Sí, pero hoy sí es verdad que ni sé por qué me traen aquí siquiera.
8: ¿Pero cómo que no lo sabe? ¿Lo traemos porque no nos paga?
7: Pero si yo no tengo que pagarle nada, ¿sí?
8: ¿Cómo que no? ¿Usted se imagina que Rudecindo y yo trabajamos por amor al arte?
3: Bueno, pero vamos a ver, ¿qué le pasó a usted con Tres Patines?
8: Nada, que nos llamó para que le curásemos a un gato y ahora no quiere pagar,
7: ¿no? No, yo no lo llamé, señora. Ustedes fueron a curar el gato porque le dio la gana, chico.
6: Eso no es verdad, señor. Oh. Nosotros fuimos a curar al gato porque usted no lo llamó. Y cuando salgamos de aquí le voy a hinchar los morros.
7: ¿Al gato?
6: No, a usted.
7: ¿A mí?
6: Sí, a usted.
7: A el hijo de José Piloncio Tres Patines y Regadera, alias Tinta Rápida.
6: Sí, señor, a usted mismo.
7: A mí, al nieto de José Cayuco Tres Patines y Cantimplora, alias Pitirre.
3: Ya, Tres Patines.
7: Vamos, hombre.
3: Ya. ¿Va usted a disparar la lista de todos sus antepasados o qué?
7: ¿A qué Rudecindo me está amenazando ahí, señor?
3: Bueno, pues cállese la boca o le pongo una multa.
7: ¿A Rudecindo?
3: No, a usted.
7: ¿A mí? Al bisnieto de José Venancio Tres Patines y Cocolizo, alias Bicicleta.
3: Secretario, póngale a Tres Patines 15 bicicletas de multa.
7: Pero óyeme, ven acá.
3: ¡Silencio!
7: No, María.
3: Vamos a ver si me entero de lo que pasó. El caso fue que Tres Patines solicitó sus servicios profesionales para curar...

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1: Wow. Muchísimo, porque eso no se puede curar de una sola vez. Eso hay que curarlo por tramo.
2: Sí, señor, sí, por tramo, y bien que sí. Es lo mismo que las anguinas de las jirafas.
3: ¿La qué?
2: Que hay las anguinas.
3: Anguila, la anguila. Las
2: catarrales.
1: ¿Eh? Anginas, doctor.
3: Angina.
2: Ángela Pérez, Ángela Pérez. Es lo mismo que las anguinas de las jirafas, que hay que curarlas por pisos.
4: No, ¿sí? Rudecindo, eso era antes. Ahora se le pone a la jirafa en el pescuezo un elevador con mercurio cromo.
3: Oh.
4: Que sube y baja. Y va a limpiar.
3: Cállese usted, Tres Patines.
4: Yo lo he visto eso.
3: Que se calle la boca. Siga, Nananina. ¿Qué más?
1: Pues que nosotros fuimos a casa de Tres Patines. Rudecindo examinó el gato. Vio de lo que se trataba. Extrajo la espina. Y a la hora de pagarnos, Tres Patines dice que no. Que no nos llamó. Y que no tiene que pagarnos nada.
4: Porque esa es la verdad, señora. Ustedes fueron a curar al gato porque quisieron. De manera que yo no tengo que abonarle ni un solo centavo.
3: Bueno, Tres Patines. No se altere. ¿Me entiendes? Vamos a hablar esto con calma.
4: Ya lo sé, chico.
3: Vamos por partes.
4: No, chico, aquí no tenemos que ir por partes.
3: ¿Cómo que no?
4: No, donde hay que ir por partes es en el catarro del elefante.
3: Y aquí también, Tres Patines. Aquí, de manera que dígame, ese gato que se tragó la espina no es suyo.
4: Sí, es mío. Yo tengo en mi casa, óyeme, un gato.
3: Uh-huh.
4: Tengo un loro,
3: sí.
4: Y tengo una jicotea amaestrada.
3: Venga acá, por una cuestión de orden. Esos animales tienen nombre cada uno.
4: Como no van a tener nombre,
3: ¿cómo
4: chico,
3: se
4: si
3: llama
4: no, ¿cómo tú lo...? ¿Eh?
3: El gato, ¿cómo se
4: llama? El gato se llama gato, el loro se llama loro y la jicotea es jicotea.
3: No.
4: Si no tuviera los nombres de los animales, ¿cómo te iba a diferenciar?
3: No, pero yo creía que usted le había puesto un nombre, otro nombre.
4: Sí. Ah, sí, claro, sí, chico.
3: ¿Cómo le dice usted al gato?
4: El gato se llama Fifi.
3: Fifi. ¿Y el loro?
4: Fofó.
3: ¿Y la jicotea?
4: La jicotea se llama Miliki, chico.
3: No me diga.
4: Sí.
3: ¿Y a usted le gustan tanto los animales?
4: Ah, chico, a mí me encanta. Fíjate cómo yo hablo contigo, chico. Óyeme una cosa. Quiero decirte que te fijes por el tono de la conversación que yo tengo contigo.
3: Póngale.
4: Que se ve, ¿eh?
3: 100 pesos de multa.
4: Ok.
3: ¿Le gustan los animales?
4: Sí, me encantan los animales, chico. Ajá. Óyeme, chico. Bueno, no es, y además que no es que me gusten, tú sabes. Es que yo los animalitos esos son, lo tengo porque son un recuerdo de familia.
3: ¿Se lo dejó algún pariente?
4: Sí, la jicotea es un recuerdo de mi tío Goyo.
3: Sí.
4: Tío Goyo, sí.
3: Tío Goyo.
4: Y el loro es un recuerdo de mi tía Pancha.
3: Ah, vamos, son un recuerdo de dos tíos.
4: No, de un tío y de una tía.
3: ¿No? Es igual, Tres Patines.
4: No, chico, no, entre un tío y una tía hay mucha diferencia, chico.
3: Ya lo sé, Tres
4: Patines. Hombre, ¿qué vas a saber y estás todavía discutiendo?
3: No, señor, chico. Pero cuando se habla de un tío y de una tía al mismo tiempo se dice dos tíos.
4: Bueno, sí, los animalitos esos son un recuerdo de ellos, pobrecitos, mis tíos. Fueron muy desgraciados los dos.
3: ¿Y eso qué les pasó?
4: Pues mi tío Goyo se estaba bañando un día en la playa, cuando en eso chocó de cabeza contra un remolcador.
3: ¿Contra? Sí. ¿En la playa?
4: En la playa, sí.
3: ¿Contra un remolcador de
4: sí,
3: esos?
4: Chico, el remolcador pasaba, chico.
3: ¿Cuál? ¿De qué clase remolcador?
4: Hombre, remolcador es el vaporcito chiquito ese que va jalando los lanchones grandes, eso, chico.
3: Ah, sí, sí. No, sí. Es que yo quería saber, porque a lo mejor usted vio un barco ahí y le dijo remolcador y no sabía que era un remolcador.
4: No, yo sé que era un remolcador.
3: ¿Usted ha trabajado en el muelle?
4: Sí, yo he trabajado en el muelle, chico.
3: Ah, sí, cargando azúcar.
4: No, vendiendo empanadas y bobería de eso.
3: Ah,
4: sí.
5: 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Son las 5:47.
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5: Son las 5:47.
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4: ¿Sí?
3: Bueno, ¿y qué? ¿Chocó contra un remolcador?
4: Contra el remolcador propiamente no, chico. Contra el lanchón que venía atrás cargado de arena.
3: Ah,
4: ahí
3: sí.
4: Le metió la cabeza mi tío a eso. Y se hizo un agujero en el coco. Y ya tú sabes, ¡bum! Enseguida para el fondo, chico.
3: ¿Y se murió?
4: Hombre, claro, chico. En el agua ahí con un agujero en el coco tenía que morirse.
3: ¿Por qué?
4: Porque por ese agujero era por donde le entraba el agua al coco, chico.
3: Bueno.
4: ¿Oíste?
3: Ese

0: fue su tío Goyo.
1: Sí, mi tío Goyo.
0: Murió en el lanchón.
1: Sí.
0: ¿Y qué le pasó a su tía Pancha?
1: Pues a mi tía Pancha estaba casada, tú sabes que estaba casada con mi tío Goyo, ¿no?
0: Ah, bueno, sí. Pero su tío Goyo era tío político o tío carnal.
1: No, él no era político, él era
0: ¿De quién
1: trabajaba
0: era?
1: Trabajaba en una empresa particular.
0: ¿Era por parte de su mamá o de su papá?
1: Por parte de mamá, chico.
0: Ah, entonces Goyo es el hermano de su mamá.
1: Medio hermano de mamá.
0: Óyame, en su familia todos son medio hermanos,
1: sí,
0: ¿por qué?
1: Sí, todos los negocios a la mitad.
0: Ah.
1: Medio hermano nada más. Ahora yo no sé si es por parte de madre o si es por parte de padre.
0: Ah, no sabe.
1: No sé, pero yo creo que no es ni por parte de madre ni por parte de padre.
0: Entonces no es tío suyo.
1: Sí, es medio hermano porque Goyo le da la gana, se ha metido en la familia.
0: Ah,
1: y,
0: bueno.
1: Y tal.
0: Bueno, ¿y qué le pasó a su tía Pancha?
1: Que Pancha al verse beoda, tú sabes.
0: ¿Cómo beoda? ¿Viuda?
1: Sí, viuda, le entró un dolor terrible, chico, pero un dolor.
0: Sí, me doy cuenta. Sí. ¿Y usted no hizo nada por ella?
1: ¿Cómo no, chico? Cuando yo vi que su dolor era tan grande, pues ¿sabe lo que hice?
0: ¿Qué hizo?
1: Le compré una aspirina, chico.
0: ¿Cómo una aspirina?
1: Sí, chico, eso no es para quitar el dolor, chico.
0: Sí, tres patines, pero un dolor físico, no espiritual. La aspirina quita el dolor de cabeza, supongamos, pero no el dolor de quedarse viuda.
1: ¿Tú te quedaste viuda alguna vez?
0: ¿No? ¿Yo qué me voy a quedar viuda, compadre?
1: ¿Y cómo tú sabes entonces que es un dolor que no se quita y da tanto detalle de problemas?
0: Vamos a dejar eso
1: así. Vamos, chico, bueno, vamos a dejar.
0: Quedamos en que esos animalitos son un recuerdo de dos tíos suyos, ¿no es eso?
1: Sí, de tía Pancha, que me dejó el loro, y el tío Goyo, que me dejó la jicotea. Por eso yo lo quiero tanto.
0: ¿De veras?
1: Sí, cada vez que yo veo a la jicotea me acuerdo de mi pobrecito tío.
0: Se acuerda de su tío, ¿no?
1: Ave María, y cuando veo al loro me acuerdo de mi tía, porque es igualito, igualito, chico.
0: Ah, sí.
1: Igualito a ella, chico.
0: ¿Y el gato quién se lo dejó?
1: No, nadie. El gato lo tengo colocado en casa. Le doy comida y 30 sardinas de sueldo al mes.

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0: Hoy tenemos que dar las gracias. Gracias a quien nos permite disfrutar de un nuevo día. Gracias porque tenemos la alegría y la tristeza, el optimismo y el pesimismo. Porque podemos estar contentos o enojados. Por el poder de discernir y de elegir. Porque en nosotros consiste, y solo en nosotros, encontrar los alicientes. Ser felices debe ser nuestra meta, y luchar contra quienes se opongan. Para un ceño adusto, una sonrisa. Quitar la careta y descubrir la verdadera cara de la gente. Enseñar a quien no sepa que la felicidad es gratis, que no hay riqueza que valga si se es pobre de corazón, que la pobreza vive mientras no nace el amor. Gracias por la vida. Gracias a ti, como te llames, Señor, que de cualquier forma eres el mismo.
1: Buenos días, muy buenos días, amigos, sean bienvenidos. Un programa más de Escuche y Aprenda. Aprenda lo que no sabe, recuerde lo que ha olvidado. Sean bienvenidos a nuestro programa de hoy. Garfield escribió lo siguiente: nada de lo que un hombre hizo ayer puede servirle de excusa hoy. Es todo lo contrario, si un hombre no ha hecho nada ayer, no se le puede pedir nada hoy. Si ha hecho algo ayer, esto significa que hoy se le puede pedir más. Por cierto que esto no significa que es mejor no hacer nada. El que no hace nada, nada recibe.
2: Son las 6:05.
1: Estas son los 10 nuncas. ¿Cuál sabe usted cuáles son los 10 nuncas? Nunca regales tu trabajo, nunca des consejos que no te pidan, nunca guardes tus emociones, nunca supliques, nunca dependas de nadie, nunca pidas prestado, nunca pidas perdón más de una vez, nunca permitas que decidan por ti y nunca gastes dinero que no tienes, nunca dejes de ser tú.
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2: Son las 6:06.
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2: Son las 6:08.
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1: Buffalo es una ciudad en Estados Unidos y es la segunda ciudad más grande del estado de Nueva York en Estados Unidos, tras la ciudad de Nueva York. La ciudad de Buffalo se ubica al oeste del estado de Nueva York, en el área conocida como Western New York, y es la capital del condado de Erie, limitando con el condado de Niágara. Su población aproximada es de 280 mil habitantes y pertenece al área metropolitana Buffalo-Niagara, que cuenta con una población de 1.1 millón de habitantes. Gracias a su gran proximidad a Canadá, en concreto a la provincia de Ontario, encontrándose la frontera entre ambos países a muy escasos minutos del centro de la ciudad, Buffalo forma, junto con el área de Toronto y del sur de Ontario, una región binacional por la que no es extraño ver fluctuar a sus habitantes y en la que el ambiente nocturno y cultural de Buffalo cobra una gran importancia. Buffalo se catalogó como la décima mejor ciudad para criar una familia por la revista Forbes. Esto fue en el año 2010.
2: Son las 6:09.
1: Aquí les voy a dar 6 pasos para atraer lo que quieres. Bueno, no es precisamente una serie de pasos, pero simplemente con dar las gracias, la gratitud suelta nuestras vibraciones positivas y nos prepara para recibir más de aquello que nos hace feliz. Y hay que cuidar el diálogo interno. Todo esto que hemos estado hablando, lo que nos decimos a nosotros mismos, determina lo que atraemos. Así que hay que enfocarse en nosotros, en el sí. Enfócate en lo que quieres y no en lo que no quieres. Saca el no de tu vida y concéntrate en el poder del sí. Visualiza tus sueños. Esto es muy importante. Busca imágenes de aquello con lo que sueñas y estarás acercando tu sueño a la realidad. Y toma acción, haz algo que te acerque a tu meta todos los días. Y en un año te sorprenderás lo que 365 pequeños días hacen. Es creer, también hay que considerar esto como una guía práctica de lo que podemos lograr si nos lo proponemos. Esto es así de fácil.
2: Son las 6:11.
1: Aquí le van 4 consejos para que se los dé a sus hijos y para que sigan aprendiendo. En casa hay que fomentar el trabajo en equipo, el sentido de la responsabilidad, dejando que limpien el frente, el jardín, iniciando y manteniendo un huerto o reciclando la basura. En la naturaleza, llévelos a disfrutar del medio ambiente y de paso aprender de forma natural de la flora y la fauna del lugar. En internet, use la red para combinar el conocimiento con entretenimiento. En comunidades, propicie en ellos el respeto, involucrándolos en algún comedor comunitario o iniciando una campaña vecinal para limpiar la colonia. Esto sería fabuloso. El berro, ¿sabe usted que el berro es originario de Europa y Asia? Es una planta silvestre que crece frecuentemente a la orilla de ríos en zonas extremadamente húmedas. La planta mide hasta 50 centímetros de alto, tiene tallos tiernos y hojas pequeñas, redondeadas, color verde oscuro. En épocas de frío, las hojas presentan tonalidades púrpura. Su sabor es picante y amargo y se emplea crudo para hacer ensaladas o como guarnición para carnes y pescados. Su uso medicinal es frecuente, incluso en algunas regiones de México lo beben licuado para dolencias de los riñones y cuando hay problemas pulmonares. También el berro se toma como infusión cuando se tienen problemas estomacales, ya que es digestivo. Ese es el berro.
2: Son las 6:12.
1: Este es su programa cultural. Escuche y aprenda. Aprenda lo que no sabe. Recuerde lo que ha olvidado. Y queremos platicar a ustedes un poco acerca de la incapacidad para actuar siendo espontáneo, la espontaneidad, la incapacidad para obrar con espontaneidad, para expresar lo que verdaderamente uno siente y piensa, y la necesidad consecuente de mostrar a los otros y a uno mismo, pues, un pseudo-yo, constituye la raíz de los sentimientos de inferioridad y de debilidad Seamos o no conscientes de ello, no hay nada que nos avergüence más que el no ser nosotros mismos. Y recíprocamente, no existe ninguna cosa que nos proporcione más orgullo y felicidad que pensar, sentir y decir lo que es realmente nuestro. Esto lo afirmaban los psicólogos como Eric Fromm. Hay que ser auténticos, hay que ser nosotros mismos y pararnos ante la gente y que la gente nos conozca tal y como somos, con nuestra forma de ser, nuestros pensamientos y nuestra forma de sentir. Hay que ser y actuar con espontaneidad.
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2: Son las 6 y 14 minutos.
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2: Son las 6 y 16 minutos.
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1: Y bueno, esto es para meditar, para pensar lo afortunado que somos los que podemos ver. Hay gente que no puede ver, o gente que ve puras nubes, pero es una fortuna poder ver, poder caminar. ¿Cuántas personas no pueden caminar? Les cortaron sus piernas. Qué afortunados somos para poder sentir el aire, disfrutar de la naturaleza y no padecer de ninguna enfermedad, alguna enfermedad terminal sobre todo. Qué afortunados somos los que no mendigamos para comer, no tenemos que andar pidiendo para completarnos para la comida y tenemos un techo bajo el cual dormimos. No tenemos idea de lo bendecido que somos. Esto es para los jóvenes, tanto hombres como mujeres. No dediques tanto tiempo a tratar de ser más atractivo físicamente para impresionar a la persona que te gusta en lugar de volverte mentalmente atractivo. ¿Cómo puede ser eso? Bueno, pues puede ser mentalmente atractivo educándose, abordando tus pensamientos tóxicos recurrentes, lidia con tus inseguridades y aprende a ser feliz por ti mismo. Eso es atractivo. Normaliza decir, es decir, que tenemos que ver esto como algo normal, decir no, sin necesidad de sobreexplicarnos o de dar explicaciones, simplemente decir no. Si alguien se siente ofendido por tus límites, ese es problema de esa persona, no tuyo. El mejor peso que jamás perderás es el peso de la opinión de otras personas sobre ti.
2: Son las 6 y 18 minutos.
1: ¿Ha visto usted alguna vez un cardenal? Me refiero al cardenal rojo, al pájaro. El macho cardenal rojo es quizá el ave que más motiva a las personas a consultar una guía de campo, porque es la combinación perfecta entre familiaridad, distinción y estilo. Es simplemente una sombra roja que no se puede dejar de ver. Incluso las hembras, que son de color café, son llamativas por su puntiaguda cresta y cálidos tonos rojos. Los cardenales rojos no migran ni tampoco cambian su plumaje por uno más apagado, por lo que se ven asombrosos incluso en jardines de nieve durante el invierno. En verano, su dulce silbido es uno de los primeros sonidos que se puede escuchar por la mañana. El cardenal rojo está en áreas de arbustos espesos como alrededores de bosques, campos de maleza, jardines traseros, arbustos pantanosos, mezquites, bosques en crecimiento y jardines ornamentales. Los cardenales rojos anidan en el follaje denso y buscan lugares altos y llamativos para posarse y cantar. La expansión de ciudades y suburbios a lo largo del estado de Norteamérica ha ayudado al cardenal rojo a ampliar su rango de distribución hacia el norte. Los cardenales rojos comen principalmente semillas y frutas. Para ellos los insectos solo son un suplemento y alimento para sus polluelos. Algunas de las frutas y semillas que comen son la uva silvestre, el alforfón, los pastos, las moras del árbol, las moras de zarzas, el tulipero y el maíz. Comen muchos tipos de semillas para pájaros, particularmente la semilla del girasol de aceite negro. También comen escarabajos, grillos, saltamontes, cigarras, moscas, arañas, mariposas y polillas. Ese es el cardenal rojo. Se puede ver aquí en México en algunos lugares.
2: Son las 6:21.
1: Dice esta frase: el silencio no siempre es cobardía. A veces es prudencia y otras veces es inteligencia. Les voy a dar 20 consejos para alcanzar la felicidad. Porque parece que lo único que nos preocupa últimamente es el trabajo y triunfar en la vida. No importa todo lo que consigamos, nunca es suficiente. Siempre queremos más y más. No es que eso sea algo malo, pero no debemos olvidarnos nunca de nosotros mismos y de nuestros seres queridos. Por desgracia, es algo que suele ocurrir con frecuencia. Hemos querido mostrar estos consejos, que aquí va el primero, esperamos que lo disfrute. Haz sonreír a 3 personas cada día. 2, siéntate en silencio durante al menos 10 minutos. 3, no te lo tomes todo en serio. 4, no gastes tu precioso tiempo en chismes. 5, que nunca te importe lo que los demás piensen de ti. 6, no tienes que ganar siempre todas las discusiones. 7, pasa tiempo con personas mayores de 70 y menores de 6 años de edad. 8, bebe mucha agua, al menos 2 litros cada día. 9, sueña mientras estés despierto. 10, intenta dormir 8 horas cada día. 11, intenta leer más libros que el mes pasado. 12, la vida es demasiado corta para gastarla odiando a alguien. Deshazte de esos sentimientos negativos. 13, tienes que reír y sonreír a menudo. 14, olvida los problemas del pasado. No recuerdes a tus compañeros los fallos que cometieron. 15, nadie está a cargo de tu propia felicidad, excepto tú. 16, tu trabajo no cuidará de ti cuando estés enfermo. Tus amigos sí lo harán. No debes olvidarlo. 17, sal a correr cada día durante 10 a 30 minutos o camina. 18, llama frecuentemente a tu familia y seres queridos. 19, haz tiempo para meditar, practicar yoga y rezar. 20, no importa cómo te encuentres, levántate, vístete y enfrenta la vida. Esos son los 20 consejos para alcanzar la auténtica felicidad.
2: Son las 6:23.
1: En la antigüedad también había juego de pelota. El juego de pelota mesoamericano en náhuatl Tlaxtli Oyamatli fue un deporte con connotaciones rituales jugado desde 1400 a.C. por los pueblos precolombinos de Mesoamérica. Se practicaba tanto en la vida cotidiana como en celebraciones religiosas. Durante los milenios de su existencia, el deporte ha conocido distintas versiones en diferentes lugares. Una versión moderna del juego, Ulama, se sigue practicando todavía en algunos lugares de Guatemala y México. Aparentemente cumplía la función de resolver conflictos de diversa naturaleza, pleitos por tierras, tributo, controles comerciales y otros. Las reglas del juego de pelota no se conocen, pero a juzgar por su descendiente Ulama, eran probablemente similares a racquetball, donde el objetivo es mantener la bola en juego. Si se llegaba a caer la pelota era una mala señal, ya que para muchos historiadores la pelota era un símbolo del sol. Los aros de piedra son una adición tardía al juego. Esta adición cambió el juego por completo, ya que se podía conseguir una victoria inmediata metiendo la pelota en el aro, o se podían conseguir puntos simplemente si la pelota tocaba el aro. La pelota de hule en movimiento representaba las trayectorias de los astros sagrados, el sol, la luna y Venus. El ganador del juego era protegido y apoyado por los dioses, aunque en realidad existe una duda entre si los que ganaban eran sacrificados o los perdedores. No se trataba de solo un juego, era como un ritual religioso que simbolizaba el que Huitzilopochtli vencía a su hermana la luna para dar lugar al amanecer. En la zona de Monte Albán, el juego se desarrollaba a nivel del piso de la cancha. Se golpeaba la pelota con la cadera, codos y rodillas para hacer pasar la pelota de un lado a otro. Los muros inclinados a los lados de la cancha se cubrían con una gruesa mezcla de cal para crear una superficie que hiciera regresar la pelota al campo de juego. Generalmente las canchas se encontraban en un nivel más bajo que el resto de las ciudades, ya que era una representación del inframundo. Así se jugaba el juego de pelota mesoamericano.
2: Son las 6:26.
1: Claro que los bebés se estresan. Vamos a hablar sobre el estrés en los bebés y en los niños. Las situaciones del estrés en la etapa, pues, de la infancia pueden alterar el desarrollo del cerebro. La falta de atención, la falta de cuidados, las dificultades físicas o emocionales se asocian a una maduración incorrecta del cerebro, afectando a la regulación emocional y el desarrollo cognitivo. Estos déficits persisten años después que el estímulo estresante haya desaparecido y pueden ser los responsables de alteraciones en el adulto. El estrés infantil aumenta el riesgo de padecer alteraciones de los nervios, alteraciones psiquiátricas a lo largo de la vida. Y el estado de ánimo se ve afectado seriamente, aumenta la susceptibilidad de padecer ansiedad, abusar de drogas, esquizofrenia y hasta autismo. Las enfermedades crónicas como la obesidad, la diabetes, las alteraciones respiratorias y cardiovasculares también se asocian al estrés temprano después del nacimiento. El mecanismo por el que ocurren todos estos cambios y enfermedades se debe a la disfunción de ciertas estructuras del cerebro encargadas de modular la respuesta al estrés, así como la alteración que algunos genes sufren debido a las experiencias traumáticas vividas. Así que los investigadores han identificado los factores que actúan como estresores en las épocas tempranas, lo que produce estrés en los bebés. Y hay una lista que se incluye en situaciones como, por ejemplo, la enfermedad o la muerte de alguno de los progenitores, los abusos en la infancia, cierto grado de negligencia en los cuidados del niño, la pobreza o las dificultades económicas familiares. En conjunto, ¿Alguna de estas formas de estrés infantil afecta al 40 o al 60% de la población occidental y han sido implicadas en más de la mitad de las alteraciones psiquiátricas del adulto? El impacto del estrés también se manifiesta en cambios en el cerebro, que son particularmente sensibles, y ello implica cambios en la conducta y emociones como la ira, la agresividad y la impulsividad debido a un aumento de la amígdala cerebral, la memoria y las funciones asociadas, los problemas del movimiento y la postura del cuerpo debido a cambios sufridos en el cerebelo. La comunicación de los hemisferios cerebrales se alteran debido a los cambios en el cuerpo calloso del cerebro, la percepción, el movimiento, el intelecto, la hiperactividad generalizada debido a cambios en el sistema nervioso simpático. Por eso, el bebé, el niño debe vivir en un ambiente, pues, que sea armónico, en una situación de estrés, tratar de amainarlo, tratar de calmar, y sobre todo darle al niño mucho afecto, mucho cariño, sin que se haya una sobredosis de afecto, por le pueda hacer daño, peor. Todo con medida, todo debe ser con medida y con en un ambiente que se desenvuelva en un ambiente saludable, sano.
15: Gracias por su atención al programa cultural Escuche y Aprenda. Aprenda lo que no sabe. Recuerde lo que ha olvidado. La invitación para mañana a la misma hora a través de XEU. Buenos días, les dice José Luis Feijó Herrera.
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0: Hoy tenemos que dar las gracias. Gracias a quien nos permite disfrutar de un nuevo día. Gracias, porque tenemos la alegría y la tristeza, el optimismo y el pesimismo, porque podemos estar contentos o enojados, por el poder de discernir y de elegir, porque en nosotros consiste, y solo en nosotros, encontrar los alicientes. Ser felices debe ser nuestra meta, y luchar contra quienes se opongan. Para un ceño adusto, una sonrisa. Quitar la careta y descubrir la verdadera cara de la gente. Enseñar a quien no sepa que la felicidad es gratis. Que no hay riqueza que valga si se es pobre de corazón. Que la pobreza vive mientras no nace el amor. Gracias por la vida. Gracias a ti, como te llames, Señor, que de cualquier forma eres el mismo.
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19: Esta mañana, con una temperatura de 26 grados Celsius aquí en el puerto de Veracruz, principio de semana después del festejo del 10 de mayo, que esperamos que lo haya pasado muy bien en compañía de su familia, de sus hijos. Ya nos están reportando esta mañana un caballo atropellado que está obstruyendo un carril, el carril de las bajadas a la Campestre. Está bloqueado el carril izquierdo. Manejar con precaución. Son varias personas, varios radioescuchas que ya nos están reportando esta mañana que en la carretera federal atropellaron un caballo, nos dice Carlos. También acá nos envían ya este mensaje del, incluso un video que nos están compartiendo esta mañana de que atropellaron a un caballo. Esto es precisamente a la altura de la escuela de afición de carril de las bajadas a la Campestre, el carril izquierdo, manejar con precaución. Precaución también nos dicen en carretera Veracruz-Jalapa, a la altura de pues la base aeronaval, que se atravesó un caballo y lo atropellaron. está el tránsito vial muy lento. Cuidado con los que manejan, nos dice la señora Lourdes, que también, Lourdes Ortiz, que también nos está reportando. Pues muchísimas gracias a este caballo ahí sobre la carretera Jalapa-Veracruz a la altura de la base aeronaval. Bueno, pues fue atropellado. Así que, pues esta mañana tome mucha precaución. Le estaremos dando seguimiento. Y también le comentaremos, intentaron saquear casa quemada donde murió joven en bosques de Tarimoya. Cateos en Veracruz continúan y otros municipios también dejan más de 30 detenidos. Ayer 10 de mayo, varias organizaciones de madres buscadoras, de colectivos de desaparecidos, estuvieron marchando tanto allá en la Ciudad de México, aquí en el puerto de Veracruz, en Jalapa, en varios puntos de la República Mexicana, buscando a sus hijos. Las madres buscadoras, bueno, pues están insistiendo en que debe haber justicia, debe en este caso continuarse con la búsqueda de sus hijos. Y lo que ocurrió en Guanajuato, una madre buscadora y su hija fueron asesinadas en el 10 de mayo. Ayer por la tarde noche, apagón afectó a Plaza Américas en pleno Día de las Madres. Continúan los apagones de energía eléctrica. Pues también le estaremos presentando, de hecho se lo presentamos desde ayer, por el Día de las Madres, la conductora de un camión Ulúa, una mujer bombera, Olivia, que pues ha aprendido a salvar vidas. Y continúa la huelga en el Monte de Piedad. Aumenta al doble la participación de mujeres voluntarias al Servicio Militar Nacional. Denuncia el diputado local independiente Héctor Yunes Landa, que habría sufrido un asalto mientras corría ayer en el bulevar en Boca del Río. Celebrarán la llegada del catolicismo a América. El mensaje de San Francisco de Asís continúa vigente en tiempos de violencia, dicen franciscanos. Alertan del aumento de enfermedades gastrointestinales por el calor. Ahora también, pues hay este crucero que tiene problemas de norovirus, además del hantavirus, ahora también el norovirus en otro crucero. Y fallece hombre en plena vía pública. Esto fue en la colonia Primero de Mayo, de aquí de Veracruz. Habrían privado de la libertad en carretera a exalcalde de Tlaquilpan, Veracruz. Muere joven militar tras un accidente en moto en la autopista Cosoleacaque, La Tinaja. Y vamos en la unidad móvil. Luis Alberto Luna, muy buenos días.
20: Hola, ¿qué tal? Muy buenos días, Betty. Buenos días al auditorio de XEU. Así es, ya me encuentro en la unidad móvil recorriendo la zona conurbada para reportar cualquier hecho de relevancia para nuestro auditorio de XEU. Y pues bueno, también estar al pendiente de los mensajes y los reportes que envían a cabina para darle seguimiento. Excelente día, Betty.
19: Excelente día, Luis Alberto. Y dicen la Organización Mundial de la Salud que el riesgo por hantavirus es bajo, pero los países están tomando sus precauciones. También le tendremos, Irán no se reirá más de Estados Unidos, dijo Donald Trump, y considera totalmente inaceptable la respuesta de Irán a propuesta de paz de los Estados Unidos. Y en los deportes, Jared Álvarez.
21: Muy buenos días, amigos de XEU. Hoy en los deportes hablaremos de la Liga MX porque ya quedaron definidas las semifinales del Clausura 2026. En el fútbol internacional, el Barcelona se coronó campeón de la Liga de España venciendo al Real Madrid. Además, Orbelín Pineda y su equipo quedaron campeones de la Liga de Grecia. Y en el béisbol, el Águila de Veracruz evitó la barrida ante Conspiradores de Querétaro. Toda esta y más información en la sección deportiva.
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19: Hola, ¿Qué tal? Muy buenos días. Saludo a la audiencia de XEU en este lunes, principio de semana, lunes 11 de mayo del 2026. Para quienes nos están preguntando, hoy sí hay clases. El día que está considerado en el calendario escolar que no habrá clases es el 15 de mayo, pero hoy sí hay clases después del festejo de ayer del Día de las Madres, que esperando que todas las mamás que escuchen XEU pues hayan tenido un día excelente junto con sus hijos. Y pues esta mañana reiterarles que tengan precaución, porque en la carretera federal hacia las bajadas, allá por la base aeronaval, nos están reportando un caballo que andaba suelto y que fue atropellado. Así que tome mucha precaución al momento que usted vaya circulando. De preferencia, pues, como siempre se lo decimos, maneje con precaución, por supuesto, pero todavía más si anda por aquella zona, porque hay un caballo que atropellaron, un caballo muerto ahí en la carretera. David Sotelo, con el gusto de saludarte cada mañana.
4: Hola Betty, buenos días a toda nuestra audiencia. Son las 6:39 a.m. Hoy es el Día Mundial de las Aves Migratorias. Hoy es el Día Mundial del Comercio Justo. El 11 de mayo de 1535 en México se fundó la Casa de la Moneda, siendo virrey Antonio de Mendoza. El 11 de mayo de 1904 nació el pintor español Salvador Domingo Felipe Jacinto Dalí y Domenech, más conocido como Salvador Dalí. El 11 de mayo de 1940 nació el exfutbolista uruguayo don Roberto Matosas Postiglione. Actualmente realiza cursos de motivación personal y es colaborador de XEU.
19: Muchas hoy felicidades.
4: Cumple 86 años.
19: 86 cumple don Roberto. Muchas felicidades. Nos sumamos a esas felicitaciones.
4: El 11 de mayo de 1955 nació en Camargo, Chihuahua, la actriz mexicana María Harfuch Hidalgo, conocida por su nombre artístico María Sorté, hoy cumple 71 años. El 11 de mayo de 1972, hace 54 años, en México se estrenó el programa El Chavo del Ocho. El 11 de mayo de 1980 murió el actor mexicano del cine de oro Fernando Soto Astol, conocido como Mantequilla. El 11 de mayo de 2000, hace ya 26 años, murió a los 62 años el actor y guionista cubano-mexicano Álvaro Eduardo Córdoba de Barrenechea Muñoz, mucho más conocido como René Muñoz.
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1: Ocupaban pues para bajar y subir obviamente los elevadores en sus sillas de ruedas, dice aquí, pues nos comentaba cómo es el caso de mi abuelita, insistían ante Comisión Federal, entró el generador de energía en algunas partes, pero en el cine pues ya no pudieron comprar boletos para la función de cine en Plaza Américas con este apagón que hubo ayer en pleno 10 de mayo. Tardó pues varias horas en volver la energía eléctrica en Plaza Américas, que nos empezaron ayer a reportar desde la tarde que estaba ocurriendo esto en pleno 10 de mayo. Y pues algunos otros mensajes nos están insistiendo con que tomen precaución al momento de ir hacia la carretera federal Veracruz-Jalapa, porque hay un carril en donde hay complicación vial por un caballo que fue atropellado. Y por acá también nos dicen en algunos otros mensajes que ya estamos recibiendo de parte de la audiencia, dice, soy pensionado del Seguro Social. Recibí un mensaje que dice que si no registro mis datos biométricos en IMSS Digital, no me depositarán mi pensión. Nos está preguntando Víctor Martínez de Los Volcanes que si esto es cierto. Vamos a preguntar en el Seguro Social, esté pendiente en el transcurso del noticiero, pero fíjese que pues está, no creo, lo que estaría, lo que hay en puerta es una credencialización universal, pero que todavía no ha iniciado aquí en Veracruz. Las autoridades tienen que dar a conocer la fecha. Y en cuanto a datos biométricos, pues para sacar, no sé si en este caso tal vez la CUR biométrica, no hay ni cupo, porque solamente hay un equipo que es el que está trabajando, el que está funcionando en el registro civil, pero esté pendiente porque vamos a preguntar en el Seguro Social. Y le voy a comentar que intentaron saquear la casa quemada donde lamentablemente murió un joven en Bosques de Tarimoya.
2: Este domingo, vecinos del fraccionamiento Bosques de Tarimoya reportaron que la casa marcada con el número 2 de la calle Bosques de América, donde un menor perdió la vida tras un incendio hace una semana, ahora fue víctima de la delincuencia. Según los reportes, señalan que amantes de lo ajeno forzaron las protecciones de la casa e ingresaron para sustraer lo poco que quedó al interior de la vivienda tras el incendio. Por otra parte, vecinos reportan que la madre de familia de los otros jóvenes que se salvaron del incendio ya interpuso la denuncia ante la fiscalía. Es de mencionar que la propiedad se encuentra aún acordonada con cintas amarillas, pero sin vigilancia. Desde la parte de la calle se puede apreciar que fueron colocadas cadenas y un alambrón para tratar de asegurar las mismas protecciones. Cabe recordar que justamente la madrugada del domingo 3 de mayo, Luis, un menor de edad, falleció al no poder salir de la casa mientras esta se incendiaba. Informó para XEU Noticias, Luis Alberto Luna Ramírez.
3: Ya son las 6:48 en XEU, lunes 11 de mayo.
1: Nos acaban de reportar que ya se llevaron el caballo en una plana. La patrulla de la Policía Federal dice que ya se ha retirado. Poco a poco se va despejando en cuanto al congestionamiento vial que había ahí en la carretera. Así que ya se llevaron el caballo en una plana, este caballo que fue atropellado esta mañana, que nos han estado comentando de parte de la audiencia. Independientemente de que ya se hayan llevado el caballo, que ya se esté liberando la circulación vial, pues siempre le recomendamos maneje con precaución. Y tenemos que hubo, pues siguen los cateos en Veracruz. Escuchemos este reporte.
4: La Secretaría de Seguridad Pública del Estado dio a conocer que se llevaron a cabo cateos en diferentes municipios como Tuxpan, Tlapacoyan, Papantla, Misantla, Platón Sánchez, Tantoyuca, Jilotepec, Huatusco, Perote, Paso del Macho, Jalacingo, Córdoba, Coscomatepec, Veracruz, San Andrés Tuxtla, Tres Valles, Pajapan, Minatitlán, Coatzacoalcos, Las Chuapas y Agua Dulce. A través de redes sociales, las autoridades informaron que como resultado de estos cateos, 30

0: Tres personas fueron detenidas. Además, aseguraron varios objetos como 234 dosis de presunto cristal, 95 de marihuana y una bolsa con aparente LSD, tres armas de fuego largas, dos hechizas y una réplica, cargadores, cartuchos útiles, machetes, ponchallantas, equipamiento táctico, un radio de comunicación, una tabla de castigo, relojes digitales, teléfonos celulares, entre otros objetos. En ese sentido, la Secretaría de Seguridad Pública informó que estos cateos los realizó en apoyo a la Fiscalía General del Estado de Veracruz. Es de mencionar que los detenidos ya fueron puestos a disposición de las autoridades correspondientes para que determinen su situación jurídica. XEU Noticias, Javier Domínguez.
1: 6:50 en XEU, es lunes 11 de mayo.
2: Ayer en el 10 de mayo, varios colectivos de desaparecidos, madres buscadoras, realizaron marchas allá en la Ciudad de México, en Jalapa, aquí en Veracruz. Vamos a ir a la pausa, le comentaremos al detalle.
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1: Ya son las 6:52 en XEU, lunes 11 de mayo.
2: Bueno, nos están señalando que esta semana serían entonces, por lo que nos dicen, estamos checando ya el calendario, pero que son dos días, 14 y 15, que está contemplado en el calendario escolar. Por cierto, que apenas hoy se van a volver a reunir el secretario de Educación Pública, los secretarios de Educación de los estados, ahora sí, para definir la terminación del ciclo escolar. ¿Se acuerda usted que la semana pasada primero anunciaron el secretario de Educación Pública, Mario Delgado, junto con los secretarios de Educación de los estados, pues que se adelantaba el cierre del ciclo escolar al 5 de junio? Posteriormente, en la mañanera, la presidenta Claudia Sheinbaum dijo que no estaba definido. Luego sale el secretario de Educación Pública, Mario Delgado, y reitera que estará concluyendo el ciclo escolar el 5 de junio, pero que tal vez se iba a adelantar el regreso a clases en el nuevo ciclo escolar. Y posteriormente, ante el cúmulo de críticas, pues ya salió el secretario de Educación Pública, Mario Delgado, a decir que Hoy lunes se estarían reuniendo para definir el cierre del ciclo escolar, para definir qué es lo que va a ocurrir con el calendario escolar. Pero bueno, hoy en cuanto a los días que están como inhábiles esta semana, es el 14 y 15. Ya estamos verificando en este calendario escolar, por el día del maestro, el 15, y el 14, pues creo que también se los dan, el 14, por el día del maestro en este calendario escolar, y es lo que nos están recordando, porque son dos días de esta semana que no habrá actividades escolares. Y por acá, bueno, vamos a comentarle sobre las marchas que hubo ayer de madres de los colectivos. Escuchemos.
9: Cuéntenos de esta marcha que cada año hacen.
10: Sí, esta marcha es ya emblemática y de hecho esta marcha marca el 10º aniversario, si se acuerdan algunos de los que estaban en esa época, del famoso regalo macabro, que a nosotras nos dieron un mapa y ese mapa resultó ser de Colinas de Santa Fe. Y en esa búsqueda de colinas encontramos 302 cuerpos. Durante 3 años estuvimos buscando ahí. Ya luego nos fuimos a Arbolillo y encontramos unos 170 cuerpos. Eso es una cantidad terrible. Es un cementerio clandestino, Veracruz, lo dijo el padre Solalinde en su momento, ¿no? Seguimos luchando por encontrar a los desaparecidos y en todos esos ámbitos, en las fosas y en todos lados. El tema que nosotros tenemos es que no hay la cantidad suficiente de identificaciones forenses que debe de haber, porque nosotros estamos encontrando, pero el Estado no está identificando a la par. De Colinas de Santa Fe se han identificado como unos 30. De Arbolillo se han identificado como unos 20. Entonces estamos con un déficit gigantesco.
9: Oye, ¿y de esos cuántos restos ya han sido entregados a los familiares?
10: Por eso le decía como unos 30, por debajo de 30. Y de Arbolillo como unos 20.
11: ¿Esto cuántos años se refiere?
10: La búsqueda fue...
11: De la falta de identificación que ya llevan ahí.
10: Pues imagínate que nosotros comenzamos a buscar en el 2016. Duramos 3 años. Y esos cuerpos todavía son que no se han identificado todos. Ni siquiera la mitad.
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2: Pues esto es lo que se dijo de parte de Lucía Díaz Genao, vocera del colectivo Solecito. Colectivos de desaparecidos en Veracruz también le piden a la Fiscalía activar búsqueda en La Bocana.
13: Sí, nosotros como colectivo tenemos búsquedas, pero también hay búsquedas generalizadas. Ahorita hay en Playa Vicente y en la Fiscalía le estamos solicitando la búsqueda generalizada de La Bocana, donde participan todos los colectivos y las familias. Este predio no lo han activado, no entiendo por qué la Fiscalía no ha girado los oficios, ya que pues es la participación de la familia, es un punto activo donde se ha recuperado. Y bueno, ahorita la maleza está grandísima, necesitamos continuar con esas búsquedas. Y hago un llamado a la Fiscalía, a la Fiscal General, que activen la búsqueda de La Bocana generalizada, porque así inició generalizada, que se invite a todos los colectivos y que se respete cómo se estaba trabajando.
9: ¿Desde hace cuándo dejaron de buscar en ese?
13: El año pasado, lo que pasa que ahí llueve y se inunda ese predio. Entonces, ¿qué pasa? Se inunda, ya no puedes trabajar, pero no han reanudado la búsqueda de La Bocana. Es un predio, repito, generalizado, es un predio que ya se localizaron cuerpos y que todavía hay más, ¿no? Entonces, pues pedirle a la Fiscalía que haga su trabajo, que empiece a reactivar las búsquedas, invite a las familias a la participación para que podamos seguir encontrando a nuestros familiares, ¿no?
9: ¿En dónde está La Bocana, me recuerdo?
13: Por Paso del Toro.
9: ¿Cuántos restos encontraron allá?
13: Siete. Y bueno, en un inicio en una fosa se encontraron 5, después 1 y luego otro. Entonces son 7 hallazgos localizados en La Bocana.
12: 6:58 en XEU, lunes 11 de mayo.
2: Bueno, pues esto es lo que han dicho en los colectivos, es lo que están señalando, piden a la Fiscalía activar la búsqueda en La Bocana. Fíjese que en el calendario escolar solamente está considerado como día inhábil el 15 de mayo. Lo que nos están diciendo es que ese lo dan los sindicatos, el 14, que son los sindicatos los que dan el día a los maestros, porque en el calendario escolar solamente está considerado como día inhábil el 15 de mayo. Pero esto es lo que nos están diciendo algunos maestros, que para el 14, pues ese día se los dan por el Día del Maestro en los sindicatos. Y tenemos mensajes, dice, regresa el ataque y lamentablemente nadie los detiene. Una mujer y dos varones la madrugada de hoy robaron todo el cableado de nuestro domicilio en la colonia Flores Magón. Nosotros los ahuyentamos, pero pues ya tenían todo recogido para salir corriendo. Y la mujer gritó, háblele a la policía que mañana saldremos, y pues que amenazaron con regresar a hacerles daño. Dice así, nada que hacer. Pedimos a las autoridades hacer rondines. Esto es en la avenida Alacio Pérez, entre Carranza y Primero de Mayo. El maestro Ricky David es quien nos está reportando que les robaron todo el cableado en su domicilio en la colonia Flores Magón, y que todavía pues los amenazaron, les hicieron algunas advertencias. Y tenemos por acá pues más mensajes. Dice, muchas felicidades para Areli Adriana Antonio Almendra, es su cumpleaños de parte de sus padres Obdulia Almendra e Isaías Antonio en Lomas de Río Medio. Y pues nos dicen, ¿por qué cayó granizo el sábado? Bueno, le informamos que hacia Puente Moreno, parece ser que en algunas zonas también de Veracruz y Boca del Río, muy rápido fue que habría caído algo de granizo. Nos están preguntando, vamos a preguntar a su vez a los meteorólogos, ¿tú lograste ver granizo en Río Medio el sábado por la noche, David?
14: Lo escuché, Betty, pero no. Fíjate que no se me ocurrió pensar que era granizo. Sí, sonaba muy duro.
2: ¿Sí? Sí, porque sí, es lo que nos reportaban, que hacia Río Medio también se dio la caída de granizo, hacia Arboledas, Puente Moreno, hacia Medellín, la caída de granizo, pero que también aquí en Veracruz, hacia Río Medio, precisamente se habría dado la caída de granizo. Y nos están preguntando por qué. Pues si, fíjate, yo creo que, ¿qué tendrá? ¿10 años o más que no caía granizo aquí en Veracruz?
14: Más o menos.
2: En esta zona, en esta región, como 10, 15 años, no sé. No me ubico ahorita en el tiempo, pero sí tiene muchísimos años que no habría ocurrido esto. Lo que sí es que hubo tremendo calorón y ya posteriormente en la noche la tormenta eléctrica que hubo el sábado por la noche precisamente. Y tengo más llamados. A ver qué me dicen. Marcelino Pérez, hace un par de semanas reporté que no servía el alumbrado público en mi calle. Fueron a repararlo a los pocos días, pero bueno, solo 2 días sirvió. Y al menos 2 cuadras están sin luz. ¿Pueden ayudarme? Esto es Paseo del Tamarindo, desde Joaquín Perea a Paseo del Naranjo en Las Hortalizas, Foviste. Es lo que nos está reportando Marcelino Pérez. Muchísimas gracias. Y nos dicen que hoy en la secundaria ETI 26 no hubo clases. ¿Por qué razón? ¿Será por lo del Día de las Madres que fue ayer? No lo sé. Quien nos está comentando, ojalá nos pueda decir, Vicky, ¿por qué fue que hoy no hay clases en la secundaria ETI 26? Porque bueno, aquí es lo que nos están comentando. Vamos a ir a la pausa, enseguida regresamos.
12: 7:02 en XEU, hoy es lunes 11 de mayo de 2026, XEU, desde el estudio Fernando Paso Sosa.
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2: Saludamos esta mañana al meteorólogo del Centro Hidrometeorológico Regional de Boca del Río, Roel Ayala. ¿Qué tal, Roel? Muy buen día, le escuchamos con el pronóstico del tiempo.
15: Buenos días, muy buenos días a todo el auditorio. Bueno, primeramente les comentamos las condiciones meteorológicas actuales en la conurbada de Veracruz, Boca del Río. Contamos con condiciones de cielo medio nublado a nublado, una temperatura de 26 grados Celsius, la humedad relativa del 93%, una presión de 1013.9 y viento en calma. En cuanto a las próximas 24 horas, pues estaríamos teniendo el desplazamiento del frente frío número 50 sobre la entidad tamaulipeca, previendo que en el transcurso de la tarde tienda a internarse hacia el Golfo de México, mientras que la masa de aire frío que se le asocia pues estaría escurriendo sobre la vertiente oriental del país e interactuando con el canal de baja presión en el suroeste del Golfo de México, así como condiciones locales, lo que estaría favoreciendo que se mantenga cielo medio nublado a nublado a lo largo de la región, así como la presencia de lluvias acompañadas de actividad eléctrica, viento en rachas y la caída de granizo. En cuanto a los acumulados de lluvias que estamos previendo, pues se estaría presentando el orden de los 150 a los 250 milímetros en un acumulado a 24 horas en las porciones medias y altas de las cuencas del Pánuco, Tuxpan, Cazones, Tecolutla, Nautla y Papaloapan, del orden de los 75 a 150 milímetros en las zonas de planicie y costa de la porción norte y las porciones medias y bajas de la cuenca del Papaloapan, del orden de los 50 a 75 milímetros las esperamos en el Actopan, la Antigua, Jamapa y Jamapa Cotaxla, especialmente en sus porciones medias y altas. Hacia las porciones bajas esperamos que se presenten aislados del orden de los 25 a 50 milímetros. En cuanto al resto de la región, esto en las cuencas del Coatzacoalcos y Tonalá, así como la región de los Tuxtlas, esperamos acumulados de 25 a 50 milímetros. En cuanto al viento, pues este se estaría manteniendo todavía de componente norte, y ya en el transcurso de la noche, de la tarde, se estaría fijando hacia el noroeste y alcanzando velocidades de 25 a 35 kilómetros por hora. De presentarse rachas, se estaría presentando del orden de los 50 kilómetros por hora en el transcurso de la tarde sobre las zonas de costa, especialmente del centro y sur de la región. En cuanto a las temperaturas, pues prácticamente estaríamos manteniendo temperaturas máximas en las zonas de planicie y costa entre los 30 y los 35 grados Celsius, mientras que en zonas montañosas entre alrededor de los 25 grados Celsius, esto ocasionando que se mantenga un ambiente cálido a caluroso a lo largo de la región. En el transcurso de la noche y madrugada, las temperaturas mínimas pues prácticamente fluctuando entre los 20 y los 25 grados Celsius en las zonas de planicie y costa, mientras que en zonas montañosas manteniéndose entre los 15 y los 20 grados Celsius, manteniendo un ambiente templado a cálido. En las inmediaciones del pico de Orizaba, el cofre de Perote y la región de Guayacocotla, pues prácticamente mantendríamos temperaturas alrededor de los 10 grados Celsius, lo que favorecería un ambiente templado a fresco en dichas porciones. En cuanto aquí a la conurbación, de mantenerse, bueno, el día de hoy prevemos tener una temperatura máxima sobre los 32 grados Celsius, el viento se estaría manteniendo de componente norte y fijándose prácticamente del norte y noroeste, con velocidades de 25 a 35 kilómetros por hora, siendo posible la presencia de rachas del orden de los 50 kilómetros en el transcurso de la tarde, disminuyendo durante el transcurso de la noche, sin embargo se mantendría del noroeste con velocidades entre los 15 y los 20 kilómetros por hora. En cuanto a la temperatura mínima para el día de mañana, es posible que se mantenga sobre los 24 grados Celsius. Mantendríamos condiciones de cielo nublado, medio nublado, nublado durante este día, y la presencia de lluvias pues estaría incrementando considerablemente a partir de la tarde y noche, y ya en el transcurso de la madrugada es posible que presentemos algún chubasco con acumulados que estarían sobre los alrededor de los 25 milímetros. Durante este día pues la presencia de lluvias se mantendría baja, aunque podríamos presentar algunas de forma aislada en el transcurso de la tarde, aisladas de valor inapreciable por la tarde. En cuanto a algunas de las temperaturas mínimas que se presentaron en la región en el transcurso, al menos hasta el corte de las 6 de la mañana, tenemos Tuxpan con 25.6 y Jalapa con 18.6 grados Celsius. Aquí en el observatorio del Centro Meteorológico tuvimos 26.5 grados Celsius. Por mi parte sería todo, no sé si tenga alguna pregunta.
2: Nada más en reiterar de lo que ya nos ha dicho, si me pudiera comentar nuevamente la presión atmosférica.
15: Sería de 1013.9.
2: Muy bien, ahora me están preguntando, ¿lluvias para nosotros únicamente, como nos está usted diciendo, la posibilidad en la tarde-noche?
15: Sí, a partir de la tarde podríamos presentar algunas de valor inapreciable de forma aislada, y ya en el transcurso de la madrugada, ya se, bueno, en la noche se incrementa considerablemente el potencial, y ya un chubasco considerable lo esperaremos en el transcurso de la madrugada.
2: Muy bien. También me preguntan si nuevamente podría caer granizo aquí en el puerto de Veracruz, en Boca del Río, hacia Medellín de Bravo.
15: No, prácticamente la caída de granizo lo esperamos hacia las zonas montañosas especialmente.
2: Muy bien, muchísimas gracias, Roel, me dio gusto saludarle, que tenga excelente día.
15: Gracias a ustedes, un excelente inicio de semana para todos.
12: 7-8 en XEU, lunes 11 de mayo.
2: Enseguida comentaremos el resumen del pronóstico del tiempo.
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2: Esta mañana aquí en el puerto de Veracruz con 26 grados Celsius de temperatura, 93% el porcentaje de humedad. Tenemos ya lo que nos han compartido esta mañana con el pronóstico del tiempo. Todavía hoy tendremos una temperatura elevada, un ambiente cálido a caluroso, tenemos 1013 hectopascales, la presión atmosférica, el viento del norte de 25 a 35 kilómetros por hora, rachas de 50 kilómetros por hora durante la tarde por este sistema frontal número 50 y además un canal de baja presión, así que viento del norte, principalmente por la tarde, aquí en la región de costa, la temperatura máxima 32 grados y el índice de calor 35 grados Celsius o superior. Y bueno, pues reiterar, hoy tenemos este sistema frontal para nosotros, la posibilidad de lluvias nuevamente de esta noche a primeras horas de mañana, aumenta en la tarde, tal vez lluvia inapreciable, pero por la madrugada de este martes pudiéramos tener chubascos con posibles acumulados de 25 milímetros, según lo que nos están indicando, y mañana podríamos amanecer con una temperatura mínima de 26 grados Celsius. La caída de granizo hacia las zonas que ya se ha comentado, aquí pues ya no hay probabilidad de caída de granizo, según lo que nos han indicado en este pronóstico del tiempo. Hoy en Jalapa se está pronosticando una temperatura máxima de 25 grados Celsius y pues estaremos actualizando todo este pronóstico del tiempo. Recuerde usted que los pronósticos se están actualizando cada 6 horas, así que esté al pendiente a través de XEU. Pero bueno, hoy tenemos este sistema frontal número 50 y además este canal de baja presión que dejaría lluvias muy, muy importantes hacia la región de Pánuco, Tecolutla, Nautla, con posibles acumulados mayores a los 150 milímetros. En la región de Papaloapan, posibles acumulados de 75 o superiores milímetros en este caso, y aquí en la región de Actopan, Jamapa, Cotaxtla, los posibles acumulados de 50 a 75 milímetros. Para nosotros, si tuviéramos este chubasco que pudiera haber en la noche madrugada, pudiera ser con acumulados de 25 milímetros, según lo que indica el pronóstico del tiempo.
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25: Son las 7:14.
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14: Las 7:17 en XEU, hoy es lunes 11 de mayo de 2026.
2: Vamos en la unidad móvil, Luis Alberto Luna, adelante.
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0: Hola, ¿qué tal? Muy buenos días. Este es el reporte desde la unidad vial a través de XEU 98.1 FM, La Fiera 94.1 FM y Fusión en el 90.1 FM. Para informarles que en la esquina de las calles Flor de Lis y Flor de Sauco, en la colonia Lomas del Vergel, automovilistas reportan la presencia de un megabache. Este megabache se encuentra cubierto de agua, por lo que se presume podría haber una fuga, la cual ocasiona que esta esquina esté siempre llena de agua. Los ciudadanos se quejan, pues al estar cubierto de agua este bache no se alcanza a ver, por lo que la mayoría de los automovilistas caen en él. Cabe mencionar que en estas calles pasan varias rutas de camiones de pasaje y las personas que esperan su camión en esta esquina deben estarse cuidando de que algún auto no los vaya a bañar de agua sucia. Debido a esto, hacen un llamado a las autoridades correspondientes para que vengan a reparar la fuga de agua y los baches que se encuentran en esta esquina. Le reitero, es la esquina de la calle Flor de Lis y Flor de Sauco, en la colonia Lomas del Vergel. Hasta aquí el reporte vial a través de XEU 98.1 FM, Fusión 90.1 FM y La Fiera en el 94.1 de FM.
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14: La 720 en XEU, lunes 11 de mayo.
2: Más llamados de parte de la audiencia. Nos dicen de un accidente de moto y coches en hacia las bajadas. Del lado para ir a Tejería, nos está reportando Yolanda, maneje con precaución. Hacen un llamado urgente porque pues vayan a reparar al Grupo Más. Esta mega fuga está en Cervantes y Padilla, en la lateral del Seguro Social, junto al basurero. Y tenemos también acá otro mensaje, lo que nos están comentando, déjeme ver lo que nos dicen, lo que nos reportan de parte de la audiencia, varios reportes. Saludos desde Alvarado a la maestra Imelda Portela, que escucha el noticiero, y dice: Betty y David, espero que la hayas pasado muy bien, Betty, en el Día de las Madres, muchas gracias. Y dice lo del caballo atropellado en Lomas 4, también andan vacas sueltas, es muy seguido, los animales no tienen la culpa, pero pues no se me hace correcto que anden deambulando, puede haber accidentes, aunque son tranquilas, también rompen las bolsas con basura. Esto está ocurriendo en este fraccionamiento, lo que nos está reportando señora Mari de Playa Linda, y aquí bueno lo que nos dice cómo andan estos animales en la zona urbana, y esta mañana ha ocurrido este atropellamiento del caballo, pero también andan en otras partes de la zona conurbada que ya nos han estado reportando, así que en Lomas 4 luego andan vacas sueltas, es lo que nos están diciendo. Nos dicen acá: semáforo de Miguel Ángel de Quevedo y J.M. García no sirve, es la pasada de los estudiantes del tecnológico, es lo que nos están reportando. Y pues acá nos están enviando otro video que nos están compartiendo de la caída de granizo que hubo el pasado sábado en el Tejar. La señora Pacheco nos está compartiendo este video, muchísimas gracias, de lo que fue la caída de granizo. Y nos dicen que hoy en muchas escuelas no hay clases porque el sindicato CENTE 32, región octava, hizo invitación a los agremiados a participar en los famosos juegos magisteriales. Dice, por si gustan entrevistar al titular del CENTE 32, región octava, el profesor Alejandro Rebolledo. Es lo que nos están compartiendo, que hoy por eso es que en algunas escuelas no hay clases. Muchísimas gracias, porque en el calendario no está contemplado como día inhábil. Y acá nos dice: con respecto al fin del ciclo escolar, el argumento que están utilizando las autoridades de la materia es falso. El fondo es otro, es lo que nos dicen. la señora Ramírez, muchísimas gracias. Algunos sindicatos otorgaron este día a los agremiadas que son mamás, por lo que algunas escuelas en donde la mayoría del personal son mujeres y el personal es escaso, no están en condiciones de impartir clases hoy, nos está diciendo Karina Elisa Limón, muchísimas gracias. También nos dicen, para informar que el día 14 y 15 se les dio también al personal administrativo, ya que no es solo para los maestros, se está adelantando el día del empleado, nos dice Darani Berman. Entonces, en escuelas, algunas hoy no hay clases o no ha habido clases, y nuevamente no habrá clases 14 y 15, jueves y viernes. Eso es lo que nos están reportando, pero bueno, yo he verificado el calendario escolar, hoy no está contemplado como inhábil, tampoco el 14, pero sí nos dicen que están dando la suspensión de clases 14 y 15 por el Día del Maestro. Y tenemos acá José Domínguez, son 3 accidentes en el semáforo de las bajadas con dirección a Tejería, eso es lo que nos está comentando, manejen con precaución. El señor Rodríguez, para reportar 2 luminarias sin funcionar desde hace 2 meses en Retorno Leo 25 y 57, entre Acuario y Moctezuma, nos da su número de reporte, el 159-598. Y pues nuevamente nos reportan estos accidentes pasando el semáforo de las bajadas con dirección hacia Jalapa. Y nos piden felicitar a su hijo Martín Herrera Fomperosa, ayer cumplió 19 años, escucha XCU cuando va rumbo a su escuela. Y bueno, pues muchas gracias por mandarnos estos saludos, lo que nos está diciendo Xochitl Fomperosa. Muchísimas gracias y felicidades para su hijo, Martín Herrera Fomperosa, que cumplió 19 años.
14: 724 en XEU, lunes 11 de mayo.
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8: ¿Qué tal? Muy buenos días en este lunes 11 de mayo. Esta es la información que puede usted leer en nuestro portal xeu.mx. Apagón afecta a Plaza Américas en pleno Día de las Madres. Un apagón afectó este domingo 10 de mayo a parte de las instalaciones de Plaza Américas, ubicada en el municipio de Boca del Río, Veracruz. Colectivo de desaparecidos en Veracruz pide a Fiscalía activar búsqueda en La Bocana. Integrantes del colectivo Justicia y Dignidad de Veracruz exigieron a la Fiscalía General del Estado activar la búsqueda generalizada en el predio de La Bocana, ubicado sobre la carretera Boca del Río, Córdoba. Olivia, la bombera que aprendió a salvar vidas sin dejar de ser madre. Mientras muchas personas corren para alejarse del peligro, Olivia Rivera Montero hace lo contrario, se coloca el casco, ajusta su equipo y entra a enfrentar incendios, fugas de gas o accidentes.
6: El Universal.
8: Preocupa a la Comisión Interamericana de Derechos Humanos recluta de menores por el crimen organizado. La Comisión Interamericana de Derechos Humanos alerta por el alistamiento de menores para integrarlos a estructuras criminales. México registra 18.192.000 niños y adolescentes desaparecidos.
6: El Reforma.
8: Detecta el SAT red de lavado por 10.000 millones de pesos. Hacienda y Fiscalía General de la República detectaron uno de los mayores casos de lavado en la última década en México, que asciende a casi 10.000 millones de pesos en un periodo de 3 años.
6: Milenio.
8: El plan de gobierno para rastrear a desaparecidos en tiempo real. Cuando llegue un reporte al sistema se activará el centro de mando y así las autoridades involucradas comenzarán a coordinar las labores operativas.
6: La Jornada.
8: Intensifica Estados Unidos asedio a Cuba con vuelos de inteligencia militar. Patrón similar al usado en Venezuela e Irán antes de que lanzara sus ofensivas, señala CNN.
6: El Excelsior.
8: En pleno Senado hacen campaña por colombiano. El Senado de la República fue escenario de actividades electorales a favor de Iván Cepeda, izquierdista colombiano aspirante a la presidencia de ese país, así como Aida Quilcue, quien busca la vicepresidencia de Colombia por el partido Pacto Histórico.
6: La Crónica.
8: Cumbre de autoridades educativas definirá calendario escolar. En medio de la polémica y molestia que ha generado la propuesta, este lunes, el secretario de Educación, Mario Delgado, se reunirá con las autoridades educativas de todo el país para hacer una propuesta definitiva sobre la necesidad de adelantar el fin de ciclo al 5 de junio o de plano dar marcha atrás a esta medida que generó fuertes reacciones en contra.
9: El Financiero.
8: Banco de México no ha sido tolerante frente a la inflación. La gobernadora del Banco de México, Victoria Rodríguez Ceja, señaló que el Banco Central nunca ha actuado con tolerancia, complacencia o indiferencia frente a la inflación. En el Economista, Misión Mexicana Canadá detonó en el país proyectos e inversiones. Empresas canadienses formalizaron su interés en analizar proyectos y posibles inversiones en entidades de la República, afirmó la Secretaría de Economía. Informó para XEU Noticias a Anabel Vela Pegueros.
10: Las 7:29 en XEU, es lunes 11 de mayo de 2026.
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10: Las 7:32 en XEU, lunes 11 de mayo de 2026.
2: Nos están informando que en Razi Guzmán, a la altura del Polvorín, están a vuelta de rueda porque hubo un choque de un camión con un coche particular a la altura de la Comisión Federal de Electricidad, casi en la calle del Sol. Tengan precaución al manejar. Ha habido varios accidentes esta mañana que nos están reportando. Betty y David dice... pues la situación de la canasta básica muy cara, el tomate a 70, chile poblano, la papa, la cebolla, los melones, 25 el kilo. Estamos peor, dice Pedro Guerrero en Las Brisas. También tenemos más mensajes que nos están compartiendo. Dice, si puede complacerme, porque pues la señora María Estela Molina García está cumpliendo un año más de vida, de parte de Lupita. Dice que tenga un bonito día y Dios los bendiga. Muchas gracias, felicidades para ella. También este otro mensaje que nos están diciendo, déjenme ver, porque está acá actualizándose. Sí, a ver, déjenme ver, ¿qué dice? Un socavón, es un socavón que nos están reportando. A ver, déjeme nada más porque está actualizando lo que el reporte ciudadano. La señora Eva María, se formó este socavón en la calle Tucán entre Pelícano y Garza de la Reserva 1. Se está haciendo más grande. Ahí nos envía fotografías, se ve profundo ese socavón. También otro mensaje dice, a ver, con dirección a... A ver, porque acá se está actualizando. David, no sé si tienes de streaming, mientras acá se está actualizando la llegada de los mensajes. Adelante.
14: Aquí tenemos un mensaje vía streaming. Andrés Frías dice, buenos días, hay tres perros agresivos en la calle de Sierra de Maracuyá y Cordillera de los Andes. Se les avientan a las personas, están fuera de unos departamentos y pueden lastimar a alguien. 7:34 en XEU.
2: Y nos dice Alesia Fernández, no sé si pueden saludar a mi hija Renata Asensio, que escuche el noticiero, y dice que juega a ser Betty Zabaleta, que tiene 5 años, pues muchos saludos para ella, que tiene 5 años, muchas gracias por comunicarse, Alesia Fernández. Por acá tenemos más mensajes. El pasado jueves se quemaron los cables de la calle Amapolas, esquina Almendros, colonia Los Almendros, y no tiene luz. El número de reporte, el J060787-6663. El señor Juan González dice que sus medicamentos se echaron a perder y también los alimentos. Y otro mensaje, desde hace 8 años ya se sabía que México iba a ser sede del Mundial. Entonces, ¿por qué la Secretaría de Educación Pública no lo consideró en agosto del año pasado para ponerlo en el calendario escolar? Pero exigen planeaciones de clase y ellos no saben planear, dice Fernando Juárez en este mensaje. Muchísimas gracias. Y en la clínica del IMSS de Ferrocarriles se metió un tlacuache al área donde hacen los análisis. No nos quieren atender hasta que se salga el tlacuache. La fila ya se hizo muy larga. Hay adultos mayores con bastón. Eso es lo que nos está reportando Isela Padilla en la clínica que está acá en Ferrocarriles. Y tendremos también acá, pues, la actualización dice, los maestros tendrán sus 2 días libres esta semana, sumándose un montón de días sin clases que siempre encuentran cómo justificar. Es posible que les adelanten fin de cursos, lo que significa más vacaciones. Dice José Lara, en la colonia Artículo 123, que él considera que ellos tienen uno de los mejores trabajos, solo es medio día laboral, días festivos, salario, bonos, y son figuras respetadas, y está bien, pero aún así son los que más se quejan de su trabajo. Leo textualmente el mensaje que nos hace llegar José Lara, que escucha en la colonia Artículo 123, ese es su comentario. Y acá también, déjeme ver, pues, más comentarios, más mensajes, fotografías del sol brillante. Juan Cervantes, muchísimas gracias por estas fotografías. Y excelente día, dice que en Palma Botella, en Rincón de Palma Real Tejería, tiene más de una semana que el camión no recoge la basura. Juan Pérez de Tejería nos hace saber pues esta irregularidad. Y por favor, felicidades por su cumpleaños, dice, para mi esposa María Elena Peña Zamudio, escucha en Río Medio.
14: 7:37 en XEU, lunes 11 de mayo.
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7: Siete 7:41 en XEU, lunes 11 de mayo de 2026.
8: Este apagón que afectó ayer Plaza Américas en pleno Día de las Madres.
9: Un apagón afectó el domingo 10 de mayo a parte de las instalaciones de Plaza Américas ubicadas en el municipio de Boca del Río, en Veracruz. Usuarios de redes sociales fueron quienes compartieron imágenes del centro comercial en penumbras en pleno festejo del Día de las Madres, motivo por el cual había bastante gente en la zona de comedores. Videos que circulan en redes dejan ver a los visitantes utilizar las lámparas de sus teléfonos celulares para evitar quedar completamente a oscuras. Este apagón se suma a la ola de cortes de energía eléctrica que se han registrado en la conurbación y que cada vez se hacen más recurrentes. Fue así como el domingo se registró un apagón en parte de las instalaciones de Plaza Américas en el municipio de Boca del Río, informó para XEU Noticias Inés Tabal.
7: Las 7:42 en XEU, lunes 11 de mayo.
8: Ayer en la mañana en sus redes sociales, el diputado local independiente Héctor Yunes Landa dio a conocer que mientras corría en el bulevar en Boca del Río, lo asaltaron.
10: Estimados paisanos, les comento que el día de hoy muy temprano salí a correr aquí a la playa, aquí en Boca del Río, y de pronto noté que alguien me seguía. Volteé, no le puse atención, era una persona de estatura baja, con una camisa colorida, el short negro, aquí está su gorra. Cuando de pronto sentí por la espalda un jalón, me agarraron mi cadena, me la arrancó y corrió. No lo pude alcanzar por más que corrí.
7: 7:43 en XEU.
8: Pues más tarde, en otro video en sus redes sociales, dijo que presentaría la denuncia correspondiente de lo que ocurrió en la playa en Boca del Río. Cuando corría, dice que en el bulevar en Boca del Río. Y en otros temas, falleció un hombre en plena vía pública.
9: Un hombre falleció en plena vía pública la tarde del domingo.

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1: Las 7:48 en XEU, lunes 11 de mayo de 2026.
17: Más llamados, dice, un favor, ¿me pueden felicitar a mi hija Paula? Está cumpliendo 8 años hoy y todos los días los escucha antes de irse a la escuela. Pati Esteban, pues muchas felicidades para su hija Paula. Gracias por escuchar el noticiero. Más mensajes que tenemos de la audiencia, que nos están diciendo, bueno, que no sirve el semáforo que está enfrente del Tecnológico de Veracruz. Gracias por reportarnos. También acá nos dicen en este mensaje con respecto al precio del tomate que las personas dejen de consumirlo durante algunas semanas y verán si no baja el precio, dice Alfredo de Los Robles, que nos está escuchando. Otro mensaje, otro comentario, en una zona conocida como El Crucero, los fines de semana hay carreras de motos, se reúnen motociclistas y no usan casco, ponen en riesgo a quienes transitamos por ahí. Dice, he pasado los domingos por la noche y siempre es lo mismo. Nos está reportando Guillermina Cruz, es la carretera Santa Fe Paso del Toro a la altura del crucero. Eso es lo que nos está reportando. Más comentarios y mensajes.

0: dos choques antes del semáforo de las bajadas, con dirección Veracruz-Jalapa, justo ahora, presencia de elementos de la Guardia Nacional, y el caballo que fue atropellado muy temprano, pues sí, efectivamente ya fue levantado. Y tenemos por acá también más mensajes. No sé si tengas de streaming mientras se actualiza.
1: Así es, Betty.
0: Adelante, David.
1: Tengo dos. Mari Carmen Silva Díaz dice: quiero felicitar a mi hermana Estela Silva Díaz. Hoy está cumpliendo años, deseándole que la pase genial. Lourdes Marcial dice: buenos días, Betty, David. En Laguna de Catemaco y calle 3, unidad habitacional El Coyol, tenemos el mismo problema de megabaches con agua, lo que genera muchos moscos. Lo hemos reportado, pero no tenemos respuesta. 750 en XEU.
0: Y le voy a comentar que, pues esta chofer, esta mujer conductora del camión Ulúa, que fue entrevistada, escuchemos lo que dijo en el marco de lo que fue el Día de las Madres, Cristina Martínez Vázquez.
2: En el marco del Día de las Madres, Cristina Martínez Vázquez nos platica cómo combina su papel como madre de familia y operadora de un camión de pasaje Ulúa en Veracruz. Cristina Martínez ya tenía 3 años de experiencia manejando camiones cuando se enteró de la convocatoria para operar un camión Ulúa. Hizo su solicitud y hoy en día es la única mujer conduciendo un camión de esta línea.
3: Cuando salió la convocatoria para empezar a trabajar en el servicio Ulúa, fui a dejar mis papeles y me hablaron para empezar a trabajar, pero antes de eso pues me dieron una capacitación y me mandaron a la ruta de los Carranza y ahí estuve como 2 meses trabajando. Hoy voy a tomar la ruta Dorado Centro, pero mi ruta es Dorado Américas.
2: Cristina Martínez Vázquez comentó para XEU que es un poco difícil compaginar su rol como mamá de 3 hijas y como conductora de un camión Ulúa para proveer a su familia. Sin embargo, señala que ha recibido el apoyo de sus hijas y destacó que en sus días libres trata de pasar el mayor tiempo posible con ellas.
3: Pues es un poco difícil, pero pues les he enseñado que mamá tiene que trabajar, que no tenemos como que un recurso aparte más que el que yo tenga que trabajar. Y gracias a Dios tengo unas hijas muy independientes que comprenden la labor de su mamá y ellas me ayudan en la casa. Yo en mis días libres trato de dejarles lo mayor posible en comida, en ropa, en todo lo que sea necesario para la casa, para que a ellas no les falte lo básico. Pues cuando tengo un día de descanso, pues salimos a pues alguna distracción, porque realmente pues tengo una pequeña de 12 años que se la pasa todo el día sola, pero hasta ahorita no he recibido ningún reproche por ninguna de las 3.
2: Por otra parte, agradece que en el trabajo han sido flexibles para cubrir sus horarios y poder asistir a las actividades escolares de la menor de sus hijas.
3: Pues hasta ahorita en servicio Ulúa me han adaptado los horarios. Por ejemplo, ayer tuve un evento del Día de la Mamá en la primaria de mi hija. Hablé con mi coordinador de ruta y él me dio la opción de trabajar en la tarde, digo, para no quedarme sin mi día de trabajo.
2: Sobre sus experiencias como conductora de un camión Ulúa, señala que se siente feliz cuando los pasajeros la felicitan por su trabajo como conductora, además de la satisfacción de servir a las personas. Y recordó una anécdota el día que dieron el servicio gratuito y pudo ayudar a 2 jovencitas que iban caminando solas por la calle.
3: Cuando los usuarios y sobre todo los caballeros me ven, me dicen muchas cosas alentadoras. Me dicen: nunca había visto una mujer, es la primera mujer que me toca. Digo, ha habido compañeras antes de mí o en otras rutas, pero cuando se suben y me ven y me felicitan, o sea, me llevo una gran enseñanza día a día cuando alguien se sorprende al verme y me felicita.
2: ¿Otra experiencia que hayas tenido que me quieras platicar?
3: Cuando hubo un servicio que fue gratuito, me encontré unas chavas caminando. Yo venía muy, muy llena. Me orillé y les dije que a dónde iban, que si las podía acercar. Claro, no me quedaba de paso a dónde ellas iban, pero me dijeron que sí. Una muy molesta porque decía que nadie les había hecho la parada y que yo realmente les hice un gran favor. Pues me llenó de satisfacción el escuchar que ellas estaban contentas y agradecidas porque yo me orillé. Como les digo, ustedes son chicas. Yo no las podía dejar caminar toda la avenida Díaz Mirón hasta donde fueron.
2: Finalmente, Cristina Martínez Vázquez, conductora de un camión Ulúa, nos platicó cómo festejará este Día de las Madres. Además, envió un mensaje para todas aquellas mujeres que, como ella, deben de ejercer un doble rol de madres trabajadoras y proveedoras de su hogar.
3: Con mis hijas, no sé si me tengan alguna sorpresa. porque son muy dadas a sorprenderme. Me fingen que no van a hacer nada y a la mera hora me sorprenden. O sea, estoy bendecida por ese lado con mis hijas. Y sí, creo que es domingo el 10 de mayo y pues ya es mi día de descanso. Entonces ese día pues lo vamos a festejar en casa con mis hijas.
2: Pues un mensaje que le quieras dar a las mujeres en general en este Día de las Madres, sobre todo aquellas que son como tú, trabajadoras y madres de hogar.
3: Pues que las entiendo y todo lo que hacemos nosotras las que trabajamos y somos madres solteras, lo hacemos por nuestros hijos, porque somos bendecidas al tener a nuestros pequeños, bendecidas a tener un trabajo para tratar de darles lo más que se pueda. Yo admiro a cada una de las mujeres que trabaja, ya sea en el volante, en casa. Para mí todas las mujeres son guerreras, son admirables en cada ámbito donde se desarrollen, ya sea en casa, en un trabajo, en una oficina, en un supermercado. La verdad es que mis respetos para cada una de las mujeres, sean madres o no sean madres, porque tenemos que salir adelante.
2: Informo para XEU Noticias, Luis Alberto Luna Ramírez.
1: 7:55 en XEU, lunes 11 de mayo.
0: Y Olivia, la bombera que aprendió a salvar vidas.
4: Mientras muchas personas corren para alejarse del peligro, Olivia Rivera Montero hace lo contrario. Se coloca el casco, ajusta su equipo y entra a enfrentar incendios, fugas de gas o accidentes. Desde hace 4 años se encontró en el Cuerpo de Bomberos Municipales de Veracruz no solo un trabajo, sino una vocación que transformó su vida y que combina con ser madre.
5: Llegué aquí como cualquier trabajo y pues ya cuando empecé a ver los servicios, pues ahora sí que me enamoré de bomberos, porque pues ayuda en múltiples fases y no nada más es emergencia, sino también pues involucra muchas veces el hacer algo extra, ¿no?, por las personas.
4: Pero esta profesión que demanda tiempo y esfuerzo no la aleja de sus hijas. No obstante, reconoce que combinar la maternidad con las guardias de 24 horas no ha sido sencillo. Su rutina implica dejar comida preparada, ropa lista y muchas veces avisar por teléfono que no podrá llegar a casa porque un servicio sigue activo.
5: Sí, así es algo bastante difícil, pero claro que sí, soy mamá de 2 niñas, pues ahí interviene lo que es la familia. En mi caso, pues me apoya mi papá y una hermana, y pues ni modo, o sea, echarle ganas. Y pues yo sé que cualquier profesión siendo mamá es difícil, pero en este caso pues incluye que nos desvelamos muchos y el cansancio físico.
4: El apoyo de su familia ha sido fundamental. Su padre y su hermana son quienes la ayudan cuando ella debe permanecer en la estación o atender emergencias durante largas horas. Sus hijas, aunque pequeñas, entienden que cuando hay un siniestro, su mamá puede tardar en regresar.
5: Sí, hacemos guardias de 24 horas, entonces mientras yo estoy acá, pues trata uno de dejar lo que es la comida, la ropa, y en caso de que no pueda, pues es lo que decía yo, que interviene la familia, ya que tengo que hacer llamadas, informar de que pues no voy a llegar. Al igual ellos ya saben que llego a la misma hora, y si no llega, pues siendo bomberos sabemos que hasta que termine el servicio, o en este caso están muy apegados a las noticias en los siniestros o eventos.
4: A Olivia le ha tocado enfrentar incendios de casas, pastizales y situaciones de alto riesgo. Sin embargo, asegura que antes de ingresar a cualquier emergencia, lo primero es analizar el entorno y priorizar la seguridad.
5: Pues pensamos en salir y pues ve priorizar los riesgos, ¿no? Antes de entrar así a ciegas es ver qué riesgos hay, siempre con tranquilidad.
4: Dentro de Bomberos Municipales de Veracruz, el compañerismo se convirtió en una de las bases más importantes de su trabajo. En su guardia hay alrededor de 4 mujeres bomberas, una presencia que, afirma, se mantiene cada vez más constante.
5: Es mucho apoyo, ¿no? Eso es lo que manejamos casi diario, o sea, es nuestra base, el apoyo en los demás, el compañerismo, porque pues uno solo no haría nada. Entonces se basa en eso, en el compañerismo y en el apoyo.
4: Aunque ser bombera es un trabajo gratificante, confiesa que también hay situaciones difíciles que les toca enfrentar, como tratar con el fallecimiento de personas durante los servicios. A pesar de los riesgos y sacrificios, Olivia asegura que encontró en esta profesión algo que va más allá de un sueldo: la posibilidad de servir a otros y darle tranquilidad a las familias en momentos de crisis. Informó para XEU Noticias, Inés Tabal.
1: 7:59 en XEU, hoy es lunes 11 de mayo de 2026.
0: Más mensajes, dice: soy César Ramos. El gobierno juega psicológicamente con el pueblo, subiéndole el salario y la gente muy contenta con el aumento de salario, pero no se ponen a pensar que terminan comprando exactamente lo mismo que con el salario anterior, porque todo sube automáticamente, es lo que nos dice en este mensaje. Muchísimas gracias. Este otro comentario que nos están compartiendo, que nos hacen llegar, dice: nos puede felicitar a mi esposo Sergio y Norma, estamos cumpliendo 41 años de casados, felicidades para ustedes. Y este otro mensaje dice: soy Manuel Menéndez, no le quito el mérito a la conductora de Ulúa ni a la señora bombero, pero pues no dicen que quieren ser parejos, no veo que el Día del Padre nos estén diciendo, y aparte de trabajar es papá y se ocupa de sus hijos. Entonces dicen, no le encuentro lo extraordinario, discúlpeme, dice, no les quito el mérito a las señoras, pero no hay ninguna cosa extraordinaria que harían, dice, pues el piso debe ser parejo, nos dice Manuel Menéndez en este mensaje que hemos leído textualmente. Y tenemos acá también Oscar Álvarez en Rincón de Palma Real, dice que toda la vida ha habido mujeres trabajadoras y proveedoras de familia, solo que hoy hay albañiles, mecánicas, soldadas, antes les decían mujeres luchonas, hoy les dicen empoderadas. Y dice la doctora Ruiz en este mensaje: muchas felicidades a estas mujeres que están destacando, la bombera y la chofera, dice, del camión Ulúa, eso es lo que nos dice en este mensaje. Y dice Matías: soy americanista, quiero destacar el gran partido que hubo ayer con Pumas, destacar a mi querido equipo Américas, es lo que dice, América, América, es lo que dice en este mensaje. Muchísimas gracias.
1: 8:01 en XEU, lunes 11 de mayo de 2026. Acá nos dicen felicidades a la doctora Silvana Pérez Gallegos, hoy está cumpliendo 26 años de parte de sus abuelitos Tata y Tati. 8:01 en XEU. 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
1: Ocho con tres en XEU, lunes 11 de mayo.
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0: Esta mañana le hemos informado que ayer vecinos del fraccionamiento Bosques de Tarimoya reportaron que la casa donde hubo un incendio y lamentablemente un menor perdió la vida la semana pasada, ahora fue esta casa, la intentaron saquear, fue víctima de la delincuencia.
1: La Secretaría de Seguridad Pública del Estado dio a conocer que se llevaron a cateos en diferentes municipios como Tuxpan, Tlapacoyan, Papantla, Misantla, Platón Sánchez, Tantoyuca, Jilotepec, Huatusco, Perote, Paso del Macho, Jalacingo, Córdoba, Coscomatepec, Veracruz, San Andrés Tuxtla, Tres Valles, Pajapan, Minatitlán, Coatzacoalcos, Las Chuapas y Agua Dulce, Como resultado de estos operativos, 33 personas fueron detenidas.
0: Ayer, de 10 de mayo, integrantes de colectivos como El Solecito realizaron una marcha con motivo del Día de las Madres para exigir a las autoridades avances en el tema de los desaparecidos. Durante la marcha también recordaron que se cumplen 10 años del regalo macabro, el cual fue un mapa que les llegó a las madres del colectivo que indicaba dónde estaban enterrados los restos de personas desaparecidas, esto a manos de la delincuencia, según lo que dijo Lucía Díaz Genao, vocera del colectivo Solecito.
1: Integrantes del colectivo Justicia y Dignidad de Veracruz exigieron a la Fiscalía General del Estado activar la búsqueda generalizada en el predio de La Bocana, ubicado sobre la carretera Boca del Río Córdoba.
0: En las calles Flor de Lis y Flor de Sauco, en la colonia del Vergel, hay un bache. Al parecer podría tratarse de una fuga de agua. Esto reportó la unidad móvil. Los ciudadanos piden a las autoridades repararlo y tome precauciones en esta vialidad al circular por esa parte porque puede haber un accidente.
1: Un apagón afectó este domingo 10 de mayo las instalaciones de Plaza Américas, ubicada en el municipio de Boca del Río, Veracruz.
0: Según los reportes que tenemos de usuarios que nos hicieron saber a través de redes sociales y que nos enviaron mensajes a XCU, en los cines, pues tuvieron que salirse prácticamente porque pues eran más de 2 horas. No fue toda la plaza, en algunas zonas sí hubo energía eléctrica, pero en algunas otras no, y pues este apagón ocasionó que varios negocios tuvieran prácticamente que cerrar en pleno 10 de mayo, en pleno festejo de las madres, y en los cines pues también las personas que estaban viendo la película tuvieron que salirse porque se prolongó durante más de 2 horas este apagón en Plaza Américas.
1: El político expriista Héctor Yunes Landa denunció haber sido víctima de un asalto durante la mañana de este domingo mientras corría por el bulevar de Boca del Río. Por medio de un video en redes sociales dio a conocer el robo y pidió a las autoridades que se tomen cartas en el asunto.
0: Dijo Héctor Yunes Landa que le arrebataron una cadena y que presentaría la denuncia correspondiente.
1: Un hombre falleció en plena vía pública la tarde de este domingo en calles de la colonia Primero de Mayo de la ciudad de Veracruz.
0: Lo que al parecer pudo haber ocurrido es por causas naturales, que habría fallecido esta persona en la esquina de la avenida Constituyentes y la calle J.M. Figueroa de la colonia Primero de Mayo de Veracruz.
1: En el marco del Día de las Madres, Cristina Martínez Vázquez nos platica cómo combina su papel como madre de familia y operadora de un camión de pasaje Ulúa en Veracruz. Cristina Martínez ya tenía 3 años de experiencia manejando camiones cuando se enteró de la convocatoria para operar un camión Ulúa. Hizo su solicitud y hoy en día es la única mujer conduciendo un camión de esta línea.
0: Mientras que, pues, muchas personas corren para alejarse del peligro, Olivia Rivera Montero hace lo contrario. Se coloca el casco, ajusta su equipo, entra a enfrentar incendios, fugas de gas o accidentes. Desde hace casi 4 años está en el Cuerpo de Bomberos Municipales de Veracruz. Dice que no solo es un trabajo, sino una vocación que transformó su vida y combina con ser madre. Aunque es complicado, pero dice que pues sus hijas y su familia la apoyan. Y bueno, pues le repetimos el pronóstico del tiempo. Esta mañana, aquí en el puerto de Veracruz, según nos están indicando, que amanecimos con 26 grados Celsius de temperatura, 93% el porcentaje de humedad, 1013 hectopascales la presión atmosférica. Tenemos este frente frío número 50 en el estado de Veracruz y además un canal de baja presión que dejará lluvias muy importantes, acumulados muy importantes hacia la región de Pánuco, Tecolutla, Nautla, posibles acumulados superiores a los 150 milímetros, hacia la región de Actopan, Jamapa, Cotaxla, posibles acumulados de 75 milímetros. Aquí para nosotros, en la zona de Veracruz, Boca del Río, se está pronosticando una temperatura máxima de 32 grados Celsius. Tendríamos una sensación térmica de 35, 36 grados Celsius. Los vientos del norte de 25 a 35, rachas de 50 kilómetros por hora, principalmente por la tarde-noche. En la noche, primeras horas de mañana martes, puede haber chubascos aquí en el puerto de Veracruz, con posibles acumulados de 25 milímetros. Y bueno, nos están indicando también que para Jalapa se está pronosticando hoy una temperatura máxima de 25 grados Celsius.
1: 8-9 de XEU, es lunes 11 de mayo.
0: Se está comunicando el delegado de Bienestar, David.
1: Sí, Kichincoya nos dice, buen día Betty, excelente día, dándole continuidad al calendario de las pensiones de Bienestar. Hoy toca la letra G, muchísimas gracias, la letra G.
0: Es lo que nos está reiterando el delegado de Bienestar, continúen estos pagos de las pensiones de Bienestar y corresponde la letra G en el calendario. Y más adelante le estaremos compartiendo en la mañanera, pues están hablando de las negociaciones para tratar de estabilizar el precio del tomate, que está carísimo, como hemos venido comentando. Bueno, pues ya están hablando esta mañana de negociaciones para tratar de estabilizar el precio del tomate. Le estaremos compartiendo al detalle. También le tendremos a la audiencia de XCU, aumenta al doble la participación de mujeres voluntarias en el Servicio Militar Nacional. Celebrarán los 502 años de la llegada del catolicismo a América. También le tendremos, alertan del aumento de enfermedades gastrointestinales por el calor, y norovirus, este virus en otro crucero, además del hantavirus, también el norovirus. Le estaremos comentando. Habrían privado de la libertad en carretera a exalcalde de Tlaquilpan, Veracruz, y muere joven militar tras un accidente en moto en la autopista Cozoleacaque, La Tinaja. Y en la sección de deportes, pues ya lo que han estado compartiendo algunos radioescuchas, Pumas eliminó al América, partidazo el que se tuvo ayer por la tarde noche, como nos dicen radioescuchas, entre América y Pumas.
1: El precio del tomate sigue muy caro en los mercados de Veracruz. ¿Qué otros productos has notado que se han encarecido? 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
10: Ya son las 8:15 a.m. en XEU, lunes 11 de mayo de 2026.
11: Y vamos en la unidad móvil, Luis Alberto Luna, adelante.
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14: Hola, ¿qué tal? Muy buenos días, este es el reporte desde la unidad vial a través de XEU98.1 FM, La Fiera 94.1 FM y Fusión en el 90.1 FM. Les informo que esta mañana se reportó el atropellamiento de un caballo en la carretera federal Veracruz-Jalapa, a la altura de la base aeronaval de Las Bajadas, lo cual generó por algunas horas caos vial en esta zona. Según los reportes, el caballo caminaba solo en la carretera cuando fue atropellado, al parecer, por al menos un par de vehículos, entre ellos un taxi de Boca del Río, marcado con el número económico 0799. Lamentablemente, el caballo murió tras ser atropellado y quedó tendido en el carril izquierdo, pegado al camellón central de esta carretera, provocando caos vial por algunos momentos. Al sitio llegaron elementos de la Guardia Nacional para tomar conocimiento de los hechos. Asimismo, solicitaron la presencia de una grúa, la cual llegó minutos después para subir al caballo y retirarlo de la carretera. Una vez retirado el caballo, se restableció la vialidad de manera normal en el carril que viene de sur a norte de esta carretera. Afortunadamente, en este accidente no se reportaron personas lesionadas, únicamente la lamentable muerte del caballo y caos vial en la zona. Hasta aquí el reporte vial a través de XEU 98.1 FM, Fusión 90.1 FM y La Fiera L94.1 FM.
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10: 8:17 XEU, es lunes 11 de mayo.
11: Estos mensajes antes de irnos a los deportes, dice: felicidades a las mamás del mundo, en especial de XEU. Dice: mi humilde opinión, el señor que se queja de los festejos de la mamá y que todos iguales, para nada tiene razón. Hasta Dios nuestro Señor por algo les dio el don de ser madres a la mujer, así que se lo dejo de tarea. Si es hombre de fe, dice Guadalupe Martínez en este comentario. Y camioneta abandonada desde hace 15 días en Zamora, entre Jiménez y Pino Suárez, ya se ha reportado y ahí sigue, dice el señor Jesús, que nos envía fotografías. Vamos a los deportes.
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17: Muy buenos días, amigos de XEU Deportes. Soy Jared Álvarez y arrancamos con la información deportiva, porque los cuartos de final de vuelta del Clausura 2026 de la Liga MX han finalizado, dejando resultados sorpresivos como la eliminación del Toluca a manos de Pachuca. Los equipos que lograron clasificar a las semifinales fueron Chivas, Cruz Azul, Pachuca y Pumas, con los enfrentamientos definidos de acuerdo con la posición en la tabla general. Los partidos de semifinales quedaron de la siguiente manera: Pumas contra Pachuca y Chivas contra Cruz Azul. Pumas llega a esta instancia tras empatar 6-6 en el global con el América, avanzando por mejor posición en la tabla. Pachuca derrotó 2-0 a Toluca con un marcador global de 3-0. Las Chivas llegan a esta etapa tras vencer 2-0 a Tigres en el estadio de Guadalajara. En este encuentro, el veracruzano Santiago Sandoval fue el encargado de anotar los dos goles con los que el rebaño sagrado consiguió su clasificación a las semifinales del torneo. Un primer tiempo muy disputado, pero que finalizó 0-0, y durante la segunda parte el Guadalajara adelantó líneas ante la necesidad de remontar, situación que terminó dando resultados con los tantos de Sandoval al 74 y 77. Con este resultado, el marcador global terminó 3-3, por lo que Chivas avanzó a las semifinales gracias a su mejor posición en la tabla general. Y sobre este encuentro habló Gabriel Milito, técnico de las Chivas.
18: Siempre hay que creer, más allá de las adversidades que a veces te tocan atravesar en el fútbol, porque es un deporte, un juego, y a veces las cosas salen bien y otras veces pueden salir no como uno pretende, porque hay un rival que también juega, además un rival de mucha jerarquía. Estábamos con mucha confianza de hacer este partido, sabíamos que teníamos que hacer un partido muy muy bueno, del nivel que han mostrado los jugadores para poder avanzar a semifinales. El rival te exigía eso, el resultado tenido en la ida te exigía eso, y la verdad, felicitar a los jugadores por el gran partido que hicieron.
17: Palabras de Gabriel Milito, técnico del Guadalajara, que lograron avanzar a semifinales tras empatar 3-3 con Tigres en el marcador global. Por su parte, Cruz Azul venció 1-0 al Atlas en el Estadio Azteca. El primer tiempo fue muy cerrado, con pocas llegadas de peligro para ambos equipos. Sin embargo, Cruz Azul logró abrir el marcador al minuto 32 con un gol de José Paradela. Durante la segunda mitad, Atlas intentó reaccionar en busca del empate, aunque no logró generar claridad en el último tercio del campo. Y con este resultado, el marcador global terminó 4-2 a favor de Cruz Azul, que selló su pase a las semifinales del Clausura 2026. Sobre este partido habló Joel Wiki, técnico de la Máquina Celeste.
19: Yo creo que no tiene techo, ¿no? El equipo ha mejorado en aspectos muy particulares, sobre todo en la fase defensiva. Hay momentos donde el equipo se muestra maduro, se muestra con una buena solidez, y creo que el techo ofensivo todavía estamos bajos, ¿no? Me parece que podemos mejorar un poco en la construcción, un poco también en la definición, pero el equipo está consciente de que las liguillas se juegan así, ¿no? Hoy fue una fase bastante dura, ¿no? Enfrentamos a un rival importante donde tenía ya varios partidos sin recibir gol al cierre del torneo, y le hicimos algunos goles, ¿no? Entonces, me parece que fue importante lo que nosotros generamos dentro de la semana de trabajo, haciendo correcciones muy particulares en la fase defensiva y ofensiva, y merecidamente el equipo está en semifinales, ¿no? Estamos muy contentos por eso.
17: Ahí lo dicho por Joel Wiki, técnico de Cruz Azul, que sellaron su pase a las semifinales al vencer 1-0 al Atlas en los cuartos de final de vuelta realizados en el Estadio Azteca. Además, este fue el último partido disputado en el Coloso de Santa Úrsula previo al arranque de la Copa del Mundo 2020. 2026. El próximo encuentro en el inmueble será el 11 de junio, cuando México enfrente a Sudáfrica en el partido inaugural del torneo. Ahora hablemos del fútbol internacional, porque el futbolista mexicano Orbelín Pineda y el AEK de Atenas se consagraron como el equipo campeón de la campaña 2025-2026 de la Superliga de Grecia, tras vencer 2-1 al Panathinaikos en el grupo de campeonato. Con el mexicano en la cancha, el AEK sumó 3 puntos que le permiten tener 70 unidades en la clasificación, a falta de 2 jornadas, superando por 8 puntos al PAOK, que marcha en el segundo sitio. De esta manera, Orbelín suma su segundo título de la Liga de Grecia, mismo que ya había conseguido en 2023, aunado a una Copa de Grecia que conquistó el mismo año. Con el título en la presente campaña, el AEK Atenas consigue clasificarse a la siguiente edición de la UEFA Champions League. A lo largo del torneo, Pineda disputó un total de 29 partidos con 4 goles anotados y 2 asistencias. Seguimos hablando de futbolistas mexicanos, pero esta vez de Santiago Jiménez, porque el Milan perdió 3-2 ante el Atalanta, resultado que pone en peligro su participación en la próxima edición de la Champions. Actualmente el conjunto rosonero ocupa el cuarto lugar de la clasificación, el último cupo a la Liga de Campeones. Sin embargo, la Roma, ubicado en el quinto lugar, tiene los mismos puntos, mientras que en la sexta posición está el Como con 65 unidades, por lo que la pelea por ese último cupo estará muy abierta a falta de 2 jornadas. Ahora vámonos al fútbol español, porque el Barcelona se proclamó campeón de la Liga por segunda temporada consecutiva, tras imponerse al Real Madrid en el Camp Nou por marcador de 2-0, en un clásico que terminó sentenciando el título. Con este triunfo, el conjunto azulgrana alcanzó su 29ª liga y cerró prácticamente el campeonato con varias jornadas de antelación. El tramo final fue una fiesta en el Camp Nou, con la afición celebrando el título antes del pitido final, y tras el cierre, el Barcelona festejó una liga ya matemática, mientras que el Real Madrid asumió la derrota. Sobre este triunfo y la obtención del título, habló para Barça TV Rafinha, atacante del Barcelona.
20: Poder celebrar la liga en un partido dentro de nuestra casa es algo especial. Son 2 años y 5 títulos, es algo que hay que valorarlo mucho. Una liga que al principio de temporada daban como perdida para nosotros, pero esto termina solamente en mayo. Entonces hemos hecho nuestro trabajo, hemos ganado partidos que nos tocaba ganar. Obviamente tuvimos malos partidos durante la temporada, principalmente al principio, pero hemos sabido levantarse y bueno, ganar lo que nos tocaba.
17: Palabras de Rafinha, futbolista del Barcelona, que se coronaron campeones de la Liga Española tras vencer 2-0 al Real Madrid en el Camp Nou. Ahora hablemos de la Premier League, porque el Arsenal quedó a solo 2 victorias de conquistar la Liga de Inglaterra 22 años después, tras imponerse por la mínima al West Ham en un partido marcado por la figura decisiva de David Raya y la intervención del VAR en los minutos finales. El Arsenal sigue dependiendo de sí mismo para ser campeón. Actualmente son líderes con 79 puntos a 5 del Manchester City, que tiene un partido menos. Ahora hablemos del béisbol, porque el Águila de Veracruz derrotó 15-7 a los Conspiradores de Querétaro en el tercer juego de la serie disputado en el Estadio Conspiradores, en una noche histórica para Corey Rozier, quien conectó 3 jonrones y remolcó 6 carreras. Rozier inició el ataque jarocho desde la primera entrada con cuadrangular solitario y encabezó una ofensiva que tomó rápidamente ventaja en la pizarra. Jake Cape y Jason Lofton también aportaron carreras para que Veracruz se colocara arriba 5-0 en los primeros innings. Querétaro reaccionó y logró empatar el encuentro 6-6 en la quinta entrada, destacando los cuadrangulares de Raniel Ravelo y Carlos Rodríguez. Sin embargo, el Águila volvió a tomar la ventaja en el sexto episodio y terminó por sentenciar el partido con un rally de 5 carreras en la séptima entrada, nuevamente coronado por un jonrón de Rozier. En la novena entrada, Corey Rozier conectó su tercer cuadrangular de la noche y entró a los libros de historia de la Liga Mexicana de Béisbol, al convertirse en el primer jugador del Águila en lograr 3 jonrones en un mismo juego desde hace 64 años. Pese a la victoria en el último compromiso, Veracruz perdió la serie tras caer en 2 de los 3 encuentros disputados ante los Conspiradores. Toda esta y más información la pueden encontrar a través de xeudeportes.mx o en nuestras redes sociales, donde pueden encontrarnos en Facebook e Instagram como xeudeportes y en X como xeudeportesmx. Soy Jared Álvarez y les deseo muy buenos días.
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10: Ocho de la mañana con 30 minutos en XEU, lunes 11 de mayo de 2026. 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
11: Ha aumentado al doble la participación de mujeres voluntarias en el Servicio Militar Nacional. Escuchemos lo que se dijo de parte del Teniente Coronel de Infantería, Jesús Iván Martínez Gallardo.
33: Cuéntanos de estas mujeres voluntarias, ¿cuántas fueron el día de hoy?
34: 14 mujeres voluntarias que, pues igual que todos los jóvenes, hicieron el mismo adiestramiento, tuvieron la misma capacidad y muchas de ellas sobresalientes en algún tipo de actividades. Eso nos lleva a que la mujer mexicana pues está a la par en muchas actividades militares las cuales llevamos a cabo.
33: En estos tiempos que ha habido pues voluntariado por parte de las mujeres, ¿ha ido un aumento, se ha mantenido? ¿Cómo ha ido ese, ahora sí que ese número de mujeres que participan voluntariamente para hacer el servicio militar?
34: Claro que sí, en comparación con el año pasado que fueron 7, este año duplicamos la participación de las mujeres voluntarias. Entonces esperemos que ya con esta nueva modalidad que tenemos, que lo hacen en 3 meses, tengamos más captación de personal femenino para que también vengan y nos acompañen.
10: 8:31 minutos en XAU.
11: Bueno, eso fue lo que dijo el Teniente Coronel de Infantería, Jesús Iván Martínez Gallardo. Y van a celebrar pues la llegada del catolicismo a América. Esto será el próximo 16 de mayo. Habrá una procesión aquí por la Avenida Independencia. Se estará conmemorando la llegada de los 12 frailes franciscanos que vinieron a evangelizar.
35: Cada año los franciscanos conmemoramos la llegada de los primeros 12 franciscanos a América con la bula papal para fundar la iglesia en América. Y los franciscanos llegaron por el puerto, aquí por Veracruz, entraron aquí. Entonces, aquí fue la entrada del evangelio a América y con la bula para fundar la iglesia en América. Entonces, cada año, el 13 de mayo de 1524 llegaron. Pues cada año venimos a Veracruz a conmemorar este acontecimiento.
10: ¿Qué va a haber esta vez y cuándo va a ser?
35: Este año Normalmente es el segundo domingo de mayo, pero cayó un 10 de mayo. Entonces este año va a ser el próximo sábado, el próximo fin de semana, el día 16 de mayo, será la reunión en la iglesia del Cristo del Buen Viaje. Ahí se inicia con la lectura de la bula papal, del envío de los 12, y se hace una procesión de la iglesia del Cristo del Buen Viaje a la catedral para celebrar la Eucaristía aquí. Este año estamos conmemorando también los franciscanos los 800 años del tránsito de San Francisco, es decir, de su muerte al paso a la presencia de Dios. Entonces, ese acontecimiento también está englobado en esta celebración. Entonces, traeremos en la procesión una reliquia de San Francisco, una reliquia de primer grado, una imagen de San Francisco acostado muerto, ¿sí? Vendremos en procesión para la misa a las 12 del día aquí en la catedral. Presidirá la misa Fray Cristóbal, visitador general, que viene nombrado de nuestro ministro general de Roma para presidir esta celebración. Y en la tarde habrá una hora santa en el Parque Zamora a las 5 de la tarde. Después una verbena popular.
0: Y ¿la procesión de dónde saldrá, perdón?
35: Sale del Cristo del Buen Viaje. A las 10:30 empieza la lectura de la bula y a las 11 empieza la procesión, ¿sí? Directa aquí a la catedral. Y el domingo 17 de mayo tenemos el evento en la Antigua, que era, según la tradición, el lugar donde desembarcaron los 12, y está la Capilla del Rosario, que es la primera ermita en América. Ahí nos reuniremos para el rezo del oficio. De ahí saldrá la procesión a las 11 a la parroquia de la Antigua, donde será la misa a las 12 del día. Ahí presidirá la misa el obispo de Xochimilco de México, franciscano. ¿Sí?
2: Dice que aquí va a ser encabezado por una persona que viene de Roma.
35: Viene nombrada de Roma, de nuestro general, que viene como visitador general a nuestra provincia, y él va a presidir la misa. Él es de El Salvador, pero viene nombrado por el ministro general de Roma. Y a la 1:30 de la tarde se va a inaugurar una exposición sobre la vida de San Francisco y su tránsito en el Museo de la Reforma, el antiguo convento franciscano. Ahí se va
2: aquí en Veracruz. Esto va a ser el mismo sábado.
35: El sábado a la 1:30. Después de la misa, a la 1:30 se hará la inauguración de la exposición, en donde fue el convento franciscano, es el Hotel Holiday Inn, y al lado está la iglesia, ahí, que es el Museo de la Reforma. Ahí va a ser la exposición sobre la vida de San Francisco.
2: ¿De dónde van a venir?
10: 8:35 en XAU.
11: Todas estas actividades, el programa de actividades que están contempladas con motivo de esta conmemoración el sábado 16 de mayo, que van a empezar con esta procesión por la Avenida Independencia para conmemorar los 502 años de la llegada de los 12 frailes franciscanos que vinieron a evangelizar a América. Hemos escuchado al padre Fray Jorge Jesús Fernández Valderrama, de la Orden de Frailes Menores. Y el mensaje de San Francisco de Asís continúa vigente en tiempos de violencia. Escuchemos al vicario de la parroquia Nuestra Señora del Perpetuo Socorro y San Francisco de Asís, Jorge Jesús Fernández Valderrama.
35: En este momento, el ejemplo de San Francisco, como todos los santos, son instrumentos de Dios que nos llaman a vivir el Evangelio en el tiempo presente, en el tiempo que ellos les tocó vivir en su momento, hace 800 años, momento también convulso de violencia. Hoy vivimos violencia en México y en el mundo. Entonces, el ejemplo de San Francisco es ser instrumentos de reconciliación y de paz en un mundo marcado por las guerras y la violencia. Es una oportunidad de vivir el Evangelio como instrumentos de paz, como nos invita el Papa León XIV, que está constantemente diciendo alto a las guerras, sí, y a trabajar por la paz.
0: Oiga, mencionaba usted que hace 800 años se vivían situaciones de violencia y que hoy actualmente hay situaciones de violencia. ¿La orden a la que usted pertenece tiene alguna restricción en la República Mexicana en este sentido? ¿Alguna situación de peligro, que estén alerta para no vivir alguna situación de violencia?
35: Bueno, yo creo que vivimos como todo mexicano, ¿no? como todo mexicano que puede salir, puede regresar bien o puede regresar que lo asalten a uno también, sobre todo en la Ciudad de México, ¿verdad? Pero no las mismas restricciones que tenemos todas las cuestiones de como sacerdotes y religiosos, ¿sí? No nada de meternos en cuestiones de política.
2: ¿Y allá donde hay guerra, por ejemplo, Israel, Palestina, sí, y todo eso?
35: De hecho, qué buena es la pregunta. Los franciscanos atendemos Tierra Santa desde hace 800 años, precisamente en un momento de guerras que los musulmanes ocuparon Tierra Santa y que los cristianos iban a las cruzadas con ejércitos a recuperar Tierra Santa. En ese ambiente de guerra, San Francisco fue al encuentro de los musulmanes del Islam sin armas, sin violencia, para llevar el mensaje de reconciliación y llegar a Tierra Santa. El sultán le cayó, lo vio como un loco, dice, ¿cómo estás loco? Viene sin armas y todos vienen con ejércitos, te puedo matar. Sí. Pero le cayó bien ese loco, Francisco, que le dio un salvoconducto, un permiso para llegar a Jerusalén bajo la ocupación musulmana. Fue el primer cristiano en llegar a Belén, Jerusalén y Tierra Santa bajo la ocupación musulmana. Y desde hace 800 años, los franciscanos custodiamos los lugares santos en Belén, Nazaret, sí, en Tierra Santa y otros lugares.
2: ¿Qué lugares son? ¿La Natividad o qué son?
35: La Basílica de la Natividad, en Nazaret, Cafarnaúm, sí, Belén, el cenáculo no, pero al lado del cenáculo, pegado, se construyó un convento pegado al cenáculo, porque lo tienen los judíos el cenáculo, sí, pero el Santo Sepulcro lo custodiamos los ortodoxos, los armenios y por la iglesia los franciscanos.
10: 8:39 en XEU.
11: Bueno, pues esto dijo el vicario de la parroquia Nuestra Señora del Perpetuo Socorro y San Francisco de Asís, Jorge Jesús Fernández Valderrama. Vamos a la pausa.
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10: Ya son las 8 de la mañana, 43 minutos en XEU, lunes 11 de mayo de 2026. 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
11: Y vamos con este reporte desde redacción. Alexandra Bursch, bienvenida después de las merecidas vacaciones. Adelante.
18: Gracias, Betty. Buen día. Pues informar que una pelea registrada la madrugada de este domingo al interior de un bar se extendió hacia la vía pública, donde hombres y mujeres protagonizaron golpes y persecuciones entre vehículos sobre la avenida Los Pinos, en la colonia Santa Leticia del municipio de Fortín de las Flores. De acuerdo con lo reportado, en medio del conflicto, una camioneta blanca de doble cabina circuló a alta velocidad y atropelló a varias personas que participaban en este conflicto, lo que provocó la movilización de cuerpos de emergencia y corporaciones policíacas. Paramédicos de la Cruz Roja Delegación Córdoba arribaron al punto y confirmaron el fallecimiento de un hombre

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2: Pues es la información, una riña dejó un muerto tras atropellamiento afuera de un bar. Esto ocurrió en Fortín, al centro del estado de Veracruz. Los detalles los pueden encontrar en nuestro sitio de internet, en xcu.mx, en la sección policiaca. Ahí está toda la información. Es el reporte. Buenos días.
3: 8:46 en XEU, lunes 11 de mayo.
4: Gracias, Alexandra. Y por el Día del Maestro, las escuelas suspenden clases 2 días. Nos está confirmando Alejandro Rebolledo, titular de la sección 32 del Sindicato Nacional de Trabajadores de la Educación.
5: Nada más 14 y 15 de mayo, autorizado por la Secretaría de Educación. Ah. Sí, el 14 se otorgó por medio de la Secretaría de Educación y el 15 por calendario escolar.
6: El 15 es por el Día del Maestro.
5: Es correcto.
6: ¿Y el 14 con qué motivo?
5: Lo otorgó la Secretaría, igual para poder reconocer a los mismos miembros de la Secretaría de Educación.
6: ¿Tiene que ver con los juegos magisteriales?
5: No. Eso lo estamos desarrollando en este momento. Y no, eso es otra cosa aparte.
6: O sea, les dieron 2 días por el Día del Maestro, entonces.
5: El del calendario escolar que ya estaba y lo otorgó la Secretaría el 14, es correcto.
6: ¿Fue por petición de los sindicatos?
5: Ahí sí, no estoy seguro, la verdad.
6: Okay,
5: le mentiría si le digo que sí.
6: ¿Después de esto tienen considerada otra suspensión?
5: No, ya, nos vamos todos listos ya para terminar ya está eso, todavía hay incertidumbre qué día vamos a terminar y todo eso, pero no, ya no va a haber ningún tipo de suspensión de ninguna índole.
3: 8:47 en XEU.
4: Es lo que ha dicho esta mañana Alejandro Rebolledo, titular de la sección 32 del Sindicato Nacional de Trabajadores de la Educación. Hoy por los juegos magisteriales, que ya nos decían, en algunas escuelas no tienen clases, en otras no tienen clases porque les dieron por el ser el Día de la Madre, en donde la mayoría es personal femenino, pues no tienen clases, no es en todas las escuelas, porque hoy en el calendario escolar es día hábil. Y ya el 14 y 15, jueves y viernes, pues sí, ahí está considerado, el 14 lo está otorgando la Secretaría de Educación de Veracruz y el 15 pues es el mero Día del Maestro. De esta manera, esta semana, pues en algunas escuelas 3 días no hay clases, en otras solamente 2 días, el jueves 14 y viernes 15. Vamos a la pausa.
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13: Toma agua, David. Y bueno, tenemos por acá que están alertando del aumento de enfermedades gastrointestinales por el calor. Esto dijo el médico epidemiólogo José Manuel Hurtado Capetillo.
14: Cuando tenemos temporada de frío de invierno y hay diarreas, por lo general son por virus, ¿sí? Pero en las épocas de calor, cuando tenemos diarreas, habitualmente pues tiene que ver un poco más con la fermentación de alimentos. ¿Se incrementan? Sí, se incrementan, definitivamente. Sí, yo le podría decir, podemos incrementar un 20-30% las diarreas en esta temporada por los hábitos que tenemos en cuanto al manejo de los alimentos y porque no siempre tenemos la posibilidad de lavarnos las manos. Mucha gente tiene que salir fuera a trabajar y de pronto diríamos por ahí, pues tengo hambre, me voy a echar un taco, como luego decimos, y es taco, pues quien me lo vende, pero también yo, si lo voy a agarrar con mis manos, ¿dónde me limpié mis manos? Entonces, no es solamente la preparación del alimento, es también mis hábitos higiénicos lo que pueden influir, pero que ahorita en calor tenemos más riesgo de que los alimentos sean el medio por donde podamos tener una infección, sí, eso sí nos ocurre en esta época.
15: ¿Y quiénes son los más vulnerables a agravarse por una enfermedad gastrointestinal?
14: Sí. Pues mire, por lo general son los grupos de más riesgo, que son los niños. ¿Por qué? Porque en ellos las pérdidas de líquido rápidamente pueden afectar, y los adultos mayores.
12: 8:53 en XEU, lunes 11 de mayo.
13: Esto dijo el doctor José Manuel Hurtado Capetillo, médico epidemiólogo. También habló del norovirus. Uno es el hantavirus, que estaba en un crucero, y otro es el norovirus, que está en otro crucero. Este norovirus, escuchemos de qué se trata.
14: Aquí es importante tomar en cuenta que día a día los sistemas de vigilancia epidemiológica de las enfermedades se ha ido mejorando, se ha ido fortaleciendo. ¿Qué quiere decir eso? Que de pronto ya cruceros como este, o también a nivel institucional, hay más hincapié en estar monitoreando las enfermedades. Y también algo que debemos de reconocer es que hay más instrumentos diagnósticos que nos permiten identificar de forma más temprana y con mejor precisión algunas características de microorganismos, de virus, de parásitos. En el caso en concreto de norovirus, pues es un virus, ¿sí? Y este virus tiene una característica que principalmente va a provocar cuadros gastrointestinales, o sea, vómito y diarrea. Nosotros podemos identificar virus de la gripe, virus influenza, virus COVID, Y en este caso, el norovirus es un virus cuya característica está para provocar los cuadros de diarrea. Entonces, las personas que han tenido contacto con este virus, ya sea por aguas que han estado contaminadas con la presencia del virus, o bien que una persona enfermó y esta persona vomita, tiene diarrea, las personas que están cercanas, que habitualmente son los compañeros, la familia, o en los medios hospitalarios, el personal de salud, si llega a contaminarse con las secreciones del vómito o la diarrea, puede llevarse estas secreciones a la boca, por ejemplo, o a los ojos, a la nariz, e introducir estos virus. Esos virus en unas 12-24 horas le van a estar provocando ya un cuadro diarreico. Ese cuadro diarreico por lo general es diarrea líquida, muy intensa, hay cólicos, hay vómito. En un porcentaje muy bajo puede haber fiebre. Entonces, ¿qué es lo que sucede? Nosotros, por ejemplo, en México, pensamos que si alguien tiene diarrea es que algo le cayó mal y lo asociamos con la comida. También pensamos que si alguien tiene diarrea tiene parásitos, pero del México de hace 50 años al México de ahora, tenemos medios que nos permiten identificar que no solamente son parásitos o bacterias, que también tenemos virus. ¿Por qué es esa la relevancia para el médico el poder diferenciarlo? Porque en este caso, como norovirus requiere el manejo cuidadoso de su diagnóstico y su evolución, no es una enfermedad que haya que darle un antibiótico. Es una enfermedad que hay que hidratar, que hay que procurar que la gente no se vaya a deshidratar y quede en una complicación. Muchas veces el mismo paciente, nosotros mismos, nos da diarrea y ya queremos inyectarnos o ponernos algo para que se nos quite. Cuando la diarrea también es un mecanismo de defensa para poder expulsar o eliminar muchas de las partículas, ya sea en este caso virus, que nos están provocando el problema. ¿Qué es lo que uno tiene que hacer? Hidratarse. Pero uno mismo dice, fui al médico, no me dio nada. No, sí le dio. Le dio para que se hidrate. Pero uno, ¿qué quiere? Un antibiótico. El antibiótico en el caso de norovirus o en el caso de parásitos no le va a servir de nada.
12: 857 en XEU.
13: Esto dijo el médico epidemiólogo José Manuel Hurtado Capetillo, luego del norovirus como el que está afectando a pasajeros de este crucero turístico Caribbean Princess, mientras que navega rumbo a Florida. Es un virus que circula en gran parte del mundo, incluido en Veracruz, y genera cuadros diarreicos, por lo cual es importante no automedicarse, parte de lo que ha señalado. Vamos a continuar ya en los temas de la mañanera. Iván Escalante, titular de la Procuraduría Federal del Consumidor, dice que llevan a cabo una coordinación para tratar de estabilizar el precio del tomate.
16: Por instrucción de la presidenta, se ha llevado a cabo una coordinación interinstitucional para la estabilización del precio del jitomate, donde participan Hacienda, la Secretaría de Agricultura, Profeco, esta es la cámara que agrupa a todas las centrales de abasto. Han sido 5 mesas de trabajo, participan 60 centrales de abasto para hacer esfuerzos conjuntos y coordinados para la disminución y estabilización del precio del jitomate.
12: 858 en XEU.
13: Esto dijo el titular de la Profeco, la Procuraduría Federal del Consumidor, Iván Escalante. Y la presidenta Claudia Sheinbaum dijo que el calendario escolar que presentó el secretario Mario Delgado fue avalado por los titulares de educación del país, y es que después varios estados se estuvieron desligando de este calendario que se había pues anteriormente propuesto. Por ejemplo, Jalisco, Nuevo León, en algunos otros estados habían dicho que tendrían pues su propio calendario. Veracruz va a llevar una propuesta este día de un calendario escolar, la llevará la propuesta, lo dijo este fin de semana la gobernadora Rocío Nale, quien se reunió con la secretaria de Educación Claudia Tello, y están llevando hoy una propuesta de calendario. Pero escuchemos lo que dijo la presidenta Claudia Sheinbaum sobre el calendario escolar.
17: Lo primero que es muy importante que se sepa es que el calendario escolar que anunció el secretario de Educación, Mario Delgado, fue aprobado por unanimidad de todos los secretarios de Educación de los 32 o de las 31 estados y la Ciudad de México.
18: ¿Y ahora cambiaron de opinión?
17: Eso es lo primero. porque es muy importante que sepa, porque ahora salieron gobernadores diciendo que no están de acuerdo y tienen derecho a decir que no están de acuerdo, pero sus secretarios de educación lo aprobaron el viernes. Eso es lo primero, no fue una decisión, una ocurrencia de Mario, sino a petición de muchos maestros y de padres de familia, que se hizo este planteamiento y todos lo votaron. Eso es lo primero, para que no digan que es porque hubo una campaña ahora contra Mario, y la verdad es que fue una decisión unánime de todos los secretarios de educación del país. Eso es lo primero. Lo segundo, pues también hay que escuchar lo que se plantea. Entonces, se plantearon vacaciones muy largas. Entonces, el planteamiento ahora pues es que se conserven las 6 semanas de vacaciones. Y se va a volver a reunir este Consejo de Educación, donde participan todos los secretarios, hoy a las 10 de la mañana, para recoger pues esta pues esta visión de algunos padres y madres de familia, en la idea de que solo sean 6 semanas de vacaciones, como siempre ha sido, y que a lo mejor algunos se adelanten y otros puedan permanecer con el calendario anterior. Pero vamos a esperar a las 10 de la mañana la decisión, y el objetivo es que sea una decisión de consenso, como fue la decisión del viernes. Ahora hay que escuchar, y pues esencialmente es que se mantengan las 6 semanas de vacaciones.
18: Igual al respecto del tema, ¿esta modificación del calendario también es vinculante para escuelas particulares? ¿O es
17: sí.
18: Solo?
17: Sí, todas las escuelas particulares están guiadas por la Secretaría de Educación Pública. No es que ellos tengan, o sea, tienen que ser reconocidas por la Secretaría de Educación Pública. Entonces, tiene que tomarse pues para todas y para todos. Siempre hay excepciones, hay que decirlo. Por ejemplo, hay estados, como el caso de Aguascalientes, que con la feria de Aguascalientes suspenden clases en el periodo de la feria y las reponen posteriormente. Hay estados que por las temperaturas, por las altas temperaturas, deciden mover las vacaciones. Es decir, se da una orientación y después los estados pueden tener algunas excepciones que tienen que ser aprobadas por la propia Secretaría de Educación Pública. Siempre ocurre eso, pero hay una orientación de un calendario escolar. Entonces ahora, dada esta preocupación que vino de algunos y otros, la verdad fue campaña, pero digamos, reconociendo la preocupación, que se mantengan las 6 semanas de vacaciones y que pueda visualizarse para aquellas entidades que es importante por el tema de las altas temperaturas y del fútbol, de la Copa Mundial, que puede generar distracciones en los chavos, que puede las y los niños y niñas o jóvenes, o en donde hay, como Ciudad de México, Monterrey y Guadalajara, problemas de que van a llegar muchísimos turistas. Entonces, tomando en cuenta todas estas condicionantes, pues que en consenso se decidan las opciones del calendario escolar el día de hoy.
12: 9.3 en XEU.
13: Esto dijo la presidenta Claudia Sheinbaum, y le preguntaron también, pues, ¿dónde está Rocha Moya, el gobernador de Sinaloa con licencia? Ella dijo que está en Sinaloa, y bueno, pues sobre el caso Rocha Moya, dice que es un ataque político contra la 4T.
17: Voy a decir exactamente lo mismo que he dicho hasta ahora. Vino una solicitud de extradición urgente, de detención y extradición urgente de 10 ciudadanos mexicanos, entre los que se encuentra el gobernador con licencia de Sinaloa y el senador y otras 8 personas, que hizo la Secretaría de Relaciones Exteriores. Dijo, se necesitan pruebas para ello. No puede hacerse de la manera en que se está planteando si no hay pruebas. Consultó a la Fiscalía General de la República y dijo, pues no hay suficientes pruebas. Y entonces la Secretaría de Relaciones Exteriores está pidiendo pruebas. Así de sencillo, es un asunto jurídico. Y tiene que ver también con la soberanía de México. Tiene que ver también con eso. Entonces, hasta ahí, y vamos a seguir informando.
12: 9.4 minutos en XEU.
13: Le preguntaron en la mañanera a la presidenta sobre la propaganda que están haciendo en el Senado en favor de un candidato presidencial de Colombia, de izquierda, y esto contestó la presidenta.
19: La semana pasada en el Senado de la República hubo un encuentro para hablar acerca de democracia, pero se hizo también propaganda a favor de un candidato presidencial en Colombia. ¿Esto podría calificarse también como un intento de injerencia en México, presidenta?
17: Bueno, pues es opinión de los senadores que quieren apoyar a uno de los candidatos. Pues no, tampoco pasa nada, digo. No hay que exagerar en todo.
19: Ok, se repartió propaganda a favor de ese candidato, folletos. ¿Eso se puede hacer en México, propaganda a favor de un candidato de otro país?
17: Presidente? Bueno, pues van a votar los colombianos, ¿no? Entonces, pues manifestaron algunos senadores su opinión respecto a las elecciones en Colombia. Así.
12: 9.6 en XEU.
13: Y es que morenistas emplearon las instalaciones del Senado para llamar al voto por Iván Cepeda, candidato presidencial de izquierda en Colombia. Y en el pleno del Senado, pues hicieron campaña por el candidato de izquierda, el colombiano Iván Cepeda, y pues ahí lo que contestó la presidenta. Y vamos con este reporte desde redacción. Olivia Pérez, adelante.
15: ¿Qué tal, Betty? Muy buenos días a todos. Para informarles, el vicealmirante Farías Laguna dice que fue llevado a proceso penal sin pruebas. Es el vicealmirante Manuel Roberto Farías Laguna, acusado de huachicol, que envió una nueva carta a la presidenta Claudia Sheinbaum en la que afirmó que fue vinculado a proceso sin pruebas que lo vinculen con la organización criminal que la Fiscalía General de la República asegura que encabeza y dedicada al huachicol fiscal. La carta del sobrino político del ex secretario de Marina Rafael Ojeda Durán tiene fecha de 10 de mayo de este año, fue firmada en el penal de máxima seguridad del altiplano en el Estado de México. Por medio de la presente, dice la carta, me vuelvo a dirigir a usted, pero en vista de los hechos recientes y derivado de sus pronunciamientos y declaraciones emanadas al pueblo de México en sus conferencias del pueblo, para notificarle, como lo he hecho en reiteradas ocasiones, que no se cumple ni en lo mínimo con el que tenga que haber pruebas contundentes ni documentos con base en la legislación que demuestren la culpabilidad de la persona ni el sustento de las pruebas que deben ser fehacientes y contundentes. Cabe decir que el exmando naval identificado por la Fiscalía General de la República como presunto líder de un grupo delictivo conocido como Los Primos, dijo que lo anterior se puede verificar con los datos aportados en su audiencia de vinculación a proceso de la causa penal, donde no se presentó prueba alguna que cuente con circunstancias de tiempo, modo y lugar. Así que Manuel Roberto Farías Laguna dice que él no cometió los delitos que le imputan de huachicol fiscal, que no hay pruebas. La información a detalle en nuestro portal en xeu.mx en la sección nacional. Buenos días.
12: 9:08 en XEU.
13: Ya nos despedimos en el noticiero. A continuación tendremos periodismo de análisis. Podrían continuar las acusaciones contra políticos mexicanos de presunto involucramiento con la delincuencia. Enseguida con los analistas de cada lunes.
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13: ¿Qué tal? Muy buenos días. Saludo a la audiencia de XEU Periodismo de Análisis. Hoy es lunes 11 de mayo del 2026. Podrían continuar las acusaciones de Estados Unidos contra políticos mexicanos de presunto involucramiento con el narcotráfico. Han surgido versiones en torno a ello, después de las acusaciones que se han dado en contra del gobernador de Sinaloa con licencia, Rubén Rocha Amoya, y el senador Insunza, que por cierto, ayer reapareció en redes sociales con su mamá en el Día de las Madres, reapareció en redes sociales Insunza, el senador de Morena, y pues de esta manera se hizo presente en redes sociales ayer precisamente, y bueno, él es uno de los que está acusado por Estados Unidos. El gobierno mexicano ha insistido en pedir pruebas y pues el gobierno de Estados Unidos todavía al momento no hay una postura oficial. Lo que sí es que se ha dado a conocer una presunta lista, narcolista, como le están llamando, de donde estarían recibiendo sobornos, algunas cantidades de parte de los cárteles de la delincuencia, algunos de estos funcionarios que han sido acusados. Vamos a hablar precisamente porque pues se menciona mucho que podrían venir, de hecho, ahí sí, le voy a comentar, pues en Estados Unidos se dijo que sí van a continuar las acusaciones contra políticos mexicanos. Pero me indican que vamos a la pausa y enseguida regresamos en Periodismo de Análisis con los analistas de cada lunes. ¿Podrían continuar las acusaciones contra políticos mexicanos? Acusaciones de Estados Unidos contra políticos mexicanos de presunto involucramiento con el narcotráfico. Enseguida regresamos.
12: 9:11 en XEU, es lunes 11 de mayo.
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12: 9:16 en XEU, lunes 11 de mayo de 2026. Podrían continuar las acusaciones de Estados Unidos contra políticos mexicanos de presunto involucramiento con la delincuencia.
13: Bueno, pues hay que recordar que fue el fiscal general de Estados Unidos, Todd Blanchet, quien informó que continuarán las acusaciones contra políticos mexicanos por presuntos vínculos con cárteles de la droga. Eso es lo que se dio a conocer la semana pasada. El fiscal mencionó que los líderes criminales que han sido enviados a Estados Unidos por el gobierno mexicano en los últimos meses han cooperado para fincar cargos adicionales. Ya hemos acusado formalmente a múltiples funcionarios gubernamentales de México, incluso recientemente a un juez, y eso es algo que continuará, dijo el fiscal. Una consecuencia de haber traído aquí a muchos líderes de algunos de estos cárteles durante el último año en cooperación con el gobierno mexicano es que algunos pues quieren cooperar y esa cooperación puede derivar en cargos adicionales, parte de lo que señaló. Eduardo Manzanares, Fernando Mendoza, qué gusto como siempre saludarles. Eduardo, ¿cómo estás? Pues buena mañana, ¿no?
5: Gracias, así es, buena y calurosa mañana.
13: Y calurosa mañana. No tanto como otros días, pero no, pues pero, ahí seguimos.
5: Pero aún así, sin soplar viento y con una duda existencial de todos los maestros, de todos los estudiantes y padres de familia. ¿Qué va a pasar? ¡Qué absurdo!
13: Con el calendario
5: qué
13: escolar.
5: ¡Qué absurdo, tan absurdo! Ojalá y hoy que se reúnan a las 10 de la mañana este Consejo de Secretarios de Educación, pues ojalá del marcha atrás al 100%.
13: Pues ya dijo en la mañanera la presidenta que las vacaciones serán de 6 semanas.
5: De 6 semanas, como estaba. Va a quedar el 5 de junio, pero van a adelantar el ingreso.
13: El ingreso del siguiente.
5: Y la pregunta, ahorita regreso al tema, porque es rápidamente un cuestionamiento.
13: Tú eres maestro,
5: que yo me hago.
13: Yo soy maestro, Eduardo, Betty. Sí.
5: Estas 5 semanas, pregunta, ¿van a regresar los niños a su mismo grado o van a regresar al grado siguiente? Porque se están adelantando las vacaciones, es decir, el niño saldrá de vacaciones en primero o en segundo. ¿Va a regresar a primero o a segundo o va a regresar a segundo y a tercero? Es un absurdo, no tiene ni pies ni cabeza, Betty. Hay que recordar que México organizó 2 mundiales.
13: ¿Y no hubo eso?
5: Al 100%, 2 mundiales. El de México 86, acabamos de tener un sismo de magnitudes catastróficas en la Ciudad de México y aún así se organizó el mundial. De bote pronto, porque Colombia dijo no puedo, México lo agarró, y aún así los niños en las escuelas veían el partido de México, y los que estaban en la universidad veían el partido de México. Bueno, un absurdo. Y como absurdo lo que estamos viviendo con el tema
13: ya con el tema de
5: los funcionarios que han sido hasta el momento acusados por una oficina de Nueva York. Bueno, pues.
6: Pero entre comillas.
5: No es una oficina porque así lo dijo la presidenta. Es una oficina de Nueva York. Nada más déjenme contextualizo. Esa oficina de Nueva York fue la misma que solicitó la aprehensión de García Luna en su momento. y que lo llevaran precisamente a Nueva York. Esa misma oficina fue la que le fincó el delito a Genaro García Luna y pidió su detención. Entonces, pues no es cualquier oficina, es nada más la oficina de la Fiscalía de Nueva York. Y tienen información, Betty. Tienen información. ¿Por qué tanto tiempo decir, explíquenos cómo fue que se mandó el Mayo Zambada a los Estados Unidos? ¿Y cómo fue que se detuvo? ¿Y cómo, por qué? ¿Pero por qué se lo llevaron? Porque sabían que iba a cantar. Porque sabían que iba a decir muchas cosas. Más que los, si mal no recuerdo, son 96 reos los que ha enviado México entre el 2025 y el 2026. Sin proceso de extradición. Sin una figura jurídica clara del cómo fue que se mandaron a Estados Unidos estos líderes criminales. Porque no hay proceso de extradición. Simplemente es, te los mando. Ahorita se debe estar arrepintiendo. Pero sobre todo, Betty, es el Mayo Zambada. Hay que recordar esa carta del Mayo, en donde pues habló de la reunión con el gobernador, con licencia ahora, Rubén Rocha Moya, con Cuen, que posteriormente fue asesinado, y luego el montaje que hicieron para hacernos creer que lo habían asesinado en una gasolinería, etcétera, etcétera. Y la presidenta pide pruebas. ¿Qué más pruebas quiere? ¿Qué más pruebas quiere la presidenta? Sí, están las denuncias formales ante el Tribunal Electoral de el poder del Tribunal Electoral de Sinaloa, de que el crimen organizado participó activamente en la campaña electoral en donde salió victorioso Rubén Rocha Moya. Y el tribunal dijo, no es suficiente para que cambien o para que haya cambiado el sentido de la elección. ¿Quién era una de esas magistradas?
6: Con un pequeño detalle, perdón.
13: Sí, Eduardo. Fernando. Uh-huh.
6: Con un pequeño detalle. Los alcances de esa organización criminal no solamente son en el territorio de Sinaloa.
5: Ah, no. Digo, estamos hablando
6: dejar esa pequeña nota ahí al calce.
5: Y hasta Veracruz pega. Veracruz pega. ¿Y quién era una de las magistradas, Betty, que dijo que no era suficiente esto? Pues la hermana del senador que hoy está acusado también, de Insunza. Aida Insunza, magistrada del Tribunal Electoral de Sinaloa, que dijo, no es suficiente. Carambas. ¿Qué cosas? ¿De que hay más personas? Claro que hay más personas, Betty. Si recordamos hace 3-4 meses... se hablaba de una famosa lista y nadie le creyó a esa famosa lista de 100 personas. Uh-huh. Pues empieza a salir que sí hay esa lista y todo el mundo decía, no, ¿cómo va a haber una lista? Mire, no sé los nombres, Betty, pero de que Estados Unidos tiene en la mira a varios políticos mexicanos, lo tiene, y que el fiscal haya salido a decir que sí, que hay más personas que están involucradas, pues creo que es momento para México, Betty. Creo que es momento para que la presidente se ponga el saco de estadista y que deje actuar a la justicia. Y si se encuentran pruebas, que se castigue, Betty. Es la prueba de fuego, es ahora o nunca. No va a pasar. Me queda claro que no va a pasar porque tienen que defender un movimiento político. Por eso el decir, están atacando a la 4T. No están atacando a la 4T. Es que Chihuahua ya es venganza. La investigación a Rocha Moya viene mucho antes de lo que sucedió en Chihuahua con Macampos, y con la intervención de personas de la CIA directamente en el desmantelamiento de este macrocampo o laboratorio, pues, de generación de droga. Y es momento. Y lo peor es que también lo dijo Trump, que si ustedes no hacen la chamba, la vamos a hacer nosotros. Y ojo, si la gente cree que van a atravesar la frontera, las tanquetas, los tanques, los SEALs, van a bajar de los helicópteros con las cuerdas, eso pasa en las películas. Estados Unidos ya está en México, la CIA ya está en México, la DEA ya está en México. Desde hace muchos años, Betty. ¿Haciendo qué? Inteligencia de campo. No necesitan traer tanques de guerra, ni drones o aviones no tripulados para detener a alguien o para conocer algo. La CIA ya está en México. Sí, sí hay que defender la soberanía, desde luego que sí, pero no como pantalla para proteger a presuntos delincuentes, que eso es lamentablemente lo que está pasando hoy en México, Betty.
13: Es el comentario de Eduardo Manzanares. Vamos a la pausa, enseguida regresamos.
12: 9:25 en XEU, es lunes 11 de mayo.
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12: 9:27 en XHU, lunes 11 de mayo de 2026. ¿Podrían continuar las acusaciones de Estados Unidos contra políticos mexicanos de presunto involucramiento con la delincuencia?
13: Pues vamos a escuchar a Fernando Mendoza, analista político. ¿Cómo estás, Fernando? Qué gusto, como siempre. Adelante con el comentario.
6: Gracias, Betty. Gracias. Buenos días. Saludo con gusto a la audiencia. Aquí Eduardo en la mesa, David, Betty. Betty, pues es un tema que todavía nos va a dar por mucho. Hoy día la pregunta ya no es, yo creo, desde mi opinión, ya no es si esto va a seguir. Yo creo que el punto va sobre quién será el siguiente o quiénes serán los siguientes. Hay condiciones evidentes en nuestro país para dar hacia adelante este tipo de investigaciones. Y penoso, vergonzoso, diría yo, y que tengan que venir de afuera a hacer lo que tú no estás haciendo aquí adentro. Y preocupa mucho el que salga el término de soberanía.
5: No hay pruebas.
6: Como argumento para cobijar bajo esa sábana de soberanía, ¿sí?, a personajes que ante la opinión pública, nos guste o no, han dado mucho de qué hablar con sus comportamientos, y dicen por ahí la enseñanza popular es muy sabia. Cuando el río suena es porque agua lleva. En consecuencia, yo creo que la suspicacia en muchos de los casos documentados en nuestro país, pues habrían de haber generado ya desde hace mucho tiempo líneas de investigación internas. Y siempre ha venido este cuestionamiento, y hoy con mayor intensidad. ¿Y por qué en nuestro país no se iniciaron esas famosas carpetas de investigación en contra de los personajes señalados? El caso de Culiacán, el caso de Sinaloa, es muy emblemático. Sobre todo porque en el anterior proceso electoral, pues fue muy documentado los hechos en los cuales se suscitó ese proceso electoral en ese territorio específicamente. Sin embargo, valdría la pena también dejar esa anotación. Los alcances de esta agrupación criminal no solamente están en el territorio de Sinaloa, ¿sí? Trascienden y cubren toda la costa del Pacífico, de norte a sur. Cubren gran parte del altiplano y de la misma forma gran parte del Golfo de nuestro país. En ese sentido, pues ahí habríamos de entender que ese procedimiento que se dio en el proceso electoral anterior en Sinaloa, que fue el mayormente documentado, bien pudo haberse reflejado en diferentes plazas del territorio nacional, justamente en ese mismo proceso electoral. Sí, hubo señalamientos, hubo gente que documentó también este tipo de eventos similares a los que se dieron en Sinaloa, pero ahí quedaron, simplemente no fueron suficientes, que fue la palabra que utilizó Eduardo en su momento de esta magistrada, ¿no? Sí, no fueron suficientes para darle hacia adelante a una investigación seria en este caso. No me cabe duda que habría suficiente material, y reitero, es terrible que se tenga que nos tengamos que sujetar al escrutinio internacional, al escrutinio de socios mexicanos. Digo porque de alguna forma pues ya están viendo afectados sus intereses. Y estamos hablando aquí algo, no de una dama de la buena caridad en el caso de los Estados Unidos. Estamos hablando porque ya se están trastocando sus intereses. Simplemente los Estados Unidos están administrando sus intereses. Personajes que han sido nombrados, personajes que han sido señalados, pues hay muchos a lo largo y ancho. Claro, el hecho de que estén en el escrutinio de la opinión pública y medios de comunicación no implica que pudieran tener abiertas investigaciones en la Corte Norteamericana. Sin embargo, la forma en la que el comportamiento social y político en nuestro país, sobre todo en temas de seguridad, se ha venido dando, pues involucran a diferentes territorios, y dentro de ellos el mismo estado de Veracruz. Y eso es delicado, es bastante delicado. Se habla de que en el sexenio anterior, pues se disparó mucho la territorialidad, la territorialidad de algunas organizaciones criminales en nuestro estado. De la misma forma, en el estado de Chiapas, en el anterior gobierno con Rutilio Escandón. Y así podemos hablar de Michoacán, de Guerrero, obviamente Jalisco también. Y también señalemos esto, ¿no? Jalisco es un estado no morenista, es un estado que ha sido gobernado por Movimiento Ciudadano. Y ahí surge el nombre del anterior gobernador del estado de Jalisco, ¿no? Es algo delicado. Ni se diga de la zona norte del Golfo del estado, ¿sí? Con Tamaulipas, en el caso de Américo Villarreal, y muchos otros personajes que se han venido vinculando, por ejemplo, en Tabasco, pues es evidente los lazos que se han dado, los señalamientos y los vínculos que han tenido algunos personajes con personajes que se han visto involucrados directamente, ¿sí? Dentro del crimen organizado. Y esto nos habla de que sí pudiera haber el suficiente parque, ¿vale? Llamémoslo de esta manera, de parte de los Estados Unidos, de parte de la autoridad de Estados Unidos, que sí ha registrado dentro de su jurisdicción, valga la expresión jurídica, el poder intervenir solicitando a diferentes personajes de la política mexicana, y sobre todo hoy de manera inédita, que se encuentran en pleno ejercicio del poder, y sobre todo algunos que han sido electos, ¿no? Que han sido emanados de una votación popular. Y esto sin duda no es algo común, es algo que ahí va a quedar en la historia mexicana, y que lamentablemente el gobierno mexicano, enarbolando a gritos, y así ha sido, a gritos la frase pruebas, pues yo creo que deja mucho que pensar y que reflexionar sobre la hipotética, y digo así, hipotética complicidad del gobierno mexicano. Tal vez no complicidad en cuanto a la participación de estar claros en el crimen organizado, pero sí a la complicidad por intereses político-electorales, por la conservación, por la afectación que tiene la marca del Partido Morena, por el hecho de que algunos de sus militantes, algunos de sus correligionarios, sí se encuentren absolutamente de lleno inmiscuidos dentro del crimen organizado, Betty.
13: Pues es el comentario de Fernando Mendoza, analista político. Vamos a la pausa. Enseguida regresamos.
12: 9:35 en XEU, lunes 11 de mayo de 2026.
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34: Son las 9:38.
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12: Son las 9:39 en XEU, es lunes 11 de mayo de 2026. ¿Podrían continuar las acusaciones de Estados Unidos en contra de políticos mexicanos de presunto involucramiento con la delincuencia?
13: Bueno, tengo llamados. Nos dice el señor Rodríguez, dice, Estados Unidos está atacando a todos los cárteles de drogas en el mundo, no solo en México. está en la mira, por ejemplo, Colombia, Venezuela. Sin embargo, debido a la cercanía de los países de México y Estados Unidos, por eso es más vigilado nuestro país. Pero no hay que olvidar que Estados Unidos es el país con mayor índice de consumidores de drogas y armas. Pregunta, ¿y a ellos quién los vigila? Dice, saludos a los panelistas, más al licenciado Manzanares por sus puntos de vista mordaces, es gracias, lo que dice en gracias, este mensaje. Saludos. Tengo por acá, dice la doctora Erlinda Ruiz, ni el tema de los restos de Cortés les ha servido para desviar lo de los narcopolíticos, es lo que nos dice en este mensaje. Pero ya está en la línea, sí, ¿verdad? ¿Ya está? Ah, ya está, ya saludo al maestro Edgar González Suárez. Maestro, qué gusto saludarle, feliz principio de semana. Adelante con su comentario. Buen día.
0: Gracias Betty, muy buenos días a ti, buenos días a la mesa y al público que nos escucha. Pues Betty, mira, la derecha mexicana no solo promueve a Isabel Díaz Ayuso, presidenta de la Comunidad de Madrid, algo así como la gobernadora de esa región allá en España, sino que promueve además la percepción de que los gobiernos de Morena, todos, están vinculados al narcotráfico, con la idea de que Morena es un régimen político de los cárteles narcotraficantes. Ese es el marco sobre el que se está moviendo toda esta situación. Y es probable que la derecha pues intente avanzar en su proyecto de derribar al régimen morenista, pues sí, a través de bulos, mentiras, memes, recreaciones con inteligencia artificial, etcétera, porque la campaña está en marcha. Se viene la apertura del proceso electoral y la parte más difícil del proceso electoral, que son las contiendas internas para la elección de candidatos. Y en coordinación con la ultraderecha norteamericana, que ahí está Trump, Marco Rubio y todo el aparato de gobierno en este momento liderado por Trump, pues en estos días, en los medios de propaganda ligados a este proyecto, pues han anunciado que habrá más acusaciones a políticos mexicanos ligados a redes criminales. Lo que no deberíamos, creo yo, de pasar de largo o soslayar, es que hay un proyecto político. No es un asunto de narcotraficantes y tampoco es un asunto jurídico. Es un asunto político. Y la población pues debe diferenciar todo lo que se mueve en el ciberespacio para discriminar lo que son investigaciones en curso, recreaciones mediáticas, filtraciones periodísticas, listas inventadas y acusaciones judiciales formales, tanto por los aparatos judiciales de nuestro país como de los Estados Unidos. Y he dicho anteriormente, recordarás, que la ofensiva estadounidense tiene más un tufillo intervencionista y que pretende cambiar la correlación de fuerzas en la negociación del T-MEC, que con la persecución del crimen y el ataque a los cárteles narcotraficantes. Por este objetivo, Betty, es que podrían los Estados Unidos aumentar las amenazas y presiones. Y está claro que en el marco del T-MEC, pero fuera de él, hay un tema de mutuo interés, tanto de los Estados Unidos como de México, que es el combate a los cárteles y al transporte de drogas como el fentanilo, las metanfetaminas, la cocaína y todas las drogas sintéticas. Y también, por supuesto, está en un interés mutuo la mejora de la seguridad en nuestro país. Claro que a mí me parece que no parece haber una actitud igual de diligente en el país vecino en temas como el lavado de dinero en los Estados Unidos, el tráfico de dinero en efectivo, el tráfico de armas y de inversiones mexicanas sospechosas, ¿verdad?, que se siguen dando en aquel país. Yo creo, Betty, y eso a mí me parece que es el telón de fondo, creo yo que se abre una oportunidad para el gobierno mexicano. Claro que es una presión, claro que es una presión directa. Muy seguramente hay información de todo tipo. Pero un incentivo más en la aparición de estas listas de políticos vinculados, pues está directamente relacionado con la captura de estos capos del narcotráfico de los últimos de los últimos tiempos, como el Chapo Guzmán, los Chapitos, el propio Caro Quintero, García Luna, y recientemente pues el Mayo Zambada. Y todos estos líderes del narcotráfico pues son capturados y presentados ante el Poder Judicial americano, y pues vienen las delaciones, se traicionan, y bueno, aparece información con el objetivo de colaborar con la Fiscalía Norteamericana.

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5: Evidente que nosotros, el gobierno federal, tiene que enarbolar el concepto de soberanía porque no se puede permitir una intervención como lo está haciendo la operación política ya diseñada por los Estados Unidos, que incluyen agentes de la CIA que no nada más están en Chihuahua, están en otros estados del país, está las declaraciones de Marco Rubio, está el encuentro de la ultraderechista internacional y latinoamericana, está la visita de Díaz Ayuso, es decir, hay una operación ya articulada para tratar de golpear al máximo al gobierno federal y tratar de cambiar la correlación de fuerzas en las próximas elecciones en el 27. Personalmente pienso, yo estoy de acuerdo en que la democracia social en México exige un Estado fuerte que permita la mayor expansión de la libertad y la mayor extensión del equilibrio entre las clases sociales. Y para ello, pues el Estado está obligado a perseguir sin contemplaciones al narcotráfico en nuestro país. Pero lo que no podemos aceptar es una intervención burda, brutal, arbitraria de cualquier país extranjero, mucho menos de los Estados Unidos.
6: Muy bien, pues muchísimas gracias, maestro Edgar González. Me dio mucho gusto saludarle, que tenga excelente semana.
5: Igualmente, Betty, buenos días a todos.
6: Hasta pronto. Vamos a ir a la pausa después de haber escuchado al maestro Edgar González Suárez. Enseguida regresamos.
7: 9:48 en XEU, es lunes 11 de mayo.
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11: 9:53 en XEU, lunes 11 de mayo de 2026. ¿Podrían continuar las acusaciones de Estados Unidos contra políticos mexicanos de presunto involucramiento con la delincuencia?
12: Bueno, tengo más mensajes de parte de la audiencia esta mañana. Nos dice Ángel de Jesús Lara Gamboa de Medellín. Dice, como muchos mexicanos, pienso que sí se debe aplicar la justicia, pero a todos, dice, mi pregunta sería por qué Estados Unidos está señalando, me parece, solo a morenistas. Pienso y creo que hay muchos más políticos de otros partidos que estarían involucrados en el narcotráfico. Dice, Cabeza de Vaca tiene mucho tiempo denunciado y ¿qué se sabe? Pues que anda en Estados Unidos, es lo que nos dice. Este mensaje también dice el arquitecto Rigoberto López Ochoa. ¿Por qué no se quejaron cuando detuvieron a García Luna, a los exgobernadores Yarrington, Eugenio Hernández, Mario Villanueva? De toda la vida Estados Unidos ha actuado así. Ahora se quieren hacer las víctimas. Lo que pasa es que el gobierno no actúa con los que son de su movimiento. Dice, casi expulsaron a Díaz Ayuso, pero minimizan que en el Senado hicieron propaganda a favor de un candidato de izquierda de Colombia. Pero ahí pues son amigos, ahí no pasa nada, dice en este mensaje, un poco largo. Tengo la línea telefónica ya al politólogo Guillermo Torres. ¿Cómo está, politólogo? Muy buen día. Pues escuchamos su comentario del tema.
13: Buenos días, Betty. Pues bueno, yo estoy seguro que estamos viendo apenas el principio de una nueva serie de acciones de parte de Estados Unidos. No creo que se va a quedar solamente con el tema de Rubén Rocha y estos otros 9 funcionarios, sino que va a ir escalando el tema. ¿Por qué aseguro esto? Porque no ha dejado de haber día en el que la justicia norteamericana esté anunciando investigaciones, esté proyectando documentos en los cuales trata de vincular y relacionar a distintos políticos con ese tema del crimen organizado, y porque hemos visto cómo poco a poco se han dado situaciones muy semejantes en otros países cuando Estados Unidos ha tratado de hacer acciones bajo ese estilo. Entonces, también yo creo que parte de la renuencia que tiene el gobierno federal puede ir complicando el tema. Y también, porque hay que decirlo así, Estados Unidos viene bajo un proceso electoral en el mes de noviembre, en el cual cualquier movimiento que beneficie al partido gobernante en Estados Unidos, pues va a ser tomado en cuenta.
12: Politólogo, entonces, ¿sí podríamos esperar más nombres en próximos días?
13: Sí, sí, sin duda. Yo creo que en los próximos días y próximas semanas vamos a ir viendo el surgimiento de nombres y de más personajes señalados. Algunos sabemos que pues han tenido problemas, por ejemplo, con el tema de sus visas. Algunos han tenido problemas con sus secretarios de seguridad. Algunos otros aparecen sus nombres en investigaciones de temas como el huachicoleo fiscal. Entonces sí creo que por la dinámica que está viviendo hasta ahorita va a ir tomando, se va a ir potenciando este asunto.
12: Y bueno, la postura que ha tomado el gobierno mexicano, ¿qué nos diría?
13: El gobierno mexicano está haciendo su juego, está tratando de cuidar a los suyos, sabe que un involucramiento puede traer un involucramiento de algún actor, los puede terminar de vincular, los puede manchar, y yo creo que es lo que están buscando evitar. Pero si las presiones son demasiado fuertes, es posible que vayan abandonando o poniendo algunas figuras en el escenario para evitar que otras sean revisadas y juzgadas. ¿A quién me refiero a otras? Pues a otras que tengan a lo mejor todavía oportunidades políticas. Algunos que a lo mejor buscan alguna gobernatura, alguna alcaldía, algún cargo de elección popular, o algunos que tengan una función clave en la autoridad del gobierno.
12: Muchísimas gracias, politólogo, que tenga excelente semana.
13: Igualmente, feliz fin de semana, Betty, a ti, a todos los escuchas. Hasta luego.
12: Hasta luego. Regresamos aquí, Eduardo Manzanares, para ir entrando en conclusiones con el tema.
7: Sí, Betty, déjame nada más, hago una apreciación y un comentario a lo que dijo Edgar hace un momento. Acusando a la derecha y a la oposición, pues no que está moralmente derrotada la oposición. Y ahora resulta que tienen suficiente injerencia como para obligar a los Estados Unidos a que actúe en contra de la narcopolítica en México, pues que se pongan de acuerdo. Y luego, ¿por qué atacar a un movimiento político? Si se piensa eso, Betty, si se piensa que esto es por atacar al movimiento político, nunca se va a lograr acabar con la impunidad. Nunca, porque no se está pensando, lo acaba de decir ahorita el politólogo, o sea, están defendiendo a los suyos porque afectaría el movimiento. Entonces, no están pensando en eliminar.
12: Acá decía otro radio escucha que han procedido igual contra exgobernadores.
7: Contra exgobernadores, exactamente.
12: Y del PRI, ¿no?
7: Del PRI.
12: Y del García Luna, del PAN.
7: Y ahora, ¿por qué hablan mucho de cabeza de vaca? Pues sí, está en Estados Unidos. ¿Dónde está la denuncia formal de México de extradición? ¿Dónde está la ficha de Interpol? México también tiene que hacer su chamba, si es que lo quiere de regreso, y cuidar mucho la figura del amparo. Pero ahí están las acusaciones contra cabeza de vaca.
12: César Duarte fue a través de un proceso de extradición que solicitó México a Estados Unidos, y Estados Unidos lo envió a México, si mal no recuerdo.
7: Así es. Y bueno, Javier Duarte no fue con Estados Unidos, pero Javier Duarte fue a través de un proceso de extradición con Guatemala. Entonces, y la otra es, ¿por qué actualmente? Bueno, pues hay que recordar que son 24 entidades federativas las que gobierna Morena. Hay que tomar en cuenta cómo ganaron muchos de esos gobernadores y gobernadoras en el pasado, desde el 21 y el 24. Y hay que recordar que el 80% del territorio nacional tiene presencia del crimen organizado, Betty. Entonces, Fernando lo dijo fuera del aire, y voy a decir, si lo quiere decir al aire, que porque es dicho de él, ¿no? Pero México tiene que hacer su chamba, Betty. No importa el partido político. Aquí nos estamos jugando la credibilidad de México y el futuro de México. Yo siempre lo he dicho y lo voy a seguir diciendo. México es un país de instituciones. Las personas que forman esas instituciones están de paso y no tienen derecho a ser de las instituciones los que se les venga en gana. Porque entonces, ¿dónde está el Estado de Derecho en nuestro país, Betty?
12: Fernando Mendoza, un último comentario, conclusión en el tema.
14: Gracias, Betty, gracias. En efecto, México tiene que hacer su trabajo. Si te molesta que vengan los vecinos y te señalen de que eres un mugroso y ni siquiera tu banqueta limpias, y pues bueno, si a los vecinos les perjudica todo ese mugrero que tú tienes, pues van a venir a limpiarlo, ¿no? Pero si no quieres que lo hagan, levántate temprano y ponte a hacerlo, ¿no?
12: Es una analogía.
14: Y este es el caso de nuestro país. Y vamos a ser más puntuales, Betty. Lamentablemente, todo indica que el gobierno mexicano está gobernando para su partido. Porque está observando en sus declaraciones, está observando protección a su marca partidista. Y eso es lo que no veíamos en gobiernos anteriores. Se puede decir muchísimo del PRI. Se puede decir muchísimo. De hecho, es uno de los partidos que más al traste le dio al país históricamente en algunos rubros. Pero sin embargo, hay muchas muestras históricas de que ese partido llevó al banquillo de los acusados a muchos de sus gobernadores, a muchos de sus exgobernadores, de sus correligionarios, ¿sí? Cosa que no estamos viendo con esta administración. Ese es el principal problema. Pareciera que el gobierno de México gobierna para su partido, no gobierna para los mexicanos. En consecuencia, lo que aquí tenemos es la defensa de una narrativa, no de un esquema legal, no de un esquema jurídico. Una narrativa que busca blindar, en términos electorales, las preferencias hacia un partido político. Digo, digámoslo ya de manera directa. ¿Hasta dónde va a parar esto? Yo creo que hasta que entre en razón la misma presidencia de la República, que lo más conveniente es dar inicio y cumplir todas esas promesas, que de alguna manera pues fueron dadas en campañas, ¿no? Pero al tiempo, Betty.
12: Muchísimas gracias, Fernando Mendoza. Muchísimas gracias, Eduardo Manzanares. Que tengan excelente semana. Gracias a la audiencia por el favor de su atención. A continuación tendremos En Confianza con este tema. La pobreza financiera también se aprende. Estará como invitado el psicoterapeuta David Martínez. Enseguida, En Confianza.
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0: ¿Qué tal, amigos de XEU? Muy buenos días, bienvenidos a esta emisión de En Confianza. Les saludo con muchísimo gusto desde el estudio Fernando Paso Sosa en este lunes 11 de mayo del 2026. Y por supuesto, le invito a que platiquemos el día de hoy en confianza de un tema pues muy interesante con nuestro invitado, el psicoterapeuta David Martínez. Y también esta mañana saludo con gusto a Omar Villegas en los controles de audio. ¿Cómo estás, Omar? Y aquí en el estudio le damos la bienvenida a David Martínez. Bienvenido, buenos días, David.
1: Buen día a todos los radioescuchas. Tenemos un día caluroso, un día, una nueva oportunidad. ¿Sabían que cuando dormimos tenemos un 60% de nuestra conciencia fuera de nosotros, de nuestra alma fuera de nosotros? Es una pequeña muerte. Entonces quiere decir que todos los días resucitamos, que todos los días revivimos, que no es el mismo día y que qué terrible es seguir siendo el mismo y no hacer cambios y no tener nuevas oportunidades que nosotros nos las tenemos que crear. Nadie va a hacer las cosas por usted y menos en el tema financiero. ¿Cuál es el tema del programa?
0: Que precisamente es algo que se aprende, es algo que de alguna manera también se observa, y la pobreza financiera también se aprende. Se aprende. Pero también tendríamos que pensar en que podemos aprender la riqueza.
1: Sí, cómo de hecho, generarla. De hecho, es la contraparte. Uh-huh. Si aprendemos y nos educamos financieramente para tener una salud financiera correcta, pues también se aprende la manera en que nos comportamos con el dinero. Cuando nosotros no compramos, y lo repito muchas veces, no compramos las cosas que compramos con dinero. La compramos con nuestro tiempo. Porque nuestro tiempo, lo que lo dedicamos al trabajo, con ese tiempo vamos que nos pagan, vamos a comprar las cosas. Lo peligroso, ya voy a empezar. Uh-huh. Lo peligroso. Cuando empeñas tu tiempo del futuro para comprar cosas en el presente, cosas que no necesitas, pero se te antojaron, y las compras a meses sin intereses, aparentemente no tienen ningún costo, pero normalmente el 60, 70, 80% de las personas pagan el mínimo de sus tarjetas. Uh-huh. Qué peligroso. Sí saben que, sí deben de saber, que cuando usted paga el mínimo está pagando únicamente intereses o parte de los intereses, y que nunca abona capital, y por eso se vuelven las cuentas interminables. Y hay un cuento pequeño de un cubano para que vean que todo se aprende y que nuestro comportamiento hacia la vida muchas veces es aprendido en la familia. Este tipo hablaba que en su casa solamente había dos toallas. Entonces eran cinco de familia y se tenían que bañar y secar con dos toallas, pero había una niña nada más. Entonces el papá decide que la niña se iba a secar con una toalla y todos los demás cuatro personas se tenían que secar con la misma toalla. Okay. Entonces le sugiere que se sacudan el agua, brinquen antes de secarse para que el siguiente, pues la toalla no esté tan mojada. Este cubano sale de Cuba, sale de la isla, se va a vivir a Miami, y como todo extranjero que entra a un país, cuando tiene interés, cuando tiene necesidad, cuando tiene hambre, empieza a enriquecerse. Y un día se da cuenta que cuando se termina de bañar, brincaba. Uh-huh. Y se secaba. Hasta que reflexionó y dijo, ¿esto por qué lo hago? Si esto ya pasó hace muchísimos años, yo ya no tengo pobreza, tengo el closet lleno de toallas.
0: Sí.
1: ¿Qué es lo que piensa usted acerca del dinero? ¿Qué es lo que sí piensa usted acerca de la pobreza? ¿Se da cuenta cuántas veces está repitiendo patrones aprendidos en el pasado, en donde la economía, pues posiblemente como todos, no siempre hemos tenido o no tenemos una economía pues de exceso y tenemos que vivir con el mínimo? Pero cuando tenemos menos necesidades, cuando tenemos menos necesidades creadas, entonces nuestra salud financiera es la correcta. Tenemos que vivir de acuerdo a nuestra realidad y no pensar que la realidad es compararme con el otro, tratar de vivir la vida del otro cuando yo no tengo pues los ingresos que esa persona tiene.
0: Oye, que además, sí, ahorita que estabas diciendo cómo a veces se quedan tan aprendidas algunas costumbres, que bueno, es parte de la naturaleza, ¿no? Del ser humano, el cuando está pues aprendiendo, ¿no? A cómo identificarse con su comunidad, eso, que aprenda, que se le queden ciertas costumbres, ciertos sabores, ciertos olores, pero eso no significa que esté pues para siempre condenado, si es que fuera a lo mejor algo que se deriva de una carencia, como lo que estabas contando, no significa que sea para siempre así. Hay personas que incluso en esas adversidades que les tocó vivir en situaciones un poco complicadas económicamente en su familia, es donde toman la fuerza para impulsarse, ¿no? En un crecimiento profesional y económico en un futuro. Hay personas que dicen, yo tuve una infancia pues muy dura, muy precaria, y decidí que no quería repetir ese patrón de pobreza o de carencia, ¿no? Entonces, tiene su lado positivo a veces, si no, es que no, lo quieres ver así.
1: El dolor, el fracaso, son las vitaminas y la oportunidad que tenemos para crecer. Lo peor que podemos hacer son las excusas.
0: Sí.
1: Una persona puede fracasar y después del fracaso viene el éxito, posiblemente. Uh-huh. O sea, el siguiente paso es dedicarse, enfocar toda la energía para poder hacer y que generar dinero. Pero lo peor que podemos hacer es excusarnos, quejarnos. Después de una queja, de una excusa, nunca está el éxito. Está nuevamente el fracaso. Y aquí les voy a dar una ama la deuda buena. ¿Qué es la deuda buena? Cuando compramos uh-huh. algo o cuando invertimos en algo que en el futuro nos va a generar una utilidad. Pero haga usted algo en este día. Tome una decisión en este día con su yo de este día para uh-huh. que su yo del futuro sonría financieramente.
0: Ok, vamos a ir en este momento a los mensajes y regresamos para seguir hablando aquí en Confianza en XEU.
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10: Son las 10:14.
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23: Son las 10 de la mañana con 19 minutos. 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Y ahora continuamos en confianza con Ivonne Pacheco.
0: Gracias, Artemio. Y esta mañana, bueno, estamos hablando aquí en confianza con nuestro invitado, el psicoterapeuta David Martínez. Y hoy precisamente con este tema, David, sería muy bueno empezar a hablar sobre cómo desde la infancia se va relacionando el tema del dinero, o se les puede ir hablando. ¿De qué manera sería como lo más óptimo ir hablando, tratando el tema del dinero con los niños?
1: De hecho, ahí debemos empezar. La manera en que nosotros nos comportamos con el dinero es la manera en que nuestros hijos nos ven desde pequeños. Uh-huh. ¿Cuál es el comportamiento? No, como he escuchado casos, y esto es común, que el papá diga: no tengo dinero. Papá, ve al cajero y la tarjeta y saca el dinero. ¿Cómo que no tienes dinero? Uh-huh. ¿Creen que el dinero sale del cajero sin que haya alguien que deposite como resultado del esfuerzo de nuestro trabajo? Nuestros hijos ven. Pero aquí el gran peligro es cuando, si yo no tuve, que hablabas de eso, Si yo no tuve, le voy a dar todo lo que no tuve a mi hijo. Quiero decir algo. Una de las adicciones, de las peores adicciones que hay, es el confort. Eso de quiero ser feliz, quiero estar cómodo, quiero estar satisfecho, disfrutando, a eso viene la vida, disfrutar. Pues te quiero decir que si eso es tu pensamiento, estás mal y vas a fracasar, porque la vida es de mucho esfuerzo, de mucho trabajo, de mucha restricción. Saber decir: lo quiero, uh-huh, me gusta, pero no lo necesito. Nuestros gastos estacionales, esos gastos en que ya viene Navidad, ya viene Año Nuevo, ya viene el Carnaval, ya viene Semana Santa, ya viene. Y el comprar por comprar es un hábito de pobreza. Hay que mejorar tu relación con el dinero. Lo quiero, lo deseo, pero no lo necesito.
0: Oye, David, pero, por ejemplo, ahorita que estabas mencionando sobre los niños que quizá no tienen o dimensionan cómo es que se obtiene el dinero, pues también a veces no tienen ninguna conciencia sobre cuánto cuestan las cosas o qué es caro o qué no, simplemente hay a veces papás o familias que deciden que el niño no tiene por qué enterarse o preocuparse de esos temas. Tú como psicoterapeuta, exacto, ¿cuál es tu opinión? O sea,
1: es debilitarlos.
0: O sea, ¿se les dice o no se les dice? Esto está caro. A veces solo le responden, no, ahorita no, o no se puede.
1: Eso.
0: ¿Cuál es la respuesta?
1: Ese es de las peores respuestas que hay. No tengo dinero, no se puede, somos pobres. ¿Qué es lo que va a tener siempre la respuesta cuando no tenga dinero? Una excusa. Ajá. O sea, podemos caminar, como lo dije anteriormente, podemos caminar del fracaso al éxito, pero nunca de la excusa, de las quejas al éxito. No hay camino. El niño le tenemos que ir enseñando. Vamos al supermercado, porque ya la gente no va al mercado. Muy poca gente me la encuentro en un mercado como el Unidad Veracruzana, el Hidalgo, tal. Lo que pasa es que huele feo y nos damos cuenta que ahí es más económico. Dentro de más se aleje del mercado feo que dicen los niños y muchos adultos, no, ahí no, mis zapatos se van a mojar o huele muy feo, la gente es mala. Todos esos condicionamientos, todas esas frases van a educar al niño para evitar que vaya a esos lugares. Bueno, van al supermercado. En el supermercado hay que enseñar al niño, regalarle una calculadora. ¿Qué mejor regalo que una calculadora, un libro, un cuaderno y una pluma? Y el niño le dice, a ver, hijo, ve tomando nota de qué es lo que estoy comprando y cuánto es lo que va sumando, para que cuando lleguemos a la caja conozcamos cuánto es lo que gastamos. Entonces el niño se va dando cuenta de qué cuesta cada cosa. Y entonces le dice, ahora, hijo, paga. Hay que ver qué es lo que no necesitamos. Muchas veces me detengo antes de llegar a la caja y veo lo que hay en el carrito, lo vemos junto con mi esposa. ¿Qué de esto no lo necesitamos para la semana? No, pues esto es un gasto inútil porque va a ser para dentro de 15 días. Bueno, que lo guarden en el congelador el supermercado o la tienda de conveniencia o lo que sea, que lo guarden ellos. No gastes espacio, no acumules cosas que no vas a utilizar en los próximos 3 días, no acumules ropa. Acumular ropa que no necesitamos, que no utilizamos, pero se nos antojó porque creemos que nos vamos a ver diferentes, bonitos, y vivimos un mundo en el que queremos ser como los que tienen, nos comportamos como los que no tienen, gastamos como si tuviéramos y siempre estamos pues en la deuda financiera. Oye, en el fracaso.
0: Pero además no solamente se trata de que si tienes o no tienes, es que realmente si lo vas a aprovechar, si lo vas a utilizar. ¿Cuántas personas a veces desperdician muchísima comida? O sea, de lo que tú acabas de plantear, compran y...
1: La fecha de caducidad fue un invento de la mafia. Inventaron un sello para que ese sello...
0: Bueno, sí tienen su razón
1: de ser. No sé si lo conozcan. Busquen la historia del término de caducidad. Les ponen término de caducidad a cosas que no caducan.
0: Pero yo me refiero, por ejemplo, cuando alguien va y compra, no sé, mucho vegetal, mucha carne, etcétera. Bueno, si es que está en la posibilidad. O a veces hacen el esfuerzo porque creen que es parte de proveer para la familia. Y al final, por X o Y, no lo consumen y termina eso siendo un desperdicio, y que el hecho de tirar, pues sí, precisamente la comida, pues también es estar tirando el dinero.
1: En la casa no se tira un pan, no se tira la comida. Si le sobró algo, están las mascotas. Si le sobró algo, guárdenselo, apártenlo, pónganlo en un recipiente y regálenlo.
0: Bueno, vamos a los mensajes y regresamos. Volvemos.
23: Son las 10 de la mañana, 26 minutos en XEU 98.1 FM. 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
23: Son las 10 de la mañana con 30 minutos en XEU. 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Y ahora continuamos en confianza con Ivonne Pacheco.
0: Gracias, Artemio. Esta mañana estamos hablando aquí en confianza con el psicoterapeuta David Martínez y el tema del día de hoy tiene que ver, pues, si la pobreza financiera también es aprendida. Ese es el tema que estamos tratando el día de hoy y, por supuesto, la invitación para que también participen activamente con nosotros. Estabas comentando, David, cómo a veces a los niños, pues, pareciera que se les trata de alguna manera proteger, pero pues en este caso también parte de esa educación de la que estamos hablando es el que como familia seas también consciente, ¿no? Sobre la situación que a lo mejor se está enfrentando económicamente.
1: Proteger, dijiste algo muy peligroso.
0: Bueno, a lo mejor no, así lo ven.
1: O sea, dijiste algo muy peligroso porque la protección cuando es sobre algo peligroso, pues es válida, uh-huh. Pero cuando es con la intención de satisfacer una necesidad inventada, el niño llora, el niño se queja, el niño hace berrinche, el niño te deja de hablar, va mal en la escuela, empiezas a tener miedo de que tenga adicciones y todo esto, simplemente lo estás lastimando. En lugar de protegerlo, lo estás desprotegiendo. Uh-huh. La sobreprotección no es amor, es odio. Un padre que sobreprotege a un hijo no lo quiere ver en el mundo. Está como el principito con la rosa. La mete en una cúpula para que no venga la cabra, el chivo a comérselo. O sea, al niño lo tienes que educar, disciplinar, enseñar, querer. Querer no es darle todo lo que quiere. Las cosas se tienen que ganar. Enseñarle al niño cómo se genera el dinero, que vea el trabajo. Yo tengo un hijo pequeño de 11 años y ve las horas que invierto estudiando, las horas que invierto trabajando, cómo resuelvo problemas, no únicamente los veo. La diferencia entre un individuo rico y uno que no lo es radica en los hábitos que cada quien ha desarrollado para construir su patrimonio. Cualquier persona puede llegar a ser rica si se lo propone, si incorpora un estilo de vida que lo lleve a acumular y no derrochar. Hablabas de la comida. Yo estoy sorprendido muchísimo cómo se está derrochando el dinero de esas pensiones que están dando, tanto para los estudiantes que dicen ya no me importa, de todas maneras repruebe, no asista, me van a aprobar y voy a tener, por si no lo sabe, ya no pueden reprobar, y aunque el niño no vaya a la escuela y tiene que pasar, y entonces, o sea, pasa al siguiente grado. ¿Cómo va a pasar? ¿Educado, no educado? ¿Eso es sobreproteger? No, eso es despreciar a un niño, despreciar sus grandes habilidades, sus talentos, su sabiduría, pero estamos hablando del dinero. La salud financiera, ¿por qué se pueden preguntar por qué estoy hablando, si soy psicoterapeuta, por qué estoy hablando del dinero? ¿Por qué estoy hablando de la pobreza? ¿Por qué estoy hablando de todo esto? Porque la salud financiera también es salud emocional. ¿Cómo se comporta usted? ¿Cómo se comporta usted con el dinero? ¿Cómo se compromete usted con las cosas, con la deuda mala? La deuda mala es todo aquello que le va a producir únicamente el derrochar, el querer un teléfono nuevo, un coche nuevo, ropa nueva, comida que no va a alimentarlo, uh-huh, que únicamente lo va a destruir. Y le decía, todas estas pensiones las están derrochando. Veo cada día más en los restaurantes muchas cabezas blancas que son los que pagan. Y son los que pagan las cuentas. Ahora sí, los abuelitos los sacan. Antes los despreciaban y ahí los tenían abandonados. Desde que tienen pensiones, el abuelito paga. Yo veía que antes, en los primeros días de enero, estaba lleno el predial, estaba lleno el agua, estaba lleno todos estos lugares en donde vamos a pagar impuestos. Ahora no, porque no tienen dinero y esperan a que venga la pensión para ver si les alcanza, una, para cubrir las obligaciones que tenemos en principio de enero, o otra, para ir pagando las tarjetas en el mínimo, porque ya también los abuelitos están llenos de deudas, los han endeudado. Señor, si usted es un adulto mayor y piensa que siempre va a tener ese dinero, piense también que mucho dinero, como decía una persona que ya murió, decía, yo todo el dinero que gané, que ahorré, me lo gasté en mis enfermedades, porque todos los imprevistos de enfermedades son caros, y no, sí, únicamente es ir a alimentar a toda la bola de zánganos que tiene a su alrededor, que dicen que lo quieren, pero enférmese y va a ver si van a estar con usted. Pierda la pensión, va a ver si está con usted. Y entonces esto, nosotros tenemos que ver si esto lo merecemos, lo respetamos, lo ahorramos, somos de las personas que el dinero que ganamos, que tenemos, lo invertimos, o simplemente lo derrochamos, Ivonne.
0: Oye, que además en este caso, sí es importante por lo que he visto en cualquier edad, o sea, decías de los niños, hacerlos conscientes, pero también de los adultos mayores que finalmente tienen, a veces la mejor de las intenciones, pero recordar que también deben pensar en su seguridad, en su bienestar, en procurarse. Siempre a veces los adultos mayores quieren compartir, ¿no? Lo mucho o poco que tengan con sus seres queridos, es una forma de demostrar su cariño, pero también deben pensar en su seguridad. Vamos a los mensajes.
1: Y hablaremos de la herencia en el próximo segmento.
0: Regresamos aquí en Confianza.
23: Son las 10 de la mañana, 37 minutos en XEU, lunes 11 de mayo del 2026.
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23: Son las 10 de la mañana, 42 minutos en XEU, lunes 11 de mayo del año 2026. Continuamos en confianza con Iván Pacheco.
0: Gracias, Artemio. Esta mañana estamos hablando aquí en confianza, precisamente sobre, pues, cómo se puede también aprender la pobreza financiera. Es el tema que estamos tratando el día de hoy en confianza y está con nosotros el psicoterapeuta David Martínez. Pero bueno, a ver, David, vámonos a lo útil, a lo positivo también. ¿Qué sugieres entonces o cómo se pueden empezar a tratar estos temas de dinero, sean con niños o incluso sea con adultos? Porque a veces hay personas que dentro de la familia, pues a lo mejor ya traen, ¿no?, muy aprendidas algunas costumbres que están afectando su tranquilidad.
1: ¿Te estás educando o simplemente escuchas a todos los demás que no importa, solamente se vive una vez en la vida? Las cuestiones de que tú eres tu alrededor, tú te vas a comportar como tu alrededor. O sea, si tú estás junto a personas que son productivas, que son educadas financieramente, te juntas con cuatro, tú serás el quinto. Pero si te juntas con cuatro fracasados, tú vas a ser el quinto. Entonces, a ver, apunten esto. Entre más confort compras, más miedos te da perderlo. Querer una vida que no te corresponda es el peor error financiero. Uh-huh. Educarse. A ver, les voy a dar el nombre de un libro. El arte de hacer dinero. No es que tenga una maquinita y que es sencillo. Tenemos que tener el hábito de anotar, en llevar una agenda para nuestras actividades, para nuestros gastos, para nuestros compromisos, para nuestros pasivos. El peso lo debemos de aprender a dividir en cuatro partes. Ahí les va. Una parte de su peso que gane, piense que es un pesote, o del total de sus ingresos, lo va a dividir de la siguiente manera. El primero es para gastos, los gastos necesarios de su día a día. Uh-huh. Y poderlo saber cuánto es lo que va a tener de ingresos, cuánto tiene de ese. Para sus gastos tiene que aportar un 30%. Ese 30% de su peso será de su peso de peso monetario, ¿no? De su peso corporal. El peso que tiene es el peso que va a dividir. Primero, para gastos. El segundo es para el ahorro. Uh-huh. Para el ahorro. Va a ahorrar una parte y esa parte de ahorro va a ver cómo la va a dirigir hacia la inversión. Ahí vamos a tener un 40% más el 30%, ya va un 70%. Después vamos a tener para los imprevistos, para cuando las tormentas llegan. Y ese 30% que queda, 40 más 30, 70, y ese 30% para las tormentas nos van a ayudar a no sufrir, a estar educados.

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2: El principio del dinero es toda liquidez termina escurriéndose.
3: Ok.
2: Pues tenemos que educarnos, tenemos que tener frases que nos hagan cambiar. O sea, ¿cuál es su comportamiento? ¿Cuál es su pensamiento acerca del dinero? Lo quisiera tener y tener muchísimo dinero cuando, igual que cuando me dicen, les hago la pregunta, ¿a qué veniste a la vida? Y normalmente a ser feliz, a disfrutar y todo, yo hago la pregunta de administración. ¿Cuándo? ¿Para qué lo quieres? O sea, ¿cómo lo quieres tener? ¿Cuándo lo quieres tener? ¿Hacia dónde lo vas a dirigir? Y si no lo tienes, ¿qué vas a hacer? O sea, porque a esta vida venimos a resolver, a desatar nudos, a crear éxito, felicidad. ¿Qué felicidad es dormirte no teniendo compromisos y deudas? Pero muchas personas tienen un estrés. El estrés del fracaso financiero es terrible. Llega lleva inclusive a la depresión, a la tristeza, al enojo y lo peor, a la muerte. Por medio a veces de la manera que lo hacen es el suicidio, que no es darse un tiro, es beber, es drogarse, es tener comportamientos agresivos, tener comportamientos que te van a llevar a terminar con tu vida.
3: Bueno, que en este caso, como bien lo estás diciendo, David, llevan a las personas a veces a tener ciertas actitudes que pueden estar afectando pues hasta su, no solamente su paz, sino toda la familia que les esté rodeando, ¿no? Siempre pareciera, y se romantiza un poco el tema del dinero, pero claro que repercute en la felicidad y a veces también en lo que se puede llegar a alterar.
2: Los estados de ánimo.
3: Sí, al regreso lo seguimos comentando aquí en Confianza.
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15: Son las 10 de la mañana con 55 minutos en XEU. ¿Sabías que la diabetes puede dañar tu vista sin que te des cuenta? 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Cuídala hoy. Y ahora continuamos en confianza con Ivonne Pacheco.
2: Gracias, Artemio. Y esta mañana, pues, estamos hablando aquí en confianza con nuestro invitado, el psicoterapeuta David Martínez. Es la charla que tenemos el día de hoy aquí en confianza. Y fíjate, David, que hay varios comentarios del auditorio de XEU.
6: Escucho.
2: Que están compartiendo sus opiniones. Dice este mensaje, por favor, para pedir el nombre del autor del libro El Arte de Hacer Dinero. Es Mario Borgino, que es el que tú mencionaste, ¿no? Es David, muy bien, El Arte de Hacer Dinero, ok.
16: Lo pueden comprar en cualquier librería, pero escuche el audiolibro gratis y puede leerlo también en internet gratis, búsquelo. Okay. El Arte de componer el Arte de Hacer Dinero, le va a aparecer el nombre de Mario Borgino. Dime, Ivonne.
2: Rebeca González dice, felicidades por el programa y quería el nombre del libro, pues ahí está. Nuevamente, el comentario es otro.
16: Padre rico, padre pobre, también búsquenlo en internet, es buenísimo, El Cuadrante del Dinero. Hay muchísimos libros, pero les recomiendo eso. Padre rico, padre pobre, El Arte de Hacer Dinero. Escúchelos, léalos gratis.
2: Okay, dice, buen día, escucho el psicólogo David, es bueno y me encanta lo realiza de los consejos. Hace 3 días mi nieto de 4 años hizo un berrinche porque no obedeció para levantar los juguetes y el castigo fue pues no ver un programa de niños que es creativo. Se enojó muy feo y pues dijo unas palabras fuertes a su papá por el berrinche. Es muy bien portado, inteligente, en el kinder siempre se porta excelente, pero Claudia, que es la abuelita, dice que quiere saber ¿a qué se deberá este comportamiento tan retador, no?
16: Son comportamientos aprendidos y otra cosa es que no está dominando el fracaso, no está teniendo conciencia del fracaso y les tenemos que enseñar a nuestros hijos a fracasar.
2: Otro comentario dice, es verdad, los nietos aprovechan la pensión de la abuela para que paguen sus deudas. A una amiga la endeudan una y otra vez con lo mismo y no pagan nada.
16: Felicidades ayer al día de la comida y del restaurantero, porque yo no veo cómo se festeja una madre únicamente llevándolo a comer. El mejor festejo es ser independiente, ser libre y no causar problemas a los demás y más darle libertad a la mamá. Mi teléfono 2297-799859. 2297-799859. Y no deje de leer la columna Viviendo con Sentido en el periódico local los domingos, la columna los domingos en la sección de sociales Viviendo con Sentido. Pues yo le puedo únicamente dejar esta última reflexión. Lo mejor que puedo darle es edúquese. De verdad, no duele, es costoso educarse, pero más costoso es no educarse. Eduque a sus hijos con sus comportamientos de usted, enséñelos a fracasar y enséñelos a disfrutar que el éxito es únicamente un momento y que no se crean. Un buen padre es no el que le da todo a sus hijos, es el que le enseña qué hacer cuando se fracasa y cuando se tiene éxito, que no se crea que eso es para siempre. Así okay. Se educa uno. El dinero también es salud. La salud financiera también es salud emocional. Edúquese, no duele, de verdad.
2: Muy bien, pues con esto nos despedimos. Muchísimas gracias a usted por su atención y mañana tenemos una cita para seguir hablando aquí en Confianza en XEU. Que tenga un excelente día, un buen inicio de semana y gracias a mi compañero Omar Villegas en los controles de audio. Artemio, hasta mañana.
15: Hasta mañana, Ivonne.
2: Gracias, yo soy Ivonne Pacheco y los invito a que continúen aquí en sintonía de XEU.

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7: Local. Este lunes en la zona conurbada Veracruz-Boca del Río se pronostica una temperatura máxima de 32 grados Celsius, un índice de calor de 35 grados Celsius, viento del norte de 25 a 35 kilómetros por hora, rachas de 50 kilómetros por hora, ambiente cálido a caluroso, lluvias de esta noche a primeras horas de mañana, chubascos en la madrugada con acumulados de 25 milímetros. En las próximas 24 horas por el frente frío número 50 que genera una masa de aire fresco e interactúa con un canal de baja presión, podrían registrarse lluvias y caída de granizo en algunas zonas de la entidad. Se recomienda estar atentos de las actualizaciones del pronóstico del tiempo a través de XEU. El gobierno del estado de Veracruz autorizó un incremento salarial del 40% para los docentes de la Universidad Popular Autónoma de Veracruz, la UPAP. Como parte de una política estatal de transformación educativa, el ajuste aplicará desde bachillerato a doctorado. Y con este incremento, el pago por hora clase en bachillerato pasa de 50 a 70 pesos, en licenciatura de 70 a 98, en especialidad de 180 a 252, en maestría de 200 a 280 y en doctorado de 230 a 322 pesos. Los detalles en xeu.mx.
8: Internacional.
7: El caso judicial contra Cole Allen, el hombre acusado de intentar asesinar al presidente de Estados Unidos Donald Trump durante una cena de gala en Washington, entró en una nueva etapa este lunes luego de que el sospechoso se declarara formalmente no culpable de todos los cargos federales que enfrenta. Allen, de 31 años y originario de California, compareció ante un tribunal federal de distrito en Washington, vestido con un mono naranja y esposado de la cintura, en una audiencia considerada clave para el desarrollo de uno de los procesos judiciales de mayor impacto político en Estados Unidos.
8: Deportes.
7: Pumas eliminó al América en los cuartos de final de la Liga MX. El marcador global finalizó 6-6 y los universitarios avanzaron a semifinales por mejor posición en la tabla general. Consulte esta y más información en xeudeportes.mx y, por supuesto, en nuestro portal de internet www.xeu.mx. Mi nombre es Alexandra Burch. Que tenga un excelente inicio de semana.
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0: Hola, hola, ¿qué tal? ¿Cómo están? Buenos días, muy, pero muy buenos días a toda la auditoria de XEU98.1 FM y XEU.mx. Es lunes y estamos iniciando la semana, el lunes 11 de mayo del año 2026, 11 de la mañana, 8 minutos. Saludo a don Omar Villegas, que está en el control de audio. Omar, ¿cómo estás? Traía hasta chamarra este buen hombre.
1: No, hombre, mi querido samaritano, por favor.
0: Deberíamos cambiar de lugar, ¿no crees?
1: Sí, sí, o sea, yo irme a los controles y tú venirte para acá y él que vaya corriendo a su casa.
0: Me parece buena idea.
1: ¿O cómo?
0: Saludo a Fallo Castillo Ramírez, usted lo conoce como Fallo No Falla.
1: Muy buenos días, licenciado Artemio Fernández Morales. Buenos días, Omarcito.
2: Buenos días, buenos días.
1: Y buenos días a todo el auditorio de XEU, que son los que amablemente tienen la recepción de escuchar estas palabras emitidas por sus servidores.
0: Bueno, la invitación a que se quede con nosotros, a que nos acompañe, a que disfrute del día en Buen Día, el WhatsApp, para que mande mensajes, saludos, felicitaciones, comentarios, sugerencias, peticiones. ¿Quiere colaborar con frases matonas? ¿Quiere colaborar con refranes picudos? Bueno, pues mándelos al WhatsApp 2295097289. Repito, 2295097289. Los teléfonos, mi querido Fallo, ¿dónde los dejaste?
1: Los tenemos por acá. Fíjense que nos pueden mandar WhatsApp.
0: Estamos en vivo.
1: En vivo, wow. Estamos en vivo, en vivo.
0: Oye, WhatsApp. Yo no tengo esa greña.
1: Te la mandamos a pintar. Al 2295097289. Le repito nuestro WhatsApp. 2295097289. Mande su WhatsApp que con gusto lo leemos.
0: Muy bien, los teléfonos de cabina 229-2010-100 y 229-2010-101. Hoy vamos a tener la entrega de la silla de ruedas, mi querido Fabio.
1: Ay, qué bueno.
0: Vamos a entregar la silla de ruedas de la mamá ganadora del concurso Gánate la silla de ruedas que tu mamá necesita.
1: Bueno, es un regalo de XEU y Casa Almaraz, ortopedias para mamá.
0: Oiga, fíjese que hicimos la promoción, la verdad que tuvimos una alta participación de nuestro auditorio, lo que nos da muchísimo gusto. A todos, muchísimas gracias por tomarnos en cuenta y participar. Déjeme decirle que ayer en el programa de una pausa para
1: recordar.
0: Una pausa para recordar. Dieron a conocer el nombre de la ganadora y hoy vamos a hacer la entrega en el programa de Buen Día, o sea, en este, y va a ser Omar el que la entregue. ¿Eh? Y la silla también.
1: Luego, ¿qué hacemos con la silla? Y el Omarcito ahí.
0: Mira, ese Omar, nomás le brillaron los ojos, míralo, es un picarón.
1: Pero le brilla la frente, ahorita tanta grasa, el calorón.
0: Ah, la grasa. Son las 11 de la mañana con 11 minutos, Fallo, vamos a hacer una pausa.
1: Y regresamos a Buen Día.
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0: Oiga, ya son las 11 de la mañana, 17 minutos en XEU 98.1 FM. Hoy es lunes 11 de mayo del año 2026 y continuamos en...
1: ¡Buen día!
0: Ya empezamos a recibir sus mensajes a través del WhatsApp 2295-097289. Y dice por acá, muy buenos días, mis estimados amigos, hermanos. Artemio y Fayo Castillo, los saluda Anselmo González Ahumada, del ejido primero de Mayo Sur. Saludos para mis hijos, Fernando González Ramos y Lucero González Ramos. También para mi tía, Luz María Huerta y Margarita González Quevedo. Y también, también a la familia. A la familia Puga, especialmente a la señora Magdalena. Chido tu programa, que Dios me los bendiga. Gracias, muchas igualmente,
2: gracias,
0: Anselmo.
2: Gracias.
0: Muchísimas gracias y muy amable por comunicarse con nosotros. Oiga, ¿qué pasó con el calor? ¿Sintió usted mucho calor el fin de semana?
2: Sí, señor.
0: ¿Le ayudó un poco el agua que cayó?
2: Creo que van a alborotar más el calor.
0: ¿En serio? ¿Tú crees?
2: En lugar de ayudar a refrescar, ahorita cómo se siente. Ayer anduve por las playas, anduve haciendo el rondín de cómo iba a estar
0: el
2: 10 de mayo. Uh-huh. Y tenemos sensación de 45 grados.
0: No, son muchos grados, la verdad.
2: Entonces, como que no vino a ayudar, digamos.
0: No, pues no, pero sí está haciendo calor en Veracruz. Es más, le voy a adelantar de una vez, le platico que hoy vamos a tener el cielo nublado a medio nublado durante todo el día. Bueno, ya en la noche no se va a ver nublado, se va a ver oscuro, porque pues es de noche. En la zona conurbada de Veracruz, Boca del Río, se pronostica una temperatura máxima de 32 grados Celsius. El índice de calor sube a 35 grados.
2: ¡Olo!
0: Ojalá que nada más sean 35 grados.
2: 35, no, hombre, yo creo que va a llegar hasta 40.
0: Más, ¿sí? Sí, igual y sí va cambiando, ¿eh? El viento del norte de 25 a 35 kilómetros por hora. Las rachas van a llegar a 50 kilómetros por hora, es viento del norte. El ambiente sigue cálido a caluroso. Es que no es lo mismo un norte que nos entra, por ejemplo, en el mes de diciembre, en el mes de enero, que son nortes fríos, a estos nortes ya del mes de abril, casi llegando a mayo. Estos nortes nos dejan primero un calorzazo un día antes, por la surada que normalmente se produce antes del norte, y ya después el norte como que ya no le alcanza, mano, ya
2: nada,
0: no le da para bajar la temperatura, y ni modo, lo único que hace es empanizar un poco. Bueno, aunque, mi querido Fallo, se anuncian lluvias de esta noche a primeras horas de mañana, chubascos en la madrugada, con acumulados de 25 milímetros, que tampoco es mucho, la verdad. 25 milímetros es poquito.
2: Es nada, ¿qué es?
0: Casi nada.
2: Haga de cuenta que escupió usted y ya.
0: Y mañana martes podría registrarse una temperatura mínima de 24 grados. Así que yo creo que en concreto Veracruz va a seguir regalándonos calor bien, bien sabroso, bien rico para todo el auditorio.
2: De ese calor, Fabio, que se apetece para... Puede echarse un buen chapuzón en un río cercano, ¿no?
0: Ándale, un río, una laguna, un lago, el charco que está enfrente de su casa, cámbiele el agua para que no esté muy puerca y ya se sumerge usted.
2: Voy a hacer una lista, ahorita regresando, de ríos que no están contaminados en Veracruz.
0: Órale, eso estaría bueno.
2: Estaría bueno, ¿no?
0: La verdad que sí, mi querido Fallo. Pues no sé si quieras echarte el refrán primero.
2: ¿Sí?
0: O quieres mandar saludos, lo que tú quieras, manito.
2: Bueno, vamos con el refrán que
0: dice.
2: Aunque la mona se vista de seda, mona se queda.
0: Ah, qué mona la mona.
2: Mire, esto en pocas palabras quiere decir que no se pueden ocultar los defectos. O sea, muchas veces la mona se pone toda acá. Pero por acá
0: se
2: abre la boca y ya se da uno cuenta que realmente es una mona.
0: Le sale lo mono.
2: El paso del mono curioso.
0: ¿Furioso con F?
2: Curioso. Así que, aunque la mona se vista de seda, mona se queda. No oculten esos defectos. No se preocupe. Y pasa mucho con los chavos que se compran ropa de esa de marca que trae como las letrotas en grande.
0: Yo tengo una de esas.
2: Menos tú, pero los demás sí. Como para que me traigo ropa de marca.
0: Oye,
2: yo traigo una super básica y me veo guapísimo.
0: De
2: no
0: hecho,
2: necesitas
0: sí.
2: Tener una de 3 millones para verte guapo.
0: Oye, eso de la mona que se viste de seda es como de la muchacha que sacas del pueblo, pero no puedes sacarle el pueblo a la muchacha, ¿no?
2: ¿O qué pasó?
0: Sí, porque
2: Que todo el pueblo pasó por ahí.
0: No. Me refiero a que las costumbres, los usos, las tradiciones, pues todo lo lleva ella, es su cultura. Y no hay manera de... Y a veces, pues no, como no estamos acostumbrados. Yo pensé que lo había visto.
2: Tu cuate, el ciego.
0: Estoy viendo aquí un video en donde un carrito se va a un huecote tremendo. Tengan cuidado con los huecos también, ¿eh? Los huecos no avisan.
2: No, hombre, los baches peor.
0: No, por eso a eso me refiero.
2: Ah, ok. ¡Troqui!
0: ¡Hala, loco! Se va a hacer más grande ese. Bueno, le decía que a veces estas cosas, pues no estamos acostumbrados. Y tal vez si somos de lugares completamente diferentes, igual hasta nos parecen extrañas, ¿no?
2: Sí, pero muy extrañas.
0: Regresemos al refrán: aunque la mona se vista de cena, de cena.
2: Mona se queda.
0: Mona se queda. Felicidades a todas las monas. Son las 11 de la mañana, 23 minutos. Vamos a la pausa, mi querido Fallín.
2: Y regresamos a Buen Día. No.
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11 de la mañana, 27 minutos. Continuamos en Buen Día. 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

0: Oiga, ya son las 11 de la mañana, 28 minutos en XEU 98.1 FM y XEU.mx para todo el mundo. 11:28, lunes 11 de mayo del año 2026. Fíjese que nosotros aquí en XEU y en una asociación bastante productiva con nuestros amigos de Casa Almaraz Ortopedias, fíjese que organizamos una promoción especial para el Día de las Madres. Entonces convocamos a nuestro auditorio que nos enviara una foto con una mamita que tuviera la necesidad de usar una silla de ruedas y nos describiera cuál era la situación de mamá, con los datos generales para que pudiera participar. Como lo comentaba al inicio del programa, muchísimas gracias a todos y a todas los que participaron en esta promoción. Y como avisamos en la promoción, el día de hoy tenemos la entrega de esta silla de ruedas que XEU y Casa Almaraz Ortopedias ha elegido para mamá. Y me da muchísimo gusto recibir en el estudio de XEU a Angie Almaraz, representante de Casa Almaraz Ortopedias. Angie, ¿cómo estás? Qué gusto saludarte. Buen día, bienvenida.
1: Muy bien, buenos días. Gracias.
0: Bienvenida. También nos acompaña Teresa Sánchez Ruiz, que es la hija de la ganadora de la silla de ruedas.
2: ¡Bravo!
0: Tere, ¿cómo estás? Qué gusto verte. Bien. Acércate al micrófono, esa es malita ahí.
3: Bien, muchas gracias.
0: No, hombre, gracias a ti por acompañarnos el día de hoy. Y nos acompaña también
3: mi hermano.
0: ¿Cómo se llama usted, señora? Acérquese al micrófono.
4: Fernández.
0: ¿Cómo se llama?
4: José Antonio Fernández Ruiz.
0: José Antonio Fernández Ruiz. Bienvenidos,
4: Toñito, ¿no?
0: Bienvenidos ambos. Muy bien. La ganadora es la mamita de Tere y José, Juan. ¿Cómo se llama usted? Juan Antonio.
2: José.
0: Ah, José. ¿Se llama José?
4: José Antonio.
0: Ah, ok, José Antonio. La mamita de Tere y José Antonio es la ganadora de la silla de ruedas. Ella es Ira Ruiz. De ella tenemos unas palabras en un momento más. Pero antes me gustaría, Angie, que nos comentaras, ¿qué motiva a Casa Almaraz Ortopedias, regalar una silla de ruedas?
1: Bueno, mira, te platico. Nosotros estamos por cumplir 65 años.
0: 65
1: Somos
0: años.
1: Pioneros aquí en la ortopedia por mi abuelito. Uh-huh. Él nos inculcó esto de ayudar, apoyar a la sociedad veracruzana.
0: Muy bien.
1: Pues en respuesta de tantos años que nosotros tenemos pues en operación, ¿no?
0: Okay,
1: entonces regresando ahí un poquito de mucho que nos dan.
0: Claro. Oye, Angie, ¿en dónde están ubicados ustedes?
1: Pues estamos ubicados en Madero, aquí en el centro.
0: Ajá.
1: Estamos ubicados también en Costa Verde.
0: Ok.
1: Y otra sucursal en Río Medio.
0: Muy bien.
1: Tenemos tres sucursales.
0: Tres sucursales. Sí. Angie, ustedes no solo trabajan con sillas de ruedas, ahí uno puede encontrar qué otras cosas.
1: Todo lo que requieran para rehabilitación y para auxiliares, para sus pacientes,
0: uh-huh.
1: Prótesis, órtesis, uh-huh. toda línea blanda, tenemos consultas también con traumatólogos, especialistas, fisioterapia, todo, todo lo que sea para mejorar la calidad de vida, ¿no?
0: O sea,
1: sí, la salud.
0: Cualquier persona que tenga un problema de este tipo se acerca. Así. y la atención es completa,
1: exacto,
0: total.
1: Exacto, exacto.
0: Perfecto, muy bien.
1: Un tema integral.
0: Exactamente, uh-huh. esa atención integral ahí en Almaraz Ortopedias. ¿Y si nos escuchan en Almaraz Ortopedias?
1: Sí, todo el tiempo.
0: Sí,
1: mi abuelito desde hace muchísimo tiempo, siempre la radio en el taller, porque somos fabricantes también.
0: Okay.
1: Ahí toda la gente escuchando la estación.
0: Sí, yo entiendo que la tradición de XEU se va pasando de generación en generación, ¿no?
1: Así
0: el abuelito, los papás, luego son los hijos y que los hijos se los pasan a los nietos y
1: así
0: todo.
1: Así es,
0: ¿no?
1: Y es que es un tema familiar. Ahorita estamos en tercera generación.
0: Uh-huh.
1: Yo vengo representando a Norma Almaraz, es la actual propietaria.
0: Ah, ok.
1: Pero ahí estamos trabajando todos.
0: Muy bien.
1: Escuchándolos.
0: Oye, Angie, ¿ya tuviste la oportunidad de platicar con Tere?
1: Sí, ya nos conocimos.
0: Muy bien.
1: Me gustó mucho a quien le tocó la silla.
0: Muy bien.
1: Es una señora de 93 años que le va a servir mucho.
0: Qué bueno, ¿verdad?
1: Sí.
0: Ok, pues agradecerte de todo corazón tu participación en esta promoción con XEU. La verdad que estos hechos demuestran de qué está hecho el corazón de Casa Almaraz.
1: Muchísimas gracias. Al contrario, gracias por la invitación.
0: No, hombre, Angie, quédate aquí con nosotros para que seas parte de la entrega. Estoy ahora con Tere Sánchez Ruiz. Tere, tú fuiste la que participó, tú fuiste la que mandó la foto.
3: Sí, yo mandé la foto.
0: Muy bien, Tere. Tere, tu mamá se llama Cira.
3: Sí.
0: ¿Cuántos años tiene tu mamita?
3: 93
0: años. Tu mamita no nos pudo acompañar porque está postrada.
3: Sí.
0: Pero siempre escucha XEU.
3: Pues.
0: Cuando escucha, se la ponen.
3: Sí, a veces. Es que como no escucha.
0: Ah, tampoco escucha.
3: Casi no escucha.
0: Pero tú sí le platicas lo que hacemos y decimos, ¿verdad?
3: Sí, sí.
0: Sí, se ve cara que tú sí nos escuchas y bastante.
3: Sí.
0: Muy bien. Oye, Tere, ¿a qué te dedicas?
3: Pues, al trabajo de la casa y a cuidar a mi mamá.
0: Estás en el hogar y concentrada con tu mamita.
3: Sí.
0: Y la silla de la silla de ruedas les hacía mucha falta.
3: Sí.
0: ¿Sí? ¿De qué manera te va a beneficiar el que Casa Almaraz y XEU te le proporcionen esta silla a tu mamita? Coméntanos.
3: Pues para cuando hay que sacarle alguna consulta.
0: Claro, eso es facilita mucho el movimiento, ¿verdad?
3: Sí.
0: Muy bien. Oye, Tere, felicidades.
3: Muchas gracias, gracias a ustedes.
0: Gracias a ti, Tere, por participar en nuestras promociones y gracias a Casa Almaraz Ortopedias. A ver, recuérdame el nombre de don señor.
2: José Antonio.
0: Don José Antonio, ¿y usted qué siente que su mamita va a estrenar silla de ruedas? Coménteme.
4: Estoy muy contento, muy agradecido con Dios, con ustedes, ¿no? Con Casa Almaraz, con XEU, por el hecho de proporcionarnos una silla de ruedas, vaya que ya hacía falta. Yo estaba yo pensando, ¿desde cuándo voy a hacer esto, voy a hacer lo otro? La manera de conseguirla, ¿me entiendes, no?
0: Sí, nueva, sí, sí.
4: Porque la que ya tiene ya está...
0: Ya está destartaladita,
4: ya. Ya está un relevo, ¿no? Entonces, ya gracias.
2: Es un modelo atrasado.
4: Voy a repetir, mande, sí, se... pues ya tenemos esto, gracias a Dios, la que hacía falta.
0: Muy bien, pues felicidades también a usted, don José. ¿Y qué les parece, Fallo, si presentamos a la mamita ganadora? Tenemos aquí un insert.
2: Muy bien, vamos a escuchar a Cira Ruiz para ver qué es lo que nos dice.
5: Gracias a XEU. Y en la y Casa Almaraz, por motivo del Día de las Madres, me regalaron las sillas de ruedas.
0: Oye, qué bonito, doña Cira.
2: ¡Bravo para Cira Ruiz!
0: Fuerte el aplauso. Ella es la ganadora de esta silla de ruedas que XEU y Casa Almaraz Ortopedias pues estaba otorgando al auditorio de XEU. Y bueno, pues aquí está la silla, ya la vieron, Tere, ya la vieron, José, ya la vio, ¿le gusta?
4: Sí, claro.
0: Está bonita, ¿verdad? Esta silla es plegable. ¿Me puedes platicar un poquito de la tecnología de la silla, por favor?
1: Sí, claro, Angie. Es una silla estándar, plegable, esmaltada, uh-huh, con descansapiés.
0: Okay.
1: Pues básica, pero suficiente y apta para todos los pacientes.
0: Ah, okay.
1: Cuando teníamos, pues como las características, ¿verdad? De quién,
0: claro,
1: iba a ganarla. Esta se adapta a cualquier persona.
0: Tipo universal, ¿no?
1: Exactamente.
0: Tipo universal,
1: así
0: muy bien.
1: Es.
0: Trae sus frenos, uh-huh, ahí de mano y toda,
1: sí,
0: la cosa.
1: Sin embargo, tiene un buen soporte, uh-huh, hasta 110 kilos.
0: 110 uh-huh kilos, muy bien.
1: Sí.
0: Oiga, pues ahí está la silla de ruedas.
2: Aparte se ve cómodo el cojincito.
0: Sí, sí, ya te vi que te querías sentar,
1: sí,
0: ahí,
1: sí,
0: pero
1: ahorita.
0: No, que la tiene que estrenar doña Cira.
2: Muy bien.
0: Muy bien. Pues miren, pues muchísimas felicidades a todos los participantes, felicidades a la ganadora Cira Ruiz, gracias a Tere, gracias a José por acompañarnos aquí en el estudio en este día en que se hace la entrega oficial de la silla de ruedas, y muchísimas gracias en especial a Angie Almaraz, de Casa Almaraz Ortopedias, Movilidad, Autonomía y Bienestar a tu medida. Angie, muchísimas gracias. Eres
1: al
0: muy
1: contrario,
0: amable.
1: Gracias.
0: Gracias a ti. Gracias también, Tere, por acompañarnos el día de hoy, por animarte a participar. Mira, ya tenemos silla de ruedas nueva. Muchísimas gracias y felicidades, Me saludas mucho a tu mamita, doña Cira.
3: Sí, gracias.
0: Órale, pues. Don José, muchísimas gracias por venir el día de hoy. Felicidades también. Y pues, a llevarse la silla, nada más es lo que falta.
4: Sí, no, gracias a ustedes.
0: Muy amable, gracias. Gracias también a Fallo Castillo por acompañarnos el día de hoy.
2: Gracias a ti por existir, la verdad.
0: No, eres un amor, Fallo, la verdad.
2: Pero un amortiguador. Oye, sí, se ve bien bonita. Tiene hasta los plastiquitos de las ruedas, porque viene nuevecito.
0: Se llaman llantas, ¿no?
2: Sí, sí. Y el ring cromado.
0: Muy bien. Oiga, ya son las 11 de la mañana con 38 minutos en XEU.
2: Regresamos a Buen Día.

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17: Son las 11:43 en XEU. Se participa familiares y amistades del sensible fallecimiento del señor Sergio Carlos de Luna Martínez, quien falleció el día de ayer. El duelo se recibe en la funeraria Huerta, velatorio A, ubicada en Nezahualcóyotl, casi esquina Esteban Morales. El cortejo partirá el día de hoy a las 15:30 hacia el Panteón Jardín. Descanse en paz el señor Sergio Carlos de Luna Martínez.

0: Bien, son las 11:44 en XEU 98.1 FM. Continuamos en
1: ¡Buen día!
0: Y recibimos en el estudio a nuestro queridísimo Paquito.
2: Gracias, chicos. Gracias, gracias. Qué lindos, qué gusto verlos, sentirlos y escucharlos como todos los días. Igual a nuestra audiencia de XEU de Veracruz.
0: No, hombre, el gusto siempre es nuestro, mi querido Paquito. Coméntanos, platícanos. ¿Qué te trae por esto?
2: Pues iniciamos la semana con una invitada preciosa, dijeron por ahí una invitada de nervios. Y antes de presentarla, le vamos a dar también la bienvenida a toda nuestra audiencia de Facebook, XEU Noticias Veracruz. Gracias por estar con nosotros y conectarse aquí a XEU, porque está con nosotros en el estudio don Fernando Paso Sosa de XEU, Yahana Almazán, quien ha sido invitada para representar a nuestro país en el certamen internacional de Miss Globe 2026, y ella es veracruzana. Yahana, bienvenida a XEU. Oye, Veracruz siempre presente en los certámenes internacionales con mujeres hermosas como tú, Yahana. ¿Qué representa para ti, pues ahora sí que esta responsabilidad?
3: Hola, Paquito, mucho gusto. Bueno, muchas gracias por esta invitación. Estoy muy contenta de estar aquí con ustedes. Y bueno, representar a México para mí representa una gran responsabilidad y un orgullo.
2: Perfecto. Yahana, yo quisiera que le comentaras antes que nada a toda nuestra audiencia, tanto de XEU 98.1 de FM como de Facebook, ¿quién eres? ¿Estudias? ¿Trabajas? ¿Quién es Yahana Almazán que nos va a representar en The Miss Globe International en Tailandia?
3: Claro que sí. Bueno, tengo 22 años, estudio diseño de imagen y relaciones públicas. Me encanta bailar, me encanta estar con mi familia, pasar tiempo con ellos. Y bueno, ahorita que se presenta esta oportunidad, tengo que estarme preparando en todos los aspectos. Claro. Mi día a día, pues, es preparación y escuela también.

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1: La fecha exacta, pero...
2: En Tailandia. Háblanos de algún proyecto social. Sabemos que los certámenes de belleza, pues todos, la gran mayoría, tienen una causa social. Las reinas de belleza ya no nada más es lo que mencionabas, la preparación, sino que todo esto va aunado a una causa social. ¿Llevas alguna causa social o cuál es?
1: Sí, claro, siempre he dicho que una corona tiene que tener propósito. Y mi propósito, mi proyecto social, se llama Lumare. Les voy a platicar un poquito sobre el nombre. El nombre consiste en la combinación de dos palabras que para mí tienen mucha importancia, es luz y amor. Es enfocada en niños porque, bueno, siento que al trabajar con niños es un impacto directo a su futuro.
2: Perfecto, ¿ya has echado a andar este proyecto, Lumar?
1: Sí, ya estamos trabajando en ese.
2: Perfecto, tu coronación viene próxima, ¿no? Ahorita has sido invitada, pero va a haber una ceremonia de coronación, Jahana.
1: Sí, claro, la coronación es el 5 de junio, están totalmente invitados y espero verlos por allá, en la Riviera Veracruzana.
2: ¿Algún mensaje que como reina de belleza mexicana, siendo veracruzana mexicana, vas a llevar precisamente ante todas estas mujeres de 90 países que participan en The Miss Globe?
1: Sí, claro, pues la mujer mexicana no solo es belleza, es inteligencia, propósito y fortaleza. Nosotras nos levantamos día a día para lograr nuestros sueños y mi mensaje es ese, que no tenemos que rendirnos, no tenemos que dejar que nuestros miedos nos detengan y que tenemos que luchar por lo que queremos.
2: Perfecto. Jahana, tus redes sociales para que nuestra audiencia de XCU esté pendiente precisamente de toda esta preparación, la coronación, que ya nos enteramos por ahí que va a ser por todo lo alto, que estén al pendiente precisamente a través de tus redes sociales.
1: Claro que sí, mis redes son Jahana Almazán, en todas las plataformas me pueden encontrar así.
2: Jahana Almazán es con Y H intermedia.
1: Sí.
2: Perfecto. ¿Algo más que quieras agregar para toda nuestra audiencia de XCU, Jahana?
1: Quiero agradecerles por este espacio a ustedes y bueno, síganme para que vean toda la preparación y también el proyecto social que vamos a hacer.
2: Perfecto. Muchísimas gracias, Jahana Almazán, de Miss Globe México, rumbo al certamen internacional de Miss Globe que se va a realizar en Tailandia. Muchísimas gracias, Jahana. Un gusto que estés con nosotros. Y despedimos también nuestra transmisión en Facebook, XC Noticias Veracruz. Gracias. Vean usted qué hermosa mujer nos va a representar. Y nosotros continuamos aquí en el 98.1 de FM desde el estudio Don Fernando Paso Sosa. De XCU.
3: Muy bien, Paquito, ¿qué vas a hacer?
2: Me voy, manito.
3: No te no. vas. Bueno, está bien. ¿A dónde te vas,
2: Me Paco? Voy a mover lo que mejor se mueve.
3: Dios, ¿qué
2: te parece?
3: Esto?
2: Los portales de Grupo Pasos. No se emocionen, chiquillos.
4: Ya son las 11:51, regresamos a
5: Buen Día.
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0: Oiga, ya son las 10 de la mañana, 56 minutos en XEU 98.1 FM. Continuamos en...
1: ¡Buen día!
0: Okay, a ver, tenemos mensajes por acá. Dice, buenas tardes, Fallo, Artemio, saquen las horchatas. Como las que te aventaste ese día que ibas en una lancha, Fallo. Yo lo vi en tu página de Fallo, no falla.
2: Ah, caray.
0: Que te tomaste unas horchatas en un barco.
2: Sí, lo que pasa es que era una horchata amarga. Fría, de esas que se hallan así.
0: Qué cosa maravillosa. Horchata amarga. Bueno, a ver, dice, hola, preciosos muñequitos jóvenes, guapísimos y bien coquetos, licenciados Fallo, Omar y Artemio, Dios los bendiga, con mucha buena salud, prosperidad y todo lo que deseen todos los días de su vida. Ya estoy lista escuchando mi programa favorito, buen día, atentamente Cristina. Cristi, muchísimas gracias, muy amable por comunicarse esta mañana a XEU. Dice por acá otro mensaje, buenos días, quiero mandar felicidades a mi esposo Agustín Fontán por estar cumpliendo años. Saludos a todos los que trabajan ahí en los bolovanes de Fontán. Bueno, pues saludos a don Agustín Fontán. Muchas gracias por acompañarnos. Que la pase usted bien bonito. Y recibo un abrazo de parte de todo el equipo de XEU. Claro, además del de su esposa, que lo quiere mucho. Además que no puso quién es, cosa rara. A ver si le robo el nombre. No. Ah, sí, Roxana, dice aquí. ¿Será Roxana acaso su esposa?
3: Roxana. Dime por qué me hablas así, Roxana. Sí, yo creo que sí.
0: Sí, es Roxana.
2: Otro mensaje, dice. No sé qué dice.
0: Pues dice, hola chicos, Fallito no falla. Y Artemio, aquí otra vez saludándolos de nuevo. Si pueden mandar saludos a mi hija Eva, Chelly, Patty. Y que, ¿qué tal que les invito a almorzar unas patitas de puerco capeadas? Y envinagreadas. También, y unos espaguetis. Muchas bendiciones chicos, ya que siempre me andan haciendo mi día muy agradable. De parte de la señora Elena Magdalena de la colonia Santa Teresa, pues hasta la colonia Santa Teresa, para nuestra amiga la señora Elena Magdalena, que se ve que sí le sabe a la cocina, saludote
2: especial. Oye, si era el mismo, nada más que como lo vi, diferente.
0: ¿Diferente lo viste? Sí, es que, sí. ¿Sabes qué? Lo tengo las letras más grandotas. Que casi
2: ¿qué
0: no
2: te
0: veo.
2: Cuento? ¿Qué? Ya tengo lentes.
0: ¿En serio?
2: Lo dejé en el coche.
0: Ah, muy bien. Ahí está bien, ¿no? Ahí está, perfecto, mi querido Fallo.
2: Ahora que ya tengo ahí lentes, ya veo bien los mensajes.
0: Ahí es donde debes tenerlos siempre. Ya lo tengo, de verdad. Es donde debes tenerlos siempre.
2: Mañana los traigo.
0: Para que no te cueste trabajo leer. Ahí en el carro es donde deben estar.
2: Hola, niño, los estoy escuchando en la colonia Centro, les mando saludos en especial a mi muñeco hermoso, precioso.
0: Atentamente, Alfonso.
2: ¡Uy!
0: Oye, ese Alfonso ya, la verdad, o sea, que se vea claro, mucho bla bla bla y nada de glu glu glu.
2: Oye,
0: ¿se trata?
2: Pues sí, nada. No sé si está lloviendo, nos mandan una imagen.
0: Dice, hola, en el puerto calor y aquí en Jalapa, es que está lloviendo.
2: Ah, mira, sí está la lluvia en Jalapa.
0: Es que es la entrada al metro.
2: Golden Mayor.
0: El metro Golden Mayor. Sí, porque todavía no hay metro en Jalapa, manito. A ver, ¿qué más hay por acá? Dice, mi estimado Fallo, dice Anselmo González, ahí te va un refrán. No se puede tapar el sol con un dedo porque te quemas. Gracias, Anselmo.
2: Oye, muy bueno tu chiste. No, entre Anselmo y Antermio, no sé ni qué.
0: Ya no se hace uno, ¿verdad?
2: Dice, muy buenos días, licenciado Artemio Fernández y Fallo Castillo. Serían tan amables de saludar a mi santa madre, la señora Magdalena Huesca, que todos los días los escucha en Palmas de Abajo.
0: ¡Saludos!
2: De parte de sus hijas, la maestra Rosita y Luisa. Oye, mandamos muchas bendiciones y muchos saludos, bonito programa.
0: ¿Te acuerdas que un día platicamos con la señora Magdalena y le comentaba ya, oiga, señora Magdalena, ¿y si hay palmas de abajo, hay palmas de arriba? Y dice, sí, hay palmas de arriba también.
2: Y también palmas de medio.
0: Y las palmas de en medio, que están a medio camino de palmas de abajo a palmas de arriba.
2: Vámonos.
0: Ya ves. Bueno, pues saludos a todas ellas. Son las 12 del día, un minuto.
2: Vamos a la información, regresamos a
0: Buen Día.
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4: El exalcalde de Tlaquilpa, Veracruz, Nabor Sánchez Salas, reapareció con vida la madrugada de este lunes luego de permanecer desaparecido 48 horas tras presuntamente ser privado de la libertad cuando circulaba sobre la carretera federal Orizaba-Zongolica. La desaparición del exmunícipe, quien gobernó Tlaquilpa entre 2001 y 2004, generó preocupación entre familiares, amigos y habitantes de la Sierra de Zongolica. Y es que el hecho ocurrió el pasado sábado sobre la carretera federal 123 y fue hasta las primeras horas de este lunes cuando se confirmó que el exedil regresó por sus propios medios a su domicilio. La compañía de agua del municipio de Boca del Río informó que este lunes se realizan trabajos de reparación por una fuga de agua potable en la calle Francisco Márquez entre Agustín Melgar y Niños Héroes, lo que podría afectar el suministro de agua en diversas colonias. Y es que las colonias 8 de marzo, Carranza, Tercera Sección y Colonia El Manantial podrían presentar baja presión o incluso falta de agua, y el servicio será restablecido durante la tarde-noche de este mismo día, por lo que se recomienda hacer uso racional de líquido.
5: Nacional.
4: El Consejo de la Unión Europea informó que autorizó la firma de los Acuerdos Global Modernizado y Comercial Provisional con México. En un comunicado, se detalla que estos acuerdos representan un gran avance en la modernización de la asociación entre México y los 27 países que integran la Unión Europea. Se espera que estos instrumentos se firmen en la Cumbre México-Unión Europea el próximo 22 de mayo en la Ciudad de México.
5: Deportes.
4: El Águila de Veracruz venció 15-7 a Conspiradores de Querétaro en el tercer juego. El día de hoy dará inicio una nueva serie ante Guerreros de Oaxaca a las 7 de la noche en el Estadio Beto Ávila. Consulte esta y más información en xeudeportes.mx y, por supuesto, en nuestro portal de internet www.xeu.mx. Mi nombre es Alexandra Burch. Que tenga una excelente tarde de lunes.
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0: Oiga, ya son las 12 del día con 5 minutos en XEU. Hoy es lunes 11 de mayo del año 2026. Continuamos en...
1: ¡Buen día!
0: ¡Qué
1: les
0: bonito!
1: Les comparto el granizo que cayó en nuestro lindo Medellín. Dice por acá, nos manda video.
0: Sí, que cayó granizo el otro día. ¿Cuándo fue? El sábado, ¿no?
1: Sí. Dicen que a partir de ahí la gente empezó a vender hielitos de sabores.
0: Oye, pues hay que ir a comprar los hielitos de sabores de en Medellín, de en Medellín.
1: Sí, señor.
0: Dicen que están buenos, saben a cielo. A ver, por acá otro mensaje que nos llega con un video. Les presento a mi prima. Eso no es una prima, es un bache.
1: Mire, lamentablemente no podemos escuchar el audio. Por favor, mándenos, escríbanos de qué es su reporte. Pero sí, qué lamentable que haya basura en las lagunas. ¿Te acuerdas que hace tiempo te dije, cómo me gustaría en algún momento tener un puesto donde tú puedas ayudar a que las lagunas sean bonitas?
0: Pues sí.
1: Y que estén impecables.
0: Pues hay que reportarlo, oiga, pues que no se canse usted de reportarlo, en algún momento le harán caso, porque igual, no sabemos de qué laguna sea. Porque resulta ser que, supongo que en el video
1: viene
0: el
1: audio. Es como la de lagartos, ¿no?
0: ¿Será la de lagartos? No lo sé.
1: Como que parece.
0: Parece, ok.
1: Qué lamentable que tanto la ciudadanía como la gente que está encargada no hacen nada. Sí, y digo ciudadanía porque también
0: hay bolsas de basura.
1: Tampoco...
0: Van y las avientan ahí, oiga, no tienen ni tantita vergüenza.
1: Apoyémonos todos, ¿no?
0: Sí.
1: Bueno. Tan bonitas lagunas que tenemos en Veracruz. Y tan vergüenza me da de que llega la gente luego y bolsas de basura, llantas, los patitos ahí tomando de esa agüita, animales, tomando esa agüita de la laguna.
0: Yo creo que ni animales ha de haber de los cochinos que se ve esa laguna.
1: Qué feo, qué lástima. Ojalá, la verdad que, mira, tengo mi propuesta. Uno, que multen a la gente pero que pongan cámaras de vigilancia y todo. Y que multen a la gente que tira basura.
0: La basura, claro.
1: Y dos, bien. Que se haga una limpia en su totalidad y que pongan, hay plantitas, ¿no?
0: Uh-huh.
1: Que dan vida nuevamente a...
0: Ok, sí.
1: Se puede, nada más que no quieren.
0: Sí, la verdad que el cuerpo de agua contaminado se le puede dar vida nuevamente, digo, a menos que esté muy mal, ¿verdad? Oye, fíjate que por acá nos mandan un par de mensajes, dice, oigan, no se quejen mucho del calor, piensen solamente que el calor es psicológico. Manuel Suárez en Apodaca, Nueva York, gracias, hasta Apodaca.
1: Dice, nadie sabe lo que tiene hasta que ordena su cuarto.
0: Oiga,
1: aquí están los audífonos.
0: Ah, su mecha, mira la moneda de 100 pesos que se me cayó el otro día. Imagínate, era de 100 pesos. ¿Cuántos tiempos dice que se te cayó? Oiga, gracias a todos los amigos que nos escuchan allá en Apodaca, Nueva York.
1: Dice, buenos días, pueden felicitar al joven Ángel Cervantes Viveros. Hoy está cumpliendo un año más de vida, deseando que cumpla muchos años más rodeado de las personas que lo aman. Y le pueden poner las mañanitas, por favor, muchas gracias y salud.
0: Bueno, pues saludos al buen amigo Ángel Cervantes Viveros por su cumpleaños, felicidades.
1: Mi querido Gael, ¿cómo estás, hermano? Dice, saludos, buen programa, atentamente, Gael.
0: Oye, ese Gael que te persigue por todos lados, ¿verdad?
1: Gracias, hermanito Gael.
0: Saludos. Dice por acá, nada más así, feliz Día de la Madre y que se la pasen muy bien, Lorena.
1: A todo mandarina.
0: Dice, muy bien. ¿Dónde estás? ¿Es ese? No.
1: Dice, buenos días, saludos.
0: Dice, me gusta la voz de la Chiqui Baby. No,
1: muchas
0: no,
1: gracias, soy no, fallo.
0: Soy fallo. Es fallo, no es la chiquis. Dice, me encanta su programa, muchas gracias, saludos.
1: Buenos días, saludos a la prima Gigi en el rumbo de Beto Ávila por el Día de las Madres. Ayer le marqué varias veces para saludarla y nunca que nos contestó.
0: Ay, esa Gigi ya sabe.
1: Sí, cálmate. Saludos desde Orizaba. Y a su esposo Yoyo. Y a su hija Yuyo.
0: Gigi, Yoyo y Yuyo. Ah, qué bonito.
1: De parte de Gilla.
0: La familia G. Bueno, pues gracias. Oye, ¿qué significa PM, Orizaba PM?
1: Para
0: Puerto
1: muchos.
0: ¿Puerto de México?
1: No. Para muchos.
0: Para muchos, Orizaba para muchos, muy bien. Oiga, dice por acá mensaje. Ayer dice, en la protección animal Veracruz Ver no dan copia de la denuncia, ni toman la foto de la denuncia. Piden que le den la copia de la denuncia a la persona que denuncia. Ay, ya son muchas denuncias, ya me cansé.
1: Acaray.
0: Ya me cansé de tanta denuncia. El maltrato animal en Veracruz, en Reino Mágico. Y en, ya nos está hablando de la corrupción y no sé qué tanto. Bueno, dice feliz Día de las Madres. Ese fue ayer, señor, pero también lo pasamos, ¿por qué no? Vamos a pasar su mensaje a redacción de noticias, porque ellos sí son buenos para descifrar los mensajes. Saludos y gracias.
1: Buenos días, en la calle
0: Palindandro.
1: De Arboleda, San Ramón, no hay luz desde el sábado de la mañana.
0: Mano.
1: Nos deja por acá el folio y con gusto lo compartimos.
0: Lo vamos a pasar, Elizabeth, ojalá que se resuelva su problema.
1: PM
0: de
1: Pueblo Mágico, Orizaba Pueblo Mágico.
0: Ah, Chihuahua, PM, pues, Orizaba pasado de, Pueblo Mágico.
1: Orizaba está poca.
0: Está poca más,
1: Pueblo Mágico.
0: Oiga, qué bueno que nos dice, porque ya ve.
1: Ya cada quien estaba
0: todo lo que
1: diciendo
0: pensaba,
1: lo que cree y
0: sí,
1: piensa.
0: Claro.
1: Pienso, bueno, luego existo.
0: Son las 12 del día, 11 minutos en XEU. Vamos a hacer una pausa y enseguida regresamos a...
2: ¡Buen!

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0: Oiga, ya son las 12 del día con 16 minutos en XEU 98.1 FM y XEU.mx para todo el mundo. Le platico rápidamente que hoy es el Día Internacional del Comercio Justo. Se celebra cada segundo sábado de mayo. Esta es una efeméride internacional del sábado pasado. Lo que pasa es que hoy no hay ninguna celebración especial, hoy 11 de mayo, pero tomamos esta que es del segundo sábado de mayo, el Día Internacional del Comercio Justo, y que promueve pues las relaciones comerciales más equitativas y sostenibles. Así que esa fue la celebración del sábado, ¿ok? Bueno, vamos a mandar otro mensaje que llegó por acá. Dice, hola, buenas tardes, soy Angélica, acabo de agendar una cita para el próximo lunes.
1: ¡Angélica!
0: Ya no entendí. Me confundí, una disculpa. Pero, ¿segura que quiere hablar con nosotros? Porque para oírnos no necesita agendar cita, usted con que ponga XEU98.1 FM. Yo creo que se equivocó.
1: No se preocupe, mire, lo que vamos a hacer es lo siguiente. Pídanos la cita y nosotros la cancelamos.
0: No, oiga, ahora cómo le avisamos a Angélica que se equivocó de teléfono.
1: Ya nos puso abajo que se equivocó.
0: Ah, ok, pero ahí dice disculpa.
1: Ah, entonces.
0: O sea,
1: no.
0: Es una disculpa para dos.
1: Para ustedes, disculpa.
0: Disculpa, muy bien. Bueno, como usted lo pidió, casi que lo exige y lo grita. Vamos con las frases matonas para comenzar la semana como Dios manda. Aquí está, fallo, no falla.
1: Y comenzamos con esa frase que dice así.
0: ¿Cómo dice, oiga, cómo dice?
1: Vuelve a mí, porque el asesino siempre regresa al lugar del crimen.
0: Aso, qué feo le dices, loco. El asesino, en este caso la asesina, ¿no?
1: La asesina.
0: La asesina de carnita salada, ¿será?
1: Ok. Si las miradas se cruzan, es porque algo buscan. A veces, quien menos demuestra es quien más siente.
0: Sí, loco, ¿por qué sienten tanto tú?
1: No sé, pero así está muy inquietante. Y los ojos no saben guardar secretos.
0: Ándele, pues, todo se refleja en los ojos. No le haga usted al oso.
1: A veces somos buenos con la persona equivocada.
0: Dale, qué gacho es eso.
1: Y no tiene que ser así. Y a veces nos equivocamos con las personas buenas.
0: Con las personas buenas también, puede ser.
1: Lo mismo, pero al revés.
0: Lo mismo, pero desde otro punto de vista.
1: Y por último, pero no menos importante.
0: Sí.
1: Mientras más daño nos hace la letra.
0: La letra, ajá.
1: Más nos gusta la canción.
0: Ay, esa es la canción. Bravo. Que me encanta. Ay, no,
1: llorando.
0: Esa es la canción que me gusta. Ahí está uno sobre la canción. Y paca, paca, paca, la letra destrozándote, man.
1: Qué lástima.
0: Qué tristeza me da, en serio. Oiga, pero tóqueme otra vez la misma, que me encanta.
1: Y también la canción,
0: y
1: ya
0: también
1: queda por ahí.
0: La canción, exactamente. Bueno, pues ahí están las frases matonas para comenzar el lunes como Dios manda. Así comenzamos la semana. 12 del día, 20 minutos en XEU.
1: Regresamos a Buen Día.
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0: Oiga, ya son las 12 del día con 23 minutos en XEU 98.1 FM y XEU.mx para todo el mundo. Seguimos en buen día. Y por acá dice un mensaje que nos llega de WhatsApp. Buenos días, soy Ana Lilia Aquino. Ayúdenos a difundir. Llevamos 2 días sin luz en el Boulevard Playa Chalchihueca, en municipio de La Antigua. Ah, ok, ya está el reporte de comisión. Nos lo hace llegar. Vamos a pasar este reporte, oiga, a redacción de noticias. Muchísimas gracias por mandarlo. ¿Es quién? Ana Lilia. Ana Lilia, gracias, muy amable por estar en sintonía de XEU. Saludos. Y ojalá su problema se solucione de manera satisfactoria lo más pronto posible. A ver, dice por acá, mi nombre es Adriana Santos. Una pregunta. Mi hija estudia el cuarto semestre de bachillerato en el Ilustre Instituto Veracruzano. Y el maestro le encargó un proyecto. A ver, dice, necesita entrevistar a un meteorólogo o meteoróloga. Y no sé si hay posibilidad de que... Mire, vamos a pasar su mensaje a redacción de noticias, pero le puedo ir adelantando que no tenemos meteorólogo o meteoróloga aquí en XEU. Lo que sí tenemos es el contacto de los buenos meteorólogos y meteorólogas. Pasamos la pregunta a redacción de noticias para que le resuelva, pero sí le puedo ir adelantando, ¿no? Que siempre los contactamos desde el...
1: A ellos.
0: A ellos, sí.
1: No se estrese, usted ahí le va. Vamos con los horóscopos, porque usted lo pidió.
0: Ah, ok, horóscopos, vámonos. Yo pensé que iba a leer ese. Dice, buen día, estimados Artemio, no falla, ustedes que todo invirigo. Ahí va. Muy fácil, les pregunto por qué será que cuando hay suspensión de clases, los profesores de escuelas de gobierno sí les pagan completo, y a las escuelas particulares les descuentan esos días, y a los padres les cobran colegiaturas completas. Soy Juan Antonio Salgado, de la Huaca. Ah, soy don Juan Antonio, es la pregunta del millón. Vamos a pasar la redacción de noticias porque ellos sí saben de todas esas cosas. Gracias por estar en sintonía de XEU y vámonos a los horóscopos de buen día.
1: Y dice así, Aries, busca combinar ahorro e inversión y verás crecer tu prosperidad. Puedes empezar con pequeñas sumas y aumentarlas a medida que te informas. Investiga negocios sustentables en instalación de paneles solares, venta de kits solares portátiles, armado de bicicletas eléctricas y estaciones de carga.
0: Oye, imagínate tener un sol portátil, manito, que te lo puedas llevar a donde fuera y a donde sea. Vamos con el signo de Tauro. Atención, amigas, amigos de Tauro, se crearán las condiciones para sembrar semillas en las diferentes áreas de tu vida, incluyendo los proyectos personales. Mente y acción multiplicarán la abundancia, así como la comunicación. Mi querido Tauro, explora negocios sustentables en agricultura regenerativa, alimentos orgánicos y economía circular local. Uy, manito.
1: Géminis. Este será un momento para la introspección y la reflexión. La respiración consciente ayuda a reducir estrés y soltar cargas mentales, encontrando calma interior. Investiga negocios sustentables en comunicación ecológica, educación ambiental digital y difusión de hábitos conscientes en redes.
0: Vamos con el signo de Cáncer. Atención, amigas, amigos de Cáncer. Se presentará un suelo fértil para concretar sueños. Cualquier proyecto que esté comenzando promete ser productivo. Además, te rodearás de personas con intereses similares. Mi querido Cáncer, investiga negocios sustentables en casas de adobe. No de adobo, de adobe. Eco, aldeas, huertas familiares y producción artesanal de alimentos.
1: Leo.
0: ¿Qué pasó, Leo?
1: Será reconocido por tu trabajo y esfuerzo. Tu renombre se afianzará en el boca a boca y en tu posición social. La comunicación será clave para sostenerlo. Investiga negocios sustentables en juegos solares interactivos, parques con energía cinética y experiencias que generen energía limpia.
0: Oye, qué ecológicos estamos viendo el día de hoy, Saludos a nuestros amigos de Virgo. Tendrás una sensación de abundancia y oportunidad de crecer tanto en lo material como en lo espiritual. Alguien sabio te transmitirá un mensaje práctico y alentador. Mi querido Virgo, investiga negocios sustentables en reciclaje, botánica, herboristería, homeopatía y optimización de recursos productivos.
1: ¡Libra! El diálogo será clave para la gestión de herencias. Búsqueda de financiamiento y acuerdos sobre bienes compartidos. Investiga negocios sustentables en diseño ecológico, decoración consciente, textiles orgánicos y creación de ambientes armónicos.
0: Vamos con el signo de Escorpio. Atención, amigas, amigos de Escorpio. Habrá un clima propicio para consolidar vínculos. La conexión se afianza a través del diálogo. Investiga negocios sustentables en el tratamiento de aguas residuales, en compostaje avanzado, reciclaje de metales y gestión de residuos orgánicos industriales, mi querido Escorpio.
1: Sagitario.
0: Venga, Sagitario.
1: Habrá una energía positiva en tu rutina que va a mejorar tu productividad y motivación. Podrías recibir más de una propuesta laboral interesante.
0: Interesante.
1: Sostén el ritmo y organízate. Investiga negocios sustentables en turismo rural, glamping, guías de senderismo y experiencias agroecológicas.
0: Ya te vi en el sendero, Fallo, ¿eh? Ya te vi. Vamos con el Capricornio. El signo de Capricornio. Bueno, Capricornio, se activan temas de disfrute, creatividad de hijos, generando momentos de alegría compartida y conexión genuina. Mi querido Capricornio, ahí te dejamos la tarea de que investigues negocios sustentables en arquitectura bioclimática, en la construcción con materiales reciclados y en el diseño de viviendas eficientes y de gestión de obras ecológicas.
1: Y ahora nos vamos con Acuario.
0: Venga, Acuario, venga, Acuario.
1: Fíjate, Acuario, que puedes buscar un momento justo a los tuyos para conversar sobre la historia de la familia. Este será el inicio de una nueva etapa, y ya sea por un hogar nuevo o la llegada de un integrante. Investiga negocios sustentables en ecoparques, huertas comunitarias, reciclaje electrónico y tecnología solar aplicada.
0: Vamos con el signo de Piscis. Las condiciones Piscis serán propicias para que cultives tu mente. Informarte o estudiar algo te dará recursos para desenvolverte. La vida es aprendizaje continuo. Investiga negocios sustentables en acuicultura ecológica, talasoterapia, retiros de yoga en la naturaleza y cosmética marina natural, mi querido, querida Piscis. Y ahí está el horóscopo de Piscis y de todos los signos del zodiaco, por supuesto, en los horóscopos de
1: Buen Día.
0: Que ya nos vamos. Gracias mil por habernos acompañado. Nos despedimos. En el control de audio está don Abraham Pérez.
1: La producción de Pablito Hernández Santana.
0: Y de este lado, sus amigos.
1: Fallo no falla.
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1: Buenas noches, secretario.
2: Buenas noches, señor juez. ¿Cómo se siente hoy?
1: Bien. Ayer me sentía muy flojo, pero hoy me siento más duro.
2: Bueno, señor juez, pero esas son cosas de la edad. Uh-huh. De manera que usted debe resignarse y tener paciencia.
1: ¿Resignarme de qué? ¿Es alguna desgracia que yo me sienta más duro?
2: Ah, usted dijo más duro.
1: Sí.
2: Es que yo le entendí maduro.
1: Póngase un peso de multa por no entender bien. Y vamos al asunto. ¿Qué caso tenemos hoy?
2: Un delito gravísimo, señor juez. Se trata nada menos que de un caso de violación de correspondencia.
1: ¿Y eso?
2: Nada, un cartero que abría las cartas para ver si tenían guano dentro y cogerse.
1: No me diga, ¿es posible que eso lo hiciera un cartero?
2: Sí, señor, un cartero.
1: Bueno, pues que comparezcan inmediatamente los complicados en ese cartericidio.
2: Enseguida, señor juez. Luz María Nananina.
3: Aquí como todos los días.
2: Olegario Calderilla.
4: Servidor.
2: José Candelario Tres Patines.
5: ¡A la vea!
2: Perito Jovellanos y Campos Floridos.
6: ¡Heme aquí!
1: Caramba, si hoy vino el poeta también. A ver, ¿qué es lo que lo trae a usted por aquí, Perico?
6: Pues si lo queréis saber en el acto, procederé a leeros un poema que compuse anoche y que lo explica con toda claridad.
1: A ver, ¿qué dice ese poema?
6: Pues dice así. Ilustre señor juez de este juzgado, que en aquel sillón estáis sentado. Hoy concurro ante vos para pediros que me dejéis meterle cuatro tiros a ese malvado y pérfido cartero que se roba las cartas y el dinero.
7: Va, no empiece a comer poesía, periquito, que yo no te robé a ti absolutamente nada.
1: Cállese la boca, Tres Patines.
7: Tengo que defenderme, viejo.
1: Ya se defenderá cuando le llegue la hora.
7: ¿Pero qué hora, chico?
1: La hora de defenderse.
7: ¿Y cuál es la hora de defenderse?
1: La que yo diga.
7: ¿Y tú dices la hora?
1: Sí.
7: Tú eres Radio Reloj.
1: Póngale 10 pesos a Tres Patines para que no haga tantas preguntas, secretario. Continúe, Perico, ¿qué me decía usted?
6: Que espero que condene la justicia a quien abre las cartas con malicia para ver si contienen algún guano. Y en caso de que sí, meterle mano. Y agregaré, doctor, valientemente, que si no condenáis al delincuente que procede con ese desparpajo, en vez de señor juez, naturalmente, os tendré que decir señor Guaná.
1: 100 pesos de multa, Jovellano, secretario.
7: Ahí, me alegro.
1: Y otros 100 a Tres Patines por alegrarse.
7: Oye, espérate.
1: ¡Silencio! Y vamos a ver quién es el carterito ese que abre las cartas.
8: ¿Pero quién va a ser, señor juez? El sinvergüenza de Tres Patines.
7: ¿Cómo? ¿Qué fue lo que me dijo usted ahí?
8: Le dije sinvergüenza.
7: Ah, bueno, no, yo creí que me había insultado.
1: No lo insultó.
7: Claro que sí, por eso lo creí, tú... Hombre, chico, pero tú eres bobo, ¿qué te pasa?
1: 180 días por decirle bobo al tribunal.
7: ¿Ah, sí?
1: Y vamos a ver usted, don Olegario.
9: Dígame, señor juez.
1: ¿Qué le pasa hoy con Tres Patines?
9: Bueno, pues que yo no sé cómo se las arregló, pero el caso es que se ha conseguido una plaza de cartero. Y óigame, señor juez, no hay una carta que llegue a su destino.
7: No, tampoco así, hay alguna que llegue, chico.
9: Pues mire, señora, a mí se me han desaparecido más de 20 cartas. Todas con dinero.
7: Ah, pues yo no fui, chico.
8: ¿Cómo que usted no fue?
7: No, señora, las únicas cartas que yo me cojo son las que vienen digeridas a mí, chico.
1: ¿Las que vienen qué?
7: Digeridas, conjugación del verbo calle tal, número tanto.
1: Dirigidas, Tres Patines.
7: ¿Cómo?
1: Dirigidas.
7: ¿Eso no viene de dirigible?
1: No, señor. Eso viene de dirección.
7: ¿Seguro?
1: Sí, señor. Y acláreme una cosa. ¿Cómo logró usted conseguir una plaza de cartero?
7: Bueno, chico, eso tiene su explicación, tú sabes.
1: Ah, tiene su explicación.
7: Sí, pero no conviene que se sepa, porque yo no soy cartero de plantilla.
1: Ah, vamos, su plaza es de temporero.
7: No, tampoco es de temporero.
1: ¿Y de qué es su plaza, entonces?
7: De cartero clandestino.
1: ¡No me diga! ¿Y en comunicaciones dan plaza de cartero clandestino?
7: No, por eso no conviene que se sepa, ¿te das cuenta? ¿No, sí. ¿No te la lleva todavía?
1: Sí, cómo no, me doy cuenta.
10: 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Son las 12:40.
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26: Son las 12 y 43 minutos.
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29: ¿Pero usted sabe repartir cartas?
7: Hombre, ¿cómo no, chico? Yo he jugado al póker una pila de veces.
29: Le pregunto si...
7: reparto por la derecha y por la izquierda, ¿eh?
29: Le pregunto si ha sido usted alguna vez cartero.
7: Cartero no, pero fui algo parecido.
29: ¿Qué fue usted?
7: Carterista.
29: ¿Y usted cree que carterista es parecido a cartero?
7: Bueno, chico, las dos palabras no encomencipian lo mismo.
29: Sí, pero terminan distinto. Y en el final la diferencia es terrible.
7: En el final sí, pero en el encomencipio es bueno, ¿verdad, chico?
29: El encomencipio sí.
7: Ah, mira, a ver, chico, eso te demuestra que yo soy un hombre, óyeme, de buenos principios.
29: ¿Con qué de buenos principios, no? Eso lo aclararemos luego. Bueno, vamos a ver cuáles son las acusaciones contra Tres Patines.
8: Verá usted, señor juez, el otro día yo le mandé una carta con 20 pesos dentro a una amiga mía que vive en la Florida, en un pueblecito que se llama Las Plantas.
29: Sí.
8: Y según he podido averiguar, Tres Patines, recoger esta carta del buzón en que yo la eché,
29: sí,
8: la miró a trasluz, vio que tenía dinero dentro, y entonces abrió el sobre y se cogió el guano.
7: Porque la carta venía dirigida a mí, señora.
8: Eso no es verdad. Porque yo puse la dirección de mi amiga en el sobre y muy clarita, por cierto.
29: A ver, ¿cuál es el apellido de esa amiga suya?
8: Fuertes. Se llama Lolita Fuertes.
29: Y usted puso bien el nombre del pueblo.
8: ¿Cómo que no, señor juez? Puse bien claro. Las plantas, la USA, para que no hubiera confusiones.
29: Y esa carta llevaba dinero dentro.
8: Sí, señor, un billete de $20 que se robó el bandolero de Tres Patines.
7: Nada de bandolero, yo no cogí esos 20 pesos. Y bueno, va, ¿quiere que te hable con franqueza?
29: Sí.
7: Le metí mano, pero yo creí que la carta era para mí.
29: ¿Pero cómo? ¿Cómo iba a ser para usted, compadre? ¿Usted se llama Lolita?
7: No, señor, ni que Dios lo quiera. ¿Qué le pasa?
29: Y entonces, ¿por qué creyó que la carta era para usted?
7: Porque Nananina no puso Lolita en el sobre, sino Dolores, chico.
8: Hombre, claro, porque Lolita es un chiqueo cariñoso. Y para dirigir una carta hay que poner Dolores, porque ese es su nombre.
7: Sí, pero entonces la carta parecía que era para mí, caballero.
29: ¿Por qué parecía que era para usted?
7: Pues como que yo soy cartero, tengo que caminar mucho. Siempre me duele en la planta de los pies, ¿tú sabes?
29: Ajá.
7: Y usted reconoce que en el sobre no puso Lolita, señora, sino Dolores, ¿verdad?
8: Sí.
7: Ah, ¿y cómo se ha pedido?

0: Señor.
1: ¿Y usted no sabe que FLA es la abreviatura de Florida, Tres Patines?
2: No me diga, ¿es la abreviatura de Florida?
1: Claro que sí.
2: Pues para que tú veas, eso de FLA fue lo que más me hizo creer a mí que la carta era para mí.
1: ¿Por qué?
2: Porque yo creí que FLA era la abreviatura de flaco, ¿no?
1: ¿Qué me cuenta? ¿Y las iniciales USA?
2: Eso está claro, chico. Esas iniciales eran la despedida, ¿no?
1: ¿Cómo la despedida?
2: Sí, USA, un saludo afectuoso, ¿no?
1: Pero usted no sabe que USA quiere decir Estados Unidos de América.
2: Yo no, chico.
1: Y tampoco sabe que FLA es la abreviatura de Florida.
2: Tampoco, ¿tú sabes todo eso?
1: Claro que sí.
2: Ay, chico, entonces ponte de cartero tú y déjame a mí de juez.
1: ¿Qué lo voy a dejar a usted de juez? Y a ver, don Olegario, ¿qué le hizo a usted Tres Patines?
3: Nada, cogerse 50 pesos que yo mandé en otra carta.
1: ¿A quién iba a dirigir esa carta?
3: A un amigo mío, que se apellida Minales, y que vive en Nueva York.
2: Ah, pero eso era un apellido.
3: Claro que sí, señor.
2: Pues yo creí que ese dinero era para mí también, chico. Porque en el sobre decía, señor, no, mejor dicho, decía mister, ¿no?
1: ¿Y qué tiene que ver que dijera mister?
2: Hombre, que yo lo leí en el sobre, yo leí para mister Minales. Entonces yo pensé, nada, esto me lo mandan a mí para los terminales que yo juego toda la semana.
3: Sí, señor, pero la carta llevaba su dirección, calle 42, esquina 51.
2: No me diga, ¿eso era una dirección?
3: Naturalmente.
2: Ah, yo leí para mis terminales 42 y 51 y dije, como esos son los terminales que yo juego siempre, ¿oíste?
1: Un momento, Tres Patines, después de todo eso no decía Nueva York.
2: Sí, pero como que en Cuba no es legal apuntar terminales, yo creí que lo de Nueva York lo habían puesto para despistar.
1: Y luego no decía USA.
2: Sí, otro saludo afectuoso. La gente que es muy atenta.
1: Sí,
2: que...
1: ¿verdad?
2: Sí.
4: 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Son las 12 y 49 minutos.
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14: Son las 12 y 55 minutos.
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15: Bueno, Perique, ¿a usted qué le hizo, Tres Patines?
16: Pues imaginaos, perínclito y majestático, señor juez.
17: Ave María.
16: ¿Le molesta?
17: ¿Eh?
16: ¿Le molesta?
17: No, es que no sé lo que quiere decir,
16: chico. Ah, bueno, pues aprenda. Busca el mataburro.
15: Continúe, Perico.
16: Pues imaginaos, perínclito y majestático, señor juez, que yo amo locamente a una dama. Y ese malvado de Tres Patines, porque yo no le quise prestar 2 pesetas que me pidió, ¿sabéis lo que me hizo?
15: ¿Qué le hizo?
16: Abrió una carta que yo le mandaba a esa dama. Quitó unos versos que yo le mandaba en esa carta y los sustituyó por otros que hizo él.
15: ¿Ah, sí? ¿Qué versos le mandaba usted?
16: Unos que yo le hice y que se titulaban así: A mi amada Quintiliana de su perico del alba.
15: ¿Y su novia se llama Quintiliana?
16: Sí, señor. Quintiliana Quirina de nombre y Silla de apellido.
15: No me diga, se apellida Silla.
16: Sí, por eso me siento tan bien con ella.
15: Ah, bueno, ¿y cómo decían sus versos?
16: Pues decían así: Querida Quintiliana Quintincilla, cuando veo tu rostro sereno y bello, cuando miro tu rostro de maravilla, me siento enamorado como un camello. Tu epidermis es pulpa de tamarindo, tus cabellos son hebras de seda fina, y si tú no me quieres, cielito lindo, me bebo una botella de creolina. No pongas nubes negras en mi futuro, al no ver mi cariño correspondido. Te quiero como siempre, como un canguro, Perico Jovellanos, campo florido.
15: Hágame el favor, eso eran los versos que le mandaba a usted.
16: Sí, señor. Pero Tres Patines abrió la carta y los cambió por otros.
17: Porque yo creí que esa carta era para mi novia, chico.
16: ¿Por qué razón? Si en el sobre puse el nombre de la mía.
17: No, Perico, no. Tú no pusiste los nombres completos, sino las iniciales nada más, chico.
16: Porque los nombres eran muy largos y no cabían en el sobre.
17: Ah, pues yo no sabía eso. Figúrate tú, ¿cuál es la inicial de Quintiliana?
16: Una Q.
17: Ajá. ¿Y la de Quirina?
16: Otra Q.
17: ¿Y cómo se apellida tu novia?
16: Silla.
17: Pues mira, a ver, chico, yo leí en el sobre señorita Cucucilla y entonces dije, ay, si esta carta es para mi novia.
15: No me diga, creyó que era para su novia.
17: Sí, porque yo lo mismo le digo Cucucita que Cucucilla, ¿oíste? Entonces abrí la carta, leí los versos, vi que no le encajaban bien y lo que hice fue que saqué eso y metí otro que hice yo. Que eso sí le encajan perfectamente.
15: ¿Así? ¿Cómo son esos versos?
17: Pues esos versos se titulan Tu retrato. Ah. Y dicen así, oye esto.
15: Sí, a ver.
17: Tus ojos son tan viscos que la pareja no está nunca de acuerdo para mirar. Pues cuando el uno mira para una oreja, el otro está mirando para otro lugar. Oye eso. Tu boca es tan enorme que no se debe hablar de tus encantos y tus hechizos. Y tus dientes son blancos como la nieve. Qué lástima que todos sean postizos. No me importa que tengas la nariz roja y la cara de mango bizcochuelo. Y tampoco me importa que sea coja y que tu pata izquierda no llegue al suelo. Más me duele que digas que no trabajo, pues con eso me ofendes, mi cusubé. Con que a ver si te buscas otro guanajo, porque yo, vida mía, te abandoné.
15: ¿Y eso? ¿Qué pasó? ¿Qué pasó? ¿Qué pasó?
17: Siempre cierra con fanfarria.
15: No, ¿qué fanfarria? Usted aquí no está recitando para fanfarria de eso. ¿Y esos versos se los mandó usted a la novia de Perico?
17: Sí, pero la culpa fue de él.
15: Ah, vamos, la culpa fue de él por no querer prestarle las dos pesetas que usted le pidió, ¿verdad?
17: Hombre, claro, viejo, si él me hubiera dado... Espérate, no, chico, no, la culpa fue de él. Por no poner bien el sobre, chico.
15: Ah, no se vuelva atrás, que ya confesó. Escriba ahí, secretario.
2: Venga la sentencia.
15: Dice el Código Penal que eso de hacerse cartero para mangarse el dinero es algo que está muy mal. Y como que no hay manera de enmendar su fechoría, cumpla 180 días a ver si se regenera.
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0: Y este mediodía le comentaremos, reaparece con vida el exalcalde de Tlaquilpa, Veracruz, luego de 48 horas que estuvo desaparecido.
1: Se registra otro ataque a una carnicería. Esto ocurre en Tuxpan, al norte del estado.
0: Anuncian incremento al salario de maestros de la Universidad Popular Autónoma de Veracruz.
1: El titular de la SEP, Mario Delgado, está reunido con secretarios de Educación y, bueno, están definiendo el calendario escolar, pero él defiende que pues se anticipe el fin de cursos y dice que después del 15 de junio pues ya prácticamente no hay enseñanza y que prácticamente las escuelas se vuelven guardería.
0: Los 27 países de la Unión Europea dan su visto bueno a la actualización del pacto comercial con México.
1: Donald Trump dice que considera seriamente que Venezuela sea el estado 51 de Estados Unidos.
0: Y en los deportes, Jared Álvarez.
2: Muchas gracias y muy buenas tardes. Hoy en los deportes hablaremos de la Liga MX porque los Pumas eliminaron al América y ya quedaron definidas todas las semifinales del Clausura 2026. En el fútbol internacional, la Liga Española tendrá jornada entre semana y el Barcelona ya se prepara para estrenar su título. Y en el béisbol, el Águila de Veracruz abre serie el día de hoy ante Oaxaca en el Estadio Beto Ávila. Toda esta y más información en la sección deportiva.
3: Buenas tardes, hoy es lunes 11 de mayo del año 2026. Es la 1:03 p.m. y desde el estudio Fernando Paso Sosa de XEU presentamos el noticiero de la U. Quedan con ustedes las periodistas Betty Zabaleta y Olivia Pérez.
0: Gracias, Artemio. Olivia, muy buenas tardes.
1: ¿Qué tal, Betty? Buenas tardes. Un gusto saludar a todos.
0: Saludamos a la audiencia de XEU y al meteorólogo del Centro Hidrometeorológico Regional de Boca del Río, Roel Ayala. ¿Qué tal, Roel? Buenas tardes. Adelante con el pronóstico del tiempo.
4: Buenas tardes, muy buenas tardes a todo el auditorio. Bueno, primeramente les comentamos las condiciones meteorológicas actuales en la conurbada de Veracruz, Boca del Río. Contamos con condiciones de cielo despejado, medio nublado, una temperatura de 33.4 grados Celsius, la humedad relativa del 58%, una presión de 1013.2, condiciones de viento del noreste con velocidades entre los 10 y los 15 kilómetros por hora. Y en cuanto a las próximas 24 horas, pues estaríamos manteniendo esperando el desplazamiento del frente frío número 50 sobre la entidad tamaulipeca y estaría alcanzando la porción norte del estado de Veracruz en el transcurso de la noche, con tendencia a internarse hacia el Golfo de México, mientras la masa de aire frío que se le asocia esté discurriendo sobre la vertiente oriental del país, encubriendo la región estatal e interactuando con el canal de baja presión en el suroeste del Golfo de México, lo que estaría favoreciendo que se mantengan estas condiciones de cielo medio nublado, nublado a lo largo de la región, así como la presencia de lluvias acompañadas de actividades eléctrica, el viento en rachas y la caída de granizo. En cuanto a los acumulados de lluvias que estamos previendo para el día de hoy, se estarían presentando del orden de los 175 a 150 milímetros en las cuencas del Pánuco, Tuxpan, Cazones, Tecolutla, Nautli y Papaloapan, presentándose puntuales aislados, estos de 150 a 250 milímetros en las zonas medias y altas de dichas cuencas. En cuanto a puntuales del orden de los 50 a 75 milímetros, los esperamos en zonas montañosas de la Topan, La Antigua y Jamapaco Taxla, del orden de los 25 a 50 milímetros, las esperamos en el Coatzacoalcos y Tonalá, así como la región de los Tuxtlas, y de 5.1 a 25 milímetros en la región costera central. En cuanto al viento, pues este se estaría fijando hacia el noroeste en el transcurso norte y noroeste ya en el transcurso de esta tarde, incrementándose hasta alcanzar velocidades de 25 a 35 kilómetros por hora, siendo posible que de igual forma se presenten rachas del orden de los 50 kilómetros por hora en las zonas de costa, especialmente de la porción centro y sur. Esta condición, pues muy similar, se estaría presentando el día de mañana. En cuanto a esta condición de viento, pues disminuiría en el transcurso de la noche y se estaría manteniendo sobre entre los 10 y los 20 kilómetros por hora en el transcurso de la madrugada. Las temperaturas máximas pues todavía estarían manteniendo un ambiente caluroso, muy caluroso, con temperaturas de 30 a 35 grados Celsius en las zonas de planicie y costa, mientras que en zonas montañosas fluctuando entre los 25 y los 30 grados Celsius. En el transcurso de la noche y madrugada, las temperaturas mínimas manteniendo un ambiente templado cálido a lo largo de la entidad, temperaturas del orden de los 20 a 25 grados Celsius en las zonas de planicie y costa, mientras que en zonas montañosas entre los 15 y los 20 grados Celsius. edificios. Hacia las inmediaciones del pico de Orizaba, el cofre de Perote y la región de Guayacocotla, esto en las zonas serranas, mantendríamos temperaturas alrededor de los 10 grados Celsius, lo que favorecería un ambiente templado fresco en dicha porción. Aquí en la conurbación, en el transcurso de este día o lo que resta de este día, se estaría manteniendo baja la probabilidad de lluvia. En el transcurso de la noche se podría estar incrementando nuevamente, con el incremento de la nubosidad se estaría incrementando la probabilidad de lluvia, sin embargo estaremos esperando algunas lloviznas de forma aislada. En el transcurso de la madrugada ya es posible que se presente un chubasco considerable que podría presentarse entre los con un acumulado entre los 5 y los 10 milímetros. En cuanto al viento, pues estaría manteniendo del norte y noroeste en el transcurso de esta tarde, alcanzando velocidades de 25 a 35 kilómetros por hora y siendo posible la presencia de rachas cercanas a los 50 kilómetros por hora en el transcurso de la tarde, disminuyendo por la noche y manteniéndose durante la madrugada del orden de los 5 a los 15 kilómetros por hora. Para el día de mañana la temperatura mínima sobre los 24 grados Celsius y al momento o al corte de las 12, algunas de las temperaturas máximas que hemos presentado en la región tenemos de 32 grados en Tuxpan, 27.5 en Orizaba y 26.4 en Jalapa. Por mi parte sería todo, no sé si tenga alguna pregunta.
0: ¿El índice de calor que estamos teniendo nosotros aquí?
4: Sobre 36 grados.
0: Muy bien, muchísimas gracias. Que tenga excelente tarde.
4: Gracias a ustedes, una excelente tarde para todos.
0: Buenas tardes.
3: Es la 1:08 en XEU.
0: Enseguida comentaremos el resumen del pronóstico del tiempo.
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0: Este mediodía aquí en el puerto de Veracruz estamos teniendo esta temperatura de 30 a 32 grados Celsius. Tenemos también un índice de calor de 36 grados Celsius. Estamos teniendo 58% el porcentaje de humedad. 1013 hectopascales la presión atmosférica. Vientos del noreste de 10 a 15 kilómetros por hora. En la tarde estará del norte de 20 a 35, rachas de 50 kilómetros por hora por este sistema frontal número 50 y la interacción con un canal de baja presión que nos estará dejando la posibilidad de que se incremente el potencial de lluvias, los mayores acumulados hacia el norte y también hacia el sur del estado. En cuanto a 150 milímetros que pudiera haber de acumulados hacia la región de Tuxpan, Cazones, Tecolutla, la región del Papaloapan, o superiores pudieran ser los acumulados hacia estas regiones. Aquí en la región de la antigua Jamapa, Cotaxla, pudiera haber acumulados de 75 milímetros y 25 milímetros los acumulados en la costa central. Para nosotros, en la madrugada, pudiéramos tener un chubasco que pudiera tener acumulados de 5 a 10 milímetros. Podrían ser los acumulados para nosotros aquí en la región de costa en cuanto a la probabilidad de lluvias. Para mañana serían condiciones parecidas, viento del norte de 25 a 35, rachas de 50 kilómetros por hora. Y en Jalapa este mediodía se está registrando una temperatura máxima de 26 grados Celsius. Y Olivia, ¿tienes temperaturas en otras ciudades?
1: Así es, Betty, en Tierra Blanca reportan en estos momentos 33 grados Celsius. En Guadalajara están a 28 grados, Ciudad de México está a 23 grados Celsius. Gracias a quienes siguieron este reporte en redes, les invito a seguirnos en nuestro portal en xeu.mx y a través del 98.1 de FM.
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3: Es la una de la tarde con 13 minutos en XEU Noticias.
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3: Es la una de la tarde con 15 minutos en XEU, lunes 11 de mayo del año 2026. Continuamos en el noticiero de la U.
0: Tenemos mensajes de la audiencia. Nos están comentando, dice que ¿qué pasa con la educación? En la escuela primaria Ricardo Flores Magón de la colonia Villa de Guadalupe no hay clases hasta el próximo lunes. Se pasan, dice Ana Flores, y que pues solamente es lo que les dijeron, que hasta el próximo lunes hay clases, les dejaron tareas, y bueno, pues es lo que nos está reportando Ana Flores, que nos dice en este mensaje. También acá tenemos pues más comentarios que nos hacen llegar, dice... con respecto a, dice, ¿me pueden ayudar a buscar donadores de sangre para mi tío? Está internado en la clínica 71 del Seguro Social. Están requiriendo sangre B positivo, O positivo, B negativo, O negativo. Si alguien quiere donar, por favor, comunicarse al siguiente número telefónico, 22 93 01 8131. Es urgente, están requiriendo sangre, pues al comunicarse al 22 93 01 81 31. Es un servicio social de XEU. Y bueno, pues desde la semana pasada están sin energía eléctrica, no tienen luz, tiene ya 3 números de reporte y no van. Los cables del poste se quemaron en la colonia Los Almendros, calle Almendros, esquina Amapolas. Alguno de los números de reporte, el J060787-5447. Juan González dice que ya se echaron a perder pues los alimentos porque les dicen que van y no llegan, es lo que nos están reportando. Y bueno, este fin de semana, sábado por la noche, sorprendió el granizo hacia Puente Moreno, aquí en Veracruz también. ¿Qué es lo que dice Jessica Luna, jefa de hidrometeorología de la Conagua? El granizo sorprendió aquí en Veracruz, explica que es un fenómeno poco común aquí en el puerto. Escuchemos.
11: Ok, bueno, pues a lo largo de la semana se han presentado, pues algunas tormentas convectivas que ha dado pues origen precisamente a este tipo de fenómenos que es el granizo. El día sábado, por ejemplo, aquí en Xalapa se tuvo la caída de granizo durante la tarde en la zona sur. Y bueno, posteriormente a este evento, también en la zona de Veracruz, ya durante la noche, nos empezaron a reportar que estaba cayendo granizo pequeño en la zona del Tejar, que pertenece al municipio de Medellín, y también en la zona de Veracruz. Teníamos ese día sábado una vaguada sobre el sureste del Golfo de México, lo cual pues ocasionó precisamente que se desarrollaran pues este tipo de tormentas, que son nubes llamadas cumulonimbus. Dentro de estas nubes existen corrientes de aire muy fuertes que empujan gotas de agua hacia zonas muy frías de la atmósfera, estamos hablando de la atmósfera alta, donde se congelan. Entonces esta gota ya congelada en un granizo como tal sube y baja y empieza a formar una bola más grande, vamos a suponer forma de cebolla, en forma de una pelota hasta de fútbol. Entonces, cuando ya es muy pesada esta, pues este hielo, pues ya pesa mucho y entonces cae en forma de granizo. Debido a que ya va bajando y el aire es un poco más caliente, por eso ya empieza a caer de un tamaño más disminuido. Y bueno, pues en el puerto de Veracruz pues es muy poco común precisamente que se presente este tipo de fenómeno que es el granizo. ¿Por qué? Porque precisamente pues Veracruz es prácticamente un punto que está a nivel medio del mar y donde regularmente pues se tiene un ambiente pues bastante cálido y húmedo, que cuando estas nubes de tormenta se forman y el granizo cae, pues se deshace antes de caer al suelo. Entonces pues tuvimos en este sábado, o el sábado, la noche del sábado, pues que la atmósfera alta estaba muy frío, que ocasionó precisamente estas tormentas muy intensas, y que a pesar de que en la zona de Medellín y Veracruz teníamos un ambiente cálido, pero estas pelotas que iban cayendo pues todavía alcanzaron a llegar pues como un granizo pues muy pequeño en zonas bajas. Sin embargo, esto no quiere decir que no pueda presentarse en nivel medio del mar, que es la zona de Veracruz o de Medellín, ya que bueno, hemos tenido en algunos otros años que también se tuvo la caída de granizo. Por ejemplo, de los más recientes que tenemos es en marzo del 2016, donde se tiene registrado la caída de granizo ahí sobre la zona del Boulevard de Ruiz Cortines, Mocambo, Costa Verde, y otro fue en el año de 1997, que también se tuvo la caída de granizo. Es poco común, pero pues no quiero decir que no pueda presentarse pues este tipo de granizo.
17: Nada más precisar los años, fue entonces en 1997, ¿y el otro caso?
11: 2016. Marzo, 11 de marzo del 2016. No es tan común, pero repito, a pesar de que no está común, no quiere decir que no pueda presentarse. Incluso, por ejemplo, en el 2025 también se tuvo la caída de granizo ahí en la zona de Sotiapan, de Metayapan, más hacia la zona sur, que también es una zona baja. También en ese 2025 se tuvo la caída del granizo del Chacal Tianguis. En el 2023 cayó granizo acá en la zona de Carrizal, que son zonas bajas. Entonces cada vez vemos que este tipo de fenómenos ya empieza a registrarse un poco más en zonas bajas. Y bueno, algo también importante que, por ejemplo, nuestras estaciones climatológicas u observatorios a veces no registran este evento porque no se presenta. ¿Qué quiero decir con esto? El sábado en la noche, por ejemplo, en el observatorio de Veracruz no se tuvo la caída de granizo. Entonces ellos como tal pues no lo registran, ¿no? Porque no cayó en el sitio donde ellos están pues tomando la información. Sin embargo, bueno, como vimos en otras colonias o en otras zonas del puerto de Veracruz, incluso Medellín, pues detuvo esta caída de granizo, ya que estas tormentas convectivas no caen en todo lo que es el municipio, solamente en algunas zonas, igual que pasó este sábado en la tarde aquí en Xalapa, que solamente se registró en algunas colonias y no en todo Xalapa.
17: ¿Y se prevé que continúen estas condiciones propicias para granizar?
11: Sí, incluso la caída de granizo, lo más importante siempre será entre los meses de abril y mayo, que es cuando se tiene pues un calentamiento diurno un poco más alto y que se combina con humedad y temperaturas bajas en la atmósfera alta. Cuando también tenemos ciclones tropicales, estos ciclones tropicales cuando traen también este tipo de condiciones, pues también no se descarta que se presenten, pero la estadística nos demuestra que los meses donde suelen registrarse más este tipo de granizadas son abril y mayo.
17: Pero aquí en la zona conurbada no se prevé.
11: Por lo pronto no se está observando esta condición, pero repito, siempre hay que estar muy pendientes del pronóstico meteorológico. El día de hoy, por ejemplo, vamos a tener el paso de frente frío número 50, y bueno, pues se van a desarrollar tormentas convectivas que pueden dar origen a la caída de granizo, especialmente en zonas de montaña. No se está observando en zonas de costa, pero pues ahora sí hay que seguir las condiciones atmosféricas pues para ir viendo el comportamiento pues de estas tormentas que puedan desarrollarse más tarde.
3: La 1:24 en XEU.
1: Ahí lo que dijo la meteoróloga Jessica Luna de la Comisión Nacional del Agua. Vamos a la pausa.
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17: Es la 1:26 p.m. en XEU, lunes 11 de mayo del año 2026. Continuamos en el noticiero de la U.
18: Pues le hemos estado hablando de que está la reunión del secretario de Educación Pública con los secretarios de Educación de los diferentes estados de la República Mexicana. Sin embargo, pues desde la semana pasada ya se había dado una reunión primero y el secretario de Educación, Mario Delgado, había anunciado que se estaría adelantando el fin del ciclo escolar al 5 de junio. Ante las múltiples críticas, quejas de padres de familia, de diversas instituciones, el INCO, por ejemplo, posteriormente la presidenta dijo que no estaba todavía definido el calendario. Más tarde, el secretario de Educación Pública dijo que sí se adelantaba al 5 de junio el cierre del ciclo escolar y que se estaría adelantando el regreso a clases, pero para el siguiente ciclo escolar. Pero bueno, seguían las críticas, la afectación para varias actividades que ya estaban planeadas en las diferentes escuelas, diversos gobiernos estatales que dijeron estar en desacuerdo. Esto trajo en consecuencia que hoy se convocara a dicha reunión. Hoy en la mañanera, la presidenta dijo que se van a conservar las 6 semanas de vacaciones, pero pues siguen reunidos. Y saludo esta tarde en la línea telefónica, saludamos a Ana Luisa Domínguez Gasca. Ella es presidenta de la Confederación Nacional de Escuelas Particulares. Muy buenas tardes, les saludamos Betty y Olivia y para el público de XCU. Ustedes, pues, ¿qué están determinando? ¿Escuelas privadas, la conveniencia o no de adelantar el fin del ciclo escolar? ¿Qué nos comenta al respecto? Buenas tardes.
19: Hola, buenas tardes. Pues primero, gracias por el espacio. Mira, en relación a tu pregunta, pues efectivamente, pues nosotros reiteramos nuestro compromiso de colaborar con las autoridades, pues en la decisión en la decisión que tomen, siempre y cuando prioricen el derecho superior de la educación de los niños y los jóvenes, porque adelantar el cierre del ciclo escolar al 5 de junio pues afecta a los 185 días lectivos, pues que la misma Secretaría de Educación Pública nos pide cumplir, ¿no? Entonces, y bueno, tú sabes que el rezago educativo que estamos viviendo después de la pandemia, pues ha sido muy, muy notorio, ¿no? Entonces, pues apelamos por cumplir con los días establecidos y que podamos seguir ofreciendo pues la calidad académica que nos sentimos comprometidos como instituciones privadas.
18: Como escuelas privadas, si hacen la modificación, si adelantan el fin de cursos, ¿ustedes la van a acatar o van a cumplir con el calendario inicial?
19: Mira, yo en representación de los colegios particulares, yo le estoy pidiendo a la autoridad pues que nos permita tener un espacio de diálogo y de escucha, como en otro momento lo tuvimos ya con el licenciado Mario Delgado, que en ese momento no es que estuviéramos en contra, pero nos invitó a dialogar sobre el tema de la comida chatarra. Y bueno, pues tuvimos un encuentro muy cálido, ya no fraterno, ¿no? Entonces, bueno, yo le pediría que nos permitiera volver a dialogar y bueno, platicando con él, yo le pediría pues que nos permita terminar el calendario escolar como está establecido. Mira, yo entiendo que a Ciudad de México le perjudica el tema del mundial, por el turismo y por todo lo que representa este movimiento, ¿no? Pero me parece que una propuesta que pudiera yo ofrecerle es que nos permite estar en línea a los colegios de Ciudad de México, por ejemplo, ¿no? Que nos facilitara el estar en línea, terminar el curso adecuadamente, cumplir con los proyectos como lo establece la nueva escuela mexicana. Y bueno, pues todos contentos y seguimos trabajando por la educación de nuestros niños y jóvenes.
18: Aunque están reunidos en este momento, todavía no se ha anunciado una decisión. Ya de antemano, el secretario de Educación Pública, Mario Delgado, ha dicho que luego de que se entregan calificaciones, hay una inercia en las escuelas, en todo el sistema educativo, que después del 15 de junio se cae en un periodo que en realidad se aprovecha solamente para la descarga administrativa hasta mediados de julio. Dice, se mantienen las aulas abiertas sin un propósito pedagógico, solo por cumplir un conteo. Se desvirtúa la dignidad docente y se convierte la escuela en una estancia forzada, prácticamente, pues dice que en una guardería. ¿Cuál sería su opinión?
19: Mira, realmente sí sucede, pero yo creo que en el colegio, o los colegios que yo represento, pues buscamos la forma de que no sea un tiempo muerto. Efectivamente hay descarga administrativa en todo lo que el secretario ha dicho, ¿no? Pero yo, bueno, nosotros generalmente buscamos que este espacio no sea un espacio muerto y buscamos la manera de aprovechar el tiempo con los alumnos que siguen asistiendo a clase. También es verdad que no todas las familias terminan mandando a todos los alumnos al colegio, pero con los que sí estamos nos sentimos comprometidos a aprovechar el tiempo.
0: Y mientras tanto nos dice que piden diálogo porque ahora está reunido con secretarios de educación. ¿No han sido llamados ustedes para esta modificación?
19: No, tristemente no nos han llamado para pues estar en esta mesa de diálogo. Y bueno, pues yo sigo apelando a que si después de esta reunión todavía hay un espacio para que nosotros podamos manifestar pues lo que pudiéramos proponer, yo agradecería que nos dieran ese espacio.
18: Originalmente el ciclo escolar estaba contemplado que concluyera hasta julio, por ahí creo que del 16 de julio. Ahora, ¿qué opinión? Porque pues muchos padres se han quejado de que si ya el mundial estaba previsto, estaba planeado, con muchos años de anticipación se planean así los mundiales, ¿por qué pues ya sobre la marcha del curso estar cambiando la terminación, la fecha de terminación? ¿Esto es adecuado en cuanto, o hay una falta de planeación? ¿Qué nos comentaría?
19: Pues mira, yo creo que a todos nos sorprendió la decisión del viernes, o el anuncio del viernes, ¿no? Sí creo que fue abrupta la decisión, con todo el respeto que se merecen, y me parece que no se priorizó, ¿no?, el derecho superior de los alumnos, como yo te lo comentaba hace un momento. Me parece que este desajuste imprevisto pues nos desorganizó a todos, ¿no? Yo sí creo que fue un desajuste, sí creo que fue pues una decisión mal pensada, aunque estuviera sentado con los secretarios. Me parece que faltó un poquito de reflexión.
0: ¿Qué habrá de fondo en esta decisión?
19: De fondo, bueno, yo pienso que, mira, un tema, pues es toda la planeación que el gobierno había ofrecido para la movilidad del turismo, por lo menos en Ciudad de México, ¿no? Entonces, parece ser que no se ha cumplido con todo lo que se ofreció, y me imagino que el que tenga menos gente en la calle, pues pueda facilitar un poco el tema del transporte, por ejemplo, ¿no? Bueno, el Estadio Azteca está acá en el sur, una zona muy poblada también, ¿no? Entonces, si un partido local causa una revolución, no, imagínate un partido de esta magnitud, ¿no? Entonces, bueno, a mí me parece que los tiempos tampoco han ayudado a que se termine la planeación que se había ofrecido, pues para tanta movilidad que va a suceder, por lo menos en Ciudad de México.
18: Bien, por lo menos, como ha dicho usted, Ciudad de México. Y bueno, pues la presidenta ya anticipó que las vacaciones serán 6 semanas. El secretario insiste en los tiempos muertos después de la entrega de calificaciones. Y pues estaremos a la espera de la definición que tomen del calendario escolar. Y bueno, pues mientras los maestros están en la incertidumbre, algo que desea agregar Ana Luisa Domínguez Gasca.
19: Pues mira, yo solo reiterar que confirmo, o bueno, me confirmo el anuncio de la presidenta de hoy en la mañanera, reconozco su capacidad de escucha, aunque en algún momento, bueno, hubo varias manifestaciones de distintas instituciones, pero el que ella se diera el tiempo de reorganizar esto, de plantear esto de otra manera, yo le agradezco su escucha, como Mario, el licenciado Mario, también en su momento lo ha hecho. Muchísimas gracias.
18: Gracias a usted, estaremos al pendiente. Muchísimas gracias por lo que ha comentado para XEU. Nos dio gusto saludarle, que tenga excelente tarde.
19: Igualmente, gracias.
0: Buenas tardes.
17: Es la 1:00 p.m, 35 minutos en XEU.
0: Escuchábamos a Ana Luisa Domínguez Gasca, presidenta de este Consejo de Escuelas Privadas a nivel nacional. Vamos a la pausa.
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17: Es la 1:38 p.m. en XEU, lunes 11 de mayo del año 2026. Continuamos en el noticiero de la U.
18: Se acaba de comunicar el señor Juan González, que nos había escrito que tenía 3 números de reporte y los cables del poste se quemaron en la colonia Los Almendros, que no tenía energía eléctrica. Nos acaba de avisar, dice, gracias al equipo de XEU por el apoyo, los señores de Comisión Federal de Electricidad ya han ido a componer la luz, dice, gracias, bendiciones, y gracias por avisarnos que ya fueron a arreglar ese desperfecto. Le estaremos, pues sí, muy al pendiente de los reportes ciudadanos, como siempre lo hacemos. Y vamos a comentarle la pavimentación de la avenida Cuauhtémoc. Vamos a escuchar los proyectos que hay en el plan de obras para Veracruz, lo que dijo la alcaldesa de Veracruz, Rosa María Hernández Espejo.
9: ¿Alcaldesa ya presentó su plan de obras?
10: Sí, ya nos los aprobó el Cabildo, ya nos aprobó nuestro plan de obras. Vamos ya a anunciarlo esta semana. Principalmente incluye drenaje y pavimentación en colonias más necesitadas. Y también rescate de espacios públicos y rescate de los centros DIF que estaban cerrados. Por lo menos los más alejados los vamos a reabrir y a dar servicios ahí para las familias.
7: ¿Cuántas obras van a hacer aproximadamente?
10: ¿Cuántas
7: obras van a hacer aproximadamente?
10: Tenemos un promedio de 70 obras, pero importantes, sí. Entre ellas, tenemos el proyecto del canal de Jiménez Sur, de ponerlo bonito, toda esa parte, y no solo desasolvarlo, sino también hacer ahí una obra.
20: ¿Entubarlo?
10: Así es, porque nos lo ha estado pidiendo la gente. Son más de 300 millones de pesos en ese plan, sí.
21: ¿Podría aumentar por esas, la medida de participaciones federales?
10: Ya está incluido todo, ya está el programa, ya nos aprobó el Cabildo y esta semana lo vamos a estar presentando al detalle.
21: ¿Pavimentaciones de arterias?
10: Sí, bueno, nosotros queríamos repavimentar con concreto hidráulico la avenida Cuauhtémoc, pero no sé si nos vaya a alcanzar el presupuesto. Queremos por lo menos repavimentarla con asfalto. Sí.
21: ¿Cómo sería para el próximo año?
10: Empezamos ese año y hasta donde lleguemos.
20: ¿Sería en partes entonces la avenida?
10: En partes, sí, por partes.
17: Es la 1:41 en XEU.
0: Ahí lo que dijo la alcaldesa de Veracruz, Rosa María Hernández Espejo, sobre lo que contempla el plan de obras de Veracruz para este año. Y por otro lado, comentarle que previo a la temporada de lluvias, personal del Ayuntamiento de Veracruz inició con la limpieza de los canales de aguas pluviales en distintos puntos de la ciudad, según lo que informó la alcaldesa. Lo vamos a escuchar en un momento porque antes tenemos este enlace. Vamos hasta Jalapa con Flavia Morales de ABC Noticias. ¿Qué tal? Te saludamos, Betty y Olivia. ¿Qué nos comentas? Buenas tardes.
22: ¿Qué tal? Buenas tardes, Betty y Olivia. Sí, pues comentarles que esta mañana se registró en Jalapa una intensa tormenta, como parte de los efectos del Frente Frío 50, que provocó afectaciones en distintos puntos de la ciudad. La lluvia estuvo acompañada con actividad eléctrica, algunas rachas de viento y caída de granizo en algunas zonas de la ciudad, lo que generó también cortes de energía eléctrica en calles del centro de la ciudad, principalmente en calles como Diego Leño y Murillo Vidal, que conectan al centro histórico y que todavía continúan sin luz. Además, bueno, el fenómeno activó los protocolos preventivos de Protección Civil Municipal, que está pues realizando recorridos y monitoreo en puntos donde comúnmente se presentan anegamientos e inundaciones pluviales durante estas tormentas. Decirles que en estos momentos la lluvia continúa en Jalapa, aunque en una menor medida, mientras pues autoridades mantienen la vigilancia, porque pues según los pronósticos que están asociados al Frente Frío 50, pues se pronostican más lluvias a lo largo de la tarde.
18: ¿Y entonces ha habido alguna otra afectación, Flavia?
22: Pues hasta este momento la lluvia empezó a las 11, pero solamente como sí fue una tormenta intensa, que provocó actividad eléctrica, que dejó sin luz varios comercios y parte como de las principales calles del centro histórico, pero ha dejado de llover, está lloviendo con menor intensidad, solo alguna llovizna, etcétera. Siguen la actividad eléctrica y pues lo que se prevé es que llueva por la tarde, lo que sí podría provocar anegamientos, inundaciones pluviales, como generalmente en las colonias que siempre presentan estos encharcamientos.
0: Gracias. Y también cayó granizo nuevamente.
22: Sí, también cayó granizo en alguna parte de la ciudad, no en todas partes, pero y también la lluvia se presentó con mayor intensidad en algunas partes, por ejemplo, en el centro histórico donde nosotros estábamos. Se registró un poco de granizo, lluvia y pues el corte de energía eléctrica que continúa todavía.
18: Gracias, Flavia, por tu reporte desde Jalapa, de ABC Noticias. Nos dio gusto saludarte, que tengas excelente tarde.
22: Igualmente, hasta luego.
0: Buenas tardes.
17: Es la 1:44 en XEU Noticias.
0: Es Flavia Morales de ABC Noticias desde Jalapa y vamos a ir a la pausa. Enseguida regresamos.
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17: Es la 1:47 en XEU, lunes 11 de mayo del año 2026. Continuamos en el noticiero de la U.
18: Saludamos esta tarde en la línea telefónica al delegado regional de Bienestar, Kichin Coya. Muy buenas tardes, Kichin Coya. Le saludamos Betty y Olivia y para el público de XEU. Nos han preguntado de parte de la audiencia qué pueden hacer si está ya por vencerse la tarjeta de Bienestar. ¿Qué nos comenta al respecto? Buenas tardes.
28: Buenas tardes, Betty. Okay, en estos casos tenemos que esperar porque en teoría la tarjeta llegaría un bimestre antes de la fecha de vencimiento. De hecho, acabamos de entregar unas tarjetas que llegaron de reposición precisamente porque se vencieron. Pero en otro sentido, si hoy se vence la tarjeta, al otro día pueden acudir al Centro Integrador de la Avenida Urano,

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2: ¿En qué horario pueden ir?
3: Desde las 9 de la mañana a 4 de la tarde, de lunes a sábado, Betty, les estamos atendiendo.
2: Delegado, si nos pudiera recordar cómo va el calendario del pago de las pensiones de bienestar al momento.
3: Ok, recordemos que hoy lunes continuamos con la letra G, mañana martes igual, la letra G, el miércoles la letra H, I, J, K, el jueves la letra L, viernes la letra M y nuevamente el lunes 18 continuamos con la letra M, el martes 19 con la letra N, N, O, miércoles 20 la letra P y Q, jueves 21 la letra R, al igual que el viernes 22 la letra R y nuevamente el lunes 25 la letra S, el martes 26 con la letra T, la U y la V. Y ya para el miércoles 27, que es el último día, le toca a la letra X, Y y Z.
2: Bien, delegado, nos preguntan si alguna persona mete la tarjeta en el cajero de bienestar, pero mete mal algún número y se le bloquea, ¿qué debe de hacer?
3: Bueno, ahí sí tiene que acudir con el banco para que le hagan ahí la aclaración y puede también acudir al centro integrador de la Avenida Urano, porque recordemos que en muchas ocasiones tenemos que esperar de 10 a 20 días para que la tarjeta nuevamente se resete y nuevamente pueda hacer uso consumido.
2: Aquí tenemos otra pregunta de la audiencia. En caso de que hayan perdido la tarjeta de bienestar, ¿qué se debe hacer? ¿Y en qué tiempo se repone? Pregunta Eloy Cruz, delegado Kichincoya.
3: Bueno, en primer paso tenemos que dar de baja la tarjeta a la línea de bienestar. Posterior nuevamente, nuevamente acudir al centro integrador de la Avenida Urano, hacer la solicitud de la reposición de la tarjeta. Y estamos hablando que la tarjeta, afortunadamente ya cada día los procesos son más rápidos, de un bimestre a dos, nuevamente ya estaría llegando la tarjeta nueva y se le estaría llamando para hacer la entrega.
2: Hay casos, por ejemplo, nos dicen, yo tengo 2 años de haber tramitado mi tarjeta y es fecha que no me llega. Este es el mensaje que nos ha llegado vía WhatsApp. Al respecto, ¿qué deben de hacer las personas que estén en esta situación?
3: Bueno, desde que llegamos a la dirección, sí hemos ya tomado varios temas, Betty, un tiempo y afortunadamente han ido avanzando. Y en esta ocasión, bueno, le pido a la persona que se comunica, me dirija al centro integrador de la Avenida Urano para tomar su caso como caso especial.
2: Otro caso también que nos plantean, María Carrasco, dice, solicité la reposición de mi tarjeta de bienestar, soy del programa 65 y más, he ido 2 veces a la oficina de Urano, me dijeron que tarda 1 año la reposición, llevo 6 meses, es que nos comenta delegado Kichincoya.
3: Ok, en efecto, la tarjeta, la reposición de la tarjeta suele tardar de 2, 4, 6, 8, 10 meses en que nos lleguen, pero bueno, yo les pido a la gente que se encuentre en la misma situación que esperen la llamada de un servidor o una servidora para que no tengan que acudir al centro integrador de la Avenida Urano y les tengamos que decir que pues, su tarjeta no ha llegado. Por eso nos dejan 2 números telefónicos y ahorita cada bimestre están llegando tarjetas de reposición. Simplemente ya venga o esté en camino su tarjeta.
2: Si nos puede recalcar esta parte, nos pregunta la señora Martínez del Coyol, ¿se puede seguir cobrando la pensión mientras llega la reposición de la tarjeta y cómo sería el cobro?
3: Claro que sí, recuerden que cuando se les entrega la tarjeta, personalmente me doy a la tarea de darle pequeñas instrucciones y una de esas es que no pierdan su acuse con la que les entregaron la tarjeta, que lo

0: que lo guarden, porque durante todo el tiempo que no tengan el plástico, o sea, la tarjeta, en ventanilla el Banco de Bienestar les va a estar dando su apoyo. Y también, si hicieron una reposición de tarjeta, con el cintillo verde que les otorgan, también con eso pueden cobrar como un medio de cobro.
1: Ahora, se están comunicando desde Huatusco. La señora María Castelán de Huatusco dice que tiene más de un año que reportó la tarjeta de su mamá y no le ha llegado, y que le pidieron nuevamente los papeles porque pues ya había caducado el trámite, pero bueno, eso lo dijeron en las oficinas. Creo que esa es otra, ¿dónde le corresponde a quienes son de Huatusco y nos están escuchando, delegado Kichincoya?
0: Ok, en efecto es otra región, nosotros somos la región 16, pero aún así que la señora me escriba directamente o nos pase su contacto, y con todo gusto me comunico con el director de esa región y le damos seguimiento al caso, Betty. No importa que sea de otra región, al final del día tenemos que atender a las personas.
1: Bien, pues algo que desea agregar para el público de XEU, delegado regional de Bienestar Kichincoya.
0: Bueno, que recordemos que es muy importante ahorita en estas fechas que se está haciendo la distribución en los bancos, que no se dejen de apoyar de nadie en extraño. Recuerda que en cada banco que tenemos en la región debe de haber una servidora o un servidor que se identifican con el chaleco y su respectivo gafete, para que les puedan apoyar en el momento en que van a hacer uso del cajero. De lo contrario, no se dejen engañar, porque sí ha habido temas donde los engañan y pues son objeto de fraude o de abusos, Betty.
1: ¿Cuántos casos le han reportado de este tipo de situaciones, delegado?
0: Bueno, en lo que va ahorita en la situación, un caso, Betty, tristemente. Por eso les insisto en que no se dejen apoyar por nadie que no se identifique con su respectivo chaleco y su respectivo gafete, que pertenecen a la Secretaría de Bienestar. Aún así, yo me doy mi tarea de dar seguimiento en todos los bancos en estos días de dispersión, Betty.
2: ¿Cómo fue el modus operandi de esta persona que estafó a un adulto mayor? Si nos puede comentar, delegado.
0: Bueno, hasta donde tengo conocimiento, otra persona también ya adulta le así que le ayudó al momento de introducir su tarjeta, y por lo que se insistiera o nos comenta la persona, le cambió la tarjeta. Entonces, pues ahí la otra persona no se dio cuenta al momento, ya después vinieron todos los temas, pero bueno, afortunadamente ya vimos el tema, ya se le está dando seguimiento, Betty, pero vamos a evitar este tipo de situaciones, pues cuidando que nadie, absolutamente nadie nos apoye, que no sea de la Secretaría de Bienestar, Betty.
1: Ahora aquí tenemos otra pregunta. Elvia del Centro dice, si perdió el acuse de recibo de la tarjeta de Bienestar, ¿ahí qué tiene que hacer?
0: Bueno, tiene que solicitar en el Centro Integrador de Urano un medio de cobro, Betty, para que pueda cobrar nuevamente en ventanilla, recuerden.
2: Bueno, y también nos preguntan, dice, ¿nos pueden ayudar para resolver esta cuestión de tarjeta de Bienestar de mi madre, Angélica Ávila? Ya he acudido 3 veces a las oficinas de Urano, dice, para que le hagan actualización de datos, ya que ella dejó de recibir su apoyo de Bienestar ya casi 2 años por estar dada de alta en el Estado de México, ya que pues ella está postrada en cama y por ese motivo no pudo llevar hasta allá su tarjeta, y por eso dice que acudió a Urano, pero es fecha en que no ha podido.
0: Bueno, ese es un cambio de estado. En efecto, es un proceso algo que lleva de tiempo, pero bueno, aún así yo les pido que me escriban, o si me dejan su contacto directo, nuevamente yo les atiendo personalmente en esos temas, Betty, Olivia.
1: Aquí la última pregunta, delegado, cuando una persona fallece, ya no cobra a nadie más la pensión, o hay beneficiarios, sus familiares, esta es la pregunta.
0: No, Betty, qué bueno que hacen esa pregunta. En automático, cuando la persona fallece, Renato le informa Bienestar, sí, y en ese momento se para la pensión, Betty.
2: ¿Hay una cosa que le llaman partida? ¿Cuando la persona fallece, les dan algún recurso a los familiares?
0: No, Betty, de momento no, Betty.
2: A lo que no. Era de marcha, ¿no?
1: Pero no se está dando.
0: No, Betty, de momento ahorita esos trámites no han procedido, Betty.
1: Muy bien, pues muchísimas gracias, delegado de Bienestar Kichincoya, por lo que ha comentado esta tarde para XEU. Nos dio gusto saludarle, que tenga excelente tarde.
0: Excelente tarde, Betty, Olivia, gracias.
2: Buenas tardes.
3: Es la 1:58 p.m. en XEU.
2: Es el delegado regional de Bienestar, Kichin Coya. Vamos a la pausa, tendremos la información deportiva.
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5: Muy buenas tardes, amigos de XEU Deportes, soy Jared Álvarez y arrancamos con la información deportiva, porque quedaron definidas las semifinales tras unos cuartos de final con muchos goles. El líder del torneo, los Pumas, empataron 3-3 con América en el Estadio Olímpico Universitario, por lo que el marcador global finalizó 6-6, otorgándole el pase al conjunto felino a las semifinales del Clausura 2026, debido a la mejor posición en la tabla general. Las Águilas quedaron eliminados en cuartos de final por segundo torneo consecutivo, y tras esto habló André Jardine, técnico del América.
6: Para bienestar Pumas por el pase, ¿no? Fue otro de los partidos que justifican el clásico, ¿no? Yo vi siempre dos equipos en la cancha. Creo que muy orgulloso de la postura de nuestro equipo, de la forma que competimos, que jugamos. Una clara sensación de nuestra parte de construir un merecimiento del pase. Hablaste de 4 penales, fueron 6 penales, apitaron 4. Está bien, aún sigo llorando porque en el primer partido fueron 3 penales, dieron 2. En el lance del segundo penal fueron 2 penales en el mismo lance, y hoy un penal en chiquito que no se marca. Pero hablar de esto, creo que hoy no vale la pena. Hay que realmente hablar del partido que fue, porque Pumas también tiene sus méritos en el pase, hay que reconocer esto. Y bien, me quedo con lo que mis jugadores demostraron en la cancha, que es tal vez la cosa que un entrenador más busca frente a un equipo como este, es sentirse representado, tener grandeza en la derrota, en la victoria, saber ganar, saber perder. Y creo que América viene dando ya algún tiempo demostraciones de las dos cosas.
5: Palabras de André Jardine, técnico del América, que quedaron eliminados del Clausura 2026 tras empatar en el marcador global con Pumas. Por el otro bando habló Efraín Juárez, quien se mostró contento tras el pase a semifinales de su equipo, y destacó que cuando está Efraín Juárez es cine.
7: Creo que fue un partido espectacular, dos partidos espectaculares, 180 minutos que dos equipos entregan. No podemos negar que enfrente de nosotros tenemos un equipo de muchísima jerarquía, con calidad, que más allá de que se pueda hablar de que no es un equipo de mucha jerarquía, tuve la fortuna también de jugar allá, de salir campeón allá. Entonces conozco los dos mundos, y la realidad es que creo que la gente hoy, en el espectáculo que se da, es lo que pretendemos. Después, es fútbol. Entendiendo eso, sí puedo decirle que a todos los Pumas, a toda la gente que saque mañana sus camisetas y que estoy bien orgulloso de que le llevamos un equipo de jerarquía en nuestra casa, sufriendo. Pero a veces hay que hacer así para alcanzar los objetivos y para alcanzar lo que nos planteamos paso a paso. Paso a paso queda mucho, hay cosas que corregir y hay cosas que, hijo, los primeros 30 minutos son, ni yo me lo esperaba. Y después, bueno, hay que sufrir situaciones, 4 penales en 2 partidos, muchas circunstancias que además parte de esta evolución, parte de este crecimiento y parte de esta ideología que pretendemos es esto. Estos son los Pumas. Si les cuento la película, que al minuto 87, un penal para que eliminarlos, lo fallan. Es hermoso, es película, señores. Y ya saben que cuando Efraín Juárez está aquí, es película.
5: Es película. Ahí lo dicho por Efraín Juárez, técnico de Pumas, que lograron su pase a las semifinales del Clausura 2026, donde en esta instancia se medirán a Pachuca, Los Tuzos llegan a esta instancia tras vencer 2-0 a Toluca en el Estadio Hidalgo. Un primer tiempo con llegadas para ambos equipos, sin embargo, los Tuzos lograron adelantarse al minuto 10 luego de que el árbitro señalara un penalti, mismo que fue convertido por Ener Valencia. Para la segunda mitad, Pachuca salió decidido a sentenciar el encuentro desde los primeros minutos, objetivo que consiguió al 48 con un gol de Kennedy. Toluca intentó reaccionar, pero no logró acercarse en el marcador. Con este resultado, el marcador global terminó 3-0 a favor de Pachuca, que avanzó a las semifinales del torneo. Y tras este triunfo habló Esteban Solari, estratega de los Tuzos.
8: Felicitar a mi equipo, a mis jugadores. Creo que hicieron una serie excelente, porque ganarle dos partidos al último bicampeón, que es un gran equipo, como dijimos, tiene una jerarquía increíble, y ganarle los dos partidos, no permitir que te convierta ningún gol en la serie, creo que eso es mucho trabajo de ellos, ¿no? Y la verdad que hay que ponerlo arriba de la mesa, porque me parece que no es sencillo lo que lograron. Obviamente que mis sensaciones son de alegría, de felicidad, y más que nada porque creo que en la dinámica de los dos partidos creo que pudimos demostrar nuestro mejor juego, pudimos también controlar a un rival difícil y sobre todo pudimos mantener nuestra idea, ganarle a un gran equipo como Toluca y que sea justo eso realmente tiene muchísimo valor. Por eso felicitar a mis jugadores, yo muy ilusionado obviamente con la performance de ellos, pero hasta ahí nomás, sabiendo que todo lo que hacemos nos cuesta muchísimo trabajo y bueno, hoy nos costó obviamente, nada, a seguir trabajando y el rival que venga, la sensación es de que vamos a pelear como peleamos estos dos partidos con Toluca.
5: Palabras de Esteban Solari, director técnico de Pachuca, que eliminaron a Toluca en los cuartos de final y ahora se medirán a Pumas en las semifinales. El otro duelo de semifinales será Chivas contra Cruz Azul. El rebaño sagrado llega a este encuentro tras eliminar a Tigres con un global final de 3-3, avanzando por mejor posición en la clasificación. Por su parte, Cruz Azul venció al Atlas por marcador global de 4-2 y el día de hoy la Liga MX anunció los días, horarios y sedes de los enfrentamientos de semifinales, donde destaca la presencia del Estadio Azteca, inmueble que una vez finalizado el partido de ida deberá ser entregado a la FIFA para el Mundial 2026. Los horarios para los juegos de ida es Cruz Azul contra Chivas el día miércoles 13 de mayo a las 8 de la noche en el Estadio Azteca. Pachuca contra Pumas el jueves 14 de mayo a las 7 de la noche en el Estadio Hidalgo. Y los juegos de vuelta, Chivas contra Cruz Azul el sábado 16 de mayo a las 7:07 de la noche en el Estadio Jalisco. Y Pumas contra Pachuca el domingo 17 de mayo a las 7 de la noche en el Estadio Olímpico Universitario. Ahora hablemos del fútbol internacional, porque el día de mañana inicia una nueva jornada de la Liga de España. En partidos destacados está el Real Betis, que se medirá al Elche a las 12 del mediodía. Atlético de Madrid visita a los Osasuna a la 1:30 de la tarde. Y el miércoles el Barcelona estrenará su campeonato visitando al Alavés a la 1:30 de la tarde. El conjunto culé se proclamó campeón de Liga por segunda temporada consecutiva tras imponerse al Real Madrid en el Camp Nou. Con este triunfo, el conjunto azulgrana alcanzó su 29ª Liga y cerró prácticamente el campeonato con varias jornadas de antelación. Tras la obtención de este título, habló para Barça TV el atacante brasileño Rafinha, quien hizo un balance de esta temporada.
9: Poder celebrar la Liga en un partido dentro de nuestra casa es algo especial. Son 2 años y 5 títulos, es algo que hay que valorarlo mucho. Una Liga que al principio de temporada daban como perdida para nosotros, pero esto termina solamente en mayo, entonces hemos hecho nuestro trabajo, hemos ganado el partido que nos tocaba ganar. Obviamente tuvimos malos partidos durante la temporada, principalmente al principio, pero hemos sabido levantarse y bueno, ganar lo que nos tocaba.
5: Ahí lo dicho por Rafinha, atacante del Barcelona, que lograron coronarse campeones de la Liga Española y que estrenarán el título este miércoles ante el Alavés a la 1:30 de la tarde. En más deportes, hablemos del béisbol, porque el Águila de Veracruz derrotó 15-7 a los Conspiradores de Querétaro en el tercer juego de la serie disputada en el Estadio Conspiradores, en una noche histórica para Cory Rozier, quien conectó 3 jonrones y remolcó 6 carreras. Pese a las victorias en el último compromiso, Veracruz perdió la serie tras caer en 2 de los 3 encuentros disputados ante Conspiradores. El día de hoy inicia nueva serie el Águila de Veracruz, donde el Glorioso volverá a casa para enfrentar a Guerreros de Oaxaca el día de hoy a las 7 de la noche en el Estadio Beto Ávila. Toda esta y más información la pueden encontrar a través de xeudeportes.mx o en nuestras redes sociales, donde pueden encontrarnos en Facebook e Instagram como xeudeportes y en X como xeudeportes.mx. Nos escuchamos de 4 a 6 en el Deportivo de la U. Soy Jared Álvarez y les deseo muy buenas tardes.
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0: 2:10 p.m. en XEU Noticias. Y bueno, vamos a escuchar lo que dijo la alcaldesa de Veracruz, Rosa María Hernández Espejo. Previo a las lluvias, están limpiando varios canales.
1: Sí, ya estamos limpiando los canales. Esperemos que nos dé tiempo porque parece que las lluvias se han adelantado. Pero llevamos ya 15 canales limpios de 25 que tenemos en la ciudad. Estamos metiéndole más. Hoy tengo reunión con la directora de Obras Públicas y con espacios públicos para acelerar, meter incluso más gente si es necesario, con tal de que estén limpios los canales antes de que termine mayo.
2: Sí. ¿Cuáles siguen o cuáles los canales que van a continuar limpiando?
1: Pues todos tenemos 25. Esta semana estamos terminando de limpiar el de amapolas, el de aluminio, y ya hemos limpiado 13 más. Entonces esperamos terminar en mayo, antes de que termine mayo, poder terminar todos, porque sí están muy asolvados, muy llenos de monte y de muchas cosas. Entonces sí se lleva un poco más de tiempo.
0: 2:11 p.m. en XEU Noticias, ahí lo que dijo la alcaldesa de Veracruz, Rosa María Hernández Espejo. Y por otro lado, pues esto que ha dado mucho de qué hablar, el tema del calendario escolar. Está reunido el titular de la SEP, Mario Delgado, con secretarios de los estados. Aún no definen exactamente qué pasará, pero de entrada él dio un mensaje y defendió que termine anticipadamente el ciclo escolar. Él culpó al calendario que llamó tecnócrata a las empresas por la crisis educativa y dice que después del 15 de junio ya los maestros ya no enseñan, que los padres usan las escuelas como guarderías. Escuchemos.
3: El artículo 87 de la Ley General de Educación exige entre 185 y 200 días efectivos de clase. Esta ley es también un residuo de la visión tecnocrática. Esa cifra responde a una visión alineada con los estándares comparados de la OCDE, que redujo la educación a una estadística de permanencia y a indicadores homologados. Hay países que no están atados a la cantidad de días. Francia y Bélgica, por ejemplo, son sistemas de primer nivel con menos de 170 días de clases. Para la nueva escuela mexicana, lo importante es el aprendizaje en comunidad, más allá de las horas de custodia. Debemos ser honestos. Tras la entrega de calificaciones, hay una inercia en las escuelas, en todo el sistema educativo. Después del 15 de junio, se cae en un periodo que en realidad se aprovecha para la descarga administrativa hasta mediados de julio. Se mantienen las aulas abiertas realmente sin un propósito pedagógico, solo por cumplir un conteo. Se desvirtúa la dignidad docente y se convierte a la escuela en una estancia forzada. Ese tiempo muerto a veces es burocracia que roba espacio a la convivencia familiar y a la salud mental de nuestra niñez. Es injusto que las empresas pretendan que el aula resuelva su falta de flexibilidad laboral. La escuela es un territorio de aprendizaje, no un lugar de resguardo de niñas y niñas por conveniencia del mercado.
0: 2:14 p.m. Todavía no ha terminado la reunión, pero esto fue lo que argumentó el secretario de Educación Pública. Dice que después de que entreguen calificaciones ya no hay clases y que los padres usan las escuelas como guarderías. Eso es lo que él dijo, argumentando el por qué sigue insistiendo en adelantar el cierre del ciclo escolar. La gobernadora Rocío Nale, gobernadora de Veracruz, dice que Veracruz pues llevó también una propuesta para analizar el calendario escolar.
4: Hoy hay una reunión en México, sí, con el secretario de Educación, los 32 secretarios de Educación de los diferentes estados. Entonces, cuando nosotros escuchamos la propuesta que hace Mario, se analizó, dijimos a ver cómo nos impacta a nosotros en Veracruz.
5: Sí.
4: Si bien es cierto que hace mucho calor, si es cierto que viene el mundial, nosotros estamos haciendo una solicitud por estado de excepción.
5: Sí.
4: Ya que una gran parte de Veracruz no tuvo clases todo el mes de noviembre.
5: Sí.
4: Todo el mes de noviembre, por la contingencia que vivimos en la Huasteca, estamos hablando que desde Cuatzintla, una parte de Papantla, Cazones, hasta hasta el Higo, hasta exactamente hasta arriba, hasta el Higo, toda la sierra de la Huasteca no tuvieron clases. Hubo escuelas que se fueron al agua, hubo escuelas que todavía estamos rehabilitándolas, otras que se tienen que hacer nuevas, que los jóvenes, pues algunos empezaron con línea, otros se rugaron. Entonces nosotros sí tenemos un estado de excepción, estamos mandando una propuesta para ver si se considera. Ya también se la comunicamos al secretario de Educación, le dijimos, oye, nosotros llevamos una propuesta por estado de excepción. El sindicato, muy consciente, me dice, sí, tienes razón. Entonces el día de hoy estaremos viendo en el transcurso, la reunión creo que es a las 10, 11 de la mañana.
5: Sí.
4: Yo espero que ya para la 1, 2 de la tarde tengamos la conclusión del calendario escolar en todo el país, y sí, en el estado de excepción de Veracruz, que es quien lo solicitamos, fue aceptada. Pero yo creo que sí, vamos a esperar, y ya una vez que nos digan, yo inmediatamente lo voy a comunicar. Esperemos que pues sea esto después de la 1, 2 de la tarde.
0: 2 de la tarde con 16 minutos, ahí lo que dijo la gobernadora Rocío Nale. Por su parte, la influencer y también conductora Sofía Niño de Rivera, pues cuestionó estas decisiones de adelantar el fin del ciclo escolar. Dijo que un pueblo mal educado es fácil de gobernar.
6: Escucha esto, parece broma, no es broma. Decidió que va a recortar 5 semanas el ciclo escolar porque viene el mundial. Para que los señores jueguen fútbol y ganen mucho dinero, que los niños no estudien. ¿Arreglar las vías públicas? No. ¿Arreglar el transporte público para que no haya tráfico? No. O sea, arreglar la infraestructura de las ciudades para que esto pueda suceder y hacerlo con tiempo. Mejor sacamos a los niños de las clases. Total, ni los educamos bien. ¿Qué más da? 5 semanas más, 5 semanas menos, no importa. Lo mismo que están haciendo con el aeropuerto, lo quieren hacer con la educación, que es tapar los hoyos, medio barrer el polvo y meterlo bajo el tapete y que nadie se dé cuenta que es un cagadero. Todos se dan cuenta. ¿Saben quiénes toman estas decisiones improvisadas? La gente que no tiene educación, que está a cargo de la educación de nuestro país. Esto nos afecta a los papás, a los que no son papás, a todos, especialmente a las mujeres. Bien fácil decir eso en el país de los papás ausentes, bien fácil. O sea, a mí me sorprende muchísimo que al lado de este señor Mario Delgado había mujeres con una sonrisa de acá a acá, con cara de, sí, lo que estamos haciendo está increíble. Mínimo la presidenta, mínimo, dijo como, no, era una propuesta. Cálmense todos, no era 100% real, pero...
7: 2 de la tarde con 18 minutos, pues esta es la crítica que ha hecho la influencer Sofía Niño de Rivera. Dice que un pueblo mal educado es fácil de gobernar, es lo que está advirtiendo la comediante conductora Sofía Niño de Rivera con esta controversia. Y hay incertidumbre en los maestros, entre los maestros precisamente. Vamos a escuchar lo que dice Alejandro Rebolledo, titular de la sección 32 del Sindicato Nacional de Trabajadores de la Educación.
8: Sí, pues ya ve que aparentemente el secretario de Educación había dicho que el 5 los alumnos y 12 los administrativos y docentes, pero pues fue una propuesta, fue lo que dijo la presidenta, sí, Claudia Sheinbaum. Entonces pues estamos en espera.
0: Si se adelantan, ¿les afectaría por la programación que ya tienen y lo del aprovechamiento escolar?
8: Siempre hay ajustes curriculares que podemos realizar. Obviamente no es lo mismo terminar con un mes de anticipación, ¿no? Quedarían tal vez contenidos no tan relevantes, pero sí, obviamente sí llega a afectar un poco, pero se hacen ajustes curriculares.
0: ¿Qué esperarían entonces? ¿Qué decisión tomen?
8: Pues a ver, vamos a esperar la instrucción. Creo que en esta semana quedaron de bajar la información y ya estaremos en condiciones de poder ya poner una postura.
0: 2 de la tarde con 19 minutos en XEU Noticias. Ahí lo que dijo Alejandro Rebolledo, titular de la sección 32 del Sindicato Nacional de Trabajadores de la Educación en Veracruz, el CENTE. Y vamos ahora con este reporte desde Redacción de Noticias. Alexandra Bursch, bienvenida de tus vacaciones. Buenas tardes.
9: Buenas tardes, Betty Olivia. Pues informar que el excandidato del PRI a la alcaldía de Chicontepec, Noé Torres Martínez, resultó lesionado tras ser atacado a balazos la mañana de este lunes en la zona centro del municipio. De acuerdo con los primeros reportes, la agresión ocurrió sobre la avenida Adolfo López Mateos, frente a una tienda departamental y cerca de una base de taxis, en donde hombres armados interceptaron al político y realizaron varias detonaciones. Tras el ataque, Torres Martínez sufrió una herida presuntamente en el hombro y fue trasladado al hospital IMSS Bienestar para recibir atención médica. Fuentes cercanas al caso indicaron que el exaspirante priista se encuentra fuera de peligro, pero la agresión generó movilización de corporaciones policíacas en la zona, mientras autoridades iniciaron las investigaciones correspondientes para identificar a los responsables. Cabe mencionar que Noé Torres Martínez ya habría sido víctima de otro atentado, esto durante el pasado proceso electoral, cuando contendía por la presidencia municipal de Chicontepec, Veracruz. Pues es la información, atacan a balazos a ex candidato del PRI en Chicontepec. Los detalles los pueden encontrar en nuestro sitio de internet en xcu.mx, en la sección policiaca. Ahí está toda la información. Es el reporte. Buena tarde.
7: Gracias, Alexandra. Y ahora vamos con este reporte. Javier Domínguez, adelante.
5: Gracias, Betty y Olivia. Muy buenas tardes. Para informar que el exalcalde de Tlaquilpa, Veracruz, Nabor Sánchez Salas, reapareció con vida este lunes luego de permanecer desaparecido durante casi 2 días tras presuntamente haber sido privado de la libertad cuando circulaba sobre la carretera federal Orizaba-Zongolica. La desaparición del exmunícipe, quien gobernó Tlaquilpa entre 2001 y 2004 y actualmente se dedica al comercio, había generado preocupación entre familiares, amigos y habitantes también de la Sierra de Zongolica. Durante el domingo no hubo información oficial sobre su paradero, mientras crecía la incertidumbre entre pobladores de Tlaquilpa y también municipios cercanos. Fue hasta este lunes cuando se confirmó que el ex edil regresó por sus propios medios a su domicilio, donde permanece bajo resguardo de sus familiares. Y es que hasta el momento ninguna autoridad estatal o corporación policíaca ha emitido información oficial sobre lo ocurrido, por lo que se desconoce cómo fue localizado o si existió intervención de fuerzas de seguridad. Pero bueno, después de 2 días reportado como desaparecido, el exalcalde de Tlaquilpa, Veracruz, Nabor Sánchez Salas, reapareció con vida justamente tras presuntamente haber sido privado de la libertad cuando circulaba sobre la carretera federal Orizaba-Zongolica. Los detalles, por supuesto, también ya se encuentran disponibles en nuestro portal de noticias en xeu.mx en la sección Estado. Es el reporte de Betty Olivia. Muy buenas tardes.
0: Gracias, Javier Domínguez. Buenas tardes. Son las 2:22. Vamos a la pausa y enseguida regresamos.
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7: Dos 2:25 en XEU Noticias. Nos están hablando desde Huatusco, que ya el delegado de Bienestar se comunicó con pues la gente que nos había reportado, María Castelán de Huatusco. Dice: agradezco a XEU, el delegado de la región ya se comunicó conmigo para dar seguimiento a la reposición de la tarjeta de bienestar de su mamá, es lo que nos está comentando. Y bueno, Yolpaqui mostrará la riqueza cultural de las 10 regiones del estado. Este fin de semana próximo, se estará efectuando este festival aquí en el puerto. Y escuchemos lo que dijo la gobernadora Rocío Nale.
12: Este festival para mí es de los más importantes, porque es nuestras 10 zonas, nuestras 10 regiones, mostrar la riqueza cultural, artesanal, gastronómica en el puerto de Veracruz. Es aquí donde queremos concentrar todo. Uh-huh. Ese día bajan todas nuestras comunidades, bajan todas nuestras regiones, caminamos por la calle Independencia. Uh-huh. En Veracruz fue donde entraron todos los migrantes. Entonces decimos, a ver, todos nuestros migrantes antes pues entraron por aquí, ha sido un mosaico cultural. Llegamos a la macroplaza, ahí va a haber los 3 días exposiciones de baile, de cultura. El año pasado, por ejemplo, todos fueron excelentes. Se abrió con el baile de yanga afro-mexicano, un baile que de veras yo quedé impactada. ¿Cuántas cosas tenemos de gran calidad? El último día se cerró, por ejemplo, con un concierto con 20 arpas, 20 arpistas. Uh-huh. Todo eso tenemos, pero todo el día transcurrió con muestras culturales y también vamos a poner pues algunos puestos de artesanía y de productos que se fabrican aquí.
18: Sí.
12: Invitar a todo mundo, 15, 16 y 17.
18: Uh-huh.
12: El 15 empezaremos a las 5 de la tarde. Son 3 días que estará la exposición cultural, la macroplaza de Veracruz. La invitación abierta, que vayamos todos.
0: 2:27, ahí lo que dijo la gobernadora Rocío Nale. Y también en esta entrevista con Luis Ramírez Vaqueiro, dijo que, bueno, vamos a tener más información respecto a esta entrevista, pero antes vamos con esta entrevista con Ciro Gómez de Leiva. La Comisión Interamericana de Derechos Humanos emite 4 recomendaciones a México por desapariciones de niños y jóvenes. Es Andrea Pochak, vicepresidenta de la comisión, que advierte que las y los jóvenes se han convertido en objeto de captura del crimen organizado. Escuchemos lo que dijo con Ciro Gómez Leiva.
22: La Comisión Interamericana hace un informe utilizando información oficial, información provista por el propio Estado, información aportada por organizaciones y colectivos, información pública. Hizo un informe durante casi 2 años de trabajo, tomando entrevistas, audiencias públicas, enviando cuestionarios, un informe pormenorizado sobre datos cuantitativos y cualitativos sobre el fenómeno de la desaparición de personas en México, que analiza el fenómeno en su extensión, los grupos más afectados por este flagelo. En este sentido, los niños son uno de los grupos más afectados, sin lugar a dudas, pero también cómo afecta a mujeres, a personas LGBT, a personas migrantes, a personas defensoras de derechos humanos, a periodistas. El informe de la comisión también da cuenta de los esfuerzos que se han hecho desde el Estado para enfrentar este problema, las políticas, las iniciativas, las leyes que se han impulsado, y termina con 40 recomendaciones que apuntan a fortalecer algunas de esas políticas, revertir algunas de esas políticas, proporcionar más recursos. La comisión está profundamente alarmada por los altos índices de impunidad. Estamos convencidos de que la impunidad de los casos de desaparición de personas es lo que explica en gran parte que el fenómeno siga ocurriendo. Es muy importante también robustecer las políticas de búsqueda de personas y de identificación de humana.
7: 2:29, esto es lo que ha dicho Andrea Pochak, vicepresidenta de esta Comisión Interamericana de Derechos Humanos, que ha emitido 40 recomendaciones a México por las desapariciones de niños y jóvenes. Se está hablando de aproximadamente 18,000 jóvenes menores desaparecidos. Esto es lo que está poniendo de la voz de alerta pues esta Comisión Interamericana de Derechos Humanos, por tanto niño desaparecido, tanto menor desaparecido en la República Mexicana, donde están hablando de aproximadamente 18,000 menores desaparecidos, aparte los que son reclutados por la delincuencia organizada. Y bueno, en otros temas, comentarle a la audiencia de XEU, aquí en Veracruz, pues personas en situación de calle están invadiendo inmuebles abandonados y luego estarían cometiendo delitos. Vecinos del centro denuncian que un inmueble abandonado es ya guarida de personas sin oficio que luego se dedican a robar cables, casas, comercios. Esto es lo que dice el escritor y abogado Miguel Salvador Rodríguez.
1: Bueno, pues somos el grupo de vecinos de aquí de la zona de Prim, Paso y Troncoso, Uribe, y bueno, pues todo lo que es zona centro, la Ricardo Flores Magón, porque pues ya es algo pues insoportable, un terreno que es muy grande, por cierto, donde estaba un centro nocturno sobre la calle de Prim, y que los mismos vecinos pues con sus recursos tapearon lo que eran las puertas y ventanas. Sin embargo, quedó un portón. Y este portón, pues ya lo trabajan, ahora sí que en muy bien coordinados, pues un grupo de indigentes que lo abren y lo cierran para, pues acceder al interior. Entonces, pues hemos tenido la oportunidad de, cuando ha llegado la patrulla a retirarlos, pues de que en ese amplio terreno, pues ya tienen hasta sus carpas, es como si fuera un fraccionamiento. Y bueno, pues los señores y señoras que ahí pernoctan y que ahí hacen su residencia, pues salen a hacer de las suyas, ¿no? Digo, una cosa es que fueran personas sin hogar, que por lo mismo, ¿no? Que andan buscando cómo ganarse la vida. Sin embargo, no dudando que haya personas así, pues también se encuentran otras que pues están haciendo, cometiendo ilícitos en toda la zona con el robo del cable y de lo que esté mal puesto, ya no solamente los cables de cobre, sino lo que ya esté mal puesto. Hace unos días una vecina pues le robaron su mini split nada más y demás pertenencias, con personas que tienen esa agilidad para subirse y escalar. Y bueno, pues yo quiero mencionar que independientemente de las cosas materiales, pues estas personas pues luego pues están en estado inconveniente, y es una zona de escolar, no solamente de primarias que hay por ahí, sino también los chicos y las chicas de la Universidad Veracruzana, de las facultades de psicología, de medicina, de nutrición, que pasan por ahí. Entonces, yo hago un llamado muy respetuoso a ya no a las autoridades, oigan, a los dueños de ese terreno, para que tomen providencias, porque va a ocurrir una desgracia. O sea, ya estamos a punto de que pase una desgracia, porque está, como ven en las imágenes que se han enviado, ya lo utilizan hasta de basurero, los mismos, algunos vecinos inconscientes, algunas empresas que también se ve que están trabajando y ahí van a arrojar el todo lo que son los escombros. Y bueno, insisto, habría que a ojo de ¿cómo se llama? De pájaro, con estos aparatos, con estos drones, hacer una vista de cómo está allá adentro, porque pues es muy peligroso el que los vecinos nos metamos pues según a poner orden, pues no, porque pues aparte no es nuestra función, ¿no? Entonces, sí, un llamado a los dueños. Entiendo que hay una situación legal ahí que tienen con esos terrenos.
7: Está en litigio.
1: Pero eso entendimos, que la familia estaba en una situación de litigio, y por lo mismo nos dijeron, bueno, pues si quieren tapear, no nos oponemos, porque nosotros estamos en esta situación legal, pero pues ya no se puede hacer otra cosa, porque pues entre que el portón que ya es automático para esta gente, y pues hacen de las suyas allá adentro, ¿no? Entonces, pues sí, ojalá haya la manera, a través de las mismas autoridades municipales, que se pongan en contacto con los dueños, a ver qué se va a hacer, porque insisto, el espacio ya una vez adentro pues es muy muy grande, y y pues da hacia otras viviendas, y de tanto de Paso y Troncoso como de Virgilio Uribe, bodegas y demás. Y bueno, insisto, eso es una cuestión que va a pasar a mayores, y esperemos que no, pero pues esta gente no se va a poder controlar, porque pues insisto, todo lo que ellos ganan pues se lo gastan en el vicio, y en esa situación pues no hay manera de negociar ni de razonar.
0: 2:36 en XEU Noticias, ahí lo que comentó Miguel Salvador Rodríguez Azueta, abogado y también presidente de la Fundación de la Crónica de Veracruz. 2:36, vamos a la pausa.
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7: 2:39 en XEU Noticias y un megabache en calles de Lomas del Vergel.
32: En la esquina de las calles Flor de Lis y Flor de Sauco, en la colonia Lomas del Vergel, automovilistas reportan la presencia de un megabache. Este megabache se encuentra cubierto por agua, lo que presume que podría haber también una fuga por el lugar, la cual ocasiona que esta esquina siempre esté llena de agua. Los ciudadanos se quejan, pues al estar cubierto de agua, el bache no se alcanza a ver, lo que hace que la mayoría de los automovilistas caigan en él. Cabe mencionar que en estas calles pasan varias rutas de camiones de pasaje y las personas que esperan su camión en esta esquina deben estarse cuidando de que algún automóvil no los vaya a bañar de agua sucia. Debido a esto, hacen un llamado a las autoridades para que asistan a reparar la fuga de agua y los baches de esta esquina, la cual se encuentra en la calle Flor de Lis y Flor de Sauco, en Lomas del Vergel. Informó para XEU Noticias, Luis Alberto Luna Ramírez.
0: 2:40 p.m. en XEU Noticias, y comentarle, hoy dio rueda de prensa el presidente nacional de Coparmex, Juan José Sierra Álvarez, y él reveló que el 97% de las extorsiones no se están denunciando o no se deriva de una carpeta de investigación. Vamos a escuchar lo que comentó.
4: Es importante señalar algo fundamental. Cuando hablamos de extorsión en México, los datos oficiales apenas muestran una parte del problema. De acuerdo con el INEGI, el 97% de las extorsiones no se denuncian o no deriva en una carpeta de investigación. Esto significa que las estadísticas del Secretariado Ejecutivo reflejan únicamente el 3% de lo que realmente ocurre todos los días en el país. Detrás de cada caso registrado existen decenas de víctimas que nunca denuncian. Y no denuncian por dos razones: por miedo a represalias y por falta de confianza a la autoridad. Y este 97% de la cifra oculta que no se denuncia, lo que nos hace ver es que nos impide ver la magnitud del problema que significa la extorsión en nuestro país.
7: 2:41 p.m. Esto dijo en conferencia de prensa el presidente nacional de Coparmex, Juan José Sierra, y dice, seguimos pues siendo con un nivel muy alto de víctimas de extorsión en los últimos 11 años. Esto fue lo que señaló.
4: Y aún con ese enorme subregistro, las cifras oficiales siguen siendo alarmantes. Entre enero y marzo del 2026 se registraron 2.915 víctimas de extorsión. En promedio, 32.4 personas fueron víctima cada día durante el primer trimestre del año. Aunque existe una reducción marginal del 3.73% respecto al mismo periodo del 2025, seguimos frente al segundo nivel más alto de víctimas de extorsión en los últimos 11 años. Tiene consecuencias devastadoras para las personas y para las empresas.
0: 2:42 p.m. en XEU Noticias, ahí lo que dijo Juan José Sierra Álvarez, presidente nacional de Coparmex. Y ahora vamos a la redacción de noticias. Tenemos este reporte, Javier Domínguez. Buenas tardes nuevamente.
5: Gracias, Betty Olivia. Muy buenas tardes de nueva cuenta. Para informar que el contraalmirante Fernando Farías Laguna, quien es sobrino del exsecretario de Marina Rafael Ojeda y quien permanece detenido en Argentina, fue trasladado de una comisaría de la Policía Federal al Centro de Reclusión Preventiva, que es el penal de máxima seguridad y que se localiza en la ciudad de Buenos Aires. De acuerdo con reportes, el traslado fue notificado a la defensa del contraalmirante, la cual está en espera de que programe una audiencia en la que se tratará el tema de ingreso a ese país de su cliente. Y es que cabe recordar que el pasado 23 de abril, el Gabinete de Seguridad dio a conocer la detención del mando naval tras un operativo coordinado entre elementos de la Fiscalía General de la República, la Secretaría de Seguridad y Protección Ciudadana, así como la Marina y la Interpol de Argentina. El contraalmirante fue detenido en Buenos Aires por contar con una ficha roja emitida justamente por la Interpol, además de contar con un pasaporte falso de Guatemala. Fernando Farías cuenta también con una orden de aprehensión por el delito de delincuencia organizada con fines de cometer delitos en materia de hidrocarburos, que coloquialmente se le conoce como huachicol. Pero bueno, esta tarde se está dando a conocer que el contraalmirante Fernando Farías Laguna, quien permanece detenido en Argentina, fue trasladado al penal de máxima seguridad que se localiza justamente en la ciudad de Buenos Aires. Los detalles ya se encuentran disponibles también, por supuesto, en nuestro portal de noticias en xeu.mx en la sección nacional. Es el reporte. Muy buenas tardes.
7: Gracias, Javier Domínguez. Y el grupo MAS está emitiendo un comunicado. este día lunes. Dice, les informamos que esta mañana de lunes se han registrado nuevamente intermitencias en el suministro de energía eléctrica a través de la red general en la zona de la comunidad del Tejar, afectando la operación de las plantas potabilizadoras 1 y 2. Dice el comunicado, como lo hemos mencionado en otras ocasiones, esta situación genera la interrupción del funcionamiento de los equipos de bombeo y, aunque los periodos son cortos, deriva en que el sistema tenga que reiniciar de forma gradual, lo que toma un tiempo aproximado de 3 a 4 horas hasta normalizar su funcionamiento. Debido a esto, la red general, así como los tanques reguladores que reciben agua de ambas plantas, sufren la reducción del suministro, lo que podría repercutir en algunas colonias y fraccionamientos con baja presión o falta de agua. Hacemos el llamado al cuidado de agua almacenada y solicitar apoyo a través de pipas en caso de requerirlo, previa comunicación al número telefónico y de WhatsApp 22 94 54 65 50. Es el comunicado que ha emitido este día el Grupo Más para los usuarios de Veracruz y de Medellín de Bravo. Así que por las intermitencias en la falta de energía eléctrica, pues han salido de operación las plantas potabilizadoras y pues tarda en reanudar el equipo cuando pues hay esta situación, por lo cual algunas colonias y fraccionamientos, tanto de Veracruz como de Boca del Río, podrían estar sufriendo falta de agua. Y pues aquí los conminan a cuidar el abastecimiento o llamar si necesitan pipas con agua. Repito el número telefónico: 22 94 54 65 50.
6: 2:46. Antes de ir a la pausa, le comento que hay un accidente fuerte en Díaz Mirón y Abasolo, en el sentido de Boca del Río hacia el centro de Veracruz. Tome precauciones. También incluso este accidente, pues se llevó un transformador. Ya en unos momentos más está ya reportado a la CFE para que llegue pues a acomodar nuevamente ese transformador. Seguramente tendrán que cortar momentáneamente la energía. Ya José de Aquino se encuentra en el punto, está transmitiendo en Facebook en @XEU Noticias Veracruz y en un momento más tendrá todos los detalles en nuestro portal en XEU.mx en la sección Veracruz. Reitero, este accidente fuerte en Díaz Mirón y Abasolo en el sentido de Boca del Río hacia Veracruz, hay cierre vial. Vamos a la pausa y enseguida regresamos.
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2: 2:49 en XEU Noticias. Dicen en el Colegio de Enfermeras de Veracruz que están en crisis. Escuchemos lo que dice Gloria López Mora, presidenta del Colegio de Enfermeras.
3: Estamos en crisis. Lamentablemente, la crisis es muy en específico del recurso humano, y no nada más en el estado, sino en todo el país, ¿sí? Y eso genera una herida bastante profunda, porque si para el 2020, que fuimos los que combatimos y yo no quiero decir primera línea, sino que combatimos en cualquier área de laboral el trabajo, y que fuimos a salto de mata ajustando los protocolos de atención y las medidas de seguridad, pues fue precisamente enfermería. Y desde ahí, si de por sí ya veníamos teniendo crisis, a partir del 2020 se genera una crisis aún más, y sobre todo la mental en este sentido, ¿sí? Efectivamente, 12 de mayo, a nivel internacional, instituido por el Consejo Internacional de Enfermería, ¿sí? Sin embargo, bueno, aquí en México, a partir del 6 de enero, pues se hace un acto también representativo. Sin embargo, se solicitó a nivel internacional que los países miembros fueran también a la par con el día 12, pues obviamente al nacimiento de nuestra precursora, que es Florencia Nightingale, en este sentido. Y bueno, hay crisis en todas las esferas, no nada más humana, es laboral, es mental, es de salud también, es económica, es de educación. Estamos teniendo muchísimos problemas con los procesos educativos, sobre todo quienes eligen cursar la carrera de enfermería.
4: Oiga, sí. ¿La crisis entonces es por falta de personal o por falta de trabajo para ustedes?
3: Hay dos aspectos. Trabajo hay, ¿sí? Si bien es cierto, este gobierno lo ha manejado en las instancias previsoras, pero no tenemos la capacidad. En primera, las unidades de salud de primer nivel siguen siendo unos cascarones, unos espacios muy reducidos, en la cual no se puede ofrecer con un equipo multidisciplinario atención de salud de primer nivel, previsión y diagnóstico oportuno en la mañana, en la tarde, en la noche y en fines de semana. ¿Sí me explico? O sea, ahí tenemos una carencia estructural, una deficiencia estructural. La laboral hay, trabajo hay. Hay trabajo en primer nivel, existe trabajo en segundo nivel, existe trabajo en tercer nivel. Sin embargo, el sistema de salud se sigue conduciendo por índices enfermera-paciente, pero no índices cuidado de enfermería en pacientes. Y cuando yo digo cuidado de enfermería, es un cuidado integral. O sea, no nada más le voy a batir su problema de salud. Y en cuanto a áreas de oportunidad, pues hay mucho, incluso pacientes, cuidados a domicilio en personas que necesitan, después de que salen de un hospital a recuperarse, requieren no nada más el cuidador primario o familiar, se requiere de la presencia de una enfermera o un enfermero que le dé seguimiento a ese estado de salud, a ese estado de enfermedad en el que cursó un paciente, una persona enferma.
2: 2:53, ahí lo que dijo Gloria López Mora, presidenta del Colegio de Enfermeras. 2:53, vamos ahora a este reporte desde la unidad móvil. José de Aquino, buenas tardes, ¿qué nos comentas?
5: ¿Qué tal, Olivia? Buenas tardes, Betty, audiencia de XEU Noticias. Esta tarde se registró un aparatoso choque en la avenida Salvador Díaz Mirón, a la altura de Abasolo, en el que se vieron involucrados dos autos compactos, un

0: un automóvil color blanco, así como otro, pues otro coche color rojo. Un Versa fue impactado por otro automóvil compacto color blanco aquí en este punto de Salvador Díaz Mirón. Al impacto, el automóvil color rojo se pues da una vuelta e impacta un transformador que se encuentra en la Alameda, no se encuentra ni siquiera en la vialidad, se encuentra en arriba del camellón. Entonces este automóvil impacta a este transformador y allí se encontraba tomando la sombra pues un vendedor, un trabajador de la zona, una persona que se dedica a la venta de pollo rostizado. Esta persona resulta lesionado tras el impacto al transformador, el cual pues estaba allí y casi pues que le cae a esta persona, y ahí quedaron sus pertenencias, su mochila. Ya hasta el lugar de los hechos arribaron dos ambulancias, uno de Protección Civil de Veracruz y uno de la Cruz Roja, quienes atendieron ya a esta persona que resultó con lesiones, y a la conductora del automóvil Versa color rojo, quien también resultó con crisis nerviosa, y pues los posibles daños que le pudieron haber ocasionado el impacto de este automóvil color blanco. Y ante esta situación se encuentra cerrado la avenida Salvador Díaz Mirón a la altura de Paso y Troncoso. También está cerrado la calle Abasolo, aquí exactamente en donde está la Alameda de Díaz Mirón. Así que las personas que circulan de la zona de mercados hacia Abasolo se tienen que desviar hacia Díaz Mirón o bien continuar por González Pajés. Otra es Salvador Díaz Mirón. Si usted viene en el sentido de sur a norte, es decir, si viene al centro, está cerrado Díaz Mirón a la altura de Paso y Troncoso, por lo que se le recomienda tomar vías alternas como la avenida Allende o bien la avenida 20 de Noviembre. Es el reporte. ¿Alguna pregunta que tengan, Betty, Olivia?
1: No, gracias, José de Aquino. Ya estás remarcando los cierres viales. Estaremos al pendiente. Gracias por tu reporte.
0: Buenas tardes.
1: Buenas tardes. Buenas 2:56 en XEU Noticias. Y tras las versiones de posibles inconsistencias en la carpeta de investigación en el caso del feminicidio de Montse Bendimes, el abogado penalista Tomás Mundo habla de lo que podría pasar con este proceso penal.
2: Bueno, lo que yo he leído, ha habido inconsistencias en la integración de la carpeta, ha habido inconsistencias en el desarrollo propio del juicio hasta donde yo he ido. ¿Y qué es lo que cuida la ley? El debido proceso. Si un desgraciado comete una violación a la ley, tiene que pagar por ella, pero no puede irse inmediatamente a la cárcel. Hay que respetarle todas las garantías que están en la Constitución. Debido proceso, presunción de inocencia, tu autoridad. Tienes la obligación de poner a un juez y decirle, este señor cometió el delito, y así es el derecho penal. Pero, si tú no acreditas eso, en el caso particular este, por lo que yo he leído de tantas inconsistencias que hay, en el Estado, por supuesto que lo van a condenar, pero la justicia federal revisa todos estos datos que estoy dando, lo que es el debido proceso. Además, tú como abogado asesor jurídico, tienes la obligación de promover todas las pruebas. La fiscalía hace su chamba. Cuando se crea la Ley General de Víctimas, artículo 169, fracción 9 de la Ley General de Víctimas, la federal, te da facultad para promover e incluso disentir de lo que hace la fiscalía. Cuando tú aportas todo el material, la fiscalía hace algo, y si tú no estás de acuerdo como asesor jurídico, puedes disentir de la fiscalía y aportar el material que tú creas que va a demostrar, a corroborar la hipótesis, en este caso particular, que él es responsable. Entonces, si hay todas estas inconsistencias, repito, lo que he leído, el Estado va a condenarlo, eso me queda claro. Pero el problema es la justicia federal, que ahí es donde la justicia federal sí revisa, no con lupa, como es el debido proceso, la presunción de inocencia y todo. O sea, esto no es protección a nadie. Esto es una protección para cualquier ciudadano. Aquí, mediáticamente, ya sabemos que él pudo incurrir en el feminicidio de ella. Tu autoridad, tienes la obligación, fiscalía, de probar todo esto. Si todo esto no lo pudo probar la fiscalía, es culpa de los fiscales que integraron la carpeta, no de la fiscalía en general. Bueno, en este caso sí la institución, pero yo lo que he hecho siempre es revisar la conducta de los servidores públicos que tienen nombre y apellido de los que integraron la carpeta. Y ahí es cuando le quedas a deber a la familia, ahí es cuando le quedas a deber a las víctimas. No son los jueces, no es el juez desgraciado, no. Es la fiscalía que no logró integrar correctamente la carpeta de investigación.
3: ¿Aquí son jueces de qué distrito?
2: Bueno, aquí en el estado son los estatales, y eso estoy seguro que lo van a condenar. El problema es cuando llega a la justicia federal. Ahí va a ser el análisis jurídico técnico de calidad.
3: ¿Si se puede venir abajo esto?
2: Por supuesto que se puede venir abajo. Pero sí, eso depende, digo, de la integración. Yo no he participado en la integración. Es lo que he leído y lo que yo he leído.
4: ¿Qué puede pasar, pues, si no hay una integración adecuada?
2: Correcto, eso sí puede pasar. Eso puede pasar en el ámbito federal.
3: Y si es comprobado de que sí cometió el delito, y aunque no esté la carpeta debidamente integrada.
2: ¿Cómo pruebas tú eso que me estás diciendo?
3: Caso de que se compruebe que sí se cometió ese delito.
2: ¿Y lo prueba la fiscalía? Ah, será condenado.
3: Aunque esté mal integrada la carpeta.
2: No, son dos cosas distintas. Si se integró mal la carpeta, si no se aportaron los elementos, o sea, ese es el debido proceso. Él podrá hacer todo lo que se dice, y peor, pero tiene derechos. Y ese derecho es a ser oído, a ser vencido, a aportar pruebas, y al final el juzgador lo va a condenar. Pero todo esto que estoy hablando lo tiene que integrar la fiscalía con respeto a los derechos humanos. No se trata, como muchos dicen, de impunidad. No, está ahí detenido. Ya lleva más de 4 años, tengo entendido. O sea, 5 años. Entonces, reúne todo el material que tengas en su contra y condénalo. Pero tú, fiscalía, tienes la obligación de hacerlo. Porque si no, sería una barbarie el Estado de Derecho.
5: 3:00 p.m. en punto, ahí la opinión del abogado penalista Tomás Mundo.
1: Ya nos vamos, nos despedimos, 3:00 p.m. en punto. Enseguida tendremos periodismo de análisis. Luego de los casos confirmados, ¿el hantavirus podría convertirse en pandemia? El tema que tendrá Joel Cruz e invitados.
5: Y a las 4:00 p.m. no se pierda el Deportivo de la U. Le tendrán detalles, pues habrá juego en el Azteca. Le dirán los días y horarios para las semifinales del Clausura 2026. Buenas tardes.
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0: Muy buenas tardes, bienvenido a Periodismo de Análisis. Hoy con el tema, luego de los casos confirmados, el hantavirus podría convertirse en pandemia. Le doy esta tarde la bienvenida al doctor Jesús Colín, médico epidemiólogo. Buenas tardes, doctor, bienvenido.
1: Hola, ¿qué tal? Muchas gracias.
0: También al doctor Miguel Ángel Cruz Márquez. Buenas tardes, bienvenido.
2: Hola, buenas tardes.
0: Más adelante escucharemos también la opinión de otros especialistas, y es que los pasajeros y la tripulación de un crucero afectado por un brote de hantavirus fueron evacuados este fin de semana después de que el buque fondeara frente a las Islas Canarias. Las autoridades de salud mundiales han intentado calmar estos temores que han surgido en los últimos días sobre el regreso de los pasajeros a sus países de origen, con la promesa de vigilar de cerca cualquier indicio de la enfermedad. Del barco MV Hondius llegó al puerto de Granadilla de Abona, en Tenerife, la mayor de las islas, a primera hora de la mañana del domingo, un mes después de que una persona muriera a bordo. Mónica García, ministra española de Sanidad, declaró a la prensa en Tenerife que todas las personas que viajaban en el barco eran asintomáticas. Los funcionarios de salud subieron a bordo del barco para realizar una evaluación epidemiológica que incluía la toma de temperaturas, la detección de síntomas, pero no hicieron pruebas a nadie. De acuerdo con lo que señaló, los pasajeros y los miembros de la tripulación empezaron a desembarcar en pequeños grupos el domingo, portando máscaras y equipos de protección personal azules. Muchos llevaban lo que parecían bolsas de plástico blancas. Las autoridades españolas dijeron que solo se les permitía llevar consigo los objetos esenciales como un teléfono móvil y documentación. Las autoridades dijeron que se esperaba que las evacuaciones en vuelo fletados o militares continuaran hasta hoy lunes por la noche. En un comunicado emitido ayer, el Departamento de Salud y Servicios Humanos de Estados Unidos dijo que los ciudadanos estadounidenses a bordo de ese barco serían trasladados al Centro Regional de Tratamiento de Patógenos Especiales Emergentes del Centro Médico de la Universidad de Nebraska. En Nebraska, los Centros para el Control y la Prevención de Enfermedades de Estados Unidos también dijeron el fin de semana que, aunque el centro dispone de una unidad de cuarentena, no se pondría en cuarentena a los pasajeros, sino que se les iba a vigilar y evaluar durante el periodo de 42 días, en algunos casos en sus domicilios. La Organización Mundial de la Salud ha dicho que el riesgo del brote para la población en general es bajo, pero los temores pues continúan, y es por ello que hoy retomamos el tema para escuchar las diferentes voces, opiniones especializadas en la materia. Doctor Jesús Colín, ¿qué nos puede comentar sobre este tema?
1: Pues en sí, este virus nos agarra un poquito crudos de COVID. Tenemos todavía este miedo, no tenemos buenos recuerdos algunos. Todos perdimos a algún familiar, todos conocimos un caso que desafortunadamente se tuvo que complicar. Entonces, cuando suena un virus que no teníamos como tan familiarizado, pensamos tal vez que es nuevo.
0: ¿Qué es el hantavirus, doctor?
1: El hantavirus es un grupo de virus que lleva circulando ahora sí que muchísimo tiempo. Desde los años 30 se logró identificar un síndrome de signos y síntomas, y después, hacia los años 50, en las zonas de Asia se identificó que había cierto roedor involucrado, pero fue hasta 1978 que se identificó específicamente a este virus, esta familia. Desafortunadamente estamos muy vinculados a los roedores. Es una enfermedad que se transmite específicamente de roedor a roedor, ya sea por heces, orina o por saliva. Sin embargo, tenemos aquí el problema que hay muchísimos roedores, muchas especies, y también hay muchas especies de hantavirus. Es por eso que esta enfermedad ya estaba circulando. Sí, es un poco raro en cuanto a la población, no es como de lo que siempre logramos hablar, sí. Ya que afortunadamente de este lado del mundo, pues solamente tenemos un solo roedor que pudiera llegarlo a transmitir. Es un roedor que está desde Canadá hasta Oaxaca. Se conoce como lo que sería el ratón de venado, el ratón ciervo en algunas traducciones, y pues este ratón se caracteriza casi siempre por estar en una zona boscosa, árida, se puede adaptar a diferentes climas. Sin embargo, ahorita lo que se está identificando y que pudiera estar relacionado es que la exposición de estas personas en el barco pudieron haber subido enfermas después de haber tenido la exposición con la cepa de lo que sería Argentina, la cepa de los Andes. Sabemos que hantavirus hay dos opciones hasta este momento. Una cepa que es un poquito más agresiva y una cepa que, si bien es agresiva, causa una sintomatología muy diferente. ¿Qué es lo que nos hace ruido en este momento? Que es una enfermedad que se puede transmitir de roedor a roedor. y se puede transmitir de roedor a humano. Hasta este momento habíamos tenido pocos casos de transmisión entre humano a humano. Solamente la cepa de los Andes es la que pudiera permitir esa transmisión. Sin embargo, este es un virus que, ya que no lo vemos tan seguido, se puede llegar a confundir con otras enfermedades. El cuadro clínico más característico se acompaña de fiebre, dolor de cabeza, dolor en el cuerpo. Hasta aquí son los síntomas de un resfriado común. Sí. En Veracruz llegaríamos a pensar hasta que pudiera ser un dengue. Hay algo que sí me gustaría destacar y es referente a la transmisión. En epidemiología tenemos un concepto que es el R0. El R0 es cuántos casos pueden llegarme a enfermar un caso que ya tengo confirmado. Hantavirus, afortunadamente, para las cepas que estamos viendo desde los años que se está investigando esto, de hace 60 años, es un virus que tiene un R0 menor a 1. ¿Y qué quiere decir eso? Que se puede controlar por sí mismo. Hemos visto brotes de esta misma enfermedad en su peor escenario, que es en Argentina, uh-huh. Y el R0 llegó a ser de 2.2, o sea que cada persona enfermaba a dos personas más. Uh-huh. Sin embargo, después de la aplicación de ciertas medidas de contención, se logró bajar el R0 a 0.9, o sea que ni siquiera es uno, o sea que cada persona ni siquiera alcanzaría a ser suficiente para poderte enfermar a otra persona más. Y es por eso que no es una enfermedad que se ha salido de control como en su momento pudo haber sido sarampión, COVID o influenza. Relativamente se controla. Afortunadamente, a pesar de que tengamos demasiados virus, demasiadas cepas de ratones y todo, pues no tenemos esa exposición tan agresiva como en otros países.
0: Oiga, doctor, ¿y cuál es la hipótesis más fuerte o sólida en cuanto a cómo comenzaron estos casos en un crucero? ¿Qué pudo haber derivado todo esto?
1: Bueno, hay que tener considerado que los cruceros ahora sí que es un caldo de cultivo algunas veces para demasiadas enfermedades. Si nosotros nos subimos con diferentes personas de diferentes nacionalidades y todos estamos aparentemente sanos, hasta ahí no habría problema. Uh-huh. La situación es que hay algunas enfermedades, como en este caso el hantavirus, que pueden tener un proceso de incubación bastante prolongado. Desafortunadamente para hantavirus es variable desde 2-3 semanas hasta 8 semanas. En promedio nos vamos a aventar ahorita 30 días. Entonces, si yo anduve en la cordillera de los Andes, exploré un par de cabañas, yo no pude ver a lo mejor a estos animales, estos roedores, uh-huh. Pero tuve exposición sin querer con inhalando alguna hez o algún tipo de orina o algo, yo no me siento mal esos primeros días. Puedo pasar 30 días sin ningún problema y me puedo subir al barco. Entonces, okay, cuando ocurren todas estas campañas de que se suben al barco y checan signos, síntomas y determinan si se tiene o no que muestrear, yo sé que por sentido común muchas personas dirán, pues háganle las pruebas a todos para poder saber quién sí y quién no. Desafortunadamente, es una enfermedad que es dinámica, o sea, no se va a reflejar desde el día uno que es positivo una prueba. Entonces, ahí perdemos la oportunidad de una falsa sensación de seguridad, de salir negativo a hantavirus y andaba en ese barco. Bueno, en este momento eres negativo. Puedes estar en este periodo de incubación donde tú te sientes súper bien. Por eso es la recomendación que están dando de, a pesar de que estén bien, a pesar de que tengan uno que otro síntoma, esto no se puede como que soltar únicamente. O sea, no es, empecemos ya a resguardarnos como lo fue en pandemia, pero tampoco es algo que tenemos que dejar tomar a la ligera. Si bien es una cepa que se ha controlado por sí misma, múltiples exposiciones pueden cambiar el curso. El virus actualmente está contenido, pero pues ahora sí que estamos moviéndolo a diferentes velocidades. Hubo personas que se bajaron antes de tiempo, hubo quien se dio cuenta hasta ya un mes que estaba circulando en su país. Entonces, si nosotros como población mexicana que tenemos alrededor que lo transmite, no nos hemos enfermado con unas cepas tan agresivas, hay otras zonas como Europa que ya de por sí tienen unos roedores bastante variables que pueden transmitir esta enfermedad. Si bien no es como que la misma sintomatología, también las dos son muy similares en cuanto a que afectan corazón y riñones.
0: Muy bien, me quedo con esa parte más adelante. Regreso con usted. Es el doctor Jesús Colin, médico epidemiólogo. 3:11 p.m. Estamos en Periodismo de Análisis hoy con el tema: luego de los casos confirmados, ¿el hantavirus podría convertirse en pandemia? Vamos a la pausa en unos momentos, continuamos.
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0: 3 de la tarde con 16 minutos. Luego de los casos confirmados, el hantavirus podría convertirse en pandemia. Vamos a escuchar el análisis que hace el doctor Miguel Ángel Cruz Márquez, médico epidemiólogo. Adelante, doctor, ¿qué nos puede usted compartir?
17: Bueno, el hantavirus es una enfermedad ya conocida, como decía el doctor Colin. Sí. Tenemos más de 60 años conociendo la patología.
0: Si nos acercamos un poquito más al micrófono, perdón, doctor, adelante.
17: Tenemos más de 60 años conociendo esta enfermedad, no con el nombre que ya la tenemos, ¿no? Entre lo que no se le menciona poco, no se ha mencionado, es que Actualmente la OMS solo está o tiene valorando 8 pacientes como casos probables o confirmados.
0: Sí.
17: Estas definiciones son algo que la OMS genera durante su investigación de los brotes. En este caso están investigando pacientes que tengan fiebre, dolor de cuerpo y algún otro padecimiento gastrointestinal, náuseas, vómito, diarrea, ¿no? Estos 8 casos son los siguientes. El primer caso es el caso que creo que se ha escuchado más, que es el señor de tercera edad, que falleció desafortunadamente. Este caso no fue confirmado como tal, ya que cuando fue la defunción no se sospechaba que fuera una infección por un virus hantavirus, ¿verdad? El segundo fue la esposa de este señor, que también desafortunadamente ya falleció. Este sí fue confirmado por una prueba que se llama PCR, una prueba molecular que va a detectar partes del virus. Entonces, este fue confirmado el 4 de mayo, hace apenas una semana.
0: Sí.
17: Entonces, es por eso que ya sabemos que esto sí se trata de un brote de hantavirus en su variedad de Andes. Así se llama el virus específico que está atacando.
0: Uh-huh.
17: El tercer caso es un hombre que se presentó con síntomas el 24 de abril. Entonces, este fue de los casos que desembarcó del crucero en la isla de Ascensión el 27 de abril y que actualmente está en Johannesburgo, Sudáfrica. Él se mantiene estable y, bueno, continúa vivo. El cuarto es un caso de una mujer adulta que igual empezó con síntomas el 28, PI, que desafortunadamente es la tercera persona que tuvimos de defunción en este caso. Ella se le tomó una prueba post-mortem, o sea, después de la defunción, y se confirmó que también fue hantavirus en su variante de la Andes. El quinto es un hombre adulto, que en este caso fue el médico del crucero como tal,
0: sí.
17: Que también está confirmado que es hantavirus, pero él se encuentra estable hasta el día de hoy. El sexto, igual es un hombre adulto. Esto ya estamos viendo que no solo son los turistas o los pasajeros del crucero, ¿no? Ya estamos viendo que son también los trabajadores del crucero. Es un hombre adulto que es guía de a bordo del crucero y que el 7 de mayo también se hizo el diagnóstico. El séptimo caso, un hombre adulto también, que desembarca en Santa Elena el 22 de abril y que voló de regreso a Suiza. Actualmente se encuentra ya estable, pero con confirmatorio de hantavirus. Y el último es un hombre que también adulto que desembarcó en Tristan de Cunha y que él empezó desembarcó el 14 de abril,
0: uh-huh.
17: Y que él inició síntomas el 28 de abril. Entonces estamos hablando de que entre el primer caso que tuvimos de hantavirus en el crucero y el último han pasado alrededor de 7 días desde que tuvo síntomas el primero y tuvo síntomas el último. Entonces esto se concierne con el tiempo de evolución que habíamos mencionado, ¿no? Que puede ser tan corto de hasta una semana como tan largo hasta de 8 semanas, manteniéndonos en un periodo normal de 30 días. Había un noveno caso. Sin embargo, este fue descartado de manera oficial por parte de la OMS.
0: O sea, oficialmente, doctor, entonces estamos hablando de 8 casos confirmados y el resto de la tripulación, digamos, está asintomática, sin posibilidad de saber si tiene o no este virus.
17: Exactamente. Lo que pasa con los periodos de incubación, que es lo que conocemos, es que pueden llegar a variar mucho. Estamos hablando desde un mes hasta casi 2 meses, de que podían estarse asintomáticos y en esa última semana salen infectados. Entonces, por eso es que se están tomando todas estas medidas de cuarentenas tan largas para, ahora sí, descartar que haya sido una infección.
0: Correcto. El doctor Jesús Colín nos hablaba sobre la capacidad de que este virus se contagie a otras personas. Con esa tasa, nos hablaba de 0.9.
1: Sí, el R0 es de 0.9, lo que se ha investigado en brotes dentro del área de Argentina. Entonces, eso quiere decir que por cada exposición, o sea, no alcanzas a hacer suficiente el contacto. Tiene que ser un contacto estrecho, o sea, sí. A diferencia de lo que pudiera haber sido tal vez un paciente de sarampión en un avión, que uh-huh. Ese paciente nada más con que esté tosiendo, estornudando, ya se enfermaron 18 personas de golpe
0: sí.
1: Por ese estornudo. Con hantavirus es una exposición constante, una exposición recurrente y a corta distancia. Como puede ser que si mi pareja está enferma y me toca cuidarla y yo no tengo medidas de protección, pues me llego a enfermar. Como lo comenta el doctor, o sea, ya estamos ahorita viendo estas personas que dan servicios dentro del barco, que estuvieron subsecuentemente en múltiples repeticiones. Entonces, tal vez por una exposición no te vas a enfermar, tal vez por dos no, pero 3, 4, 5, a poca distancia, periodos prolongados, en una etapa en la cual la persona puede transmitir la enfermedad es bastante peligroso. Y aquí hago énfasis en eso. Tal vez yo me subo a ese crucero, me expongo y entonces yo tengo síntomas. Los primeros 5 días a partir de que tengo síntomas es donde yo puedo transmitir la enfermedad. A partir de ahí, si yo no me complico, si yo no me agravo, si yo no tengo ninguna enfermedad rara, puedo yo continuar un periodo ahora sí de recuperación que va ya para semanas. Entonces, ¿por qué es tan difícil tal vez de identificar quién sí, quién no se pudiera en su momento haber dicho que se bajaba de ese barco? Porque pudimos haber pasado por alto ese periodo de contagio. Entonces, donde más se va a contagiar una persona de hantavirus por otra persona es porque lo estés cuidando, porque estés en una área muy cerrada, donde estés así casi compartiendo un espacio de menos de 30 centímetros de distancia, sí, durante un periodo de horas.
9: Prolongado.
1: Muy prolongado, y que aparte sean estos primeros 5 días de la enfermedad.
0: Entonces, doctor, con este contexto, ¿descartamos por el momento que haya riesgo de una pandemia como ocurrió con el COVID-19 y como la conocimos hace poco tiempo?
17: Sí, se puede descartar por muchos motivos. Primero, es que la transmisión del virus, como se comenta, es muy difícil que se traspase de persona a persona. Uh-huh. Tienen que ser tiempos prolongados. Estamos hablando de semanas juntos en un contacto estrecho, en estrecho contacto. Entonces, esto sí se llega a pasar en un crucero, ¿verdad? No hay, sí, no hay mucha movilidad de las personas, pero esto es en específico en ese contexto de un crucero, ¿no? Que llegue a salir al mundo exterior, por así decirlo, y que se contagie por el lado del mundo, es muy poco probable.
0: Sí. Perdón.
17: Otra razón es que la realidad es que el contagio no es tan, como comentaba, el R0, que esa es nuestra medida para decir que puede llegar a contagiar a una persona, es muy baja. Esto sin medidas de cautela, ¿no? O sea, tendríamos que estar casi pegados al paciente, respirando el mismo aire y casi él echándonos su saliva en la cara. Entonces, junto con estas medidas, se descarta que pudiera llegar a ser una pandemia tan grande como fue COVID en su momento. Además de que la transmisión como tal es muy difícil de humano a humano. Realmente la única cepa que conocemos, o el único tipo de virus que conocemos de hantavirus que transmite humano a humano, es el Andes.
0: Muy bien. Nos quedamos con esa parte más adelante. Regresamos con ustedes, el doctor Miguel Ángel Cruz Márquez, médico epidemiólogo, y también el doctor Jesús Colin, médico epidemiólogo. Estamos en Periodismo de Análisis. Luego de los casos confirmados, ¿el hantavirus podría convertirse en pandemia? El tema del día de hoy, en unos momentos continuamos.
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0: 3 de la tarde con 27 minutos. Continuamos en Periodismo de Análisis. Hoy con el tema, luego de los casos confirmados, ¿el hantavirus podría convertirse en pandemia? Tengo en la línea telefónica, saludo al doctor Arturo Salas, médico internista. Doctor, buenas tardes, gracias por tomar la llamada. ¿Qué nos puede comentar sobre el tema del día de hoy?
3: Gracias, Joel, gracias por tomarnos en cuenta para platicar de esto que ha generado mucha inquietud en la población. Mira, miren ustedes. Se conocen aproximadamente una docena de virus a nivel mundial capaces de producir fiebres hemorrágicas. Aquí en Veracruz, por ejemplo, tenemos el dengue. Y hace muchos años tuvimos también la fiebre amarilla. Pero no son las únicas. Si ustedes recuerdan, hace aproximadamente unos 30 años se habló también del famoso ébola allá en África. Y se ha hablado de otra enfermedad viral que produce problemas hemorrágicos como es la fiebre de Marburg, la fiebre del Valle del Condo, Crimea. Bueno, hay aproximadamente una docena de virus que producen ese tipo de problemas. Y allí, en esa docena de virus, se encuentra el virus Hantavirus. Uh-huh. El virus Hantavirus se conoce en nuestro país como una zoonosis. Inclusive allá por el año de 1993, si mal no recuerdo, 93, 94, hubo muertos por virus Hantavirus en la zona sur de Estados Unidos colindando con México, en la zona de Arizona, Nuevo México, por allá, debido a una transmisión del virus por un ratón que es conocido como rata canguro en la zona desértica de Arizona y Nuevo México. Estas ratas y estos ratones transmiten una zoonosis. Contestando a tu pregunta, el hantavirus no representa un riesgo de epidemia ni de pandemia, ya que ese virus no se transmite fácilmente entre personas, como conocimos recientemente con el COVID o con otros tipos de enfermedades. Aunque sí hay que reconocer, Joel, amigos, es que esta es una enfermedad grave, letal, con una tasa de mortalidad que ronda el 40%. Quiere decir que de cada 100 enfermos que se enfermen de esto, 40 van a fallecer aproximadamente, y fallecen por falla respiratoria o por deterioro renal. Hacen un fenómeno renal hemorrágico o hacen una insuficiencia respiratoria grave muy parecida a la del COVID, pero que no es COVID, es producida por el virus Hantavirus. Este virus puede presentarse, esta enfermedad puede presentarse, Joel, al ingerir alimentos o agua contaminada con orina, con excremento, con saliva de estos roedores. Inclusive se ha mencionado que hasta con la mordedura de un ratón que esté enfermo con este virus. Ahora, el tener contacto directo con excrementos o secreciones de ratones infectados, por ejemplo, tocar ratones vivos o muertos con las manos, o contacto directo de heridas con ratones o con su orina, puede efectivamente transmitir la enfermedad. El hantavirus, Joel, amigos, pertenece a una familia de virus que se conocen como Hantaviridae. Cada hantavirus suele estar asociada a una especie específica de ratón, de roedor, en donde el virus provoca una infección a largo plazo y el ratón no tiene ninguna manifestación, no tiene ningún síntoma. Por eso es mucho riesgo andar jugueteando con los ratones. Ahora, se han identificado muchas especies de hantavirus en todo el mundo y solo se sabe que un número muy chiquito limitado, pues, causa enfermedades en humanos. Fíjate bien, Joel, se sabe que los hantavirus presentes en América del Norte y en la parte norte de nuestro país, inclusive en la zona de Guatemala, Nicaragua, El Salvador, causan un síndrome que se llama síndrome cardiopulmonar. Y el virus de los Andes, que pertenece también a este tipo de virus, pertenece a esta familia y se sabe que produce una enfermedad muy limitada de persona a persona entre contactos cercanos, inclusive en la zona de Argentina y Chile. Nosotros afortunadamente no tenemos este problema. Se sabe que los hantavirus encontrados en Europa, por ejemplo en Asia, causan un fenómeno que conocemos con el nombre de fiebre hemorrágica con síndrome renal hemorrágico. No se ha documentado la transmisión de persona a persona. Contestando tu pregunta, yo creo que la gente no tiene que estar preocupada porque vaya a haber una pandemia como ocurrió recientemente con el coronavirus. Ahora bien, ¿qué podemos hacer para prevenir la infección por hantavirus? ¿Qué podemos hacer? Bueno, en primer lugar, mantener limpios nuestros hogares, hoy. Mantener limpios nuestros hogares, los lugares de trabajo, sellar las aberturas que permiten la entrada de ratones a los edificios, evitar almacenar alimentos de una forma desordenada. Hay que almacenarlos totalmente, correctamente limpios, alejados de todo tipo de ratones, utilizar prácticas de limpieza seguras, evitar barrer en seco. Mucha gente barre con la escoba y se levanta el polvito, y la inhalación del polvito muchas veces lleva el excremento del ratón que lo inhalamos, y ese pudiera ser la forma de transmisión de la enfermedad. Entonces, se recomienda que donde hay ratones, primero humedezcamos el área, mojar el área, y luego evitar que se forme el polvito. Entonces, hay que humedecer las áreas contaminadas antes de la limpieza. Y obviamente reforzar las prácticas de higiene de las manos. Y si estamos metidos en una bodega en donde hay ratones, pues usar cubreboca. Esas son las formas correctas de evitar contaminarnos con esta enfermedad.
0: Sí, doctor. Entonces, de acuerdo a lo que nos comenta, aunque el riesgo es bajo de una pandemia, no está de más tomar estas medidas de higiene y de limpieza.
3: Es correctísimo. Eso que acabo de decir es correcto. El bicho este, el hantavirus, no se transmite de persona a persona. Se transmite inhalando partículas contaminadas de excremento o de orina o de saliva de ratones. Entonces, para que yo me enferme, tengo que estar en contacto con ratones, con la orina, con el excremento o la saliva, o ya muy avanzado que me haya mordido un ratón que esté contaminado o infectado por este virus. Esas serían las únicas posibilidades. De persona a persona no se transmite la enfermedad. Así que lo único que tenemos que hacer es reforzar nuestras prácticas de higiene, limpiando adecuadamente las áreas de trabajo, utilizar guantes, cubreboca, mojar las áreas donde hay supuestamente ratones, porque ellos defecan, ese excremento se hace polvito y luego nosotros lo pulverizamos, lo barremos y lo inhalamos, y eso entonces que nos podemos enfermar.
0: Bueno, pues alguna conclusión, algo que desea agregar sobre este tema, doctor.
3: Que no se preocupe la gente, esto es una enfermedad que esperemos que no llegue. De hecho, sí se han reportado 2 o 3 casos en el norte de América Latina, específicamente en Estados Unidos. Fue una situación muy curiosa. Si me permites, voy a abundar sobre esto que pasó allá por el año de 1994, 93, no recuerdo bien el año. Sucede que unos investigadores, precisamente buscando este virus en la zona de Nuevo México y Arizona, llegaron a una reservación de indígena. Recuerden ustedes que en Estados Unidos, pues las reservas indígenas están perfectamente bien localizadas, y un indígena, un aborigen de una tribu X allá en Estados Unidos les dijo a los investigadores: si se van a acostar en el campo, por favor no se quiten los zapatos. No, pues ¿qué va a saber este indio? Los investigadores se quitaron los zapatos, al día siguiente o en la noche llegó un ratón, orinó los zapatos y los fulanos aquellos se enfermaron al mojar sus pies con la orina del ratón y se murieron por virus cantar. Esos son los únicos dos casos, me recuerdo, que se encuentran reportados en Estados Unidos por una enfermedad de esta naturaleza. Así que deben tener cuidado nada más.
0: Muy bien. Le agradezco, doctor, esta tarde que nos haya tomado la llamada. Me dio gusto saludarlo.
3: El gusto es mío, Joel. Gracias. Buenas
0: tardes. Muy amable. Buenas tardes. 3:36 es el doctor Arturo Salas. Vamos a la pausa. Luego de los casos confirmados, ¿el hantavirus podría convertirse en pandemia? El tema del día de hoy. Continuamos.
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0: Tres de la tarde con 42 minutos. Luego de los casos confirmados, el hantavirus podría convertirse en pandemia. El tema del día de hoy, tengo en la línea telefónica, saludo esta tarde al doctor Benito Navarrete. Muy buenas tardes, doctor. Gracias por tomar la llamada.
6: Buenas tardes, muchas gracias por la invitación.
0: ¿Cómo analiza usted el tema del hantavirus?
6: Voy a tratar de no ser redundante, escuché la participación del resto, que fue muy, muy interesante. Sí. Bueno, aquí lo primero que tenemos que entender es lo que pasó inicialmente, ¿no? Es un crucero, el MV Ondius, zarpa el 20 de marzo de este año, 147 personas a bordo, salen de una región que se llama Ushuaia en Argentina. Al subir nadie tiene síntomas aparentemente, pero el 6 de abril, estamos hablando 16 días después de haber subido al barco, un neerlandés de 70 años empieza con fiebre, dolor de cabeza, dolor abdominal, diarrea. Lo identifican el caso y piensan que se trata pues de una gastroenteritis, es lo que cualquiera pensaría, ¿no? Entonces esta es la primera enseñanza, ¿no? De que a veces los cuadros iniciales de un virus puede ser cualquier cosa, ¿no? Pasa, el paciente empieza a empeorar. Tenía el antecedente importante de que venía de una expedición aparentemente de una zona donde sí había el reservorio, que es un roedor. El paciente empeora, empieza con falta de aire y muere el 11 de abril. Aquí viene la segunda enseñanza. Muere el paciente, incluso el capitán del barco y el médico citan a la población dentro del crucero para que no se espantaran y dicen probablemente por la edad murió de causas naturales. Entonces, segundo error aquí fue que no se identificó el primer caso. Posteriormente, la esposa del difunto fue desembarcada en la isla Santa Elena y ya tenía síntomas leves. Aguarda un vuelo allá a Johannesburgo con 82 pasajeros. Durante el trayecto el vuelo empeora. La azafata, que también toca, creo, lo que come este segundo paciente, también cae con cuadro, ¿no? Entonces, de hecho, pues estos 82 pacientes de 82 pasajeros están siendo vigilados a largo plazo por el periodo de incubación tan prolongado que puede tener esta enfermedad, que es hasta de 8 semanas, ¿no? Y posteriormente la tercera muerte es el médico del barco, que bueno, fue el que atendió a todos los pacientes. Y por ahí hay una frase epidemiológica que no recuerdo muy bien, pero dice que cuando se te muere un personal de salud sin que identifiques la enfermedad, es porque hubo una detección tardía de esta, ¿no? Entonces es la tercera enseñanza, ¿no? No hay que espantarnos. Este virus, vamos a hablar particularmente del virus Andes, porque ya nos explicaron que hay varios tipos de hantavirus. Sí. Pero el virus Andes es el único que tiene la capacidad mínima, porque es una capacidad muy pequeña, de ser contagioso de humano a humano. El resto no, el resto es roedor humano. Entonces, este virus fue caracterizado la primera vez en un brote en la Patagonia hace 3 décadas, fue en 1995. Y es un virus que es endémico del Cono Sur, es decir, es un virus que ahí está siempre, ¿sí? A diferencia de las especies europeas dan daño renal, esta especie americana y todas las que están en América dan un síndrome cardiopulmonar. Esto significa que el pulmón se va llenando de líquido de forma muy abrupta, muy rápida, y la respuesta inflamatoria que genera esta enfermedad muy generalizada colapsa el gasto del corazón, el gasto cardíaco. Y esto puede ocurrir en un lapso de 2 a 5 días y el paciente puede morir. La letalidad ronda, dependiendo la serie de casos, de 30-50%, ¿no? Decía yo, el Andes virus, que es una especie de hantavirus, es el único que se transmite de persona a persona. Puedes identificar el virus en la sangre, en la saliva, en la orina e incluso el semen, porque hay reportes de contagio por vía sexual de este tipo de virus. Ojo, importantísimo, y es otra lección que nos deja este crucero. No hay hasta el momento, incluyendo este crucero, evidencia en transmisión en espacios públicos o por contacto casual. Es decir, que nada más tú pases, tengas un contacto muy corto con un paciente enfermo y te contagies. Esto nos deja muy tranquilos porque no existe en la literatura hasta el momento esta evidencia. Aquí vemos que, bueno, la mayoría de los casos, incluso reportados en la literatura de este virus, fueron personal de salud que atendía a los pacientes, que finalmente eran los que tenían mayor exposición. Y ojo, otro dato muy revelador, en todas las series de casos, atendían a los pacientes sin saber que tenían el diagnóstico de un hantavirus antes. Esto quiere decir que no tomaron las medidas de prevención como un cubreboca de alta eficacia, entonces por eso se contagiaron, ¿no? Entonces esto nos deja muy, muy tranquilo, ¿no? Sabemos que un barco lleva cientos de personas, son espacios reducidos durante semanas, es el peor escenario para cualquier patógeno, es el mejor laboratorio. La transmisión es muy fácil dentro de estos escenarios y como podemos ver aquí, son muy pocos los casos, la transmisión quedó limitada, a pesar de que era un lugar donde pudiera haber sido un escenario caótico, ¿no? Entonces, esto nos deja muy, muy tranquilos. Quiero citar algo que es muy importante. ¿Qué determina el potencial pandémico de un patógeno? Porque esa es la pregunta del día, ¿no? No es que sea letal, sí, o sea, el que sea letal no hace que un virus pueda generar una pandemia, sino la capacidad de transmitirse eficientemente entre los que son portadores de la enfermedad, ¿sí? Este virus tiene una particularidad, como ya lo dijimos, es un virus que rápidamente pone grave al paciente y es demasiado severo el cuadro. Entonces esto evita que este paciente ande circulando por todos lados y desde luego el virus se pueda transmitir de una manera silenciosa o asintomática, como lo hacía, por ejemplo, el COVID, la influenza y todos los virus que ya conocemos, ¿no?
0: Ahora, doctor, ¿qué nos puede comentar sobre la posibilidad de que esto se vuelva una emergencia como ocurrió con el COVID-19? Los médicos que nos están acompañando nos han hablado sobre el bajo riesgo, pero también qué tipo de precauciones debemos tomar.
6: Bueno, vamos a platicar esto de manera muy sencilla. ¿Cuáles son? Vamos a tomar la influenza, por citar un virus que es uno que se transmite muy eficientemente, y este hantavirus. Bueno, el primer punto es que el hantavirus tiene un nicho natural estable. Es decir, sabemos los reservorios completamente. En el caso de los Andes, o el virus Andes, es el ratón colilargo, que solo está en una región específica del planeta Tierra. Entonces, la relación hospedero-virus es estable evolutivamente, a diferencia de la influenza. La influenza, como sabemos, tiene un salto constante entre especies, ave, cerdo y humano, ¿no? Cada salto entre especies genera la aceleración o la selección evolutiva,

0: en influenza, el antigenic hip, que es un cambio gigantesco súbito. Por citarte un ejemplo, en una misma familia puede haber 5 pacientes diferentes con un cambio antigénico súbito en cada uno de ellos. Esto no pasa en el hantavirus. Te voy a citar un ejemplo muy clásico. Estados Unidos. En Estados Unidos, desde 1993, como citaba efectivamente el doctor Salas, están detectando hantavirus. El que ellos tienen, creo que es el hantavirus sin nombre, así se llama, pues no le han puesto un nombre como tal, que causa también un cuadro pulmonar y cardíaco. Bueno, de 1923 a la fecha, que estamos hablando más de 30 y tantos años, solo ha habido 890 casos en un país con la cantidad de habitantes que tiene Estados Unidos. Canadá reporta 4 o 5 casos anuales y la mayoría ni siquiera tienen que ver uno con el otro paciente, ¿no? Y ahí te vale un dato muy revelador. El INDRE, que es el sistema de vigilancia nacional que tenemos en México, cuando hubo brotes en Estados Unidos en 1993 y veía que el reservorio de ratones también podía estar en los estados del norte de México, empezaron a hacer una detección de anticuerpos, ¿sí? Y en estados como fueron ser Chihuahua y los del norte, ¿no? Pero también lo extendieron a Hidalgo, Colima, Guanajuato e incluso la Ciudad de México. Y encontraron que había población humana con seropositividad de 0.6% de los anticuerpos al virus Hanta, que es muy poquito. De ahí se fueron a roedores y estudiaron roedores en Zacatecas, Oaxaca, Colima, Estado de México, Ciudad de México y todos los estados del norte. Estudiaron 876 roedores. De hecho, de esos 876, solo el 35 roedores, que es el 4%, tenían anticuerpos, ¿no? Entonces, ¿qué nos dice esto? Que probablemente ya hemos tenido casos en México, pero como no somos una potencia como Estados Unidos o Canadá, que completamente están testeando todos los pacientes, no se les va uno. Entonces, a lo mejor tenemos un subdiagnóstico. En México hemos tenido casos, pero no nos hemos dado cuenta a lo largo de estos 30 y tantos años que circulan. Y bueno, estos pacientes a veces pues son subdiagnosticados con otro germen que causa neumonía, ¿no? Entonces, esto no es para alarmar a la población, sino al contrario. Es decir, que bueno, a lo mejor tenemos casos, ni siquiera nos hemos dado cuenta, pero ahí está la clave. Este patógeno tiene ningún tipo de potencial pandémico porque tu posibilidad de transmitir de humano a humano es bajísima. ¿Qué necesita un virus para transmitirse efectivamente de humano a humano? Estar mucho en la vía respiratoria alta, en el epitelio de la vía respiratoria alta. Esto lo hace muy bien COVID, lo hace muy bien influenza, lo hace súper bien varicela y sarampión. Por eso un paciente de sarampión en un lugar contagia a 18 fácilmente con simplemente estar ahí respirando. Este virus no, este virus, como sabemos, es un síndrome cardiopulmonar, es decir, el virus va más al endotelio y al pulmón, la parte profunda del pulmón. Entonces no tienes una carga viral elevada en la vía alta y esto hace que sea menos efectivo para el contagio de humano a humano.
1: Muy bien, pues alguna conclusión, algo que desee agregar sobre este tema, doctor.
0: Tranquilidad total, como siempre pedimos, estar atentos a los comunicados de las entidades oficiales, Secretaría de Salud, OPS, OMS, no dejarnos llevar por la narrativa luego un poquito exagerada de redes sociales. Es algo que en muchas latitudes están siempre vigilando. Te pongo un ejemplo muy rápido, el virus H5N1 de influenza, ya lo platicamos alguna vez también aquí con tu auditorio, es un virus que estamos vigilando siempre. Igual, este virus lo estamos vigilando, como muchos otros más, y se vigila precisamente para tomar las medidas adecuadas y que no nos pase otra sorpresa como pasó, por ejemplo, con el COVID-19. Entonces, tranquilidad total, no tiene una transmisión efectiva entre humano a humano.
1: Muy bien, le agradezco, doctor, esta tarde que nos haya tomado la llamada. Me dio gusto saludarlo.
0: Gracias por la invitación.
1: Gracias, buenas tardes. 3:52 PM es el doctor Benito Navarrete. Vamos a la pausa, continuamos.
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17: 3:57 PM. Luego de los casos confirmados, el hantavirus podría convertirse en pandemia. El tema del día de hoy, tenemos algunas preguntas de nuestro público radioescucha. Por acá nos escribe el señor Carlos Alberto, nos dice: yo tengo gatos, matan los ratones, pregunta si hay algún riesgo. No sé si le podemos responder, a ver, doctor.
18: ¿Hay algún riesgo? Pues aquí yo quisiera destacar que el problema es la presencia de ratones. Pareciera que la respuesta lógica son los gatos, sin embargo, los gatos también pueden transmitir otras enfermedades. Aquí en Veracruz no tenemos la circulación de ese roedor en particular. Potencialmente pudiera estar protegido, pero pues muchos gatos no siempre cazan en los roedores.
17: Claro. Por acá el señor Hernández, doctor, nos pregunta qué riesgo tenemos cuando llegamos a habitar un domicilio que por mucho tiempo estuvo abandonado. Lo dejamos así porque según nos íbamos de vacaciones, pero nos quedamos mucho tiempo en otro destino. A ver si el doctor Miguel Ángel Cruz, ¿alguna respuesta, alguna recomendación, no? Porque eso...
19: Bueno, en lugares cuando se cierran por mucho tiempo, pues siempre aumenta el riesgo, no solo de ratas, ¿no? Sino de también insectos, cucarachas, igual animales salvajes como gatos o perros, ¿no? Entonces, siempre es tratar de limpiarlo lo más que se pueda con producto, claro, agua y jabón, es lo más efectivo siempre, y orear el lugar. Realmente aquí en Veracruz, como se ha mencionado en todo el programa, pues realmente no tenemos el roedor como tal como para pensar que nos podemos llegar a contagiar de hantavirus de manera natural. Entonces, cuando tengamos algún lugar cerrado por mucho tiempo que se pueda haber sido un lugar donde hubo ratas o algún otro animal, pues siempre lavarlo con mucho cuidado, con mucha dedicación, con cloro, con agua y jabón, y con eso sería más que suficiente.
17: La limpieza que debe prevalecer, como siempre nos han recomendado. Bueno, pues entramos a la recta final del programa del día de hoy. Vamos a escuchar las conclusiones del doctor Jesús Colín. Adelante, ¿qué nos puede comentar para finalizar?
18: Pues, a pesar que suene bastante agresivo esta enfermedad, es una enfermedad que potencialmente durante todos esos años que la hemos visto se ha logrado controlar. Sí sabemos y tenemos la experiencia de COVID-19 y eso nos trae malos recuerdos, sí. Pero en este caso en particular, el detergente, el cloro, el lavado de manos, el uso de cubrebocas es nuestra mejor herramienta. O sea, lo hemos logrado controlar con COVID y otras enfermedades, con hantavirus yo no veo por qué no. Es bien importante disminuir toda exposición a roedores. Si bien no tenemos el roedor, en cualquier momento pudiéramos llegar a hacer algún viaje a alguna zona donde pudiera estar esto mismo. Si yo llego a tener sintomatología, por más confiable que yo sea de que esto es una gripa, ya me conozco, cuidarme, o sea, atenderme luego, luego. Si yo llego a tener exposición a alguien que llegara a ser un viajero o que haya tenido alguna exposición a alguna zona con alguien enfermo, pues ahora sí que resguardarme y empezar a vigilar mi sintomatología.
17: Doctor, ahorita que habla sobre los roedores, también preguntarle, porque esa es una inquietud que surge a partir de lo que estamos viviendo, si bien nos dice es muy bajo el riesgo potencial que existe de una pandemia, aquí en las zonas de Veracruz pues no se conoce de alguna situación de este tipo, pero hay personas que les gusta tener, por ejemplo, roedores como los hámster en jaulas o que de cierta forma los usan como mascotas. ¿Estos representan algún peligro para las personas?
18: Sí, representan un peligro para enfermarse. Uh-huh. Todas las especies pueden transmitir alguna enfermedad, como lo comentaron previamente, las famosas zoonosis, enfermedades transmitidas por algún animal, ¿no? Uh-huh. Mi recomendación, la verdad, es tener estos animales en un estado de salud óptimo. No se trata de que lo tengo descuidado, no cambio las cacas, no limpio nada. Le dan de comer a la primera que vean que el animal se comporta raro, que no está comiendo, es buscar atención médica para esos animales. Porque muchas veces, por la novedad, porque es algo exótico, pues se tienen, sí. Pero no se están cuidando. Sí, son un riesgo, al final de cuentas. Hasta los perros y los gatos, por más que les tengamos cariño, si no los cuidamos, podemos tener cualquier enfermedad.
17: Muy bien. Gracias, doctor Jesús Colín. Ahora escuchamos las conclusiones del doctor Miguel Ángel Cruz Márquez. Adelante, doctor.
19: Bueno, nomás para recordarle a toda la audiencia que la posibilidad de que una pandemia como hantavirus es muy baja, ¿no? Ya hemos visto que el proceso de transmisión es muy difícil, no tenemos el vector aquí en Veracruz, no tenemos no ha habido casos confirmados aquí en México en algún tiempo, y la realidad es que es una enfermedad que, aunque sí es mortal, sí es letal en este aspecto, no es muy común. Okay. Y que además de que el cuidado, ¿quién los debería tener? Las personas que viajen a lugares donde sí se ha visto que hay esta enfermedad, ¿no? Estados Unidos, Canadá, ya vimos que no son casos tan altos, son 810 casos en Canadá a lo largo de 5 años, ¿no? Entonces, son países que son muy seguros en ese aspecto, mientras que Argentina, Chile, Uruguay, todos esos países de Sudamérica tienden a tener un poco más de riesgo, aunque también no es tanto. Entonces, sí, tenerle un poco de cuidado a esta enfermedad. Es una enfermedad que apenas estamos llegando a conocer, ¿verdad? No necesariamente es nueva, pero sí ha llegado a hacer mucho ruido a nivel internacional por toda esta situación que se está llevando, ¿no? Y pues tener cuidado, ¿no? Porque al fin y al cabo estamos viendo que esto está pasando en un crucero. También hemos visto que alrededor del tiempo en los cruceros han sido focos infecciosos de ciertas enfermedades que, por estar esta transmisión cerrada, por este ciclo cerrado que se puede llegar a tener en un crucero, pues pueden llegar a tener estas infecciones, ¿no? Entonces, si tengo planes de ir a un crucero, de conocer alguna otra ciudad por crucero, pues tener un poco de cuidado, ¿no? No desperdiciar mi salud, ¿no? O sea, no por estar en vacaciones,
17: relajar
19: posiblemente. Relajar, sí, exactamente. Como que descuidar mi salud en esos aspectos, ¿no? Entonces, aunque estemos de vacaciones, siempre cuidar nuestra salud y tener estas medidas de sanidad normales, ¿no?
17: Muy importante lo que nos comenta doctor Miguel Ángel Cruz Márquez. Gracias. 4:03 hemos llegado hacia el final de esta emisión de Periodismo de Análisis. Gracias a los doctores que esta tarde participaron, pero sobre todo gracias a usted por el favor de su atención. Se queda con el Deportivo de la U y recuerde, a las 6:00 p.m. la tercera emisión de noticias.

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0: Bienvenidos, Deportivo de la U, 4-14, arrancando la semana ya llamada. Que aguanten tantito, estamos apenas presentando. El americanismo murió con la cara al sol. Aunque era de noche, América se despidió dándole batalla a unos Pumas universitarios que avanzaron, que metieron 6 goles en el marcador global, pero que también recibieron 6 en una cátedra de goles, de ofensivas, de pésimas defensivas, porque para que haya 6 goles en una eliminatoria, debe de haber buen ataque y mala defensa, ¿no?
1: 12 goles.
0: 12 goles en total, también hubo penales. Jardín dice que fueron 4, pero pudieron ser 6. ¿Qué quería? ¿Que fuera un penal cada minuto, acaso? Pues si a eso se trataba, hubiera marcado penales en temporada regular. Y en una de esas quedaban mejor colocados que en el octavo. Los Tigres dieron pena ajena y quedaron eliminados ante las Chivas. No me sorprende, yo aquí vine y se los dije el viernes y también el sábado. Tigres queda eliminado y pasó. Pasó porque ese equipo realmente demostró ser una tristeza allá en Zapopan, Jalisco. Toluca está eliminado, no habrá tricampeón del fútbol mexicano. Y también platicamos de Cruz Azul, que quizás sin tanto reflector, pero terminó avanzando la siguiente ronda de la competencia. Lista las semifinales, listos los días y horarios, y los platicamos aquí en el Deportivo de la U. También Tigres y Toluca a preparar la Conquis, a preparar la gran final de la CONCACAF Copa de Campeones. El Oviedo, el Grupo Pachuca, está descendido. Hoy, con los resultados que se han dado en España, el Oviedo de Almada, del Chucho Martínez, de Viñas, de Colombato, etcétera, está eliminado. Va a segunda división, ha quedado descendido. Tuvimos acción de la Premier League, jugó el Tottenham, la selección mexicana de fútbol presenta un nuevo jersey, y el Águila de Veracruz jugando el lunes, después de todo lo que se vivió el fin de semana, donde perdieron la serie ante Querétaro, pero se trajeron un récord también. Platicamos de todo eso y mucho más aquí en el Deportivo de la U. Jared Álvarez, buena tarde, ¿cómo estás?
2: Excelente tarde, compañero, amigo, hermano y amigos del Deportivo de la U. Ya listos para hablar de toda la información deportiva desde el Águila de Veracruz, que decidió jugar en, bueno, decidieron que debía jugar en lunes, pero así sí, como, la liga. Uh-huh. Como la Liga Española, que Guillermo Almada descendió con el Real Oviedo, el Oviedo que nada más duró una temporadita en la primera división y va que va para atrás.
0: Y el Barça campeón
2: el
0: también.
2: Barça campeón. El Barça campeón. Y amigo, otra noticia más. Habrá un último juego en el Azteca. Cuando pensábamos que el del día sábado entre Cruz Azul y Atlas sería el último juego, que no, que siempre no. Habrá un último juego en el Azteca y acabando el juego, que se salgan rápidos todos del estadio, porque en menos de 2 horas tendrían que estar entregando el inmueble.
0: Es correcto, Jared Álvarez, Edwin Santana, en unos instantes más se incorpora Diego San Román, somos el Deportivo de la U, y tenemos también que decirle las líneas de contacto. ¡Ah, caray! ¡El eco! Hablas por todos lados. Muy bien, Jared. Teléfono en cabina, 229-2010-100, 229-2010-101, ¿cuál es el WhatsApp?
2: 2295-09-7289, 2295-09-7289.
0: Toda la información deportiva está en xeudeportes.mx y estamos en vivo también en Facebook y YouTube de XEU Deportes. Rapidísimo, hay llamada. ¿Quién habla? Buena tarde. Hola.
3: Bueno.
0: ¿Qué pasó, Adrián?
3: Una pregunta.
0: Una respuesta.
3: Oiga.
0: Oigo.
3: Cuando un jugador está habilitado y hay un, permíteme, y un jugador está en fuera de lugar, normalmente el jugador que está en fuera de lugar se queda inamovible, no hace por el balón. Si hace por el balón, marcan, creo, fuera de lugar, ¿no?
0: Sí, suele pasar.
3: Suele, o sea, no.
0: No, pues suele pasar. Cada árbitro lo interpreta como quiere, tú mismo lo has dicho.
3: Era la pregunta, eso es América. Eso es América, ese es el orgullo del americanismo.
0: ¿Qué, quedar en fuera de lugar o qué?
3: No, que jugara como siempre casi lo ha hecho, con las remontadas.
0: Muy bien, sí, esta vez no bastó, pero esto se le agradece, sí, a Henry Martin.
3: Sí, porque ya se va, creo, el Henry de los Pumas, creo, lo va a contratar el señor Álvarez.
0: Si Henry mete el gol, Pumas queda eliminado. Eso es así de sencillo.
3: El señor Álvarez le había gritado, ¡fállala!
0: Y el señor Álvarez tiene la voz tan fuerte que sí. Henry se espantó y la falló.
3: Sí. Oye, dice que iba a venir ronco de tantos goles, pues sí, creo,
0: Puede ser. Vamos a escucharlo al ratito, ¿te
3: oye,
0: parece?
3: Le celebraba a Puma y le celebraba a la América porque no sabía ni por dónde hacerse.
0: Oye, Adrián, tú ya ponte a descansar. Te escuchamos.
3: Órale, en el gracias.
0: Es un nuevo torneo.
3: Hola, gracias.
0: Adrián, imagínate el ímpetu que tiene, que desde que empezó el programa llamó No nos dio tiempo ni de saludar a Abraham Pérez. Abraham, ¿cómo andas? Buena tarde. Ya después saludé hasta Adrián primero que a ti, Adrián. Está ahí Abraham Pérez en los controles de XEU Radio 98.1. La banda del cuarto piso estudio. Estaba Clever y Camila con K hace un ratito aquí. Pero Craglitos. Saludamos también a Craglitos, a Jimmy Yepes, a Zenet, a todos allá en el cuarto piso estudio, porque el Deportivo de la U no solamente se escucha, también se ve, Jared.
2: Es correcto, nos puede encontrar en Facebook y en YouTube como XEU Deportes, ahí puede ver el en vivo, en directo, donde va a poder ver nuestros lindos y hermosos rostros. Si se quiere enamorar, si se quiere asustar, usted decidirá.
0: Usted decide, usted es libre, acá tenemos libertad.
2: Amigo, te tengo una noticia.
0: ¿Qué pasó?
2: Dígame. Faltan 30 días, 20 horas, 39 minutos y 30 segundos para el arranque de la Copa del Mundo 2020. 26.
0: Yo quiero saber, ¿hay algún otro Puma que no sea el señor Álvarez aquí en Veracruz? Porque si hay algún otro Puma, están en todo su derecho y en toda la libertad. Es más, están en toda la obligación de llamar al 229-2010-229-2010-101, echarse un Goya y decir, eliminamos al América, como sea, con sufrimiento, con el penal errado de Henry, como sea, pero Pumas eliminó al América, porque yo al América no lo veo en los horarios de semifinales, ¿verdad? No. ¿Está Pumas ahí? Ahí
2: tenemos,
0: está Pumas.
2: Tenemos llamada. ¿Quién habla?
1: Ilustres, buenas tardes.
0: Hola. Obed.
1: ¿Cómo andamos?
0: De maravilla, felices por las semifinales, Obed. ¿Tú qué tal?
1: Pues sí, pues solo le fallé a una. Esos Tigres, qué bárbaro, qué pecho frío.
0: Pero no era tan difícil de pronosticar esa, la verdad.
1: No, pero es que si tú ves los planteles, Edwin.
0: Sí, pero también si ves la historia de Tigres, entenderás lo que pasó el sábado.
1: Pues sí, pecho frío, pecho frío.
0: Sí, por eso lo voy también al Atlético. En mi corazón es hielo. ¿Cómo ves las semis, Obed?
1: Mira, te voy a ser muy honesto y soy azul, Soy azul. Uh-huh. Pero está complicado con Chivas.
0: Sí, yo veo una llave bien pareja, bien pareja. Sí, ligeramente mejor a Cruz Azul, tipo 52-48.
1: Yo creo que veo mejor a Chivas, por lo que vi el sábado.
0: Ok, sí.
1: De verdad. Y Cruz Azul yo lo vi a medio gas. El sábado no lo vi aplicándose a fondo.
0: Es que también el rival no le exige aplicarse a fondo. O sea, que si quizás hubiera sido un rival más bravo que le exigiera mayor peligro, puede ser que sí, Obed.
1: Puede ser. Pero sí, al que sí veo muy, muy dispareja es la de Pumas con Pachuca.
0: ¿A favor de Universidad?
1: Sí, te voy a decir por qué.
0: Dígame.
1: Porque la América exigió a los Pumas y el Toluca... Yo no lo vi que llegara a ninguno de los dos partidos, ¿eh?
0: No, pues no llevaron ni a Paulinho a la vuelta, con eso te digo todo.
1: Por eso te digo, yo veo muy favorito a Pumas en esa eliminatoria.
0: Sale, Obed, lo veremos muy a mitad de semana. Te dejamos ahí otra llamada, ¿sale?
1: Saludo, cuídense.
0: Buena tarde, Obed. Llamada a línea 2, ¿quién habla?
4: Sí, buenas tardes, señor Braulio.
0: Hola, señor Braulio, usted le va a la América, ¿no?
4: ¡Ah, claro!
0: ¡Eso!
4: Nomás quiero hacer un comentario.
0: Uno, haga uno, a ver.
4: Pues aunque nos duela, en el fútbol mexicano se reparten dos trofeos.
0: ¿Cuáles son esos dos?
4: El que elimina al América y al campeón.
0: O sea, sí, Pumas ya es campeón.
4: Porque mire, una vez que eliminó al América, ya lo demás pasa en segundo término. Es más, ni nos acordamos del campeón.
0: ¡Qué egocéntricos!
4: Pero sí recordamos quién eliminó al América.
2: Pues en una de esas sí es el mismo campeón.
4: Claro, no, sí. Pero es que seamos honestos. Todos vamos a la América porque debe verlo perder, es la verdad, ¿no?
0: Bueno, yo lo veo porque siempre hay morbo en esos partidos, la verdad, porque me doy una divertida aquellas viendo a la AME.
4: No, sí, pero pues la verdad fue un partido pues atípico, lleno de errores.
0: Bien raro.
4: De ambos. Yo no comparto la idea o el punto de vista de Jardín, ni de Adrián, ni de nadie, ¿no?
0: ¿Por qué?
4: Hay
0: cuénteme.
4: Que ganarlo porque pues los penales no. O sea, es una forma sucia de ganar un partido.
0: Dice Jardín que le hubieran marcado 6, nada más le marcaron 4.
4: Sí, he escuchado en varios medios de comunicación su
0: declaración.
4: Su de prensa, claro. Y no estoy de acuerdo. Yo me acuerdo de la América de los 80 y los 70, voy a cumplir los 50 años de la América y nunca, oiga, la verdad... Rápido, con la plática. Sí. Nunca he visto que en los 70, 80, el América necesitaba un penal para ganar un partido, ¿sí? O una llave. Sí. Pero bueno, América por siempre.
0: Ande. América por siempre. Sale, señor Braulio, que esté bien.
4: Sí, saludos, saludos, y excelente programa. Saludos. Sí,
0: sigo esperando a los de Pumas, ¿eh? Dos del AME. Mira, y uno de Cruz
2: normalmente
0: Azul.
2: Yo los hubiera visto pues escondidos a los de Pumas y hubieran perdido, pero ganaron.
0: Por eso te digo,
2: no salen.
0: Sigo
2: no
0: esperando dónde están los de Pumas. ¿O acaso el señor Álvarez es el único de Pumas? Pausa, regresamos. Jared Edwin, Deportivo de la U, 4-4 con 25.

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0: con 27, Deportivo de la U, Jared Álvarez, Edwin Santana, Abraham Pérez en los controles de radio y la banda del Cuarto Piso Estudio, en el Facebook y en el YouTube de XEU Deportes, donde tenemos la transmisión en vivo, lo mismo que usted te escucha en radio, pero en Facebook y YouTube, agregando la imagen, porque ahí nos van a estar mirando.
1: Sí, tenemos comentarios. Adelante. En Facebook, dice Montserrat Serna, dice, saludos para Monse y Josiel también, por favor.
0: Ah, saluditos. saludos a todos ellos.
1: Y su compañero Diego dice.
0: Ahí está, lo acabo de ver.
1: Lo acabo de ver, de hecho.
0: Ahí está. Llamada, ¿quién habla? Buena tarde. Hola. Hola, la una. Hola. Hola. Las... Ahí está, ¿quién habla?
2: Buenas tardes.
0: Sí, ¿quién habla?
2: Ah, porque ya se olvidaron de mí.
0: Ah, es que a ver, se escucha bien rara la llamada. Díganos mejor quién habla.
2: El ingeniero Víctor Reules, su
0: servidor
2: y amigo.
0: Ah, ingeniero, sí, sí. Es que al principio se cortó, luego nada más escuché la. Y yo decía, ¿la? Pues, ¿cuál la?
2: Nada, nada.
0: La mejor así afición de México.
2: ¿Mande?
0: La mejor afición de México, ¿cuál?
2: Como debe de ser.
0: ¿Qué opina de la eliminación del AME a costa de los Pumas?
2: Mire, nada más puedo decir que morimos. Ahora sí. Con la cara en alto, al pie del cañón.
0: Pero eso no quita que estén eliminados.
2: Claro, claro. Sabemos cómo fueron las circunstancias de este torneo, de todo este torneo. Sí, muchas bajas, poco juego, los brasileños no jugaron, extranjeros que lesionados, muchos factores, ¿verdad?
0: Pues sí, tiene razón.
2: Que con el poco material que se tuvo del personal de jugadores, se dio batalla. Y muchos comentaristas dijeron que nos iban a barrer, y mira, más sin embargo, ¿no? Se les dio batalla en el Azteca y en el estadio de CU. Eso quiere decir que con el poco personal que tuvimos, le dimos un merecido juego a todos los aficionados. Y eso me orgullece de ser americanista.
0: Eso, muy bien, muy bien. ¿Sabe qué me extraña, ingeniero Víctor Regules? Que hay más americanistas sacando el pecho con todo y que están eliminados que Pumas, presumiendo la victoria. Cuídese mucho, ingeniero. Tenemos otra llamada.
2: ¿Y por qué crees que estamos sacando el pecho?
0: ¿Por qué habla bien de ustedes eso?
2: Eso
0: habla bien de ustedes. La verdad, las cosas como son. Que esté bien, cuídese.
2: Sale, muchachos, igual, cuídense.
0: Bye, línea 2. Hola.
3: Buenas tardes.
0: Hola.
3: Buenas tardes.
0: Sí. Buenas tardes. ¿Quién habla?
3: Soy Salvador Ramírez.
0: Hola, Salvador, cuéntenos.
3: Yo participo siempre todas las semanas para el aficionado, pero nunca me he tocado.
0: Ah, pues chance, ¿y esta es la buena?
3: Pues que soy Puma.
0: Ah, mira, dale. Un Puma. Permítanos preguntarle, pues, con todo el cariño, ¿qué se siente eliminar al América de una liguilla?
3: Pues, para todos los que somos Pumas, es como una especie de revancha, porque casi siempre en las finales el América nos ha ganado.
0: Sí, en finales. Sí,
3: yo recuerdo que solamente Pumas una sola final le ha ganado al América. Y fue en 1991 con aquel famoso tucazo.
0: Sí, el gol del Tuca Ferretti, el de tiro libre.
3: Sí. Pero realmente quien hizo campeón a Pumas fue Jorge Campos.
0: El Brody.
3: Sí, porque el Brody ese día no pasaba nada.
0: De la llave que se jugó ayer se sufrió un montón, ¿eh? Un montón.
3: Sí, o sea, no fue nada fácil. Para mí que esta fue la serie más cerrada de todas.
1: Sí, definitivamente.
3: Aparte de que el América es un equipo que todo el mundo sabe que en las liguillas cambia de piel, se convierte en otra cosa.
0: Sí.
1: Oiga, ¿qué opinión le merece el tener que sufrir tanto, el ir ganando 3-0 y una vez más verse remontados a, bueno, no casi remontados a 3-3 y que porque Henry la falló, no fue el 4-3?
3: Pues realmente para todos los que son Pumas, pues sí fue muy muy sufrido, pero al mismo tiempo también se reconoce que el América, cuando va, aunque vaya perdiendo, nunca deja de atacar y nunca deja de buscar. Pero sí, fue un poco medio decepcionante tener una ventaja de 3-0 y que te empaten.
0: Yo soy de una forma de pensar y yo sé que puedo llegar a incomodar a muchas personas por lo que voy a decir a continuación, pero es mi forma de pensar y lo voy a expresar como es. Pumas no está en semifinales por Pumas. Pumas está en semifinales gracias a un error de Henry Martin. Porque si Henry mete el gol, se acabó todo y estaría América en semifinales.
3: Sí, estoy totalmente de acuerdo con eso, pero acordémonos que en el fútbol siempre ha habido así situaciones que son raras, ¿no? O sea, yo pienso que el error de la América fue dejar que Henry Martin tirara ese penal.
0: Eso era de Brian.
1: Era de Brian.
0: Y lo sabe Jared Álvarez. Lo sabrá claro. Bien Jared Álvarez. Cuídese mucho, amigo.
3: Ándale, sí, hasta luego.
0: Saludos. Que esté muy bien. ¿Compartes ese punto de vista que acabo de decir? O sea, yo entiendo, habrá que me diga, oye, ¿y dónde dejan los 6 goles anotados por Pumas? Pues están ahí, igual que los 6 que metió la América. Pero si Pumas está en semifinales, a mi parecer, no es por Universidad Nacional. Es por Henry Martin. Es por Henry. Henry mandó a Pumas a semifinales. Y Henry, sin jugar en Pumas, lo hizo. Fallando el penal. Lo mete y se acabó. ¿O tú veías poder de reacción de Universidad? Yo no.
1: No. Sí, eso era el gol de Henry y ahí se acababa. Porque más que nada de poder de reacción era el poder de la América que se iba a defender.
0: Claro.
1: Estamos de acuerdo que América iba a jugar a la brava de estarse yendo a la esquina, tirándose. Iban a haber 20,000 lesionados en ese partido si la América metía el gol.
0: Psicológicamente iba a estar derrumbado. ¿Cómo de tener una ventaja 3-0 como local antes 25 minutos, terminas perdiendo 4-3? Digo, hablar todo no pasó, es muy sencillo. Y si hubiera, y si no hubiera, etcétera. Yo no estoy diciendo qué hubiera pasado si Henry la mete. O sea, yo estoy diciendo, Pumas está en semifinales gracias a Henry Martin. Sencillo. Porque los 6 goles de Pumas, América metió 6. Y habrá quien diga, no, están ahí por la posición en la tabla. No se engañen. En verdad, no se engañen. Pumas está en semifinales gracias a Henry. Henry lo falló. Quizá con un poco de suerte, sin suerte, no lo sé, porque la pelota va al poste, ¿no? Y si no llega al poste, chance le pega a Keylor. O con tantito un poco más de suerte del América, del poste se viene la pelota hacia la mano de Keylor y entra. O sea, ahí entramos en un terreno de la especulación. Pero para mí el que le da vida a Universidad Nacional ayer para meterse a semis, tiene nombre, es de Yucatán, es Henry Martin.
1: Sí, fue lamentable la situación de Henry. Yo creo que ahí sí tuvo que haberlo tirado alguien más. Tú ya sabes quién creo yo que Brian, lo tuvo que haber tirado. Brian Rodríguez, es correcto. O si no, Zendejas, el propio Zendejas, no pasa nada. Ya había metido el primer penal y normalmente, de hecho lo comentaban, siempre es Zendejas y Henry los que tienen los penales. Bueno, ayer Henry no entró bien al parecer, sí. Falló ese penal, la quiso esquinar, se le esquinó de más, pegó en el poste y para afuera. También tuvo la fortuna Universidad Nacional de que Henry tira, pega en el poste, le pasa cerquitita para el remate otra vez de Henry.
0: Sí, pero se hubiera anulado. Si es así, se anula porque no ha tocado en ningún jugador.
1: Sí, ningún jugador. Sí. Bueno, sí.
0: Porque la pelota viene
1: era,
0: de madera.
1: Era la ventaja, de hecho. Y ahí el árbitro cobra una falta en el uh-huh. área hacia el jugador de Pumas, que eso ayudó bastante que se relajaran las aguas, pero el momento de tensión que sintieron los aficionados universitarios el día de ayer, no se lo deseo a nadie, ¿eh? Y el señor Álvarez, si estaba en el estadio, yo creo que ahí un refresquito para...
0: una ayuda sí. Un poco más. Que la gente Puma le agradezca a Henry, hay que lo llenen de mensajes en sus redes sociales, poniendo gracias Henry, gracias a ti, estamos en semis. Pausa, regresamos, Deportivo de la U.

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0: 4:40, estamos de vuelta en el Deportivo de la U y vámonos con comentarios en Facebook. Yair América dice, ¿cómo se ve enseguida que odian a la América? Cuando pierde hacen fiesta y cuando gana le buscan cualquier pretexto para opacar su triunfo. Estoy acostumbrado a esto, es lo que vimos los que le vamos al más grande de México. Y felicidades a Pumas, ya se lo merecen. Están jugando bien, a excepción de este partido. Saludos al señor Álvarez.
1: Muy bien, son como el sol, ¿no? Todo gira alrededor de ellos. Buenas y hermosas tardes, muchachos. Factos, mis Chivas remontaron. Pachuca se lució con su tifo de la papelería. Al equipo de Cuapa no le alcanzó ni con 4 penales. Ya casi le cae el qué. Ay, no, la vida es buena, señores, dice José Lara. Llamada, ¿quién habla? Buena tarde.
2: Buenas tardes, Diego, Jared.
1: Hola, Tomás Whisky, ¿cómo te va?
2: Aquí, como el último partido en este torneo del América, dando el pecho de frente.
1: Adelante, con tu comentario,
2: verdad,
1: por favor.
2: La verdad, perdió el América por la tabla. Pero fíjate que perdiendo, yo me siento contento en la forma que perdió.
1: Sí, hay maneras.
2: Sí, hay maneras. Y dejó mal a los Pumas. Ya me imagino cómo han estado los corazoncitos de los Pumas cuando iban 3-3 o cuando iban 3-1, 3-2 y se quedó callado el estadio.
0: Sí, es que imagínate.
1: No, imagínense con el penal. O sea, en el momento del penal eso era un panteón total.
2: Y cuando echaron abajo el otro penal, que dijo el árbitro que no era penal, la gente gritó como si hubieran metido gol.
0: Sí. ¿Sí? Y cuando el gol del chiquito en el primer tiempo, que era el 3-3.
1: También, sí. Es cierto, el anulado. Sale, toma whisky,
2: sí,
1: cuídese.
2: Ok, que lo pasen bonito.
1: Que esté muy bien. Otra llamada, línea 2. ¿No? ¿No? Ok,
0: bueno,
1: vamos con mensajes.
0: Alberto Ruiz dice, todo está arreglado. Todo está arreglado para que la federación se mantenga y siga llegando billete. Tiene que ver morbo previo y hoy ya está lo que realmente busca la Federación Mexicana de Fútbol. Y realmente los 17 equipos, su aspiración es ganarle a la América. ¿Qué tal,
1: No creo lo primero en su punto de vista, pero no lo creo, porque si hay un equipo que vende más que cualquier otro es el América, la verdad. O sea, si quisieran el rating y todo, pues América hubiera seguido. Dice también por aquí otro de los mensajes. Hola, buenas tardes. Pumas tiene mucho por mejorar. Contra Chivas 2-0 abajo y los empatan. Contra América en la ida 3-1 arriba y les empatan. Contra América vuelta 3-0 arriba y les empatan. Si mejoran, me gusta una final Chivas contra Pumas. Atentamente, Gerardo.
0: Dice Fernando LC, buenas tardes. Para comentar acerca del tema, Zendejas tuvo su triplete, pero por querer darle la confianza a Henry y con esa falla cerró al América un torneo para el olvido. Si bien fue un gran juego, no quita que fue un torneo desastroso para el América. Un fracaso más, pero tienen con los jóvenes de cantera y gente de experiencia para el siguiente torneo poder levantar algo. Esperemos que no se queden los brasileños, ni Dávila, ni la Pantera. Felicidades a los Pumas, cuestión de fe, diría Efraín. Saludos, cracks.
1: Fíjate, lo de Henry a mí me deja claro algo. En el vestidor hay jerarquías, ¿no? Y ni Zendejas ni Brian tienen la jerarquía que Henry. Por eso cuando Henry agarró la pelota nadie le dijo nada.
0: Yo espero que a la América le quede bien claro que la jerarquía no va a meter un penal. Y ya vimos
1: Yo lo sé, pero no se lo pasan en América, en cualquier equipo. Van sobre el experimentado.
0: Pero yo te hablo. A ver, el experimentado el día de ayer entró de cambio al medio tiempo y no estaba haciendo nada en el partido, ¿eh? Yo a Henry Martin lo vi nada más porque estaba buscando si seguía Brian o no.
1: ¿Quién se atrevió a quitar la pelota a Henry? ¿Quién se atrevió? Nadie.
0: De hecho, la pelota la tenía Brian. Henry y se la quita.
1: ¿Y quién le dijo, no, Henry, no, tú no? Nadie, ¿no? Buenas tardes, saludos al panel. ¿Será que el señor Álvarez casi llora de emoción de que eliminaran a sus Pumas? Dice Javier Mateos, pero sus Pumas avanzaron a final de cuentas. También tenemos ahí en WhatsApp. Dice, no es por discriminar, pero ¿por qué le dan un partido a una árbitra que no sabe nada del reglamento? El miércoles recibió un balón de un defensa y lo agarró con las manos y no sancionó nada. Soy azul de corazón, pero reglas son reglas. O el partido de América ni regalándole penales pudieron, dice el panadero sexy. En esa jugada que es tan comentada en redes sociales, hay un rebote de un jugador del Atlas. Eso anula el tema de que la pelota venga a regresar. Es cierto que la toma Kevin Mier después con las manos, pero le rebota en la espalda un jugador del Atlas. Eso cambia y modifica por completo el tema de la dirección del balón y ya la podía tomar después Kevin.
0: Dice, saquen sus playeras americanistas, no veo ninguno por la calle. Ya salió uno llorando, Adrián. Dice, ya empezaron a llorar.
1: Bueno, es parte de lo que se... Hay un montón de reportes ahí para Javier Domínguez para que se ponga el tiro. Hay un montón de reportes por el tema del norte. Mis respetos para el señor Álvarez. También mis respetos para el señor que habló de la América de los 80s. Ojalá y el Adrián aprenda algo. Ese sí era América. Buena tarde, amigos. Desde el 4192, lo único que siento del programa de hoy, que va a ser puro lloriqueo del AME, dijera el Ferras, el América ya se lo llevó. No, hombre, ¿cómo crees? Los cuatro que pasaron les atiné y ahora mi maquinola va a la final. ¿Le habrá hecho caso a XO Pix?
0: Uf, pues...
1: Pues ahí tenemos el video, ¿eh?
0: Tenemos el video. Sí, es correcto.
1: Paulinho no le pegó porque no jugó. Pero si hubiera jugado, le pega. ¿Qué más tenemos?
0: Dice, buena tarde, jóvenes del buen deporte. Excelente juego del AME y Pumas. Perdimos, pero con la frente en alto, con juego muy aguerrido, como debe de ser. Felicidades para el señor Álvarez y creo que Pumas será campeón. Soy el señor Carlos de Teocelo, Veracruz.
1: Me encanta este comentario y que tiene toda la razón, porque yo lo decía en el bloque pasado. Para mí, Pumas está en semifinales gracias a un hombre. Y no es Keylor, es Henry Martin. Los aficionados de Pumas deben hacerle un monumento a Henry, dice el señor Aguilar. Coincido totalmente.
0: Buena tarde, Deportivo de la U. Yo no le voy a los Pumas, pero me uno al festejo con el señor Álvarez al eliminar al América. La verdad, lo festejé padre, el pase a semifinales a los Pumas. Lo que sí no me gustó, que le bajó mucho la presión que le estaban haciendo al América. No sabían ni por dónde le caían los goles a los Pollos del América. Saludos y bendiciones para Jared Álvarez Valencia, Iván Santana Cruz y todos los colaboradores del grupo Paso Radio.
1: Buena tarde a mis comentaristas favoritos. Ahora sí, ¿está feliz el señor Álvarez o está triste? Quisiera saber si gritó los 6 goles con la misma pasión, los 3 del AMI y los 3 de Pumas. Queremos escuchar su opinión, que se reporte. Él normalmente lo hace en la segunda hora porque sí. En la primera toca terapia.
0: Dice Omar Alejandro Chávez Lara en Facebook. Hola, buenas tardes al panel. Haciendo un recuento del juego, sin duda no fue buen manejado el juego con la ventaja que Pumas llevaba, pero al final verán que cualquier jugador puede caer bajo presión como le pasó al Chicharito, igual a Martín. Gracias, por cierto, al yucateco y seguimos a la final. Soy Puma de corazón, Goya.
1: Te digo, Pumas debería estar agradecido con Henry Edwin Jared. Dicen ustedes que son los que están dando la cara y así es. El América es más que un equipo, es un sentimiento y nunca lo den por muerto. Saludos de su amigo el señor Braulio, que nos llamó, nos mandó mensaje. ¿Qué falta? ¿Que se aparezca aquí o qué más? Dice Carlos Varela, veo mejor como equipo en general y en 180 minutos a Pachuca. La serie Chivas Cruz Azul está muy pareja. Creo que Chivas pueden sacar ventaja de que tienen una ofensiva demasiado ágil con mucha juventud y Cruz Azul puede sufrir con esa defensa. Por su parte, Pachuca Pumas, yo veo mejor al Pachuca por el simple hecho de que Pumas tuvo buenos momentos en el primer tiempo en CU y en el Azteca, pero le bastó para meter 6 goles. Sin embargo, después se perdió y fue superior al América. Posdata, tendrá que seguir esperando Felipe por la Cruz Azuleada de la máquina. Carlos,
0: hola,
1: Varela.
0: Saludos, soy el zurdo de Infonavit Buenavista. El 3-3 antes de terminar el primer tiempo, ¿fue o no fue gol? Yo te lo contesto, no fue gol porque lo anularon, pero fue una situación muy complicada el fuera de juego,
1: Dice por aquí, Pumas está ahí no por lo que falló Henry, está en la semifinal por haber quedado líder y eso le da el pase. No le busquen 3 pies al gato, no, el gato Ortiz solamente tiene 2 pies. Pausa, volvemos, Deportivo de la U.

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0: 55 52 63. Tenemos más mensajes. Tenemos la bandeja llena de mensajes, Jared Álvarez.
1: Amigo, ni siquiera salen los números.
0: Sí, sí, sí.
1: Hola. Hola, buena tarde. Amigo. Mi nombre es Ricardo. Quiero comentar que el Puma pasó por dos razones. Los dos goles que tuvo el Puma salcó.
0: De maravilla. Estoy platicando con mi amigo.
1: Está muy graciosa la plática, ¿o qué?
0: Pues sígale.
1: ¿Quieres venir? ¿Sale en vivo?
0: ¿Ya salió? ¿Ya se acercó acá y ya sale en vivo? Muy bien, continuamos.
1: Dice, hola, buena tarde. Mi nombre es Ricardo. Quiero comentar que el Puma pasó por dos razones. Los dos goles que tuvo el Pumas al comienzo y tercero, el error de Henry. Y sí, es cierto, el Pumas pasó por ese error, pero hay que agradecer que fue un partidazo. Semifinal Chivas versus Cruz Azul, pasa Cruz Azul. Pumas contra Pachuca, pasa Pachuca. Final Cruz Azul, Pachuca, campeón Cruz Azul. Saludos a todos.
0: Mando llaves, brackets, etcétera. Me agrada. Saludos a especialistas del deporte. Aquí estoy presente. Puma de Corazao. Ya estamos en semis. Los escucho todos los días. Omar Alejandro Chávez. Saludos.
1: Buena tarde. A mi modo de ver, Tigre se equivocó en su planteamiento al defender los dos goles, pero lo mejor de Chivas es que nunca se rindió. Siempre luchó para ganar el juego. Saludos Edwin, Diego y Jared desde la cajetera ciudad de

0: Laya, Guanajuato, Francisco Torres. Saludito a Francisco, que ya una vez vino.
1: Ya vino, es cierto, sí, desde la cajetera ciudad de Celaya. Es cierto, nos trajo cajeta, tiene razón. Lástima que les quitamos a los toros y ahora ya son piratas. Desde Plan de las Hayas, Veracruz, arriba la máquina celeste. ¿O es mentira lo que dije?
0: Edwin.
1: ¿Qué pasó?
0: Dice Edwin, es el lo que te puso. Ajá. Es el reparto de utilidades.
1: Ah, sí, no, yo me imaginé otra cosa. Yo dije, le faltó una letra o algo. Sí, yo no sé qué es eso.
0: ¿Te asustaste, amigo?
1: ¿Eh? No,
0: asustaste. Más. Buenas tardes, estimados cracks del micrófono deportivo. Ya imagino quién es. A pesar de que para todo el americanismo es un rotundo fracaso no conseguir el título y quedar eliminados en cuartos de final, hay que hacer notar que hasta en las eliminaciones hay razas diferentes. No es lo mismo luchar hasta el último segundo con lo que se tiene en la cancha que echarse atrás a guardar resultados y ver al rival superarlos. Una pullita ahí para tus Tigres, ¿eh? Felicidades a los Pumas, bien merecido su pase a semifinales. Saludos de su amigo Carlos Humberto Rodríguez.
1: Sergio Armenta dice, la verdad, vivimos una gran jornada de liguilla del fútbol mexicano. Pachuca, Toluca, ya no venían diciendo semanas atrás. Toluca solo está enfocado en la conquista y pues la liguilla no lo iban a tomar en cuenta. Cruz Azul contra Atlas, un partido fácil para la máquina. Chivas contra Tigres, yo creo que en este partido los Tigres tenían que proponer más el partido sabiendo que tenían dos goles a favor. Y Pumas América, un partido de locos, solo ganó el que la metiera y defendiera su arco, pero hubo muchos errores arbitrales. Parte de lo que dijo Sergio Armenta. Llamada, ¿quién habla?
2: Cristian Flores.
1: Desde Cristian. Orizaba para el mundo.
2: Así es. Nada más comentario que fue un buen partido de América Pumas.
1: Sí, muy bueno. Muy bueno, Cristian.
2: Y felicito al señor Álvarez, que pasaron sus Pumas.
1: Sí, de hecho, el señor Álvarez en una de esas viene viajando de regreso. No lo sabemos, lo vamos a averiguar más adelante. Fuerte abrazo, Cristian.
2: Sí, y de felicidades a la señora Álvarez, y a, que la americanista que no que acepta que es que su sobrino Álvarez.
0: Ay, no.
1: ¿Por qué no?
0: Yo no soy americanista.
1: ¿Entonces?
0: No.
1: ¿Pero lo fuiste? ¿O no?
0: Un pasado muy oscuro.
1: Ah, ya acepto que sí. Cuídate mucho, Cristian.
2: Sí, luego, hasta luego.
1: Llamada línea 2, ¿quién habla?
3: Hola, ¿qué tal? Buenas tardes, jóvenes profesionales del deporte. Aquí nuevamente el carpintero Manolo, después de tantos años.
1: Desde las cumbres de Metlac. Uf.
3: Efectivamente.
1: ¿Cómo anda? Qué paisaje tan hermoso. Ayer estuve por allá disfrutando ese paisaje.
3: Pues hoy ya pasamos un aguacerito y ya refrescó todo darla.
1: Pero rico. Usted le va al AME, ¿no?
3: Sí, americanista de
1: ¿Estás
3: siempre.
1: ¿Estás seguro
3: ¿no?
1: que esa lluvia no eran lágrimas de AMES?
3: Pues no, mire, pues a como está el cuadro de por sí en esta temporada, ya sabíamos que podía. Lo más seguro es que perdiera el América y era normal por el cuadro que tiene actualmente, ¿no? Ya no.
1: Mucha baja, también mucha baja, ¿eh? La verdad, mucha baja.
3: Efectivamente, y esos tres brasileños que trajo ahí su compatriota técnico, pues nomás. No, ¿verdad? Los primeros que tienen que salir.
1: Pero yo creo que este torneo es de aprendizajes para el América. Para Pumas el aprendizaje evidentemente va para las semifinales, ¿no? Porque la verdad no puedes dejar ir ni un 3-1 ni un 3-0 a favor y que te terminen empatando en ambos duelos. Ese es el aprendizaje para la Universidad. Y el aprendizaje para el América es ser más selectivo a la hora de contratar refuerzos. Porque ni Vinicius, ni Dourado, que terminó en la banca en partidos importantes, ni se va el Juninho, otro el que llegó otro fútbol que tan irrelevante es que le peleaba a Kevin Álvarez en la lateral. Ninguno.
0: No, pero no, el lateral era Thiago Espinosa.
1: Ninguno de los refuerzos se hizo algo del América.
3: Pues no, y ahí siempre se trata de
1: Veiga.
3: Palancazos y de compadrazgos. Siempre ha sido así, ¿no? Por lo regular en el fútbol mexicano.
1: Sí,
3: pero bueno,
1: sí.
3: Ya eso ya es pasamos a ya es otra historia, ¿verdad? Pero pues al menos, mire, pues estuvo bueno el partido, la verdad, estuvo muy bien, estuvieron, pues bueno, los goles, y pues ahí hubo un gol donde había tres adelantados, pero bueno, pues ya, es a criterio del árbitro, como ustedes mismos lo dicen, ¿no? Y así pasa en todos los partidos, como ahora pasó en el Toluca contra Pachuca, un penal.
1: El de Valencia.
3: A favor de Pachuca, que nunca tocan al jugador, pero pues ahí no se comenta nada, porque es, haga de cuenta que no existieron esos dos partidos. También en Cruz Azul hubo un penal.
1: El de la mano.
3: Que marcó exactamente la mano, pero nadie lo comenta, nadie.
1: Mire.
3: Ahorita no sé qué comentarios va a haber después de que ya eliminaron al América en la próxima semana, ¿no? Ya como que pasa a ser un segundo término ya el fútbol mexicano.
1: Yo siempre...
3: El Guadalajara Tigres, pues yo siento que Tigres salió medio especulativo por lo mismo que se está guardando para la final de la Conca Champions, que para ellos es lo que cuenta, ¿no? torneo internacional. Así se vio, porque salió así a especular, a aguantarse y no esforzarse para estar listos para esa final contra Toluca. Así sí. Yo lo vi.
1: Mire, amigo carpintero, yo aquí intento siempre ser lo más transparente posible. Y si hemos estado hablando tanto tiempo del América, y usted mismo lo ha escuchado, no es algo que yo me esté inventando. Dimos sí. parte en el primer bloque, en el segundo comentando de lo que fue el partido, y de ahí en fuera todo lo demás ha sido llamadas y lectura de mensajes, porque gracias a Dios tenemos un montón de llamadas y un montón de mensajes. Tenemos más de 160 en fila en este momento, así que...
3: Excelente programa, ¿eh? No. Excelente programa que tienen, pero pues bueno, ni hablar...
1: Claro, lo digo para que no se piense que no queremos hablar de los otros duelos, o sea, que más me encantaría ahorita hablar de también lo que fue Tigres, porque tengo ganas de zarandear sabroso al equipo felino, pero si tengo 160 mensajes pendientes por leer, voy a intentar darle salida junto con Jared a que los mensajes, ¿sale?
3: Sí, muy bien, y pues felicidades a Pumas que pasó, ¿no? Pues esto pasó por la tabla, pero bueno, no merecía pasar. También ese no era penal del de Henry. Reconozco que no era penal para mí el de...
1: Juego peligroso, sí, pero penal no.
3: Bueno, sí, se puede criticar o catalogar como juego peligroso, efectivamente, pero bueno.
1: Tiro libre en directo.
3: Es el fútbol, ¿verdad? Uh-huh. Si no, ¿de qué viviríamos si no hubiera polémica?
1: Cuídese mucho.
3: Y que estén bien, un saludo para todos, gracias.
1: Saludos a toda mi gente de la zona de las altas montañas. Dos mensajitos y nos vamos a pausa.
0: Sí, dice, desde Plan de las Hayas, Veracruz, arriba la máquina celeste.
1: Muy bien, acá también dice Henry haciendo el chicharito, banda, al de los Pumas, no, ¿cómo crees? Dice que le sudó todo. América perdiendo como grande, Pumas ganando como chico, muchos tienen que salir de la América, se viene el nuevo técnico, se dice que viene el ex de Pachuca, ¿quién, Almada?
0: El que acaba de descender al Oviedo.
1: Muy bien,
0: que acaba de descender con el Oviedo, él no lo hizo, sí.
1: Que se vaya Jardín, si quieren que se vaya Jardín.
0: Jardín ya dijo que mientras la directiva lo quiera, se queda. Dice, buenas tardes, jóvenes de la U, sí fue incierto los cuartos del Cruz Azul, no marcaron un penalti al Atlas y un tiro de indirecto por el error de Mier, que no cargaron cuando un defensa de Cruz Azul regresa el balón y lo tomó con la mano, pero ya es historia Cruz Azul versus Pachuca la final. Saludos, Clemente.
1: Esa jugada no aplica porque le roza un jugador del Atlas, ahí ya lo puede tomar Kevin Mier, hay un rozón de un futbolista del Atlas en la espalda. Buena tarde, profe Santana, rey del softball y anexa, soy Saúl Sandoval, buen juego de fútbol, pero eso no, por eso no quitarán las liguillas dos veces por año, es la realidad, por eso existen las liguillas. Sí. Por juegos como el de ayer existen las liguillas.
0: Dice, y siguen los lloriqueos.
1: Anda con todo, nuestro amigo del 4192. Eso de que gracias a Henry Martin los Pumas están en semifinales es una reverenda. Y el trabajo realizado toda la temporada, ¿dónde queda? Pues el trabajo realizado toda la temporada está en toda la temporada. Ayer, si Henry mete el gol, el trabajo realizado toda la temporada hubiera valido una pura y dos con sal. Así de fácil y sencillo, Santiago del Valle Alto. Si Henry ayer mete el gol, toda la temporada y el liderato de Pumas iba a valer para nada.
0: Ya, tranquilo.
1: No, medio tiempo.

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1: Ante las versiones sobre posibles inconsistencias en la carpeta de investigación del caso del feminicidio de la joven Montse Bendimes en Veracruz, el abogado penalista Tomás Mundo advirtió que de comprobarse fallas en el debido proceso, el caso podría verse afectado en instancias federales. Señaló que si la fiscalía logra acreditar plenamente el delito, el acusado Marlon N. tendría que ser condenado. No obstante, indicó que si existen inconsistencias en la integración de la carpeta de investigación, se correría el riesgo de que el proceso penal pueda echarse abajo. El abogado Tomás Mundo explicó que si hubo irregularidades en la integración de la carpeta, también pudieron presentarse fallas durante el desarrollo del juicio. Nacional. Autoridades localizaron un narcotúnel equipado para la extracción ilegal de huachicol en la terminal de almacenamiento y despacho de Pemex, ubicada en Santa Catarina, Nuevo León. De acuerdo con las primeras versiones, el pasadizo conectaba directamente con un poliducto de Pemex y era utilizado para el robo de combustible. Esta información fue dada a conocer por Ulises Lara López, quien se desempeña como fiscal especial en investigación de asuntos relevantes y vocero de la Fiscalía General de la República. Durante las investigaciones, elementos de seguridad realizaron un cateo en un inmueble cercano, donde se confirmó la conexión de este narcotúnel con las instalaciones de la empresa productiva del estado. Internacional. El juicio contra el expresidente de Bolivia, Evo Morales, por presunta trata de personas, quedó suspendido este lunes hasta que el exgobernante se presente ante la justicia o la policía ejecute la orden de captura en su contra, después de que un tribunal lo declaró en rebeldía por no asistir al inicio del proceso judicial. La audiencia para el inicio del juicio contra el expresidente boliviano iba a ocurrir en Tarija, Bolivia. Sin embargo, al no acudir, el tribunal giró orden de aprehensión contra Evo Morales y también un arraigo que le impide salir de Bolivia. Toda esta y más información la pueden encontrar en nuestro portal xeu.mx. Mi nombre es Javier Domínguez y le deseo que pase una excelente tarde de lunes.
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0: 5:06, estamos de vuelta en el Deportivo de la U y tenemos un invitado, un pequeño invitado es que correcto. Quiere dar un reporte. Javier Domingo.
1: Javier Domínguez. Va a presentar de nuevo Jared.
0: Yo estoy a Javier Domínguez.
1: De decir, vamos a ponernos serios, porque cuando viene Javier uno puede. Debe de.
0: Yo no lo veo serio. Ay, mira lo que me hizo.
1: ¿Qué? ¿Feliz? ¿Te hizo feliz? No, con esa sonrisa. Amigo. ¿Cómo estás? Buena tarde, Javier Domínguez.
2: Gracias, Edwin, Jared, Diego, un gusto saludarlos. Bueno, informar de última hora que las autoridades educativas federales y estatales acordaron mantener el calendario escolar original para el ciclo 2025-2026, es decir, por lo que el fin de curso se realizará el 15 de julio y no así el 15 de junio, como se había dicho anteriormente, y ya fue publicado en el Diario Oficial de la Federación. Como también había propuesto la Secretaría de Educación Pública apenas la semana pasada, el acuerdo se tomó durante la sesión extraordinaria realizada este lunes entre la Secretaría de Educación Pública y los 32 titulares estatales de educación en una reunión que duró casi 5 horas y media en la sede de la SEP ubicada en la capital del país. De esta manera, se confirmó que el calendario de escolar 2025-2026 se mantiene de manera normal, es decir, finalizan las clases el 15 de julio y no se adelantará el próximo 5 de junio, así que para que usted lo tome en cuenta, el 15 de julio es el último día de clases en el ciclo escolar para 2025-2026. Los detalles también ya se encuentran disponibles en nuestro portal de noticias en xeu.mx, en la sección nacional y también en la portada. Compañeros, regreso con ustedes.
0: Gracias, Javier Domínguez.
1: Me agradó eso, reporte. Entonces ya queda clarísimo, no van a adelantar el fin del ciclo escolar como se había platicado la semana pasada.
0: No te vayas.
1: Queda normal. No, ya
0: se el deportivo con nosotros.
1: Pero es que debe de trabajar. Con todos los reportes que están llegando.
0: Hay que trabajar.
1: Así sigue, cierto, exacto, sigue la lógica reportes. De Miguel El Piojo Herrera, el buen Javier Domínguez.
0: Dice, buena tarde, jóvenes, el América nunca le hizo una estatua al gato Ortiz y ahora quieren que Pumas le haga una Henry. Saludos, bonito programa.
1: Hay que juntar llaves para que hagan ahí una estatua. Buena tarde, mi nombre es Guillermo. Pumas sí debe estar preocupado porque el peor América en uno de sus peores torneos estaba eliminando al mejor equipo que ha tenido Pumas en años. Estoy de acuerdo, Guillermo Méndez, toda la razón.
0: Dice, tenemos llamada. ¿Quién habla?
1: ¿Hola? Bueno.
0: ¿Hola?
1: A la una, a las dos, a las tres. ¿Hola?
3: Sí.
1: Ay, ¿Quién habla?
3: Habla el sargento.
1: Adelante, sargento, lo escuchamos con el comentario.
3: Pues ahí está, ya bien le dije, ahí está, le pegué a los cuatro.
1: ¿A los cuatro? ¿A cuáles cuatro le pegó? ¿Usted está pegándole a la gente o qué?
3: A los cuatro resultados le pegué, mire, le dije, va a pasar Chivas, va a pasar Cruz Azul, va a pasar Pachuca y va a pasar Pumas.
1: Ah, su qué buena suerte tiene. Acá hasta Juan Carlos se espantó cuando dijo que le había pegado a cuatro. Dice, ¿por qué le pega?
3: No, todavía no.
0: No, Juan Carlos pensó que también le iba a tocar.
1: Paz. Recuerde, paz. La
3: familia. ¿Cómo vio? Mire, le dije, América se va a aferrar porque, bueno, pues el orgullo los anda matando ahorita.
1: Sí.
3: Porque, pues, no tienen equipo. Están como totolitos chiquitos. Pero ahí van. Le dieron batalla a Pumas.
1: Usted le va a Cruz Azul, ¿no?
3: Sí, pero ahí ese es el partido. Y ahora Cruz Azul, pues, jugó a medio gas porque Atlas no se le ve nada.
1: Pues es que Atlas no es nada, desafortunadamente, en la actualidad.
3: No sé cómo pasó, a lo mejor hubiera dado más batalla a otro equipo, a lo mejor Tijuana.
0: No, bueno, ahí no estoy de acuerdo. Si Atlas pasó fue por algo, ya fue más que nada por lo que lograron las últimas jornadas con Diego Coca, pero
1: de su forma tan mezquina de jugar de Atlas, así sacaba puntos, ¿no?
0: Bueno, el único equipo de los que quedó fuera que podría haber peleado un poco más, yo creo que era León y Monterrey. Y Monterrey, quién sabe.
1: Pero no se merecían pasar ahí por el tema justamente de los puntos, ¿no? Cuídese mucho, sargento.
3: Sí, yo puedo. Y ahí va la máquina. Vamos a eliminar a Chivas, fíjese lo que le digo.
1: Eso.
3: Vamos a eliminar a Chivas.
1: Pita la maquinita.
3: Sí, ahí vamos a jugar la final con Pachuca, porque Pachuca va a ganar a Pumas.
1: Ahí anda tremendo, sargento. Lo vemos hablaremos el lunes. Acá el próximo lunes vemos si sí o si no.
0: No, y ahorita hablaremos, daremos nuestros XEU picks.
1: Cuídese, que esté bien. Buenas tardes. ¿Hay otra llamada, Juan Carlos? ¿Otra llamada? Sí. Hola, ¿quién habla?
4: Buenas tardes, habla Pillo de acá de Jamapa.
1: ¿Cómo te va, Pillo?
4: La zona
1: Americanista de corazón, muy bien. ¿Cómo te cae la eliminación del AME?
4: Fíjate que estamos muy orgullosos los americanistas. Fíjate que con una de las peores versiones del América todos los tiempos, fue a hacer como quiso al Puma su estadio, y Puma con un equipazo. Fíjate que yo creí que yo digo, pero, digo, esto es una goleada para el América. Debe ser una goleada.
1: En contra,
4: pero lástima que el técnico de Efraín Juárez los estiró atrás. Hubiese sido un partido de más goles si el técnico hubiera propuesto más que Puma. Pero pues, desafortunadamente le salió, porque pues, ahora sí que por el reglamento pasó. No quiero decir que Puma eliminó al América, lo eliminó el reglamento. Puma no pudo ganar al América.
1: Sí, es cierto.
4: Te voy a decir algo, ¿eh?
1: Dígame algo.
4: Tuvo mejor que no ganar al América, porque entonces hubiera una chilladera ahorita. Los penales fueron bien marcados.
1: No, pillo.
4: La regla marca, todo contacto dentro del área sí. Debe de ser marcado penal.
1: No, imagínate. Sí, pero en el último penal, la regla no dice que todo contacto en el área es penal, porque si no, imagínate cuántos penales habría cada tiro de esquina que se están abrazando todos. O sea, y esa jugada del último penal, es un tema de apreciación, netamente, es un tema de apreciación, pero para mí es más juego peligroso que se reanuda con tiro libre indirecto dentro del área que penal, la verdad. Ese último, si no me dejó un buen sabor de boca, ya luego lo que decía Efraín de la ayuda divina y que allá arriba y todo eso, pues ya ese es punto de aparte, ¿no? Pero yo creo que todos los otros penales sí, pero ese no puede ser penal nunca.
4: Bueno, oye, ya por último.
1: Dele.
4: Creo que André Jardines se tiene que quedar, ¿eh?
0: No.
4: La verdad, porque si no, pregúntenle al Piojo cuando descendió al Tiburón, pregúntenle a Tuca Ferretti cuando no pudo con Juárez. Si tienes un equipo bueno, obviamente vas a ser un buen técnico. Pero si tienes un equipo muy mermado, como el que tenía el América ahorita, en esta temporada, la verdad, mi respeto. Cuando no daban por el América dio la cara. Ahí estamos.
1: Que te vaya bien, Pillo. Fuerte abrazo. Pausa. Regresamos. 5:14 al volver. Pregunta de cara al viernes del aficionado.
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1: 5:19, estamos de regreso en el Deportivo de la U. Vamos a seguir con mensajes. ¿Qué pasó?
2: La lista, yo lo sé, pero Jared es parte de... Mira, le debe al señor de los bolovanes, se enoja, hace de todo.
1: ¿Quieres la lista? Vamos a escuchar a André Jardine, director técnico del América, que habló tras quedar eliminado ante Pumas.
3: Parabenizar Pumas por el pase, ¿no? Fue otro de los partidos que justifican el clásico, ¿no? Yo vi siempre dos equipos en la cancha. Creo que muy orgulloso de la postura de nuestro equipo, de la forma que competimos, que jugamos. Una clara sensación de nuestra parte de construir un merecimiento del pase. Hablaste de 4 penales, fueron 6 penales, apitaron 4. Está bien, aún sigo llorando porque en el primer partido fueron 3 penales, dieron 2. En el lance del segundo penal fueron 2 penales en el mismo lance. Y hoy, un penal en chiquito que no se marca. Pero hablar de esto, creo que hoy no vale la pena. Hay que realmente hablar del partido que fue, porque Pumas también tiene sus méritos en el pase, hay que reconocer esto. Y bien, me quedo con lo que mis jugadores demostraron en la cancha, que es tal vez la cosa que un entrenador más busca frente a un equipo como este, es sentirse representado, tener grandeza en la derrota, en la victoria, saber ganar, saber perder. Y creo que América viene dando ya algún tiempo demostraciones de las dos cosas.
1: 5:20, palabras de André Jardine tras quedar eliminado por Pumas en los cuartos de final. Tenemos llamada, ¿quién habla?
4: Buenas tardes, Eliseo Hernández.
2: Hola, Eliseo, ¿cómo le va?
4: Bien, bien, pues aquí escuchar, tratando de comunicarme desde hace rato, pero creo que hoy están congestionados de llamadas.
1: Tenemos saturada y la línea y tenemos saturados los mensajes, tenemos saturado todo.
2: Pero aprovecha, no, bueno. Tú...
1: No,
2: pero,
1: a ver.
2: Adelante con su comentario.
4: Bueno, la verdad... Estoy en un estado de ánimo que pues no estoy ni contento ni enojado, no estoy ni frustrado ni sino que estoy como más bien tranquilo, ¿no? Con mi equipo. El equipo luchó hasta donde pudo con lo que tenía. Y con eso poquito le bastó para tener con los pelos de punta a todos los de Pumas y a todos los de Chivas.
2: Sí, yo me quedo con dos cosas, Eliseo. Uno de los peores Américas de los últimos tiempos, le compitió de tú a tú y vino de atrás 2 veces en el marcador en distinto juego a la mejor versión de Pumas en los últimos 10 años. Esa es la cosa número uno. Cosa número dos, desafortunadamente para la causa americanista no les alcanzó y están eliminados.
4: Sí, eso es el fútbol. El América no es invencible ni mucho menos, o sea, ni por mucho, o sea. Es un equipo bueno, pero no es invencible. Y tan es así que pues apenas lleva 16 campeonatos. Pero bueno, a lo que va uno es que pues se siente uno pues contento, tranquilo, más bien tranquilo ahorita porque pues con lo poco que tenía, como usted dice, era el peor América de creo que unos 10 años, le puso los pelos de punta al mejor Pumas de hace también casi 10 años. Y respecto al punto de vista de los penales y la polémica que siempre se arman en torno a la América, pues es que es lo que vende, es lo que da rating, lo que genera, ¿sí? Porque polémicas ha habido en todos los partidos y creo que mucho más, además, no eran ni polémicas, eran mucho más claras y no se comenta nada, porque pues realmente el enfoque está en el equipo más mediático, ¿no? Y realmente, pues pues nada más, el penal que dicen que no era el último penal, tan fue penal que el árbitro mandó a Ramón Juárez a que le dieran asistencia porque tenía una rajada, tenía sangre en la cabeza. Nada más que eso no se vio en las tomas, porque pues las tomas se fueron ya directamente al penal y todo, pero a él le estaban calmando, o sea, tenía un raspón en la cabeza con los... No fue un golpe de lleno, pero fue un sayón que le rajó, le dejó sangre en la cabeza. Y es que ya con el simple hecho de haber contacto ya no es tiro libre indirecto, ya es tiro directo, ya es penal. Pero bueno, cada quien tiene su opinión y es libre de expresarla. O sea, realmente el América, ahora, el penal que fue, se tuvo que haber repetido. Sí, así como somos y nos vamos a, con el reglamento a rajatabla en contra de la América, ¿por qué no lo aplicamos a rajatabla a favor o que sea ecuánime? Porque el jugador que entró primero al área es un jugador de Pumas cuando todavía Henry no tocaba el balón, y ese elemento despeja o desvía el balón cuando ya venía un americanista a rematarlo. Con ese simple hecho de haber tocado él el balón, se tenía que haber repetido. Y el VAR tuvo creo que el único tiro a balón parado, algo así, no recuerdo los términos, que se puede checar, o que el VAR tiene obligación de checarlo, es el penal. Y no lo hizo. Una toma tan clara que se ve cómo el jugador se avanza un paso, y ese paso que avanzó de más antes fue lo que hizo que llegara el balón antes que el jugador de la América. Bueno. Y no se repitió el penal. Eso tampoco lo comenta nadie. ¿Por qué? Porque pues lo que deja es ir en contra, sí, de la América.
1: Son circunstancias que se dan en el juego y que sí, como bien lo dices, ya se encuentran, pues al final del partido se llegan a ver estas situaciones. Te dejamos porque tenemos otra llamada.
4: Henry Martin que falló el penal, y mucha gente lo está culpando, pero realmente son circunstancias, como dice, lo pudo haber fallecido.
1: Es correcto.
4: Y para el
1: se hubiera convertido en héroe y hasta estatua lo hubieran puesto en América.
2: Cuídese mucho, Liceo, que esté bien. Línea 2, hola.
0: Buenas tardes.
1: Uy.
0: A la gran estación de la XCU.
1: ¿Cómo Mire, está?
2: Espéreme, con usted está bueno para hablar un ratito, ¿eh? La verdad está bueno. Vamos a pausa y regresamos para hablar, ¿le parece?
0: Sí, no hay problema.
2: Órale, pero antes lanzamos pregunta de cara al viernes del aficionado, ¿sale? Pregunta de cara al viernes del aficionado. Ahorita que Pumas anda con el pecho palomo ahí hacia enfrente, queremos saber el último título de Liga de Pumas, ¿a quién se lo ganó? ¿Sale? ¿A qué equipo se lo ganó el último título de Liga de Pumas? Porque ya, no, es que me gusta Pumas para campeón. Órale, va. Queremos saber a qué equipo le ganó su último título. Mande la respuesta vía Facebook, YouTube en la transmisión en vivo y también WhatsApp.
1: 2295-09-7289. 2295-09-7289.
2: El señor Álvarez está en la línea. Pausa, volvemos. Deportivo de la U.
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0: 5:27, Jared, Edwin, Deportivo de la U. Tenemos pregunta de cara al viernes del aficionado por WhatsApp, por Facebook y por YouTube. Si es Facebook o YouTube, en la transmisión directa. ¿A qué equipo le ganó Pumas su última final de Liga MX? Es decir, ¿contra quién se coronó Pumas por última vez, pa' pronto, en la Liga MX? Así de sencillo, mande la respuesta vía WhatsApp, vía Facebook o vía YouTube. Olvídese de que el marcador, los goles, nada más pónganos a qué equipo. Así de sencillo, porque luego le erran a una cosa y ya valió. Señor Álvarez, ¿está en la línea?
1: Aquí estoy.
0: Queremos saber, para empezar, ¿fue usted o no fue a Ciudad Universitaria?
1: No, porque es la verdad, no tenía quien dejar cuidar a la casa. Y mira, el fin lo que hizo que no fuera.
0: Porque,
1: ¿por qué? Porque tuve un pequeño percance aquí en mi casa. Y de por fortuna, no fue de gravedad.
0: Ah, pero todo está bien, afortunadamente.
1: Sí, no fue de gravedad, pero ahora sí que... No subo, no, o sea, estuvo de que no quería yo ir.
0: Sí, bueno, sí, las cosas pasan por algo siempre, señor Álvarez.
1: Sí.
0: Oiga, y cuéntenos, ¿qué pasó con Universidad ayer?
1: Pues mira, yo te puedo decir, en particular punto de vista, el Pumas se confió.
0: Sí.
1: Primero, se confió. Porque después de arrancar con el, así que, ¿cómo dicen? El arranque meteórico. De 23 minutos de dominar el partido, empezó poco a poco a irle dejando, cediéndole el terreno al América. No fue de golpe y porrazo, ¿eh? Fue de poco a poco hasta que sintió que ya se sentía acorralado. Desgraciadamente, Pumas no tiene banca. No tiene banca.
0: Estoy de acuerdo, sobre todo porque Juninho no aguanta los 90 minutos.
1: No,
0: y
1: no.
0: Juninho aguantaba 60, ponen al Memote. No está el Memote, hay que sufrir.
1: Sí, o sea, la prueba está que salió tironeado del partido. Salió tironeado del partido, ¿no te diste cuenta?
0: No, sí, sí me di cuenta. Oiga, le quiero hacer una pregunta porque en la primera hora dije algo que al parecer causó mucha polémica. ¿Pumas está en semifinales por Pumas o porque Henry falló el penal? Yo dije que porque Henry falló el penal, porque si lo mete, pero estaría América.
1: Mira, dime.
0: Sí, digo, ¿Pumas está en semifinales porque Henry falló el penal o por Pumas? Para mí, por Henry.
1: Pues mira, fue por las dos cosas. Por las dos cosas, te digo. Corrió con mucha suerte de que Henry Martín falló el penal. Sí. Porque era para ganar el partido y no así que, como decía aquel, la tenía era suya
0: y la dejó ir.
1: ¿Sí?
0: Sale, señor Álvarez.
1: Y mira, ahora le voy a decir a este carpintero, él dice que va a ser Pachuca Cruz Azul. Ahora yo le voy a decir que va a ser Pumas Cruz Azul.
0: Eso, al carpintero de Cumbres.
1: Y le voy a apostar algo.
0: Ah, ¿qué le va a apostar?
1: Porque va, él es Cruz Azulino, ojalá me esté oyendo, algo sano vaya, yo lo voy a conocer y él me va a conocer a mí, donde él quiera.
0: Órale pues, cuídese mucho.
1: Sí, muchas gracias, y yo muy amable, ahora sí, dame la oportunidad de hablar con ustedes.
0: Correcto, saludos, cuídese mucho, señor Álvarez.
1: Gracias.
0: Oye, ya escuchamos a Jardín y no hemos escuchado al que ganó la serie.
2: Es
0: Vamos
2: correcto.
0: A escuchar a Efraín Juárez, técnico de Universidad.
2: Es película.
3: Creo que fue un partido espectacular, dos partidos espectaculares, 180 minutos que dos equipos se entregan. No podemos negar que enfrente de nosotros tenemos un equipo de muchísima jerarquía, con calidad, que más allá de que se pueda hablar de que no es un equipo de mucha jerarquía, tuve la fortuna también de jugar allá, de salir campeón allá. Entonces conozco los dos mundos y la realidad es que creo que la gente hoy en el espectáculo que se da es lo que pretendemos. Después, es fútbol. Entendiendo eso, sí puedo decirle que a todos los Pumas, a toda la gente que saque mañana sus camisetas y que esté bien orgulloso de que le llevamos un equipo de jerarquía en nuestra casa, sufriendo. Pero a veces hay que hacer así para alcanzar los objetivos y para alcanzar lo que nos planteamos paso a paso. Paso a paso queda mucho, hay cosas que corregir y hay cosas que, hijo, los primeros 30 minutos ni yo me lo esperaba. Y después, bueno, hay que sufrir situaciones, 4 penales en 2 partidos, muchas circunstancias que además parte de esta evolución, parte de este crecimiento y parte de esta ideología que pretendemos es esto. Estos son los Pumas. Si les cuento la película que al minuto 90, 80, 90, no sé qué, 90, 80, un penal para que eliminarlos, lo fallan. Es hermoso, es película, señores. Y ya saben que cuando Efraín Juárez está aquí, es película.
2: Es película.
0: Puro cine. No, y del bueno. Caro.
2: Bueno, vámonos, Hollywood. Vámonos con mensajes.
0: Musiño Rodríguez dice, buenas tardes, Lix en el deporte, excelente lunes, excelente juego entre Pumas y América, dramático. Henry le tocó fallar en la misma portería en la que falló Chicharito contra Cruz Azul en la semifinal pasada. Saludos a todos.
2: Dice, puro chillar esos ames, no puso su nombre, pero eso dijo.
0: Buenas tardes, comentaristas del Deportivo de la U, los americanistas, que les agradezcan a los árbitros porque sin sus penaltis no hubieran empatado con ese 6-6. Soy Cruz Azulino de corazón, el Brujito.
2: Dice, buenas tardes, soy el señor Alberto. Yo más quiero comentar de que ahora los quemados pues de ardor, ya no lloren los americanistas, así es el fútbol. Buenas tardes, saludos a cabina.
0: Buenas tardes, jóvenes, el Uvira no existe. Pumas pasó, dice la señora Sandra Fidalgo. ¿Qué tal con ese apellido, eh?
2: Buenas tardes, amigos, los saludo con mucho gusto. Aquí su amigo Yair de Frontera, Tabasco. Solo para decirles, sea como sea, el Pumas está en la final, dice, no. Están en las semifinales y que lloren los americanistas. Es más, fue justicia divina porque ese no era penal y lloren porque van dos semestres de nadaplete. Saludos, amigos.
0: Pachuca contra Pumas, gana Pachuca. Cruz Azul contra Chivas, gana Cruz Azul. Es lo que nos dice Adán de la Reserva. La final Pachuca contra Cruz Azul, a su parecer.
2: Por donde lo vean, para los antis, él es el más grande y es un orgullo ser americanista. Eso dijo la terminación 3107.
0: Ignacio Prado, Chavo de la Calzada, da respuesta correcta, ¿eh? Arrancamos con las respuestas correctas. La pregunta de cada viernes del aficionado es, ¿a qué equipo le ganó Pumas su última final de Liga MX? La última que haya ganado. Buenas tardes, soy Elías. ¿Qué saben de esto? ¿Es cierto? Excelente programa. Aguido por ratonero. A ver, dice por aquí que el Tuca podría regresar a Tigres. No,
2: eso es falso. Esa página se la pasa dedicando poniendo cosas falsas.
0: Elías Agüe también tiene la respuesta correcta, por cierto. Dice por aquí, hola, soy Adolfo Álvarez Aponte. La última vez que Pumas fue campeón le ganó a la final A, y es correcto. Así que Adolfo Álvarez Aponte, le damos la respuesta correcta. Raúl Yepes también tiene respuesta correcta. Sergio Armenta también tiene la respuesta correcta y hasta dice qué técnico los dirigía. Con que nos ponga el nombre del equipo rival es suficiente, Sergio Armenta. Buena tarde, el último campeonato de Pumas fue ante, y respuesta correcta de Gonzalo Gabriel Flores. También acá aparece Martita Romero, que nos da la respuesta correcta, Martita. Salvador Ramírez también tiene la respuesta correcta, Salvador Ramírez. Está presente de cara al viernes del aficionado. Dice por aquí Carlos Varela, tiene respuesta correcta, el buen Carlos Varela. Jesús Ismael Utrera, mira, Utrera, también reportándose. Jesús Ismael Utrera tiene la respuesta correcta. Dice el señor Carlos Alberto Palacios desde el Polvorín, nos da la respuesta correcta. Dice que quedan campeones los Pumas esta vez, Carlos Alberto Palacios del Polvorín, dándole las gracias a Henry por fallar el penalti. Buenas tardes al señor Álvarez, debería tomarse una foto con Henry dándole gracias. Muy bien. Hola amigos, buena tarde para todos. La respuesta es y correcta de José Antonio Méndez, taxi 2928. Maestros del deporte, soy Adrián Celis. Mi respuesta es y la respuesta es correcta de Adrián Celis. Otro mensaje, el último título de Pumas fue y la respuesta es incorrecta de Juan Solano. Respuesta incorrecta. Buena tarde, respuesta correcta de Julián Orozco. Buena tarde, soy la señora Maricruz Amaya, que también da respuesta correcta. Maricruz Anaya, ¿sale? Maricruz Anaya, que nos da respuesta correcta. Todavía hay varios mensajes por leer, pero tenemos llamada. ¿Quién habla? Buena tarde.
4: Hablo de Jalapa, amigo.
0: Hola, ¿cómo anda el béisbol?
4: Ah, pues, pues no sé tú eres el que sabes, el deportivo, yo no lo veo ahorita.
0: Pues mire, es muy sencillo, le doy un resumen de lo del béisbol. ¿Quería que le dijéramos de béisbol algo?
4: Exactamente.
0: Ah, pues mire, le resumo el fin de semana del Águila.
4: No, ya no me digas.
0: No, sí, se lo digo. Jugó 3, perdió 2, ganó 1. Fue ante conspiradores de Querétaro. Pero en ese que ganó, uno de sus beisbolistas rompió récord, o igualó récord, mejor dicho, de pegar 3 cuadrangulares, un mismo jugador.
4: ¿Del Águila?
0: Del Águila, sí. De hecho, fue en el juego de ayer, que fue, pues si lo quiere ver así, pues para calmar las aguas, porque llevaban 3 derrotas al hilo. El Águila ahorita tiene récord perdedor. El Águila tiene 10 victorias, 11 derrotas, y el Águila juega hoy el lunes, contra Guerreros de Oaxaca en el Beto Ávila, aquí en Veracruz, a las 7. ¿Por qué el lunes?
4: ¿Cómo quedó contra los Inspiradores? ¿Cómo quedó?
0: Pues perdió 2-1 la serie.
4: ¿Y también con los Diablos?
0: Sí, también con los Diablos. Perdió 2-1 también la serie.
4: Pero 25 carreras, es mucho.
0: Ah, sí, sí, sí, 25, pero antes habían pegado también unas cuantas. Eso ya lo platicamos la semana pasada, pero sí, sí le metieron 25 al Águila.
4: Oye, mi pronóstico para el juego de Pumas con este... ¿Con quién le toca Pumas?
0: Pachuca,
2: Pachuca.
0: Pachuca.
4: Con Pachuca, le voy al Pumas.
0: Eso, con eso basta, amigo. Cuídese mucho.
4: Exacto, igualmente, cuídese mucho.
2: Saludos.
0: ¿Te das cuenta cómo empezamos a hablar de béisbol? Dije, ¿el béisbol qué? Y luego se fue con los Pumas. Muy bien. Tenemos más mensajes. Dice, el último título de Pumas se lo ganan. Ah, y la respuesta es correcta. Francisco Torres, Francisco Torres. No, no, no, acá nos da un mensajito, pero sí, claro, claro que sí, ¿verdad? Al menos sí. A mí, sí, sí, sí. Muchas gracias, Francisco. Y al contrario, siempre agradecido de corazón. Clemente Carpio también nos da la respuesta correcta. Aguántanos un minutito, Juan Carlos. Clemente Carpio con respuesta correcta. Alberto Juárez también tiene respuesta correcta. Saludos a la banda de Las Brisas. ¿Qué tal? Buena tarde, amigos, conocedores del deporte. La respuesta es correcta de Israel Salinas Ramírez. También nos dice por aquí, buena tarde, Jared, Diego y Edwin, la respuesta es, y Jorge Castillo también se hizo presente con respuesta correcta. Aquí hay otra respuesta, bueno, acá dice, primero mi Madrid, ayer el América, ya solo falta que mañana el bicho pierda ante los de Benzema, no, tranquilos, no pasa nada. El señor Álvarez, buena respuesta del señor Álvarez, también Alfonso Álvarez Chávez, justamente presente. Teodoro Gallardo nos da respuesta correcta. Teodoro Gallardo, y tenemos como 20 mensajes más, pero ya tenemos la pausa encima. Pausa, regresamos, 5:40, y la pregunta de cara al viernes del aficionado es, ¿en qué año, perdón, contra qué equipo Pumas ganó su último título de la Liga MX? Olvídese el año, solamente contra qué equipo, mándelo vía WhatsApp.
2: 2295-09-7289, 2295-09-7289.
0: Pausa.
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13: Son las 5:42.
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0: 5:44, estamos de vuelta en el Deportivo de la U. Vamos con comentarios en Facebook. Dice Omar Alejandro Chávez Lara: quiero aclarar que si al final Pumas pasó fue por ser super líder en la tabla. Lo demás son cosas del entorno del juego. Por otro lado, felicito a Chivas sacando la casta con puros mexicanos y jóvenes. Los esperamos en la final Pumas versus Chivas. Saludos a todos. Marco Antonio dice: el América jugó mejor que toda la temporada, pero realmente no merecía pasar a pesar del gol mal anulado al Chiquito. Pero se eliminó como grande, buen espectáculo en general. André Jardine debe continuar, solo cambio de jugadores. Dice Felipe Bravo Martínez: ¿dónde dejaron al torero?
1: Anda abajo en xodeportes.mx, en el buen Diego.
0: Correcto. Amigo, tenemos comentarios en WhatsApp.
1: Buena tarde, amigos. Pachuca va a ser campeón. La respuesta es, y la respuesta es correcta, de Pepe Marini. También el buen Yair dice: parece una simple foto Olivia Rodrigo, pero ya levantó más ligas que Mbappé con el Madrid. Y es cierto, Olivia Rodrigo, que estuvo en el Camp Nou de Barcelona, ahí está con el trofeo de la Liga. Olivia Rodrigo es una cantante.
0: Yair, ¿qué se siente haber quedado campeón frente a tu máximo rival?
1: Nunca había pasado, nunca había ganado el Barça el título de la Liga directamente contra el Real Madrid en un juego directo. Sí, de Copa, uf, qué tremenda. Sí, un juego de Copa y de Supercopa, pero de España, ¿no? Es que acabo de ver un bache tremendo ahí en la Ciudad de México.
0: Seguimos, amigo.
1: Buenas tardes, amigos. El último campeonato de Pumas fue, y la respuesta es correcta, de David Torres. Es que, amigo, hay que cuidar el carro, pero ahorita que hay que ir al Mundial. XO Deportes, hola. Último título de Pumas fue, y la respuesta es correcta. Eder desde Saltillo. Ahí nos manda saludos y dice que arriba el águila.
0: Eder, que bueno, ese es Saltillo.
1: Es Saltillo, él dice que lo hace por convivir.
0: Okay.
1: Pumas le ganó. Ah, y la respuesta es correcta, de Oscar Viveros Hernández desde Actopan. Muy bien, desde Actopan para el mundo. Pumas le ganó. Ah, y la respuesta es correcta, del señor Braulio Raimundo. Señor Braulio Raimundo, échenos ahí también su apellido, porfa. O si Raimundo es su apellido, lo cual no creo, pues háganoslo saber, sale para el tema de la dinámica. Muchachos, me podrían dar le puedo decir dónde lo van a pasar por tele, por radio no. ¿Sale? Carlos Aguilar, si usted quiere y le sirve por tele, con mucho gusto. ¿Tenemos la nota?
0: Sí, tenemos la nota en xeudeportes.mx.
1: Si le sirve de tele, mándenos un mensaje poniendo sí. Y ya, y ahorita le mandamos por radio de plano, no le puedo decir, ¿sale? ¿Para qué le voy a mentir? Javier Mateos da respuesta correcta. También acá dice Daniel Hernández Viveros de Sotavento. Oye, toda la familia Viveros creo que está comunicando con nosotros. Y nos da la respuesta correcta, Daniel Viveros. Hola, soy Manuel. El América jugó como lo que es un grande, pero para que no digan que nomás ayudan al América, el gol de Chiquito Sánchez era válido. Le habían cometido un penal al Chiquito que no lo marcaron. El gol de Pumas estaba en fuera de lugar y aún así se lo valieron a americanistas de corazón. Por cierto, Braulio Raimundo Guzmán, ese nombre de Braulio el americanista. La respuesta de hoy, y es correcta, de parte de Víctor Félix Torres de Playa Linda. Tenemos un minuto antes de ir a la pausa. Y ese minuto, ¡ah, llamada! Yo quería dedicárselo a los Tigres, pero bueno. Aquí primero el público. ¿Quién habla? Buena tarde.
2: Hola, buenas tardes. Alfonso Herrera.
1: Adelante con su comentario.
2: Ah, pues quería escuchar a los Pumas, ¿no? A los pumistas.
1: Sí, hace una hora, 40 sí. Minutos, pregunté por ellos.
2: Ah, pues sí, pero el tráfico no me deja. Y luego intenté irme, no, estaba saturada la línea.
1: Es el rating. Sí, adelante, lo escuchamos.
2: Claro, y lo entiendo. No, pues mira, estamos contentos, pero no orgullosos. Porque sí, se dejaron de hacer muchas cosas. Que no es posible que teniendo marcadores tan, pues no tan abultados, pero 3-1 y 3-0 y te dejes empatar, pues ahí hay algo que no ha sabido manejar Efraín, ¿no? No es la mejor versión de Pumas, porque no, y ni la peor versión de la América, como dice, porque la América, si tú volteas a ver, tiene mejor plantilla que Pumas. Efraín voltea a la banca y no tiene con quién sustituir a los jugadores, tanto es así que, pues no tenía, por eso no hay reacción de Pumas, no les alcanza el gas para los 90 minutos, es la realidad, ¿sí? Y sin embargo, con esa plantilla hemos podido salir adelante y ha tenido buen plantel, a lo que decía el compañero, de que con buenas plantillas hay buenos técnicos. Yo siento que Efraín Juárez ha demostrado ser buen técnico, no el mejor, buen técnico, porque ha sabido con lo que tiene llevar a su equipo a las instancias donde ha llegado, ¿no? Cosa que pues muchos técnicos no lo hacen, como los Cuadros de Monterrey, que tienen plantillas pues muy muy grandes y no logran pasar de donde están.
1: Sí.
2: Y pues yo te quiero hacer una pregunta a los tres que están ahí. No sé si están los tres o nomás están dos.
1: No, solo Jared y un servidor. ¿Jared? Tenemos a Juan Carlos, okay, pero le bloqueamos el teléfono porque luego se aloca.
2: Yo siento que no fue penal. El último, el cuarto.
1: Ajá.
2: ¿Sí? Que dices tú que gracias a Henry estamos en la liguilla, en la siguiente fase.
1: Sí.
2: Puede que tenga razón, pero yo considero que no. Supongamos que Henry hubiese metido el penal. ¿Sí? Ya quedó fuera. Yo te haría la pregunta, gracias a... Porque eso nadie no ha platicado. Keylor Navas no ha salido en sus mejores versiones en los dos partidos de contra el América. No hizo grandes atacadas.
0: Estoy de acuerdo.
2: El tercer gol en donde empató el América, esa jugada era de Keylor Navas. No puedes permitir que te rematen dentro del área chica cuando el centro es muy largo.
1: Sí, muy largo. Sí, no, eso tiene razón.
2: Juan Mercero, y nadie lo comentó, nadie dijo nada. ¿Por qué? Porque Keylor, ¿cómo lo vas a tachar? ¿Cómo lo vas a quitar? Que gracias a él hemos llegado a donde está, sí, pero también se ha equivocado.
1: Mira, yo no creo que sea porque es Keylor. Yo creo que es porque la efusividad del momento tapó esa situación. Y luego todo lo que se dio con el penal, no penal.

0: acuerdo, ¿por qué nosotros nos afectan a Henry, que nomás falló una, Ríos falló tres?
1: Sí, sí, sí.
0: Cuando Pumas perdió. Bueno, la pregunta que yo te quiero hacer, ¿qué hubiese pasado si el jugador de la América, en lugar de aventarse con la cabeza, se hubiese aventado con el pie, tratando de pegar con el pie? ¿Se hubiese marcado penal?
1: ¿En esa del Chiquito Sánchez, dices?
0: En donde dio el último penal, la que falló Henry.
2: Ajá, sí, la de...
1: Si se hubiera aventado con el pie...
0: El jugador de la América está atrás del jugador de Pumas. Sí. El jugador de Pumas no lo ve porque este le gana porque se avienta de palomita. Sí. Ahí es bajo su riesgo del jugador, porque no se puede contar como juego peligroso porque él se está aventando de palomita. No, el jugador de Pumas está levantando de más el pie, no es cierto. Nunca levantó de más el pie de lo que se permite para poder marcar un juego peligroso. El jugador... Ahora sí, intrépidamente se avienta de palomita a quererle ganar, pero si se hubiese adelantado como de barrida a quererle ganar y hubiese sido pie con pie...
1: En una hasta lo echan.
0: Ajá, que hubiese pasado.
1: Es que depende, amigo, porque si llega con la plancha hacia adelante, lo echan, es tarjeta roja. Si entra de lado, pero pues, ¿para qué entramos en el terreno de especulación? No, pues le entró de ladito, 180 grados, 90. No,
0: es que yo lo estoy platicando porque los jugadores americanistas que están diciendo que le regalamos eso, con el que habló, que si se hubiera repetido el penal porque el jugador de Pumas se me tiró un paso adelantado, pues entonces yo les digo eso, bueno, le regalaron el penal, no tenía que haber sido ni penal.
1: Te dejamos porque ya tenemos la pausa, ¿sale? Cuídate mucho, que estés bien.
0: Y muchas felicidades.
1: Bye, bye. Un
0: placer platicar con usted y respeto a toda la flota.
1: Cuídate mucho. Pausa. Regresamos, Deportivo de la U, 552.
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0: 5:55, estamos de vuelta en el Deportivo de la U.
1: ¿Ya tremenda... puedo decir todo lo que tengo con mis Tigres o toman él?
0: A ver, vamos ¿ya? a leer comentarios, vamos a terminar de leer.
1: Eso ya... que dice que toman.
0: Tantito.

0: minuto, te puedes esperar.
1: Adelante, adelante. Pues ya me esperé una hora 55 minutos, pues ya que más da esperar más tiempo, ¿verdad?
0: Bueno, dice, le ganaron a, saludos desde Tampico, Capi Felipe de León. ¿Lo anotamos o no lo anotamos? Lo voy a anotar.
1: Si da respuesta correcta, ¿por qué no anotarlo?
0: Porque es de Tampico, capaz no quiere venir hasta acá.
1: Bueno, que vaya a ver a la Jaiba Brava de Tampico Madero próximamente.
0: Próximamente, va a venir, Va a tocar venir a Veracruz, a la Jaiba. Dice, la final va a ser Cruz Azul Pachuca, soy Alberto Juárez. Dice, ¿qué hay de cierto que Pumas acaba de contratar a un centrodelantero que se llama Juan José Calero, hijo de Miguel Calero, que jugó con el Pachuca de su amigo el señor Álvarez? Saludos cordiales. A ver, no es oficial hasta que el equipo lo haga, pues, oficial. Claro, así de simple.
1: Y al día de hoy no hay periodo de transferencias abierto.
0: Al día de hoy no hay periodo de transferencias abierto, es correcto. Ya una vez que acabe la temporada ya podrán estar pues viendo los fichajes, los nuevos refuerzos de los universitarios. Pero sí, también es verdad que está muy adelantado esa negociación. Amigo, te dejo para que hables de tus Tigres.
1: Pues simplemente demostraron que son una vergüenza, no menos. Llegaron con ventaja de 2 goles, iban ganando 3-1 después de lo acontecido en el volcán universitario, pero aquí se les dijo, aquí se advirtió que la ventaja era corta, y yo me mantengo tal cual, para mí la ventaja era muy corta. Tigres pierde la serie desde que en el volcán universitario no mete más de 3 goles, porque Tigres en el volcán universitario pudo haber metido 4 o 5 y finiquitar la serie, pero Tigres dosificó. ¿Y a qué me refiero con dosificar? Bajó el ritmo, busqué llevarla tranqui, y cuando veo que al minuto 45 no le había metido gol Chivas, dijo, ya estoy del otro lado, y cuando al 60 seguía sin llegarle gol del rebaño sagrado, dijo, aquí estamos a todo dar, y en un abrir y cerrar de ojos en 3 minutos, pues apareció el de Boca del Río, Veracruz, Santiago Sandoval, el hijo del Negrito Sandoval, que fue exjugador del Tiburón Rojo de Veracruz. Él es nacido aquí en Boca del Río, es canterano de las Chivas, metió un doblete, y muy bien por Chivas, demostrando que con puro mexicano y ni siquiera titulares, le ganaron a unos Tigres que, lo digo con todas sus letras, son una vergüenza. ¿Por qué es una vergüenza? Porque con equipo titular y con todos sus elementos, no pudieron eliminar con todo y que traían ventaja de 3-1 a un cuadro que no tiene 5 titulares. Así de sencillo, las cosas son así de claras. Cuando un equipo lo hace bien, se le aplaude. Y cuando lo hace mal, como lo que hizo Tigres, quedan como una vergüenza. No más.
0: Muy bien, está bien, te desahogaste.
1: Es la verdad. Y lo quería decir, ¿por qué razón? Porque seguramente mañana iba a decir, no, pero como quedó eliminado Tigres, tú no dijiste nada. No, las cosas como son. Tigres fue una vergüenza.
0: Bueno, dice, respondiendo a tu pregunta, Jared, ¿qué se siente? Pues es histórico y quedará como la primera vez que la liga se definió en un clásico. La realidad es que el partido no le pasó nada después del 2-0 y fue uno de los clásicos más descafeinados de los últimos años, que eso viene más que nada también por lo que no hizo el Real Madrid en el partido.
1: Me gustaron los 2 goles,
0: Sí, fueron muy buenos goles. Dice, buena tarde, Pumas debió ser eliminado igual que Tigres por ratoneros. ¿Cómo ven a nuestros árbitros mundialistas con errores en marcación de penales? Saludos, soy Luis Romero desde Puebla. Bueno, pues sí, hubo muchos errores de los árbitros. Y ya para finalizar, amigo,
1: para mí confirma una tendencia el tema de los errores arbitrales. O sea, no hay árbitros excelentes, tal cual, todos han cometido errores.
0: La Liga MX anunció días, horarios y sedes de los enfrentamientos de semifinales, donde destaca, claro está, la presencia del Estadio Azteca Inmueble, que una vez finalizado el partido de ida deberá ser entregado a la FIFA para el Mundial 2026. El partido, juegos de ida, se los voy a ir diciendo, ¿te parece?
1: Adelante.
0: El día miércoles 13 de mayo, Cruz Azul contra Chivas a las 8 de la noche en el Estadio Azteca. Pachuca contra Pumas, jueves 14 de mayo a las 7 de la noche en el Estadio Hidalgo. En los juegos de vuelta, Chivas contra Cruz Azul, sábado 16 de mayo a las 7:07 de la noche en el Estadio Jalisco. Y Pumas contra Pachuca, domingo 17 de mayo a las 7 de la noche en el Estadio Olímpico Universitario.
1: Entonces, miércoles y sábado tenemos la serie de Cruz Azul contra las Chivas y jueves y domingo la serie de Pumas contra Pachuca. Me gustó que el fin de semana se juegue a las 7 en ambos casos, o sea, van a acabar temprano, y me gustó también que no hay por fin ningún partido a las 9 de la noche, ni siquiera en la ida. Uno es a las 8, que es el de pasado mañana, el de Chivas contra Cruz Azul. Pumas contra Pachuca.
0: Un dato curioso de ese partido es que una vez finalice el partido, el Estadio Azteca se tiene que entregar. Sí. Se tiene que entregar a las 11:59 de la noche para que pase a manos de la FIFA e inicien los preparativos para el arranque de la Copa del Mundo 2026. Para cerrar.
1: Este sí es el último partido del Estadio Azteca.
0: Sí, es correcto.
1: Contra Chivas antes de que se juegue el Mundial.